De 1200 metros, condición para todo caballo de 4 años, ganadores de hasta dos carreras en el CIN o su equivalente. 1, Recoleto 57, Agustín Palavecino. 2, Doble Clic 57, Néstor Bordenave. 3, Candigam 57, David Suárez. 4, Better King 57, Jonás Hermida. 5, Garugol 57, Lucas Ortiz menos 2. Y número 6, Magnolio, de 57 kilos, con la conducción de Ernesto Tona. Esta competencia va a ser sobre la distancia de 1.200 metros. Pasamos a la segunda competencia del programa, sobre la distancia de 1.100 metros, a la hora 12:45 minutos, condición. Premio unido al número 11, así nos dice la competencia para todo caballo de 4 años, perdedores y debutantes. 1, Victoria Good, 55, Santiago González. 2, Cuestión de Actitud, 55, Agustín Palavecino. 3, Flag of War, 55, Ángel Ibáñez menos 2. 4, Ayelén Lucía, 55, David Suárez. 5, Justo a Tiempo, 57, Lucas Ortiz. 6, Correcaminos, 57, Jonas Hermida. Y número 7, Shanghai Fever, de 57 kilos, con la conducción de Federico Palavecino. Recuerden que la primera competencia va a dar comienzo de esta reunión número 11 a la hora 12 horas 15 minutos. Tercera carrera. Premio el éxito a la hora 13:15 minutos, 1.100 metros. Condición, premio unido al número 13 para todo caballo de 4 años, ganadores de una carrera en el CIN y o para todo caballo de 5 años y más ganadores de hasta dos carreras en el CIN o su equivalente. 1, Todos Nos, 57, Federico Palavecino. 2, Maléfica, 55, Ernesto Tona. 3, Mari Plus, 55, no va a ser de la partida. 4, Bonachón, 57, David Suárez, menos 4. 5, Raiden, 57, Nicolás Garín, menos 3. Número 6, Follower, 57, Agustín Palavecino, menos 3. Y número 7, Rainmaker, de 57 kilos, con la conducción de Lucas Ortiz, menos 2. Esto es la tercera competencia sobre la distancia de 1.100 metros a la hora 13:15 minutos. Pasamos a la cuarta carrera del programa, 13 horas 45 minutos, 1.100 metros de esta reunión número 11, condición premio unido al premio número 15 para todo caballo de 5 años y más edad, ganadores de una carrera en el CIN o para todo caballo de 6 años y más edad, ganadores de hasta dos carreras en el CIN o su equivalente. 5 años, 58 kilos, 6 años y más edad, ganadores de dos carreras, 58 kilos. Y los ganadores de una carrera, 55 kilos. Hembra, 2 kilos menos. Cuarta carrera, sobre la distancia de 1.100 metros. 1, Ultra Honor, 58, Agustín Palavecino menos 3. 2, Querido Storm, 58, Lucas Ortiz, menos 2. 3, Cosentina, 53, Santiago González. 4, Con Cautela, 56, Ernesto Tona. 5, Nice Noble, 58, Ángel Ibáñez, menos 2. 6, Vinateo, 55, Nicolás Garín, menos 3. 7, Bandoñón, 58, Jonás Hermida. Número 8, Salud Amigos, de 58 kilos, con la conducción de David Suárez, menos 4. Esto es lo que tiene que ver a la cuarta competencia del programa sobre la distancia de 1.100 metros. Quinta carrera, preferencial, es cuidador Nicasio Martínez, padre, 1.300 metros, 14 horas, 15 minutos. 1, Soy Forastero, 56, Álvaro de los Santos. 2, No Me Quemes, 56, Ernesto Tona.
3 Cielo Nocturno 56.

0: Armida. 4, Anárquica, 54, Ángel Ibáñez. 5, El Primo, 56, Agustín Palavecino, menos 3. 6, Sitle Avenue, no va a ser de la partida. 7, Maestro Guapo, 56, Lucas Ortiz. 8, Ya está Ho, 56, Santiago González. Y número 9, Aleatorio, de 56 kilos, con la conducción de Nicolás Garín, menos 3. Sexta carrera del programa, 700 metros, 14 horas 45 minutos. Muy linda carrera esta que nos gusta, las rajadoras, que son siempre muy atractivas. 1, Tordo Caro, 54, Ernesto Tona. 2, Storm Clásico, 54, Nicolás Garín. 3, Main Freddy MP, 54, Jonás Hermida. 4, Sin Seguro, 57, Ángel Olivera. 5, Pillo, 57, David Suárez, menos 4. 6, Bardení, 57, Lucas Ortiz, menos 2. 7, Cocotilla, 57, Ángel Ibáñez, menos 1. Y número 8, Topurria, de 55 kilos, con la conducción de Santiago González. Muy linda rajadora sobre la distancia de 700 metros y está planificada para la hora 14:45 minutos. Y así llegamos a la última competencia. 700 metros, lindas carreras estas rajadoras. 15 horas, 15 minutos. 1, Copero, 57, Ángel Olivera. 2, El Deudor, 57, Ernesto Tona. 3, Máximo Cat, 57, Federico Palavecino. 4, Taca Momoya, 54, Jonás Hermida. 5, Terminator, 56, Agustín Palavecino. 6, Mactaraxo, 56, David Suárez, menos 4. 7, Ajope, 54, Lucas Ortiz. 8, Quistorm, 55, Álvaro de los Santos. 9, Velo Sentimientos, 57, Nicolás Garín, menos 3. 10, Messenger Night, 54, Santiago González. Y número 11, Noite de Fiesta, de 54 kilos, con la conducción de Ángel Ibáñez. Esta carrera sobre 700 metros. Un total de 7 carreras vamos a tener en el hipódromo de Paysandú, donde les vuelvo a reiterar la primera competencia, 12 horas 15 minutos de esta reunión número 15 y la última que está planificado para la hora 15 minutos sobre 700 metros. 7 carreras vamos a tener en el hipódromo de Paysandú, donde se va a vivir una gran fiesta. Todo esto lo vamos a vivir el día sábado 15 de agosto, comenzando la hora 12:15 minutos. De esta manera nosotros nos vamos a la primera pausa, donde vamos a estar con más información en un rato nada más. Vamos a tener todo lo que tiene que ver al llamado el 25 de agosto en Colonia, todo lo que tiene que ver al llamado para las próximas competencias la semana que viene en el Hipódromo de Florida. Toda la información, si usted la quiere, aquí en la radio del Tour, la 1600 AM, la que está todo el año. Pausa, Miguel, y al regreso venimos con más
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1: ¡Impérrito a la cabeza! ¡Lo sigue Rubia y lo Escabio! ¡Impérrito Escabio es ahora! ¡Candiolic a la cabeza! ¡Impérrito Escabio! ¡Qué final! ¡Por Dios! ¡Por

Miguel, continuamos en vivo y en directo a través de la radio del Tour del Interior y tal cual lo que le prometimos, con todo el material que tenemos pendiente en nuestra mesa de trabajo, vamos a ir a estar promocionando lo que tiene que ver a la jornada que se va a llevar a cabo el 21 de agosto en el Hipódromo de Florida con un muy lindo llamado. El Handicap especial para potrillo de 3 años, 1.200 metros, la bolsa 215 mil al primero. El premio número 2, preferencial para potranca de 3 años, 1.200 metros, tiene una bolsa de 155 mil pesos. El premio número 3, preferencial 1.500 metros, Handicap, criterio para todo caballo de 4 años y más edad, ganadores, excluidos ganadores clásicos, preferenciales y especiales en el Hipódromo Nacional de Maroñas e Hipódromo de Las Piedras en los últimos 12 meses, 155 mil la bolsa. Pasamos al premio número 4, 1.500 metros. El premio número 5, para todo caballo de 3 años, debutantes y perdedores excluidos con marcador rentado en el Hipódromo Nacional de Maroñas o segundo puestos en el Hipódromo de Las Piedras en los últimos 3 meses al momento de la inscripción. Macho 56, hembra 54, 600 metros. El premio número 6, para todo caballo de 4 años y más edad, debutantes y perdedores excluidos con marcador rentado en el Hipódromo Nacional de Maroñas y segundos puestos en el Hipódromo de Las Piedras en los últimos 3 meses al momento de la inscripción. Macho 57, hembras 55. Esto es sobre la distancia de 600 metros. El premio número 7 para caballos de 4 años debutantes y perdedores excluidos con marcador rentado en el Hipódromo Nacional de Maroñas y segundos puestos en el Hipódromo de Las Piedras en los últimos 3 meses al momento de la inscripción. Control antidoping al primero. 1.200 metros, 105 mil pesos la bolsa. El premio número 8 para yegua de 4 años, debutantes y perdedoras excluidas con marcador rentado en el Hipódromo Nacional de Maroñas y segundos puestos en el Hipódromo de Las Piedras en los últimos 3 meses al momento de la inscripción. Control antidoping al primero. 1.200 metros, 105 mil pesos la bolsa. El premio número 9, para todo caballo de 4 años y más edad, debutantes y perdedores excluidos con marcador rentado en el Hipódromo Nacional de Maroñas y segundos puestos en el Hipódromo de Las Piedras en los últimos 3 meses al momento de la inscripción. Macho 57, hembra 55, 1.500 metros, una bolsa de 105 mil. El premio número 10, para todo caballo de 4 años, ganadores de hasta 2 carreras en el SIN o su equivalencia, 5 años y más ganadores de hasta 4 carreras en el SIN o su equivalencia, recargo de kilos según escala SIN, 105 mil pesos la bolsa, 1.200 metros. Premio número 11 para todo caballo 5 años y más edad, debutantes y perdedores, macho 57, hembra 55, 6 años y más edad, descargarán 3 kilos control antidoping al primero, una bolsa de 105 mil, 1.100 metros. El premio número 12, para todo caballo 5 años y más edad, debutantes y perdedores, macho 57, hembra 55, 6 años y más edad, descargan 3 kilos, control antidoping al primero, 1.500 metros, una bolsa de 105 mil pesos. El premio número 3.

0: premio número 15. Handicap a criterio para yegua de 4 años y más edad, ganadoras excluidos, ganadores clásicos, preferenciales u especiales en el Hipódromo Nacional de Maroñas y Hipódromo de las Piedras en los últimos 12 meses al momento de la inscripción. Con forfait, 1.300 metros, 105.000 al primero. El premio número 16, handicap a criterio para todo caballo de 4 años y más edad, ganadores excluidos, ganadores clásicos, preferenciales y especiales en el Hipódromo Nacional de Maroñas, Hipódromo Las Piedras en los últimos 12 meses con forfait sin descargo. 105.000 la bolsa, 600 metros. El premio número 17, handicap criterio para todo caballo de 4 años y más edad, debutantes y perdedores 5 años y más, ganadores excluidos, ganadores clásicos, preferenciales y especiales en el Hipódromo Nacional de Maroñas e Hipódromo de las Piedras sin descargo. 1.800 metros, 105.000 la bolsa. Y el premio número 18 para yegua de 4 años, ganadoras de una carrera en el CIN, 5 años más, ganadores de hasta 3 carreras en el CIN o su equivalente, recargo de kilos según escala del CIN con control antidoping al primero. 105.000 la bolsa, 1.300 metros la distancia. Miguel, vamos a ir a una breve pausa, muy chiquita nomás, muy chiquita, que ya se nos viene la última parte con lo que va a ser el llamado para la gran fiesta de Colonia el 25 de agosto.
1: No

Gracias, Miguel. Y bueno, en esta última parte vamos a ir con lo que es el llamado para la gran reunión del 25 de agosto en Colonia. El premio número uno, especial Agustín Malnero, 800 metros para caballo de 3 años, debutantes, absoluto, sin descargo para los aprendices, 215 mil la bolsa. Premio número dos, preferencial Gustavo Falero. Para yegua de 3 años, debutantes absolutos sin descargo para los aprendices, 800 metros, 215 mil la bolsa. El premio número 3, preferencial presidente de la República, handicap criterio, para todo caballo de 3 años más edad, sin descargo para los aprendices, 1.500 metros, 300 mil pesos la bolsa. El premio número 4, Intendencia Departamental de Colonia, handicap criterio para caballo, para todo caballo de 3 años más edad, sin descargo para los aprendices, 1.000 metros, 155 mil la bolsa. El premio número 5, 150 mil pesos la bolsa, 1.300 metros, para todo caballo de 3 años, ganadores de hasta 2 carreras en el CIN o su equivalente, y para todo caballo de 4 años, ganadores de hasta 3 carreras en el CIN. Premio número 6, handicap criterio, para todo caballo de 3 años más edad, excluido último ganador del Rey de la Recta en el Hipódromo Nacional de Maroñas, sin descargo para los aprendices con forfait, 700 metros, 105 mil la bolsa. El premio número 7, handicap criterio para todo caballo de 4 años, ganadores de hasta 3 carreras, en el sino su equivalente, y para todo caballo de 5 años más edad, ganadores que no hayan ganado en los últimos 3 meses, 2.000 metros, 150 mil pesos la bolsa. El premio número 8, handicap criterio para todo caballo 5 años más edad, ganadores excluidos con marcador rentado los últimos 6 meses en el Hipódromo Nacional de Maroñas, ganadores clásicos, especiales y preferenciales en los últimos meses. 1.200 metros, 105 mil. El premio número 9, 105 mil la bolsa, 1.000 metros para caballo 3 años, perdedores y debutantes. El premio número 10, para Potranca de 3 años, perdedoras y debutantes, 105 mil la bolsa, 1.000 metros.

El premio número 11 para todo caballo, 3 años más edad, debutantes y perdedores. 105.000 la bolsa, 1.500 metros. El premio número 12 para caballo de 4 años, debutantes y perdedores excluidos, con segundos y terceros puestos en el Hipódromo Nacional de Maroñas en los últimos 3 meses al momento de la inscripción. 105.000 la bolsa, 1.200 metros. Premio número 13 para yegua de 4 años, debutantes y perdedoras excluidas, con segundo y terceros puestos en el Hipódromo Nacional de Maroñas en los últimos 3 meses. Premio número 14 para todo caballo de 4 años y más edad, debutantes y perdedores 5 años y más, descargan 3 kilos con descargo para los aprendices. 700 metros, 105 mil la bolsa. El premio número 15 para caballo de 4 años y más edad, ganadores de una carrera en el CIN, los 5 años y más edad, descargan 3 kilos con descargo para los aprendices. En caso de tener un número igual o menor a 6, se podrá unir. 1.200 metros, 105 mil. Premio número 17 para todo caballo, 5 años y más edad, debutantes o perdedores excluidos con segundo y tercero puesto en el hipódromo de Maroñas en los últimos 3 meses al momento de la inscripción. Los 6 años y más edad descargan 3 kilos. 105 mil la bolsa, 1.100 metros. El premio número 18 para todo caballo de 5 años y más edad, ganadores de hasta 3 carreras en el CIN o su equivalente. 1.000 metros, 105 mil la bolsa. El premio 19, handicap a criterio para yegua de 4 años y más edad, ganadoras excluidas, ganadoras y configuración rentada en clásicos especiales y preferenciales en el hipódromo e hipódromo de Maroña, hipódromo de Las Piedras en los últimos 6 meses al momento de anotar. 1.200 metros, 105 mil la bolsa. Y el premio número 20 para todo caballo de 4 años, ganador de hasta 2 carreras en el CIN, su equivalente para todo caballo de 5 años y más edad, ganadores de hasta 3 carreras en el CIN. 800 metros, 105 mil la bolsa. Bueno, de esta manera hemos difundido toda la información acerca del llamado de Florida, del llamado de Colonia, las carreras que vamos a tener en Paysandú el fin de semana. Nosotros nos vamos, ustedes quedan con la programación de la radio y con más CIN mañana en la voz de Fabricio Villamarín a partir de la hora 21. ¡Chau!

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1: 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Continúa en sintonía. 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Con ustedes, su conductor.
2: La paz de Señor Jesús, amada audiencia de este programa, tu programa, nuestro programa, La Voz de la Liberación de nuestra Iglesia Pentecostal de Dios es Amor. En esta noche que tiene el gusto y el placer de saludarte es el cooperador Miguel Da Costa, juntamente con esta mesa de trabajo esta noche de equipo de obreros, quien se estará saludando y presentando a mis hermanos en el nombre de Jesucristo.
3: Hermano Orben, saluda oyente a todos ustedes con la paz del Señor Jesús, que la escucha del programa, que va a ser un programa de bendición y victoria para toda su familia.
4: La paz del Señor, amados oyentes, quien saluda a todos ustedes, es su hermano en Cristo, María Cristina. Que la paz del Señor sea con todos ustedes y quede a la escucha de este programa, donde Dios estará derramando sobre ustedes su amor, su misericordia y las bendiciones del Señor.
2: A continuación, entonces, damos comienzo a la programación donde estaremos informando las actividades referentes a la obra del Señor, de nuestra Iglesia Pentecostal de Dios es Amor. Nuestra sede nacional de Pando, en la avenida Rubén 934, esquina Baltasar Brum. Allí también en nuestra sede regional de Casarino, allí en el Camino del Andaluz, ruta 84, kilómetro 3200, esquina Camino Rivera, allí pegadito al ex Red de Pago. Entonces esta noche estamos con este equipo de trabajo. Quizá esta noche usted no escucha por la primera vez, quizá esta noche usted no está escuchando, quizá usted hizo la sintonía sin querer queriendo, ¿verdad? Como se dice, esta noche quizá usted está enfermo, con problemas, con dificultades, quizás con problemas de vicios, de droga, quizás con problemas de insomnio, quizás allí con un problema depresivo a punto quizás de quitarse la vida sin saber qué hacer con tu vida. Que esta noche queremos irte juntamente con este equipo de trabajo, que Cristo es el camino, Él es la verdad y Él es la vida. Y en Cristo, dice la palabra de Dios, que el que cree en Jesucristo, aunque esté muerto, vivirá. Que aquel que cree, que le busca, todas las cosas, absolutamente todas las cosas son posibles. Aquel que quiera y guste quizás mandarnos un WhatsApp al celular de nuestra iglesia, estaremos leyendo y orando a su favor allí al finalizar juntamente con este equipo de obreros. Y el celular es el 096-099-358, el 096-099-358. Allí envía tu pedido de oración, envía allí, nosotros estaremos saludando y estaremos orando al finalizar juntamente con este equipo de trabajo esta noche, con este equipo de obreros. Entonces, en esta noche quizás usted no sabe qué hacer con tu vida, quizás estás allí en la cama de un hospital, en un CTI, quizás a punto de morir, allí en cuidados paliativos, sin saber qué hacer con tu vida. Esta noche queremos decirte que acercate a una de nuestras concentraciones, donde muchas veces gente que va enferma sale sanada y Cristo es sobrando. Hermano Rubén, hermano Rubén, que esta noche le podemos decir a aquella persona que quizás no está sintonizando esta noche por la primera vez, o quizás ya no está escuchando, quizás por ahí algún hermano mismo que esta noche nos escucha quizás con problemas, con dificultades, sin saber qué hacer con su vida, sino que busque de Cristo, le podemos decir, hermano Rubén.
3: Ahí está, no, hermano Miguel, ahí está, como dice, no, la invitación está hecha, no, para que usted, oyente que está escuchando por primera vez, o alguno ahí que necesita de una salida, un escape, y la salida y el escape lo tenemos en Cristo Jesús, pero tenemos que acercarnos, busca ahí, amigo, amiga que me escucha, una iglesia que esté más cerca de tu casa, y está invitado, sea una iglesia más cerca, busca ahí, la Iglesia Pentecostal Dios Amor, y a la hora 14, hora 19, al horario que te quede mejor, para recibir de Dios las bendiciones y las victorias, ¿no? El Señor dice, que él está pronto para derramar de bendiciones y victorias. Él quiere solo que tú vayas al encuentro de él, ¿no? Que tú lo conozcas, que él está pronto para ayudarte, para solucionar todos tus problemas, para bendecir a ti y a tu familia. Tú que no encuentras una salida, no encuentras un escape, una salida, yo te digo, la salida está en Cristo Jesús. Él tiene la bendición y la victoria para todo aquello que tú necesitas, está en Cristo Jesús. Es solo tú acercarte.
2: Y atención allí, Casarino, atención, Casarino, este día jueves, culto de restauración allí con el pastor Martín Trinidad juntamente con el equipo de obrero. Hermana Cristina, ¿qué le podemos decir allí a la gente de Toledo, la gente de Suárez allí, las zonas de alrededor allí? Quizás de repente está pidiendo una restauración, quizás pidiendo una puerta de trabajo, quizás pidiendo una sanidad, quizás pidiendo un milagro. ¿Qué le podemos decir a hermana Cristina esta noche, a ese oyente que esta noche nos escucha, que no sabe qué hacer con su vida?
4: Amados oyentes, en el nombre de Jesucristo, lo que te podemos decir es que tú concurras a la iglesia pentecostal Dios es Amor, allí en Casarino, en el día de mañana, en ese culto maravilloso, donde estará el siervo de Dios allí con equipo de obreras, obreros, orando a tu favor, clamando a este Dios todopoderoso. Allí tú encuentras la solución para tu problema. Te invito a ir allí en este culto a la hora 18:30. Allí estaremos ya este equipo de obrero orando con el pastor también allí Martín, y allí el Espíritu Santo de Dios usando a su siervo, a sus siervas, y Dios liberando tu vida. Estamos en el tiempo difícil, verdaderamente, momentos difíciles del ser humano, ¿no? Pero yo te digo algo, que hay victoria, que hay solución para tu problema, pero ¿sabe cómo hay solución y victoria? Cuando tú concurres a una de las iglesias pentecostales, Dios es Amor, el Espíritu Santo de Dios allí obrará en tu vida, te ayudará, te dará paz, liberación, transformación. Entonces, no dejes de concurrir a una de las iglesias pentecostales, Dios es Amor.
2: Y ya tenemos un primer mensaje allí, nuestra hermana Soledad Soledad Pereira de... allí de Nicolich, atención Nicolich, allí mis hermanos Nicolich, dice, comunico que salió todo bien con nuestro hermano Gaspar, que estaba allí, nuestro hermano Gaspar estaba un poco allí embromado de la salud, dice que salió todo bien, pensaron que era una ACV, pero salió todo bien y ya está en su casa. Entonces nuestro hermano Gaspar allí con su esposo, su familia, le mando un fuerte abrazo entonces, que Dios te bendiga, gracias hermana Soledad Pereira allí, por el mensaje de nuestra hermana allí, que nuestro hermano salió todo bien entonces, gracias a Dios. A veces sabemos que somos creyentes en Cristo, ¿verdad? Pero también somos seres humanos que a veces pasamos pequeños quebrantos quizás de salud, pero Dios, nuestro Dios, está en control de todas las cosas. Allí también quiero mandar un saludito allí a un compañero de trabajo allí, Alexis Martínez. Entonces, Alexis, que Dios te dé esta noche, te bendiga grandemente, está allí en la sintonía, Dios te va a bendecir, porque sabemos que los que buscan a Cristo de una manera u otra, todas las cosas son posibles. Todos los milagros que Cristo hizo según la palabra de Dios. Esta noche también quisiera compartir con mis hermanos, ya que estamos en la Biblia abierta acá con mis hermanos, con esta mesa de trabajo, una pequeña porción para dar comienzo esta noche, esta programación. Allí en el Salmo 33:6 dice el poderoso evangelio de nuestro Dios, dice, atención oyentes, el Salmo 33:6, perdón, dice allí: por la palabra de Jehová fueron hechos los cielos y todo el ejército de ellos, por el aliento de su boca. Le junta como montón las aguas del mar. Por la palabra de Jehová fueron hechos los cielos y todo el ejército de ellos, por el aliento de su boca. Le junta como montón las aguas del mar. Si será poderoso, hermano Rubén, nuestro Dios, que le hizo los cielos, la tierra, la gloria, su plenitud. Él nos hizo, Él nos formó. Y este libro, hermano Rubén, que nosotros lo leemos, esta palabra de Dios tiene tantos años y aún se permanece vigente. Pero esto se activa cuando la persona activa su fe y busca de Jesucristo.
3: Verdaderamente es así, ¿no? Porque el Señor es el que se glorifica en su gloria, ¿no? Que Él tiene el poder, el dominio sobre todas las cosas, ¿no? Que Él es el creador de cielo, tierra, del sol, la luna, las estrellas, todo tiene el dominio, es el Señor Jesucristo. Él tiene dominio, control de todas las cosas. También le explicamos a ustedes, vieron los acontecimientos del mundo, lo que está pasando en el mundo entero, todo lo que está pasando, Es una alerta. Mire que aquí no estamos para asustar a nadie, porque nosotros acá no estamos para asustar a nadie. Estamos dando un aviso, una alerta para ustedes, para que estén atentos, que es todo lo que está aconteciendo en el mundo entero. Es el principio de dolor esto, apenas el principio de dolor. Pero es una alerta para ustedes, oyentes, que escucha, porque de Dios, ¿a dónde está Dios? ¿Dónde estoy? Dios está donde lo busquen. A donde lo busquen, ahí, en ese lugar, ahí está Dios. Pero si estamos ahí, tenemos una Biblia y la tenemos siempre cerrada, la Biblia no se activa, ¿me entiende? Hay que leer, escudriñar la palabra. Cada día, cada hora, la venida del Señor se nos da en alerta todo lo que los acontecimientos, lo que está aconteciendo, lo que está pasando. Y tenemos, hasta mismo nosotros tenemos que estar en alerta, nosotros que somos bautizados también, porque nosotros no sabemos día ni hora. Y el despertar, lo que va a ser, porque nosotros podemos decir, yo mañana voy a hacer esto, voy a hacer aquello. Pero yo qué sé qué voy a hacer. El único que sabe es Dios. Pues yo no puedo estar proyectando qué voy a hacer mañana si el que tiene dominio y control de todas las cosas es nuestro Dios, sobre nuestra propia vida. Por eso le decimos, de oído a la palabra del Señor, sea el hermano o la hermana que está predicando, atienda la palabra del Señor que día a día se predica, porque va a llegar, oyente, un día que esa palabra no va a estar más. ¿Por qué? Porque el Señor vino y se arrebató a su iglesia, y usted va a ir a buscar en vano, ¿eh? Y eso no lo queremos para usted, porque eso va a ser muy triste. Por eso le predicamos cada día, predica a un hermano, predica a una hermana, predica a un pastor, una obrera, sea quien sea, a través de una oración, a través de una alabanza, a través de la palabra, para que usted atienda y se vuelva a Cristo. No espere que pase un desastre o una cosa o algo para buscar a Cristo. No, no es así. Hay que buscar a Cristo ahora, que podemos, que tenemos esa libertad, gracias a Dios. En nuestra nación tenemos esa libertad de buscar a Cristo a la hora que sea, y hacer por Dios todo lo que sea. Cuántos lugares que están prohibidos de hasta de predicar la palabra, de llevar la palabra, están prohibidos. ¿Por qué? Por su propia vida. Y eso asimismo arriesgan su propia vida. Miren, tenemos que dar oído a la palabra del Señor que se predica día a día, oyente.
2: Y damos entonces continuación a otro mensaje. Antes de continuar con la palabra que estábamos compartiendo con los hermanos, nuestra hermana Liliana G. de Nicolich, la paz del Señor, pido oración por mi familia y por los hermanos de Nicolich. Dios les bendiga, nuestra hermana Liliana. Entonces, hermana Liliana, Dios te bendiga grandemente a ti y familia, que la hermana está a la escucha. Y ahora damos continuación entonces a esta palabra que dice allí en el Salmo 33:6, dice: por la palabra de Jehová fueron hechos los cielos y todo el ejército de ellos, por el aliento de su boca, es junta como montón las aguas del mar. Hermana Cristina, ¿qué poder tiene nuestro Dios que junta como montón, aleluya, en sus manos las aguas del mar? Es el Todopoderoso. Pero como decía aquí nuestro hermano Rubén, nosotros hoy quizás oímos por la internet, ¿verdad? Allí los acontecimientos, ¿no? Como decía nuestro hermano Rubén, allí primero Venezuela, ese gran terremoto, como tantos más ha habido, pero ahora también Colombia. ¿Cómo la palabra de Dios se viene cumpliendo, verdad? Por eso tenemos que buscar de Dios, porque es el Todopoderoso. Y si estamos en Él, estamos en Cristo, estamos asegurados, hermana Cristina.
4: Amén. Es así, amados oyentes, como dice nuestro hermano Miguel. Verdaderamente, amados oyentes, es palabra de Dios. Nuestro Dios Todopoderoso es el Creador del cielo, de la tierra, del mar y de todos nosotros. Este Dios Todopoderoso tiene amor y tiene misericordia con cada uno de aquellos que lo buscan en espíritu y en verdad. Aquellos que le sirven, el Señor los guarda, el Señor los defiende, el Señor los libra. Mire, yo sé que cuántos han mirado tal vez su celular a través de las internet, ¿verdad? ¿Y cuántos de ustedes se han enterado? Personas que en el último momento, ¿cómo claman a Dios? Se doblan rodillas, sea en la calle, sea donde sea, por ver esos temblores, esos terremotos que están aconteciendo. ¿Cómo en ese momento se acuerdan de este Dios Todopoderoso, que es el único que los puede salvar, que es el único que los puede librar? Y yo tengo esa certeza, esa confianza, amado oyente, tú que me escuchas en esta noche, Nosotros te hablamos porque Cristo te ama. Cristo quiere verte bendecida, bendecido. Cristo quiere darte paz, quiere traerte esa alegría en tu corazón, a que tú no tengas que estar afligido, preocupado por lo que está aconteciendo alrededor de nosotros. Porque si nosotros tenemos un Cristo vivo, un Cristo poderoso a nuestro alrededor, amados oyentes, caerán 1,000 y 10,000 a tu diestra, pero a tú no serás atingido, dice la palabra del Señor. Entonces, nosotros tenemos que tener esa confianza que si Jehová es nuestro pastor, nada nos hará falta, nada nos pasará. Entonces, tenemos que tener esa confianza de buscar, como aquí dice la palabra del Señor, porque Él junta las aguas. Dios tiene poder, tiene dominio sobre las aguas, sobre el cielo, sobre la tierra, sobre el mar, sobre todo. Todo Él tiene, pero ¿sabe cuánto? Cuando Él nos ayuda y nos defiende, cuando nosotros verdaderamente tenemos confianza, lo buscamos en espíritu y en verdad, tenemos la certeza, si yo invoco el nombre del Señor dentro de mi hogar, aquí el ángel de Jehová va a acampar acá dentro de mi hogar y Él me va a librar. Y hay algo que yo digo. ¿Por qué? Porque nosotros seamos creyentes, ¿verdad? No significa que nosotros no nos va a pasar nada. Si es la voluntad del Señor que nos pase algo, vamos a partir con Cristo. Y para mí el vivir es Cristo. ¿Sí o no?
2: Amén.
4: ¿Verdad? Entonces nos vamos a encontrar ya descansar de esta tierra, de este mundo atribulado, atormentado, que en tanta lucha, que cuenta, que esto, que aquello, que verdaderamente el ser humano corre para allá y corre para acá. Pero yo te digo, así como corres para allá, corres para acá, corre a los brazos del Señor antes que sea tarde. Corre a buscarlo, ve a la iglesia, busca a Cristo, allí en Casarino, aquí en Pando, en Aneso, donde sea. Busca urgentemente la protección, la liberación de este Cristo todopoderoso.
2: Allí tenemos otro mensaje también, nuestra hermana Maricela Antuna. Entonces, Dios te bendiga, Maricela Antuna, allí nuestra hermana, y Dios te bendiga grandemente, que también está allí a la escucha. Y atención entonces, atención Casarino, este próximo jueves, hora 19, gran concentración de restauración allí con nuestro pastor Martín Trinidad, juntamente con el equipo de obrero. Usted que necesita y precisa una restauración, este día jueves, no te hagan diferente, vaya a buscar la bendición de Cristo, como decían nuestros hermanos, hay que buscar. Dice la palabra de Dios allí en el libro de Mateo 7:7, dice, pedís, os dará, buscad y hallaréis, y jamás os abrirá, porque todo aquel que pide recibe, todo aquel que busca encuentra, y todo aquel que llama se le abrirá. Pero hay que golpear la puerta, hay que golpear la puerta, hay que buscar, hay que esforzarse. Todos los milagros que Cristo hizo en la Biblia, todos los milagros que Cristo hizo, nuestro Dios, el Cordero de Dios hizo, fue que las personas se acercaron. Dios no dejó el libro de perdido. Usted hace si usted quiere, yo hago si yo quiero. Pero cuando la persona que busca de Dios, nunca se sale con las manos vacías. Y atención también allí, este día viernes, estamos con...

0: pasando una necesidad, un milagro, quizás está en una cárcel, quizás está en una cama, en un CTI, quizás una persona que no sabe qué hacer con su vida.
1: Ahí está la invitación, hermano Miguel, para todos, oyentes ahí de Casarino, de Toledo, Suárez, los alrededores, para que se acerquen este viernes a la hora 19. Ahí estará un equipo de obreros junto a los hermanos ahí, con nuestro hermano, aleluya,
0: Roberto Vera
1: Roberto
0: y
1: Vera
0: su
1: y
0: esposa
1: su esposa
0: Karina
1: Karina, para que se
0: Rodríguez.
1: hagan presentes, para que escuchen palabra, y habrá alabanza también, estarán los
0: Amén.
1: hermanos glorificando el poder del Señor Jesucristo. Así que la invitación está hecha para todos ustedes, acércate o invita a un familiar, a un vecino, para que se acerque ahí a la iglesia, para escuchar palabra del Dios. Usted que está con sospecha de brujería, de lo que sea, o sea que está con carga en la casa y necesita una liberación, sospecha de algo malo, bueno, acércate a la iglesia, que ahí hay liberación, hay oración, hay palabra de Dios, hay alabanza,
0: Alabanza.
1: hay mucho, mucho poder de Dios sobre los siervos y las siervas que son usados por la mano del Señor Jesucristo. A través del Señor Jesucristo, Él hace grandes milagros. Basta tener usted abrir el corazón y tener fe, y el Señor hará grande obra.
0: Amén. Y ya tenemos otro mensaje, hermana Cristina. Nuestra hermana Miriam
1: Miriam.
0: dice: los estoy escuchando. Bendición, hermana Miriam. Que Dios te bendiga grandemente en el nombre de Jesús.
2: Sí, hermana Miria, que Dios me la bendiga mucho, mucho. Gracias por estar a la escucha. Y yo sé que Cristo está ahí con ustedes, obrando poderosamente. Y como decía nuestro hermano Rubén, ¿verdad? Viernes, nuestra hermana Karina, una sierva de Dios muy usada en las manos del Señor, una hermana que toca el órgano. Precioso, canta alabanzas preciosa para este Cristo poderoso y el Espíritu Santo de Dios estará usando también allí a su esposo, ¿verdad?
0: Pastor Roberto,
2: Pastor Roberto
0: que también
2: Vera.
0: el pastor Roberto Vera canta en guaraní,
2: En
0: creo que es. Le
2: guaraní
0: escuchaba unas
2: canta.
0: veces ahí.
2: Si ustedes quieren, bueno, los invitamos este viernes, hora 19. Allí estarán los siervos de Dios, usados poderosamente en las manos del Señor. No dejes de ir a la iglesia, no dejes de buscar la presencia de este Dios todopoderoso, porque allí Él te espera con los brazos abiertos. Ven a Él así como tú estás, no te preocupes por nada. Entra solamente, habla con el Señor y el Espíritu Santo de Dios estará revelando a sus siervos allí las bendiciones, las liberaciones para tu vida, para tu hogar, para tu familia, allí en tu trabajo. Sabe que el Espíritu Santo de Dios obra poderosamente. Mire que nosotros no estamos hablando por hablar, no. Nosotros vivimos esa vida poderosa en el nombre de Jesucristo, como el Señor nos ayuda, nos sana, como el Señor nos prospera, como el Señor nos guarda. Y así como el Señor nos guarda a todos nosotros que ya conocemos la palabra del Señor, que cada día estamos en su santa y divina presencia, así el Señor quiere hacer contigo también, amado oyente. Así el Señor quiere darte esa victoria, esa fortaleza, esa liberación, esa protección. Entonces, ven a buscar de Cristo. Este jueves y este viernes, el Espíritu de Dios se manifestará con gran poder y con gran autoridad a tu favor.
0: Quizás por ahí esta noche hay oyentes que piensan o dicen, bueno, yo no preciso ir a la iglesia para creer en Dios. ¿Es verdad que sí? Por supuesto que sí, pero es necesario nosotros acercarnos a Jesucristo. Y Dios estableció en su palabra, dice que mejor estar un día en sus atrios que mil fuera de ellos,
2: Amén.
0: que no tengas por costumbre de dejar de congregarte. O sea, tenemos que congregarnos como el cuerpo de Cristo, como el pueblo de Dios, a buscar su presencia. Quizá una persona, como siempre decimos, quizás suene como un poco aburrido, ¿verdad? Si nosotros perdemos, de repente queríamos comprar un medicamento, vamos a ir a la panadería, no. Vamos a ir a la farmacia, al lugar indicado. Esta noche estamos aquí haciendo radio y tenemos que venir. Esta noche estamos en vivo, pero tuvimos que venir aquí a la radio nosotros mismos, venir aquí. Entonces, la iglesia es un lugar, es un hospital espiritual, donde allí la mano del hombre no llega, pero allí llega la poderosa mano de nuestro Dios. Y tenemos otro mensaje allí, nuestra hermana Mari Maidana dice: Paz del Señor Jesucristo, hermano Miguel, pido oración por la familia Barros, la familia Ferreira, por todos los hermanos de Nicaragua.

0: Opa, los hermanos Nicolich, están atentos los hermanos Nicolich, ¿eh? Por familia Ávila y por usted, hermano Miguel, hermana Mari de Nicolich. Aleluya, Cristo.
1: Qué
0: Hermana.
1: maravilla, cómo lo acompañan, hermano Miguel, los hermanos de
0: Aleluya.
1: Nicoliche, y los de Casarino, ¿qué le está pasando?
0: Gloria a Dios, hermana Mari. Allí nuestra hermana Mari Ferreira, un abrazo grande, hermana, que Dios te bendiga, gracias por el apoyo. También nuestra hermana allí, Isabel. Isabel Maidana, también nuestra hermana Isabel Godoy, allí Ángela, allí los hermanos, quizás por ahí se me escapa alguno, nuestra hermana Nora Pérez también, hermana Nora Pérez, Dios te bendiga esta noche grandemente. Hermanos, qué importante nosotros estar allí luchando, batallando, yendo para adelante. Y volvemos de vuelta a lo que estaba diciendo, hermanos. Quizás por ahí hay gente que dice, bueno, yo no preciso creer en Dios para ir a la iglesia. Es verdad, es exactamente verdad. Pero la iglesia es un lugar donde nosotros nos reunimos, nos congregamos, y no solamente para recibir bendiciones de Dios, no solamente quizás de repente para nosotros, y nosotros hemos visto, hermana Cristina, hermano Rubén, cómo tantas veces gente ha ido enferma y la gente sale sanada.
1: Amén.
0: Porque sale sanada.
1: Es verdad.
0: Gente con cáncer salen sanados.
1: Sí,
0: Gente
1: Señor.
0: con bultos, gente en silla de ruedas salen sanados, salen caminando. Porque el Evangelio de Dios, nuestro Dios, nuestro Evangelio que nosotros creemos. Gente que ha tenido, hermano Rubén, hermana Cristina, días de vida. Y Cristo ha roto las cadenas, Cristo lo ha sanado conforme a su voluntad. Aquel
1: Amén.
0: que cree, se la palabra de Dios, todas las cosas son posibles. Pero como allí decía nuestro hermano Rubén, hoy por hoy vemos en este mundo entero cómo las profecías, la palabra de Dios se viene cumpliendo. En los tiempos antiguos allí, Dios mandó a Noé, quizá usted ha escuchado, gente, el tiempo que pasó allí Noé, ¿verdad? Cuando Dios mandó a Noé hacer el arca, y este hombre tuvo allí 120 años, y muchos pasaban y se reían y se burlaban hasta que vino el diluvio. Hoy estamos viviendo, no quizás tiempos muy diferentes, porque vemos terremotos, guerras, diferentes lugares, cómo la palabra de Dios se viene cumpliendo agigantadamente. Por eso tenemos que ir al lugar indicado, que es una iglesia, hermano Rubén, a escuchar palabra de Dios, porque la palabra de Dios dice que la fe viene por oír y el oír palabra de Dios, pero tenemos que acercarnos a una iglesia a buscar de Jesucristo.
2: Ahí está, ¿no? Ahí está la invitación, ¿no? Para que escuchar, ¿a dónde vamos a ir? A la casa del Señor, escuchar palabra de Dios, ¿no? Que
1: Amén.
2: se predica día a
1: Amén.
2: día sobre un siervo, una sierva. El Señor está hablando de distinta manera, porque usa a su sierva
1: Amén.
2: por su poder con distinta palabra. Y justo vamos ahí, estamos decaídos y esa palabra nos toca el corazón y nos levanta el ánimo. ¿Cuántas veces nosotros mismos también, que
1: Amén.
2: estamos con los
1: Es
2: brazos medio
1: verdad.
2: decaídos, y recibimos, pero si nos quedamos en casa? El brazo cruzado y ahí, ¿qué podemos recibir? Nada de Cristo. ¿Por qué? Porque no estamos haciendo de la palabra oído a la palabra del Señor. Pero si hacemos oído y vamos a la casa del Señor, recibimos la palabra, recibimos a través de la oración, a través de la alabanza, estamos con un ánimo más levantado por el poder de Dios, porque recibimos, fuimos a escuchar palabra de Dios a través de la alabanza, a través de la propia palabra. Cuánta verdad que el Señor nos habla,
1: Oh, la verdad que
2: nos
1: sí.
2: revela en la mente, en el corazón, que el camino es la palabra del Señor, que tenemos que seguir firme. No importa por la prueba, la lucha que tú te estás pasando, tienes que seguir adelante, fortalecerte en el poder del Señor Jesucristo, que te ayuda. Por eso le invitamos a ti, oyente, que vaya a la casa del Señor. Escuchar palabra de Dios para recibir bendiciones, victoria, solamente de tu estar, tú estás recibiendo la bendición para toda tu familia, porque tú llegas con la bendición de Dios que está sobre ti y recibe toda tu familia. ¿Y cuántas veces recibe liberación? ¿Cuántas veces ayuda de Dios? ¿Por qué? Porque tú diste crédito a la palabra de Dios que fue predicada en esa concentración.
0: Porque nosotros siempre decimos, ¿no? Hermana Cristina, hay un mundo espiritual que nosotros no lo vemos, pero se mueve. Y la Biblia dice, uno de los libros más viejos del mundo entero, más leído, la palabra de Dios, el poderoso evangelio de nuestro Dios. Y también dice, y nosotros creemos, y la palabra dice que el Espíritu Santo de Dios, hermana Cristina, es superior a todo espíritu. Y no existe otro espíritu como el Espíritu Santo de nuestro Dios.
1: Es verdad, es así, amados oyentes, verdaderamente el Espíritu de Dios es algo poderoso, es algo maravilloso. Y cuando el Espíritu de Dios obra verdaderamente, se siente, mire, algo muy diferente que aquí en este mundo, en esta tierra, El ser humano no lo entiende, no lo comprende porque no lo tiene, pero aquel que lo tiene sabe que es algo muy maravilloso, muy poderoso. Como el Espíritu Santo de Dios, cuando toma dominio de un siervo, de una sierva, de ese culto es derramada esa gracia, esa unción. Hay sanidad, hay liberación, hay transformación. Allí verdaderamente se, nos gozamos en el Espíritu, verdaderamente. Y como dice la propia palabra, porque verdaderamente en esta mesa que nosotros estamos, hablamos que debemos ir a la iglesia, que debemos ir a la iglesia. La propia palabra te dice, yo me alegré con los que me decían, a la casa de Jehová iremos. ¡Qué palabra!
2: Amén. ¿Eh? Y también está la otra palabra, más vale un día en la casa del Señor que mil días fuera de
1: ellos, ¿sí? Para que vean ustedes el poder. No es que nosotros estamos hablando y diciendo, va para la iglesia. No, no, la palabra de Dios. Dios te está llamando. Dios te está llamando. Y Dios nos usa como instrumento en sus manos para hablar contigo en este momento. Dios quiere que tú no sufras más. Dios no quiere que tú vivas más encerrado ahí. Persona que muchas veces piensa, ya no tengo más solución. La solución es quitarme la vida. La solución es abandonar a mi familia. No, yo te lo digo en el nombre de Jesucristo. Reprende ese espíritu maligno y ve a la iglesia pentecostal. Dios es amor. Sea en Pando, sea en Casarino, donde tú tengas una iglesia cerca. Ve allí, que allí va a haber una transformación, una liberación para tu mente, para tu corazón. Las cosas que están aconteciendo es algo tremendo. Un niño con 14 años que mató a sus abuelos, después fue a la escuela, mató a las maestras, mató compañeros. Lo que está aconteciendo, ¿por qué? Porque no tienen a Dios. Pero el que tiene a Dios está tranquilo, está en paz. Aunque esté pasando un momento de lucha, de prueba, pero sabe que hay alguien delante de él peleando esa batalla.
0: Amén. Es el Todopoderoso, ¿verdad? Es nuestro Dios. Que, y con Cristo, la persona que está en Cristo está asegurado. Amén. Dice la Biblia que los que aman a Cristo, todas las cosas nos ayudan a bien, aún las cosas malas. Si yo como cristiano, como creyente en Cristo, me pasa algo malo, a usted le pasa algo malo, usted está en Cristo, aún las cosas malas nos ayudan a bien. Pero hay que creer, hay que acercarse a Jesucristo, hay que buscar su presencia. Para muchos es locura, ¿no? Como en el tiempo de Noé, cuando Noé, Dios le mandó, el Todopoderoso le mandó el arca, y muchos se reían, se burlaban. Hoy el arca, en nuestros días, en este año 2026, hoy miércoles 12 de agosto, el arca es en la iglesia. Hoy el arca es la iglesia, hermano, ¿verdad? Es la iglesia donde nos congregamos, buscamos de Cristo, donde nosotros tenemos que acercarnos, buscar de su presencia. Y atención, entonces allí, este día jueves, allí en Casarino, culto, concentración de restauración, allí con nuestro pastor Martín Trida, juntamente con el equipo de obreros. Usted que precisa una restauración, quizá usted tiene problemas depresivos, como dicen nuestros hermanos, cuántos jóvenes, cuántos niños que se matan, cuánta gente que tiene tanta plata, tanto dinero, y se mata por problemas depresivos, se quita la vida. Y este próximo viernes, allí culto de milagros, con nuestra hermana, con la cooperadora Karina Rodríguez, juntamente allí con el pastor Roberto Vera, allí el paraguayo, Dios lo usa tremendamente a estos hermanos, allí con milagros, con prodigios, con maravillas, y también allí usted que precise quizás una revelación del Espíritu Santo de Dios, un milagro, una sanidad. Quizás usted dice, yo tengo cáncer, estoy en cuidados paliativos, esperando por minutos, por hora la muerte. Acércate a Cristo, aquella persona que se acerca a Cristo, que busca de Cristo, nunca sale con las manos vacía, nunca se va con las manos vacías. Allí en Casarino, en el camino de Andaluz, ruta 84, kilómetros 3200, allí pegadito al ex Red de Pago, esquina Camino Rivera. Entonces, no te hagan diferente, acérquese, usted que quiere, que puede. Quizá de repente usted allí dice, bueno, yo tengo algún anexo. Allí también tenemos nuestra sede nacional de Pando, acá con nuestro dirigente nacional de Pando, el pastor Matías Herrera, allí en la avenida Rubel 934, esquina Baltasar Brun. Y atención allí, antes nosotros vamos a pasar a una alabanza, a endulzar nuestros oídos espirituales. Vamos allí, este día viernes, allí quien te habla, responsable de allí de anexo de Nikolich, este día viernes, hora 15. Tenemos allí la presencia marcante allí de nuestra hermana María José Antunes, predicando el poderoso Evangelio de nuestro Señor Jesucristo, orando por los dones del Espíritu Santo. También tenemos a su hermana, nuestra hermana de la fe, que es su hermana de sangre, ¿verdad? Nuestra hermana Maricela Antunes también allí apoyando con los divinos dones del Espíritu Santo. Dios, conjuntamente, quien te habla, responsable allí de Nikolich, y juntamente con el equipo de varios estaremos allí orando en el altar de Dios, pidiendo el milagro. Y no va a ser un viernes más como ha sido hasta ahora, sino un viernes espectacular, como ha venido haciendo, gracias a Dios. Dios nos da cultos gloriosos, bendecidos, la gente se va contenta, sanada, libertada, con la paz de Jesucristo. Entonces vamos esta noche a escuchar, a endulzar nuestros oídos espirituales en el nombre de Jesús.

0: seguimos en vivo.
1: Ahí tuvimos nuestra hermana cantante Cristina Santana, ¿no? En este Dios que nunca falla. Sí. Y este Dios nunca va a fallar. Usted, basta usted creer en el Dios a través de una alabanza. El poder de Dios se manifiesta. Porque Dios nunca va, falla y nunca va a fallar. Porque Él es el creador de nosotros. Y Él está para bendecirnos siempre cuando nosotros lo busquemos de todo corazón.
2: Y acá tenemos otro mensaje de nuestra hermana Ángela de Nicolit. Dice: Padre Señor, hermano Miguel, pido oración por mi hijo Emanuel Leal, por mi nuera Valentina Vázquez, Laura Barreto, por Mabel Gómez, Paola Marín, Richard Marín, por mi mamá Isabel Godoy y por todos los hermanos de Nicoliche. ¡Opa! Están atentos mis hermanos de Nicoliche,
3: La paz del Señor que sea para Nicoliche, verdaderamente. ¡Qué alegría verlos! Verdaderamente sentir, ¿no?, que ustedes están ahí a la escucha de este programa. Y sabe que este programa es de bendición para su hogar, para su familia, que este Cristo poderoso, así como está aquí con nosotros en este momento, Él está ahí con ustedes también, escuchando sus oraciones. Cuando nosotros vayamos a orar, ustedes oren también con nosotros y el Espíritu Santo de Dios los va a bendecir a todos ustedes también.
2: Y acá tengo otro mensaje, hermano Rubén, hermana Cristina, la hermana Ángela, dice, otro mensaje, dice: está saliendo muy linda la radio, andan una cosita ustedes, hermanos, gran equipo hacen, gloria a Dios.
3: Dios me la bendiga.
2: Dios te bendiga,
3: mucho,
2: hermana Ángela. Aquí estamos haciendo, queriendo hacer lo mejor posible en nuestro corazón, compartiendo, hermano Rubén, las buenas nuevas de salvación de nuestro Señor Jesucristo, ¿verdad? Porque nosotros vinimos acá, no venimos acá porque quizás de repente, más allá que de repente nos gusta y nos gusta trabajar para Dios en esta parte, hermano Rubén. Amén. Venimos a compartir la gran comisión que Cristo nos dejó cuando Él murió y resucitó el tercer día, que nos dejó a nosotros ir y predicar el Evangelio a toda criatura.
1: Ahí está, ¿no, hermano Miguel? Ahí se manifiesta el poder de Dios, porque acá venimos a hablar del poder del Señor Jesucristo, ¿no? Y ahí, mientras estamos hablando del poder del Señor Jesucristo a través del programa La Voz de la Liberación, ¿cuántas veces que nosotros estamos hablando aquí? Que hay personas que no pueden acercarse a una iglesia porque viven muy lejos, ¿no? Que viven en campaña, en esos lugares, muy lejos, y no tienen una iglesia cerca. Pero a través de ti, tener fe y escuchar la palabra del Señor, el Señor te está bendiciendo, porque Él conoce tu problema, tu necesidad. Él sabe que tú no puedes acercarte por un problema X, por un problema que tú no puedes, que Él te conoce, y Él te bendice igual. Tú le abres el corazón y Él te está bendiciendo. Porque el Señor tiene poder y Él conoce todas las cosas.
2: Y lo importante de esto, hermana Cristina, hermano Rubén, es nosotros disponer de nuestro corazón, ¿no? Una persona que dispone el corazón, hermana Cristina, porque de repente muchos milagros Cristo ha hecho y sigue haciendo en nuestras vidas, en nuestra iglesia. Dios sigue obrando a través de la radio, que a veces la gente pone la mano en el receptor. De repente hoy tenemos el celular, ¿no?, a través de la aplicación o de internet. La persona agarra allí, pone la mano, y cuando vamos a orar, Dios, ¿cuántas veces hemos escuchado testimonio que Dios sana a través del programa radial, verdad? Pero la importancia, hermana Cristina, que hace rato viene a mi mente, a mi corazón, es la persona que para recibir las bendiciones de Dios, para recibir los milagros de Dios, para recibir, hay que abrir el corazón.
3: Amén, es así, amado oyente, esa es la palabra. Verdaderamente tenemos que abrir nuestro corazón y dejar que Él tome el dominio, el control. Y cuando nosotros le abrimos el corazón con fe, con confianza, y nos entregamos, ahí usted va a sentir algo diferente, va a sentir algo que es una persona como que renace, una persona que tiene una vida diferente. Verdaderamente es algo muy lindo cuando nosotros entregamos nuestro corazón, que tal vez tú estés cansada, agobiada, que no tienes más fuerza, pero le abres el corazón y entra ese bálsamo, esa paz, esa tranquilidad, eso tan lindo que solamente Dios lo puede hacer, que solamente el Espíritu Santo, cuando toma el dominio y el control, Él hace sus milagros, sus maravillas en tu vida, allí. Mira, donde tú andas, Él anda contigo. Porque si tú te encomiendas a Él, donde cada paso que tú das. Porque dice también la palabra del Señor, el ángel de Jehová acampa a nuestro alrededor. ¿Sí o no?
2: Es verdad, sí, hermana Cristina. Pero hermano Rubén, hay que buscar la verdad. Tenemos que acercarnos, disponer del corazón, ser humilde de corazón. Y Dios dice que al humilde de corazón, Él lo ayuda, ¿verdad?
1: Ahí está, ¿no? Sí, Miguel, como dice usted, hermano. Hay que buscar, hay que acercarse, escudriñar la palabra, ¿no? Leer la palabra a través de una alabanza. Es solo usted clamar por el Señor Jesucristo y Él esté donde usted esté. Esté en un lugar lejano que nadie te ve, pero el Señor sí te está viendo. Y Él conoce, Él sabe el problema, la dificultad por lo que tú estás pasando. Él conoce, Él sabe, pero Él quiere que tú le abras tu corazón y que tú clames por la ayuda del Señor. Que clame, Señor, ayúdame en esto que estoy pasando. Él conoce la necesidad, el problema que tú estás pasando, pero Él quiere que tú le abras tu corazón. Tienes que abrir el corazón al Señor, y el Señor conoce todas las cosas, el que sabe por lo que tú estás pasando y por lo que tú necesitas, Él te va a bendecir. Pero ábrele el corazón al Señor Jesucristo y Él te va a bendecir con grandes bendiciones y liberaciones.
2: Y son las 22 horas 45 minutos en la AM 1600 Radio Continental de Pando, y vamos a estar llegando al momento de compartir una porción con esta mesa de trabajo, con mis hermanos, compartir una porción del poderoso evangelio de nuestro Señor y Salvador Jesucristo.
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2: Y antes de ir a la palabra de Dios, tenemos otro mensaje. Allí un compañero de trabajo, Alexis Martínez, que Dios te bendiga grandemente. Alexis dice, muy buen programa el de hoy, Miguel. Bueno, entonces un abrazo grande le mandamos a nuestro compañero de trabajo, allí mi compañero de trabajo.
3: Igualmente, sí.
2: Allí Alexis Martínez. Que Dios te bendiga esta noche grandemente en el nombre de Jesucristo. Y no es una casualidad que allí gente, compañeros de trabajo, amigos, familiares, estén escuchando esta noche el programa radial. Vamos allí entonces a la palabra de Dios, allí en el libro de Jeremías 33:3. Pero vamos a comenzar allí, hermanos, a leer del verso 1. Mire, escuche esta palabra. Allí Jeremías 33:3. Pero vamos a comenzar allí desde el verso 1. Dice allí la palabra de Dios: vino palabra de Jehová a Jeremías la segunda vez, estando él aún preso en el patio de la cárcel, diciendo: así ha dicho Jehová que hizo la tierra, Jehová que la formó, para afirmarla, Jehová es su nombre. Clama a mí y yo te responderé y te enseñaré cosas grandes y ocultas que tú no conoces. Leemos entonces de vuelta esta poderosa palabra de nuestro Dios. Mire esta noche, oyente, escuche esta palabra. Allí en el libro de Jeremías 33:1-3 dice: vino palabra de Jehová a Jeremías la segunda vez, estando él aún preso en el patio de la cárcel, diciendo: así ha dicho Jehová que hizo la tierra, Jehová que la formó, para afirmarla, Jehová su nombre. Clama a mí y yo te responderé y te enseñaré cosas grandes y ocultas que tú no conoces. Hermano Rubén, nada más y nada menos que Jeremías, Dios mismo le mandó a clamar. Pero ¿dónde estaba Jeremías? Estaba allí en el patio de la cárcel, se la palabra de Dios. Quizás cuánta gente que esta noche nos escuche, quizás está allí en una cárcel, en un sanatorio, en un CTI, quizás en cuidados paliativos, esperando la muerte. Pero la palabra dice, clama a mí y yo te responderé, como le dijo Dios a Jeremías.
1: Ahí está, ¿no, hermano Miguel? Como dice, ¿no? Que clame. Ahí tú puedes estar en una cárcel, pero puede ser una cárcel espiritual también. Puedes estar pasando por un quebranto de salud, por una prueba, una lucha que estás pasando, por puertas cerradas. Pero el Señor quiere que tú le clames a Él, que tú tengas fe en el Señor, que tú vas a clamar a Él con fe, no dudando, sino con fe. Que el Señor va a responder, que el Señor va a atender a ese pedido que tú le estás haciendo con mucha fe en el Señor Jesucristo, en la propia palabra, Él que dice que tú clames, pero clamar con fe, creyendo en el poder del Señor Jesucristo, que Él va a bendecir a ti y a toda tu amada familia, porque Él tiene poder, pero Él quiere que tú le clames y que tú le pidas a Él todo lo que tú necesitas, sea para una bendición para tu familia, sea para ti o para tu familia. Y Él obra también en la distancia. No importa que ese familiar tuyo esté en otro país o lejano, Él escucha la oración, sea donde sea, escucha, porque Él tiene poder, porque Él es creador de todas las cosas, como leímos hoy también, que Él es el creador y Él conoce todas las cosas y Él sabe la dificultad y el problema por cada uno que está pasando, pero Él quiere que le clames a Él.
3: Sí, amado oyente, qué palabra maravillosa de nuestro Dios hablando con todos nosotros. Tú que estás en aflicción, tú que estás en lucha, allí podemos ver, Jeremías estaba en la cárcel, ¿verdad? Pero al mismo tiempo, al estar en la cárcel, él tenía esa fe, esa confianza, esa certeza, que si él clamaba a Jehová, Jehová lo iba a hacer libre. Y yo en esta noche te lo digo en el nombre de Jesucristo. Clama a Jehová de los ejércitos y Él te hará libre de esa lucha, de esa enfermedad, esa situación que tú estás enfrentando. Porque para nuestro Dios no hay nada imposible. Para el médico podrá ser imposible, para el hombre podrá ser imposible, pero para Dios no hay imposible. Es tú clamar con fe, es tú tener la certeza. Si yo, mira, estoy en un momento de desespero, estoy en un momento que miro a los cuatro puntos cardinales y no encuentro salida, yo no encuentro la solución. En esta noche, en el nombre de Jesucristo, Cristo va a romper esas cadenas, Cristo va a reprender al diablo y te va a hacer libre. Libre de esa situación que tú estás enfrentando, sea económicamente, sea físicamente, sea espiritualmente, porque este Dios que te estamos predicando en esta noche tiene todo el poder, todo el dominio de hacerte libre completamente. Cree en Él y verás la gloria del Señor.
2: Hay que creer, ¿verdad? Allí nuestro compañero, mi compañero de trabajo, Alessio Martínez, manda otro mensaje, dice que Dios los bendiga a ustedes también.
3: Bueno, aleluya. Muchas gracias.
2: Que Dios te bendiga entonces, Alessio, también a ti y tu familia. Gracias. Esta noche continuamos entonces esta programación, estos minutos ya final que estamos, son las 22 horas 51 minutos. Hermanos y mis hermanos hablaban y hablamos de la palabra de Dios, ¿verdad? Que aquel que busca, que Jeremías estaba allí en el patio de la cárcel, pero hay que acercarse a una de nuestras iglesias, Pentecostal de Sosamor, donde nuestra iglesia muchas veces, y no porque sea nuestra iglesia, ¿verdad? Sino que nuestra iglesia, gracias a Dios, Dios usa una forma muy espectacular allí en la sanidad, en la cura divina, en la liberación. Gente a veces que va enferma, tribulada, cargada, con problemas, y Cristo rompe las cadenas. Dice la palabra de Dios que aquel que se acerca a Cristo no sale nunca, pero nunca una persona va a salir con las manos vacías. Quizá usted está con problemas, con dificultades, quizá usted no sabe qué hacer con tu vida, con problemas de represivo, quizás con problemas que usted no encuentra trabajo. Existe un mundo espiritual que no lo vemos, pero se mueve. Dice la Biblia que Satanás, el diablo, vino a matar, hurtar y a destruir. Pero Cristo Jesús, nuestro Señor y Salvador, vino a deshacer la obra del diablo. Dice la palabra de Dios también que aquel que cree en Cristo, aquel que le busca, aquel que cree, aunque esté muerto, vivirá. Entonces hay que creer al Señor y son las 22 horas 52 minutos y estamos llegando casi ya a los tramos finales. Juntamente con esta mesa de trabajo, este equipo obrero, vamos a estar orando a tu favor. No se despegue de este dial, aún nos quedan unos minutos. Si usted quiere volver a mandar un mensaje, usted quiere mandar un mensaje allí, manda un mensaje a nuestra radio allí, a nuestra iglesia Pentecostal de Sosamor, al 096-099-358. Allí manda tu oración. Ya estamos casi a los tramos finales. Vamos a estar orando a su favor en esta noche, en el nombre de Jesucristo de Nazaret.
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1: Oh Padre Santo, Señor Dios Todopoderoso, entramos en un clamor, Señor Jesús, clamando a ti, creyendo en tu poder, en su santa, bendita misericordia, para que tú llegues, Padre Santo, a todo oyente del programa La Voz de la Liberación, aquella vida, aquella alma, mi Cristo, que necesita de ti, Dios Santo, Dios bendito, acércate ahí, Señor, libertando, Señor, oramos, Señor, mi Dios, por cada vida, por la humanidad, Señor, dolor, que está desesperada, que necesita de una liberación. También oramos, Señor, por la calma, para que tú calmes las tempestades malignas, Señor. Ten misericordia de la humanidad, Señor. Guarda nuestra nación, guarda los países vecinos. Oramos también por el país de Colombia, para que tú tengas misericordia de esas vidas, de esas almas, Señor, para que se vuelvan a ti, Cristo Santo, Dios Todopoderoso, porque sabemos que es el único creador de todas las cosas, el que nos guarda, el que nos protege de todo mal, de toda maldición, Señor. Guarda las naciones y libera de todo desastre, de toda maldición, oh Cristo Santo, Dios Poderoso, que haya paz en los hogares, en la familia, Señor. Ten misericordia de esa vida, de esa alma, Señor, que está en sombra de valle de muerte. Tenga misericordia, Dios Santo, da libertación a los hogares, a donde no hay paz, Señor. Abre puerta, abre camino, Cristo Santo, Dios Todopoderoso. Oramos a ti, creyendo en tu poder, en su misericordia, oh Padre Santo, Dios Eterno, Dios Bendito, que tu nombre sea glorificado por los siglos de los siglos, porque creemos, Señor, mi Dios, cierto de tu palabra, cierto de tu poder, de tu gracia, de tu bendita misericordia. Creemos en ti, Dios Santo, Dios Todopoderoso, porque tú estás como un Dios grande, gigante y poderoso, para ayudar la vida a esa alma que te pide, que clama, que te pide ayuda, Padre Eterno, Dios Poderoso. Va entrando con providencia, Señor, prendiendo, deshaciendo toda obra del maligno, oh Cristo de gloria. Oramos a ti, Dios Poderoso, que tú te manifiestes, Señor, sobre las naciones, sobre los países, Señor, para que tú des libramiento y para que el Señor, nuestro Dios Todopoderoso, esté protegiendo y guardando a cada vida, a cada alma, para que esté guardando, Dios Poderoso, a la humanidad, Señor, por tu santo divino poder, oh Cristo Santo, Dios Eterno. Entra con providencia, mi Cristo, que tu nombre sea glorificado, Señor, en esa vida, en esa alma, Señor, que está desesperada, que necesita de una salida, que necesita de un encuentro tuyo, mi Dios. Tú tienes poder, Cristo Santo. Entra con providencia, mi Dios.
3: Glorioso Dios y eterno Padre, más una vez, Dios Todopoderoso, estamos delante de tu santa y divina presencia en este momento, mi Dios, pidiendo la gran misericordia tuya, Señor, sobre cada amado oyente, sobre cada uno de mis hermanos, también mis hermanas, Señor, que en este momento están escuchando este programa, que tiene su mano sobre el receptor, sobre ese celular. Padre eterno, en el nombre de Jesucristo nosotros te pedimos, Señor, que tú rompas toda cadena, toda atadura, que tú des, Señor, esa paz, esa liberación. Entra en ese hogar con providencia, con liberación en esas vidas, Señor. Que en este momento tu mano poderosa esté extendida sobre este hospital, sobre este sanatorio, sobre este CTI. Cuántos lugares difíciles verdaderamente, donde hay necesidad de ti, mi Dios Todopoderoso. Y sabemos que tú eres un Dios de amor, de misericordia, que aquel que se arrepiente y viene a ti, Señor amado, tú lo perdonas, tú lo sanas, tú le liberas, tú lo cambias. Y en este momento te presentamos, Señor amado, aquella persona que está allí desahuciada, Padre, para que tú estés con tus manos santas y poderosas extendidas sobre esta persona, Señor. Calma el dolor, el sufrimiento, la tristeza de esa familia, Padre eterno, en el nombre de Jesucristo te lo pedimos, porque tenemos esa fe, esa certeza, esa confianza, Señor, que en este momento tus manos están sobre ellos, Señor, en el nombre de Jesucristo, y por la sangre de Cristo te lo pedimos, Señor, haz el milagro en el nombre de Jesús.
2: Dios, en esta noche, Señor, conforme a su voluntad divina, obra, Cristo, a mano a través de estas ondas radiales, aquella persona que esta noche nos escucha, que está orando con nosotros, quizás precisa un milagro, una bendición, rompa en esta noche las cadenas, poderoso Cristo amado, poderoso Jesucristo, sal al enfermo, liberta al cautivo, rompe las cadenas, Señor, en el nombre de Jesucristo de Nazaret. Amén, amén y amén. Y son las 22 horas 58 minutos. Estamos llegando casi ya a los tramos finales. Gracias en esta noche una más por acompañarnos, a los hermanos, cada hermana que esta noche nos acompañó. Y será, si así lo permite, una próxima programación. Busca de Jesucristo, busca de Dios. Quizás alguno por ahí dice, bueno, repetimos de vuelta lo que siempre decimos, quizás hay gente que dice, bueno, yo no preciso creer en Dios para la iglesia, es verdad, pero hay que acercarse porque Dios no constituyó un lugar físico donde nosotros congregarnos. Como nosotros hoy estamos aquí haciendo radio, es un lugar físico donde tenemos que venir para hacer el programa en vivo. Así también, una persona para comprar pan tiene que ir a la panadería, una persona para echar combustible tiene que ir a la estación de servicio. La iglesia es un lugar constituido por nuestro Dios. En esta noche, quien tuvo el placer y el agrado esta noche de saludarte, tu hermano en Cristo, cooperador, Miguel Da Costa, y mis hermanos también, que se estarán despidiendo en esta noche y saludando en el nombre de Jesús.
1: Hermano Orben, saluda a todos los oyentes del programa La Voz de Liberación, que quede todos ustedes con la paz del Señor Jesucristo, que Dios los guarde y que Dios los bendiga.
3: Amados oyentes, quien también tiene el gusto y el placer de saludar y despedirse de todos ustedes es su hermana en Cristo, María Cristina. Que la paz del Señor reine en el hogar de cada uno de ustedes.
2: Y busca de Cristo mientras que pueda ser hallado, y será hasta una próxima programación en el nombre de Jesucristo de Nazaret. Amén.

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1: Dios bendiga país del Uruguay y el mundo entero a través de internet. Este es el espacio Ríos de Agua Viva, quien habla con todos ustedes, su hermano Gerardo, y conmigo a mi lado mi esposa, nuestra hermana Mabel, que también les saluda en este nuevo día.
2: Bendiciones para todos los oyentes.
1: Bien, en esta hora también saludamos y agradecemos un día más al radio operador por colocarnos al aire con este espacio Ríos de Agua Viva. En el día de hoy tengo abierta mi Biblia en el libro de Josué, capítulo 23, y dice el título del pasaje: Exhortación de Josué al pueblo. Aconteció muchos días después de que Yahweh diera reposo a Israel de todos sus enemigos alrededor, que Josué, siendo ya viejo y avanzado en años, llamó a todo Israel, a sus ancianos, sus príncipes, sus jueces y sus oficiales, y les dijo: Yo ya soy viejo y avanzado en años, y vosotros habéis visto todo lo que Yahweh, vuestro Dios, ha hecho con todas estas naciones por vuestra causa, porque Yahweh, vuestro Dios, es quien ha peleado por vosotros. He aquí, os he repartido por suerte en herencia para vuestras tribus estas naciones, así las destruidas como las que quedan desde el Jordán hasta el Mar Grande, hacia donde se pone el sol. Y Yahweh vuestro Dios las echará de delante de vosotros y las arrojará de vuestra presencia, y vosotros poseeréis sus tierras como Yahweh vuestro Dios lo ha dicho. Esforzaos pues mucho en guardar y hacer todo lo que está escrito en el libro de la ley de Moisés, sin apartaros de ello ni a diestra ni a siniestra, para que no os mezcléis con estas naciones que han quedado con vosotros, ni hagáis mención, ni juréis por el nombre de sus dioses, ni los sirváis, ni os inclinéis a ellos, mas a Yahweh vuestro Dios seguiréis, como habéis hecho hasta hoy. Palabra de Dios, Mabel y oyentes, en el libro de Josué, capítulo 23, y como dice el título en este pasaje, la exhortación que Josué hace al pueblo, como acabamos de leer, ya en una edad avanzada, Josué habla más una vez al pueblo para que no olviden, todo lo que Yahweh, el Señor, ha hecho por ellos, que no olviden lo que vieron con sus propios ojos, las maravillas que Dios había hecho y cómo Dios los había librado de aquellos pueblos paganos, aquellos pueblos que adoraban y tenían otros dioses falsos, y es lo que Dios abomina, es lo que Dios no quiere que el hombre haga. Pero en la libertad que Dios le ha dado a los hombres en este mundo, ya lo hemos dicho muchas veces, el hombre se ha equivocado. El hombre no puede vivir alejado de la palabra y del consejo del Dios Todopoderoso. Por eso este mundo lamentablemente está al borde de la destrucción total. Muy poco tiempo queda, pero Dios nos ha permitido, nos ha concedido un día más de vida y aquí estamos. Gracias a Dios le damos porque el Señor nos concede la vida y es una maravillosa oportunidad la cual Dios da a todos por igual para que se vuelvan y se arrepientan de sus malos caminos y puedan alcanzar el beneficio y la misericordia de Dios.
2: Por lo tanto, deben poner todo su esfuerzo en obedecer y cumplir todo lo que está escrito en el libro de la ley de Moisés, sin apartarse a la derecha ni a la izquierda. Aquí el Señor nos habla de esfuerzo por obedecer para cumplir su voluntad. Esfuerzo porque tenemos una lucha constante contra el enemigo. El camino no es fácil para nadie. Todos tenemos problemas, dificultades, unos más, otros menos, pero en esta tierra contaminada de maldad, todos tenemos dificultades y problemas. Y el Señor dice, debemos de esforzarnos, deben poner todo su esfuerzo y obedecer. ¿Cuántas promesas que hay de Dios para la vida de aquellos que se esfuerzan? Él es el que nos da la fuerza para vencer. Él es quien nos da ánimo, esperanza para esta batalla que tenemos constantemente para alcanzar las bendiciones de Dios. Uno puede escuchar a las personas que dicen, bueno, voy a pedir oración, voy a orar a Dios, voy a pedir esto, aquello, pero las cosas no suceden como que Dios nos vaya a tocar con una varita mágica, no. Aquí el Señor dice que debemos de cumplir, de obedecer su voluntad. Las cosas no suceden por repetir versículos, por repetir promesas que están escritas, si nuestra vida no está bien delante de Dios. El Señor dice, no le sirvan a dioses ajenos. Uno solo de ustedes puede poner en fuga a mil, porque ustedes cuentan con la ayuda del Señor su Dios, que es quien pelea tal y como lo prometió. Tengan mucho cuidado de ustedes mismos y amen al Señor nuestro Dios con todo su corazón. Estas son palabras de Josué, que tuvo la experiencia en su vida de pelear confiando en Dios y venciendo, porque como él lo dijo, uno solo puede poner en fuga a mil, un solo hijo de Dios. Él lo sabía, él lo hablaba con autoridad porque lo vivió. Josué siempre fue al frente, pero siempre confiando en Dios y sabiendo que él era el que peleaba, que no eran sus fuerzas. Era el Dios de Israel que le decía, avanza, y él avanzaba con fe y daba palabras de fe para sus hermanos, para que no desanimaran, porque él lo vivía. Él veía cómo Dios destruía a los enemigos, pero también veía y sabía cuando el Señor se enojaba porque su pueblo se inclinaba ante dioses ajenos. También dijo Josué, Dios le ha dado a ustedes tierras que no trabajaron, ciudades que no edificaron, y hasta comen de las viñas y olivares que no plantaron. Por todo esto, respeten, honren al Señor. sírvanle con integridad y de todo corazón. Echen fuera a los dioses que sus padres adoraron en el otro lado del río y en Egipto, y que aún está entre ustedes, y en su lugar sirvan al Señor. Una y otra vez Josué hablaba y exhortaba para que honremos, para que le sirvamos al Señor, pero de todo nuestro corazón. Y Él sabe cuando aún hay entre su pueblo, entre sus hijos, ídolos, cuando hay baales, cuando hay dioses ajenos, que aunque el pueblo de Dios los esconda, Dios está conociendo y viendo todo lo que hacemos. Por eso necesitamos entregar nuestro corazón a Dios.
1: Sin lugar a dudas, Dios no puede ser engañado ni burlado, dice la palabra. Él conoce y sabe todas las cosas. Y realmente ha habido momentos en los cuales habían falsos dioses adorados por integrantes del pueblo de Dios, y Dios lo sabía. Y Dios en una oportunidad habla a su siervo y le dice que hay alguien que está ocultando dioses falsos, y después queda todo al descubierto que realmente es así. Y esto nos muestra y nos enseña de que Dios todo lo conoce, todo lo sabe, todo lo ve. Nada puede esconderse a los ojos de Dios. El diablo cree que él puede quedar oculto y escondido, pero no es así, porque Dios revela lo oculto y lo escondido y saca todo a la luz. Él habla a sus siervos, él les pone en conocimiento. Cuando el enemigo se oculta, trata de esconderse mismo en medio de su pueblo. Y esto acontece en los días actuales, donde hay falsos profetas, falsos predicadores, falsos hermanos. Así lo decía Pablo, claramente, sin dudar en ningún momento. Pablo hablaba con total claridad, como lo hizo Yahshua en su momento y como tiene que hacerlo todo hombre, mujer de Dios, hablar la verdad con claridad, porque eso es lo que realmente tiene que hacer un hombre, una mujer de Dios, hablar las cosas claras. Muchas veces pueden gustar o no gustar, pero la verdad es la verdad, más allá de todo lo demás. Por eso Josué les habló claramente: no se aparten del Dios vivo, del Dios que los ha liberado de la esclavitud de Egipto, del Dios que ha hecho milagros y maravillas en medio de nosotros. Pero Dios da la libertad y el hombre elige el camino. Este mundo eligió mal, este mundo ha equivocado el camino en su gran mayoría. Por algo este mundo es lo que es. Vivimos en medio del caos, vivimos en medio de catástrofes, desastres, necesidades. Muchos pueblos, naciones, la inseguridad que predomina es algo tremendo, pero esto es lo que ha hecho el hombre y no hay vuelta atrás. Siempre lo decimos, el mundo en su totalidad no va a cambiar, pero sí cada uno de nosotros, independientemente del resto de este mundo, podemos hacerlo si queremos. Dios no nos obliga, Dios simplemente nos invita al cambio. Y si queremos hacerlo, bien nos sería hacerlo por nuestro bien, por nuestro futuro, no solamente el futuro que nos pueda quedar en esta tierra, sino lo que va a venir después, muy pronto, cuando el Señor venga a buscar a su pueblo y nos iremos con el Dios creador de los cielos y de la tierra a vivir por toda una eternidad. Tenemos que creer, porque todo se basa en este principio de fe, de creer, tal vez en lo que hoy no vemos, pero si creemos que eso va a acontecer, eso es lo que el Señor quiere ver, nuestra fe viva, creer en aquello que aún no ha sucedido. Eso es la fe y es lo que Dios quiere ver.
2: Vemos cada día más y más maldad entre los hombres. Debemos de ponernos a cuenta con Dios, dejar de mirar lo que está aconteciendo, lo que hacen los demás, hacer oídos sordos aquellos consejos cual nos alejan de Dios, porque muchas veces el enemigo usa personas hablándonos para desviarnos del camino de la voluntad de Dios. Es tiempo de ponernos a cuenta con Dios, arreglar con Dios nuestras cosas, lo que hemos hecho mal, en lo que nos hemos equivocado, en lo que hemos errado. Debemos tener una conversación íntima con Dios, sincera, con el corazón en la mano, como decía Josué, sírvanle con todo el corazón. Dios no hace acepción de personas, trata igual a los ricos y a los pobres, pues todos somos obra de sus manos. Dios conoce los caminos del hombre y vigila cada uno de sus pasos. Ni las sombras más oscuras esconden a los que practican la maldad.
1: Tal cual, Dios está viendo todo lo que los hombres hacen, y todo esto será llevado a juicio en su momento ante el Tribunal Supremo del Dios Altísimo. Por eso, bien decía Mabel, pongámonos a cuentas con Dios, arrepiéntamonos de lo que hemos hecho mal, de nuestros malos caminos, nuestra vida equivocada que hemos llevado hasta el día de hoy, y pongámonos en el camino y en la voluntad de Dios, porque Dios quiere bendecir, Dios no quiere maldecir ni condenar, Dios quiere regalarnos la vida eterna. Y en esta hora quiero recordar el canal de YouTube Shalom 132 y la página gozoypaz.com.

0: De mi parte será hasta el próximo programa, si el Señor no ha venido y si el Señor así lo permite. Que el Señor le bendiga.
1: Bendiciones para todos y aquí estaremos el día viernes a esta misma hora.
2: Nuestra alma escapó cual ave del lazo de los cazadores. Se rompió el lazo y escapamos nosotros. Fíjate en el orden exacto de lo que cuenta el salmista. Primero se rompió el lazo y después escaparon. No escaparon primero forcejeando con todas sus fuerzas. El lazo se rompió y recién entonces pudieron salir. El ave no rompe la trampa, alguien la rompe por ella. Y eso es exactamente lo que hace Dios con lo que nos ata. Por eso hoy, antes que nada, se rompió el lazo y escapamos nosotros.

Bendito sea Jehová, que no nos dio por presa los dientes de ellos. El que escapó del lazo sabe a quién bendecir por eso. No cuenta su fuga como si hubiera sido un golpe de suerte. Bendice a Jehová, que fue quien no lo entregó. Por eso hoy digo en voz alta quién me sacó, sin adjudicarme el mérito, porque bendito.

Nuestro socorro está en el nombre de Jehová, que hizo el cielo y la tierra. El que escapó del lazo sabe dónde queda su socorro. No lo pone en su astucia, ni en haber reaccionado a tiempo. Lo pone en el nombre del que hizo el cielo y la tierra. Por eso, hoy sé de dónde viene mi ayuda, y tiene nombre, y no es un nombre pequeño. Porque ¿qué hizo? El cielo y la tierra.

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2: Muy buenas noches. Dios le bendiga a toda la audiencia de Radio Continental de Pando. Feliz, contento de reencontrarnos con toda la audiencia del programa Torre Fuerte, programa que se emite todos los lunes, miércoles y viernes a partir de las 23:30 por esta radio amiga, la 1600 AM, la Continental de Pando. Somos de la Iglesia del Movimiento Misionero Mundial aquí en la ciudad de Pando. Y por supuesto que queremos invitarte a que puedas escuchar la palabra que compartimos programa tras programa, pero también hacerte una cordial invitación si es que no te estás congregando y estás buscando una iglesia para congregarte. La Iglesia del Movimiento Misionero Mundial aquí en la ciudad de Pando se encuentra en la calle Eduardo Favini, es camino Las Piedritas, en el nuevo barrio Jardín Varela. Allí estamos en una cuadra y media del cementerio, y todos los martes y viernes 19:30 y los domingos a las 10 de la mañana nos reunimos para poder adorar, alabar y glorificar el nombre del Señor. Estás cordialmente invitado. No dudes en llegar hasta la iglesia buscando lo que tu alma necesita, de salud, fortaleza, tal vez paz interior. Bueno, todo lo que nuestra alma y cada uno de nosotros necesitamos lo encontramos en la presencia del Señor. Así que quieran esta noche que también Dios pueda ministrar a tu vida a través de la palabra, en el cual ya vamos a comenzar a pasar para alimentar el alma. Que Dios te bendiga ricamente.
3: Voy a invitarles que de inmediato abramos la palabra del Señor en un libro que ya hoy se mencionó, se tomó parte de una temática sobre las generaciones, pero hoy quiero hablarles de la estrategia divina. Y para ese fin quiero que miremos en el libro de Jueces, capítulo 7, el verso 15 y siguientes. Bendito el nombre del Señor. Todo el que lo haya encontrado puede decir un amén. Él está aquí. A Él adoramos, a Él servimos, y de Él viene toda buena dádiva y toda bendición. Dice así la palabra de Dios en Jueces capítulo 7, verso 15. Cuando Gedeón oyó el relato del sueño y su interpretación, adoró. Y vuelto al campamento de Israel, dijo: levantaos, porque Jehová ha entregado el campamento de Madián en vuestras manos. Y repartiendo los 300 hombres en 3 escuadrones, dijo a todos, oyó a ellos trompetas y en sus manos y cántaros vacíos, con las teas ardiendo dentro de los cántaros. Amén. Oremos al Señor. Padre que está en el cielo, te doy muchas gracias porque sé que estás aquí, que durante este culto se ha estado moviendo tu presencia y en cada parte hemos sido edificados. Señor, ahora que ocuparemos este tiempo para tu palabra, te ruego que el Espíritu Santo tome el control de cada vida, de cada mente, y haz como tú quieras. Tú sabes la necesidad más profunda de cada vida. Toca, bendice y llena nuestros corazones con tu santa presencia. En el nombre de Jesús. Amén y amén. Ustedes tienen la libertad de sentarse, pero pueden alabar este Dios maravilloso. Él está aquí para bendecir nuestras vidas. He dicho que vamos a hablar sobre, o voy a hablarles sobre, la estrategia divina frente a este episodio, a este caso donde Dios llama a Gedeón precisamente para que fuera el instrumento, la persona escogida para traer liberación al pueblo de Israel, que como todos sabemos, por causa de su desprendimiento a la voluntad de Dios, este pueblo comenzó a sufrir los rigores de su desobediencia, comenzaron a empobrecer, y lo más tremendo es que estos cananeos lograron, a través de su líder, esclavizar sin piedad sus vidas, de tal manera que cada día Israel se reducía y sufría. Pero Dios levanta este instrumento para que hiciera algo a favor de su pueblo. Si uno observa la vida cristiana y sobre todo la vida ministerial, siempre tiene grandes desafíos para nuestras vidas. Y cuando tenemos que tomar determinaciones, lamentablemente no siempre tomamos las más acertadas. Por eso que necesitamos ver lo importante que es encontrarnos con los planes de Dios, con la voluntad de Él. Bueno, Jeremías dice en el capítulo 29:11, hablando Dios a través de este hombre: yo sé los pensamientos, yo sé los planes que tengo acerca de vosotros, planes de bien, planes de bendición. Por eso es necesario que el ser humano tal vez se desprenda de sus capacidades o del intento de querer dominar y hacer todo bajo su fuerza, bajo su capacidad intelectual, y permitir la injerencia, la dirección de Dios en nuestras vidas. Si uno ve a Gedeón, en un momento que lo aborda el ángel y lo, en cierta manera, lo elogia y le comunica ese mensaje que venía del cielo, diciéndole que él era el hombre escogido para salvar a Israel, para empezar a propinarle derrotas a su adversario. Sin embargo, allí hay una discrepancia y hay una protesta de parte de Gedeón hacia el ángel y hacia Dios mismo, porque le dijo: si Dios estuviera con nosotros, ¿por qué? Porque Dios le estaba diciendo: Jehová ha estado con ustedes, Jehová lo está observando, está mirando. Pero él combate esto diciendo: porque cuando una persona está en el sufrimiento, bajo presión, bajo una crisis, muchas veces dejamos aflorar nuestras expresiones muy humanas. Y él dijo: si Jehová hubiese estado con nosotros, no estuviéramos viviendo y pasando lo que hoy estamos experimentando. Alabado sea el Señor. Pero Dios vuelve a decirle: con esta tu fuerza, tú salvarás a Israel. Una persona puede que en algún instante esté desfasado y esté llevado de su propia opinión, de su propia inteligencia, pero uno necesita en un momento encontrarse con esa voluntad de Dios, como dice Romanos, para que nosotros comprobemos cuál es la voluntad de Dios agradable y perfecta. Necesitamos realmente despojarnos, desprendernos de todo concepto humano y permitir que Dios sea el que nos guíe. Como dice el Salmo 32, te haré entender y te enseñaré el camino en que debes andar. Lo nuestro puede correr riesgo, puede fallar, pero la dirección de Dios es clarísima. Cuando alguien quiere ver la bendición de Dios sobre su vida, lo único que tiene es que rendirse, plegarse a la voluntad de Dios. Y eso fue lo que fue haciendo Gedeón. Porque si uno observa, y vamos a mirar del versículo 2 en adelante, porque aquí se presenta, hermano, la voz de Dios para decirle a Gedeón, todo está listo, está para dar esa campaña y ese primer asalto allí a sus adversarios, pero Dios examina algo que muchas veces los seres humanos no lo vemos, no lo apreciamos de esa manera. Gedeón estaba muy contento porque al concitar la atención, al hacer el llamado, acudieron 32,000 hombres para ir a la batalla. ¿Y a quién no le agrada que cuando se hace un llamado, nosotros como pastores sabemos que nos sentimos muy respaldados, muy contentos, si vemos que la iglesia da un amén, si vemos que las personas levantan la mano, si dicen estamos de acuerdo, vamos a apoyar? Hermano, eso es un aliciente, un consuelo y una inspiración para el pastor. Pero no necesariamente Dios se glorifica a través de multitudes. Hay que aprender también a entender que en el plan de Dios muchas veces no figuran esas multitudes. Que Dios simplemente utiliza medios y puede ser con lo que menos nosotros nos imaginemos, pero Dios va a trabajar. El asunto es que Dios esté por delante, que Dios vaya al frente. Y si va al frente, aunque sea un número reducido, aunque no tengamos los recursos, no tengamos esa plataforma que nos haga sobresalir de todo el mundo, y aunque seamos tal vez menospreciados, pero si la mano de Dios ha programado, si Dios ha escrito su voluntad y la ha puesto en nuestra vida, no tenemos que temer, porque Dios va a abrir camino aún en el desierto. Dios puede abrir la roca como lo hizo para sacar agua. Los recursos de Dios serán infaltables cuando hay un hombre, una mujer que cree, que sabe y que se rinde a la voluntad de Dios. Yo estoy seguro que aquí, en esta gran multitud, hay muchos proyectos. Hay muchos planes, pero ojalá que a ninguno se nos ocurra emprender algo sin que Dios esté ahí. Si Dios no nos habla, si Dios no nos guía, por favor, es mejor quedarnos tranquilos hasta el momento que Dios lo haga. Podemos tener ímpetu, podemos tener fuerza, podemos tener muchas cosas creadas en nuestra mente, porque planes nunca faltan. Y nosotros hacemos hasta castillos en el aire y estamos felices. Pero otra cosa es lo que Dios observa y ve. Y miren lo que Dios le dice en esta oportunidad. Dios le dice porque ve dos cosas. Una, que ellos eran muchos. Y eso los podría llevar, porque no eran necesarios tanto, pero eso los podía hacer confundirse y atribuirse en la victoria. Y Dios no quiere, nunca quiere que nosotros descansemos en nuestras propias fuerzas, en nuestros propios méritos, que nunca le restemos la importancia del reconocimiento y de saber atribuir que es la mano de Dios, que es el poder de Dios el que comienza a actuar y a moverse para que veamos cosas grandes de Él. Todo lo que hoy vemos aquí en el Perú y en muchas naciones no es otra cosa que la mano de Dios. Ciertamente Dios está usando y ha usado instrumentos, pero el que lo ha hecho, todos lo reconocemos que es Dios. Alabado sea Cristo. Por eso Dios le dice: ahora pues haz pregonar en oído del pueblo diciendo, quien tema y se estremezca madrugue y devuélvase del monte de Galaad. Y se devolvieron los del pueblo 22,000 y quedaron 10,000. O sea, aquí encontramos el primer grupo, que es compuesto por los que se atemorizan frente a los desafíos de Dios. El temor operó en ellos. 22,000 inmediatamente se restaron. Formaban parte de la multitud. Si cabe el término, hacían bulto. Parecía maravilloso. Pero ahí sí caben las palabras, el dicho popular: no todo lo que brilla es oro. Nosotros no podemos por eso descansar en grandes andamiajes o grandes multitudes o en el halago o en la motivación simplemente humana. Lo que emprendemos lo tenemos que hacer porque sabemos que Dios nos ha dicho que lo hagamos. Si nosotros emprendemos las cosas a la manera de Dios y en el tiempo de Dios, téngalo por seguro que nunca vamos a mirar el desencanto, la desilusión. Dios nunca nos dejará a la mitad del camino. Dios siempre abrirá puertas. Dios utilizará a la persona que menos nosotros pensemos. Dios los pondrá en nuestro camino. Dios hará, hermano. Por eso que aquí hay una serie de testimonios, y detrás de cada hombre de Dios y de cada mujer de Dios sabe y conoce que esa ha sido la realidad. De donde menos esperábamos, como dijo Mardoqueo, respiro y liberación vendrá. Hay veces uno ha estado confiando, descansando en fulano de tal y no lo podemos tildar que fue que nos traicionó, o que fue que es una persona mala. No, puede ser la persona más correcta, pero Dios nos va a permitir entrar en ese proceso donde reconozcamos que no es a través de él que nosotros hemos elegido o hemos pensado, porque vemos méritos, vemos tal vez recursos, que Dios tiene otras formas. Dios siempre ha usado cosas insignificantes para avergonzar lo poderoso y lo grande. Por eso lo importante es estar compenetrado, encontrarnos con esa voluntad de Dios, con ese propósito divino. Dios está diciéndole a Gedeón: déjame que se los pruebe. Son muchos, se van a atribuir la gloria. Y desaparecen 22,000 que están temiendo, que tienen miedo. Hay muchas personas que debido al miedo, al temor, se han perdido enormes bendiciones. Uno de los enemigos del cristiano es el temor, es el miedo. Por eso que Dios a Josué le dijo: mira que te mando que seas valiente, que se esfuerces, no temas ni desmayes,

porque yo estaré contigo donde quiera que vayas. Tenemos que aprender a derrotar nuestros temores, porque hay veces el temor nos estanca. El temor ha hecho que muchos retrocedan. El temor ha hecho que muchas cosas no se concluyan. El temor ha hecho que hayan cosas dentro de cada proyecto de la iglesia que no se lleven a cabo. Una cosa es el temor reverente a Dios y otra cosa es el miedo que viene del lado de las tinieblas o de nuestra naturaleza humana. Todos vamos a sentir miedo. El miedo alcanza para todos, pero hemos aprendido a sobreponernos al miedo. Nelson Mandela, en una de sus frases, en una oportunidad dijo: no es valiente el que no siente miedo, es valiente el que conquista sus miedos. Y realmente hay una verdad en esa expresión, porque todos vamos a sentir miedo. Cuando Dios nos responsabiliza, cuando Dios nos habla, cuando Dios nos saca ya del montón y nos dice como a Gedeón: tengo una labor que hacer, tengo una misión que cumplir, empieza el temor, porque siempre nos vamos a reconocer que no somos capaces, que no vamos a poder. Y verdad que así es, nosotros no, pero el que está en nosotros sí es poderoso. Por eso Pablo le habló a Timoteo, que también padecía de ese problema, y le dice: Dios no nos ha dado espíritu de cobardía, sino que nos ha dado poder. Alabado sea el Señor. ¿Qué siente ahora su vida frente a los proyectos, a los emprendimientos, al comenzar un trabajo para Dios, a lo que tienes que hacer? Sientes el poder, siente la fuerza, siente la valentía ya en su corazón, o lo está tomando el control, el miedo. Hoy, en esta noche, yo le digo: no, Dios no te ha dado el miedo. Ese miedo viene de las tinieblas para que no hagas nada. Hay personas que llevan años en la iglesia y todavía posponen para predicar al aire libre. Las personas que van con ellos le dicen: ahora predica usted. Y son capaces de decir: no, todavía no. Y cuando uno escudriña o ve la trayectoria, llevan hasta 8 o 10 años en la iglesia y algunos todavía están diciendo: más adelante. Hay quienes Dios les ha dado voz para cantar y no cantan un himno porque les da miedo. Alabado sea el Señor. Muchas veces no queremos emprender a ir a levantar un lugar, un trabajo, porque nos da miedo al fracaso. Pero cuando Dios es el que te ha hablado, Dios no te va a dejar sola, Dios no te va a dejar solo. Él va a abrir puertas. Aquí estamos llenos de experiencia. Los que estamos aquí no es porque realmente nos sobraba la personalidad, el carácter, no. Estamos aquí porque el que nos llamó ha puesto de su presencia, ha puesto de su espíritu. Y cuando es el Espíritu de Dios el que se mueve, hermano, la fuerza del mal, los temores, las dudas, todo esto tiene que retroceder. Y nos vamos empoderando, hermano, bajo la gracia de Dios. Lo que nunca podemos es ir a creer que somos nosotros. Ese es el grave problema, y el Señor lo previno con este grupo. Alabado sea Cristo, que se podían atribuir la gloria. Dios nos guarde, porque muchas veces se ha dicho y lo hemos escuchado, y últimamente escuchamos al pastor Soto recomendarle a los obreros que ingresan: no olviden esta experiencia, no olviden este momento. Porque hay veces nos pasa así como cuando se llegan los alumnos al colegio o vamos de visita a un lugar donde no conocemos y todos estamos así medio tímidos, no queremos hablar. Hay gente que tiene mucha personalidad y lo hace, pero la mayoría no, hasta que no toman confianza. Y después que toman confianza, nadie se los aguanta.
Yo he visto gente que toma tanta confianza que se meten a las piezas de los hermanos. Van a destapar las ollas allá. ¿Qué comida tiene? Mire, de ese tímido se vuelve alguien, decimos nosotros vulgarmente, canchero, que sobresale, que abre camino. Ese es el problema. Nosotros tenemos que tener un equilibrio. Alabado sea el Señor. El que va a hacer algo aunque sienta ciertos miedos, pero no tiene que caer postrado ante ese temor, porque se va a perder una enorme bendición. Si a usted Dios le está dando la oportunidad de que predique la palabra y usted dice, no, lo voy a posponer, mejor más adelante, se está encerrando en sí mismo, está dejando de vivir una experiencia gloriosa, porque Dios te ha levantado y ha puesto un mensaje. Y hay que ser responsables. El miedo no nos puede vencer. Alabado sea el Señor. Hay lugares que son peligrosísimos, pero Dios a cualquiera nos puede mandar allá a predicar. Y cuando usted va entrando, lo que ve son rostros amenazantes. Y tal vez vea hasta armas y cosas y un ambiente feroz. Aleluya. Pero hermano, Dios es grande. Dios es poderoso. Por eso este evangelio está corriendo, esta palabra se está predicando, esto se está extendiendo, porque el pueblo de Dios no necesita llevar escolta. ¡Aleluya! Vamos donde Dios nos envíe y decimos como Esther, y si perezco, que perezco, que perezca, pero en la voluntad de Dios, en el propósito de Dios. Había mucha gente del montón que figuraban como guerreros, pero iban como obligados. Alabado sea el Señor. Pero allá por dentro el corazón les temblaba, estaba como agua, no tenían ánimo. Tan pronto escucharon la oportunidad de salir, de devolverse. Hermano, yo creo que se empujaban unos a otros para salir. Así como cuando hay miedo en algún lugar o tiembla, la gente quiere salir corriendo, el primero que salga. Aquí estaban por salir 22,000. Yo me pongo a pensar cómo le quedaría la cara a Gedeón, viendo que este quería ir a la batalla. Y ahora que se le da la oportunidad, que si tiene miedo, que se devuelva. Alabado sea el Señor. Ojalá pasemos la prueba, hermano. Aleluya. Que cuando nos den la oportunidad de no hacerlo, no digamos gloria a Dios, eso era lo que estaba esperando. Aleluya. Sino sea de las personas que se armaron de valor y siguieron adelante. Saúl y el pueblo de Israel se perdieron una gran oportunidad, porque el temor los embargó su vida. Y hay una expresión que dice, que la quiero leer, Saúl y todo Israel, cuando escuchaban las palabras del filisteo, del gigante, dice que se turbaron y tuvieron gran temor. Era cuestión que el gigante saliera y el estado de ánimo, el rostro de los que estaban allí comenzaba a dar un giro, un cambio. Retrocedían. Oiga, un ejército acobardado, que si hubieran confiado en el poder de Dios, se hubieran ganado esa gran victoria. Pero ellos la perdieron. Felizmente salió allí del anonimato uno que sí fue capaz de ir y dar la cara. Y me gusta mucho la expresión, ¿quién es ese incircunciso para que provoque los escuadrones del Dios viviente? Alabado sea el Señor. Barak era el hombre que Dios había llamado para darle la victoria contra todos estos enemigos. Pero ¿qué hizo
Barak. Él dijo, si no va Débora, la profetisa, yo no voy. Hay veces, hermanos, son desafíos. Yo recuerdo que siendo colaborador del pastor Ciro González, me mandaron a una misión. Él no podía ir. Y como yo estaba de tiempo completo, me sacaron allá del cuarto y me dice el pastor, me acaban de informar que allá en determinado lugar, era un lugar muy público, cerca del terminal antiguo de San Andresito, allí en Bucaramanga, que los de Colombia lo saben, y allí en un hospedaje, lugar que arrendaban para hospedarse, se había endemoniado el hijo de la dueña y lo tenían encerrado en un cuarto y me enganchan la misión. Y uno mira de una vez para ver, ¿y con quién voy? Y yo preguntaba, ¿y con quién? No, no hay nadie, vaya usted. Alabado sea el Señor. Hay cosas que si uno no se afianza, pierde el ver la victoria y la gloria de Dios. Yo le dije, pastor, déjeme un momentito, y me volví al cuarto y me tiré de rodillas allá. Y me encomendé al Señor. Y le dije, Dios mío, dame la victoria. Ayúdame. No hay nadie más que vaya conmigo. Porque por lo menos uno piensa, cuando es una persona así enajenada, si van varios, algunos lo han hecho.

gusto, el placer enorme de volver a saludarlos, de volver a reencontrarnos, de comenzar a compartir una nueva tarde, una nueva edición, un nuevo miércoles de Corazón Latino.

10 grados de temperatura a esta hora de la tarde. Nubosa, cielo encapotado. Baja temperatura, baja sensación térmica. Tarde de invierno. 83% de humedad. Ojo el viento del este al sureste. Viento frío como cola de pingüino.

mi querida familia. ¿Cómo los trata este miércoles? ¿Cómo llegamos a la mitad de semana? Y nos tiramos a la bajadita, ¿eh? ¡Nos vamos rumbo a un nuevo fin de... ¡Completito, además! ¡Para todos los gustos! ¡Hay muchísima actividad! ¡Por toditos lados, eh! ¡Que por supuesto vamos a estar compartiendo con todos ustedes! ¡Para que la familia continental no se pierda nada! ¡Que pueda disfrutar de un nuevo fin de... En distintas actividades, pero también para disfrutar en casita, aquellos que se quedan guardaditos. Otra vez, disfrutando de este invierno, estufita prendida. ¿Qué pasó? Que yo he nacido negro. Calientas camas que están a tope, eh.

Eso es para que ustedes ya comiencen a armar toda la selección musical para que me cuenten qué andan haciendo, por dónde andan hasta ahora de la tarde. ¿Está fría la cosa o no está fría? Y por supuesto que seguimos con la semana de sorteo, seguimos abriendo los diferentes baúles.

0: miércoles 12 de agosto. Con eclipse, además, con el primero de los dos que tendremos en este mes, en este octavo mes del año.
1: Metadero, compadre.
0: Moviendo cositas, Si algunos andan loquitos, si andan con menos paciencia de lo habitual.
1: Toda la gente y en el modo de procear.
0: El eclipse genera sus cositas,

0: 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Participo por las entradas a Vitapena. El viernes hacemos el sorteo. 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Y vamos a estar en la tarde compartiendo con toda la linda familia continental que va a andar por allí, ¿eh?
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0: Y claro que sí, tenemos mucho para compartir, mucho para disfrutar, por eso a subir el volumen de la cantora, a despertar al vecino o la vecina. Y los que están acostaditos con el calentacama prendido, disfrutar junto a nosotros una nueva tarde. Mi corazón latino.

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0: Buenas tardes, Gonza. ¿Me podrías pasar la burrita? Mi ruta de Ruta 82. Saludos para todos los amigos de la Continental. Beso grandote, corazón. Gracias por estar ahí. Abrazo grandote para Silvio también, ¿eh? Para toda la familia. Buena jornada por allí. Comunicación al 098-71600. 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
0: Buenas tardes, Gonza, ¿cómo estás tanto tiempo? Sin escribir, me pasás un tema lindo a tu elección. Saludos, Beatriz de Tala. Beso grandote, vea. Gracias por la compañía, por hacernos saber que andas ahí del otro lado. Beso grandote y a seguir disfrutando.
2: Buenas tardes, Gonza. ¿Cómo estamos hoy?
0: ¡Guille, querido!
2: Yo soy Guillermo, de acá, de Sarasota, Florida. Acá estamos, esperando que empiece ese programa.
0: ¡Vamos!
2: Para deleitarnos la tarde, alegrarnos un poco más.
0: ¡Excelente!
2: Así que acá a la distancia, un abrazo para todos. Quisiera saludar hoy a Jorge, a Tapi de Belvedere.
0: Sí, señor, el tapicero.
2: A Washington Fajardo, que es el día de su cumpleaños.
0: ¡Upa, mirá!
2: Y me gustaría dedicarle un tema.
0: ¡Ajá!
2: Samaritanas del amor.
0: ¡Samaritanas del amor! Casino. Bueno, dale.
2: Que el hombre... Bueno, tiene privilegios, ciertos privilegios, entonces le gusta ese técnico. Dale un abrazo para todos los de tapicería fina. A vos haciendo pagar de todos los de tapicería fina.
0: Claro que
2: un
0: sí.
2: Un abrazo grande, gracias por todo. Y continúen así.
0: Abrazo, Guille querido.

0: sonándote para el cumpleañero,
1: por favor.
0: Mi amigo Fajardo, a disfrutar también. Vamos con todo, Guille. Gracias por ser parte de esta familia continental.
2: Hola, Gonzalo. Pásame Yolanda por Cotopaxi.
0: Bueno, dale.
2: Un beso grande.
0: Muchas gracias, beso grandote. A disfrutar por allí.
2: ¿Cómo anda mi amigo vos?
0: ¡Chajito! ¿Cómo anda mi loco?
2: Pásame Matías Bardel, Lucas Hugo. No, pásame Matías Bardel. ¿Fijaste en el Merry?
0: Bueno, dale.
2: Un gol de día hoy, vos.
0: Gracias, mi loco. Eso, palo y palo, Abrigarse, querido amigo. Beso grandote para Marta. Vamos con todo, seguimos para adelante,

0: Estelita, ¿cómo anda, corazón? ¡Oh, está fresquito!
1: Bueno, para saludar a todos ahí, a mi compañero ahí, a mis hermanos, a mis hijos, especialmente para Miguel, para la audiencia, para vos. Y vamos arriba con esa radio.
0: ¡Vamos, Besos grandotes, Estelita. Gracias por estar ahí, corazón. Buena jornada, A seguir cuidándose,
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3: Buena, buena, Gonza.
0: ¡Willy! ¿Cómo anda, mi loco?
3: Lama de la villa. Está dura la cosa, el marido, pero estamos alegres, estamos escuchando un buen programa.
0: ¡Eso! Hablamos, ¡vamos!
3: El tema de las vecinas de Toledo ayer.
0: Sí, señor.
3: Y acá estamos full con la radio. Un saludo para todos los podadores acá.
0: ¡Eso!
3: Y vamos a Ruca.
0: ¡Vamos, que lo perdemos,
3: Suave la poda porque está brava, en serio.
0: ¡Oh! ¡Sos loco! Me pasa la foto, el amigo Willy por acá. ¡Qué ramerío, che!
2: Le encontré una carta diciendo adiós.
0: ¡Esta podar, che! El abrazo grandote para toda la gente que anda a la intemperie. Guapeándole al frío. Me corta nubladito. Ay, mamá. Y corta el vientito ese podrido. Che, ay, ay, ay. El abrazo grandote, bien apretado y bien caluroso para todos, Gracias por la compañía.
4: Hola, Gonza, ¿cómo estás?
0: Rosita, ¿cómo anda, corazón?
4: Te mando acá para que veas a ver si qué te parece esto para llevar para el sorteo.
0: ¡Opa!
4: Bueno, muchos saludos para ahí. Saludo para toda la audiencia.
0: Muy bien.
4: Te mando un beso grande y te muestro lo que tengo pronto para llevarte para que sortees.
0: Muchas gracias, Rosita, y me pasa por acá.
2: Amigo falso, mujer.
0: Mirá los buditas.
2: Qué par de pájaros que encontré.
0: Qué lindo corazón, hermosísimo. Esos buditas, esas artesanías hechas por Rosita Magallán con todo su amor. Para estar sorteando con toda la familia continental el 22.

0: gracias por ese amor para toda esta familia. Y claro que sí, lo vamos a estar compartiendo para sortear con todos los que nos van a acompañar el 22 de agosto. Cosa linda de la vida, ¿eh?
1: Me desperté y encontré una carta diciendo adiós.
0: Es enorme, corazón. Muchísimas gracias por el cariño y la compañía siempre. Vamos con todo, ¿eh? Y al final. Final.
2: Hola, Gonzalo, ¿cómo te va?
0: ¿Cómo andas, Tere?
2: Soy Teresita de acá de la Radial de San José.
0: ¿Cómo estamos, corazón?
2: ¿Me podés pasar el tema esquema preferido?
0: Bueno, dale.
2: Por herederos para vos.
0: Sí, señora, exactamente.
2: Gracias, saludos para ti y para toda la audiencia.
0: Gracias, Tere. Un beso grandote, corazones. Gracias por la compañía. Vamos con todo a cuidarse.
3: Amigo falso, mujer infiel.
4: Buenas tardes, buenas tardes,
0: Canario. ¡Oh, Canario Positivo! ¡Anda bien!
4: Le quería mandar un saludo ahí a la barra del tomate, ahí al cabernico, la pinchito ahí.
0: ¡Opa!
4: Que andan al palo, dice.
0: ¡Mirá!
4: Que andan rápido, digo, que en vez de contarla la plata, la pesan.
0: ¡Opa! ¡Más fácil!
4: Le quería mandar un saludo al Patito, al Cita, al Luis Hernández, compañera, al Chato Panilla, al Dani Flores,
0: ¿ajá?,
4: al Walter Pelufo, al Luis Mayor del Ferseca. Y pasame el viejito Chupachichi si podés.
0: Bueno,
4: dale. Arriba, que no decaiga.
0: Eso.
4: Salió positivo, paso el medio.
0: Vamos, mi loco, Abrazo grandote para vos, para toda esa barra linda, che. Abrazo para la patrona también, A seguir cuidándose,
5: Buenas tardes, Gonzalo.
0: María del Carmen. ¿Cómo anda, corazón?
5: Está muy frío.
0: Sí, está fresquito la tarde.
5: Quiero que me saludes a mi nieta Lucía Geodis.
0: ¡Opi!
5: Hoy está cumpliendo años.
0: Bueno,
5: parte de sus abuelos, de sus tíos, de su hermano, de su mamá. Y bueno, pasale un tema lindo que tú puedas.
0: Bueno, dale.
5: Hoy está cumpliendo 20 años, mi gordita bella.
0: ¡Opi, qué lindo! El beso grandote.
5: Un beso de la abuela María acá, para ella.
0: Eso.
5: Con todo, mi amor.
0: ¡Claro que sí!
5: Gonzalo, es la nieta más chiquita que tenemos.
0: ¡Apa, mirá!
5: ¿Está? Es la más chiquita.
0: La peque.
5: De la casa tiene 20, cumple 20 años.
0: La peque que ya no tan peque. Beso grandote, María del Carmen. Beso enorme para la cumpleañera, A disfrutar con toda la familia por allí. Van apareciendo los cumpleañeros del día de hoy, Del 12 de agosto. Gonzalo, si podés me pasás por Sergio Denis, dame luz, gracias Cristina de la Chinchilla, resonándote Cris, gracias por la compañía, cuidarse,
6: Gonzalito Alonso, muy buenas tardes.
0: Danilo, ¿cómo estás?
6: Danilo de acá, Rincón del Cerro.
0: Eso.
6: Jugador.
0: ¿Cómo estamos, mi loco?
6: Cantador de papa, lavador.
0: Eso, completito.
6: Para saludar a todos los oyentes que los escucho todos los días.
0: Eso.
6: De muchos años.
0: Qué lindo.
6: Ahora recién pude sacar el número y es cuando les puedo mandar.
0: Gracias, mi loco.
6: Un abrazo, un saludo muy grande para todos. Que pasen una muy buena tarde.
0: Gracias, Danilo. Fuerte abrazo, mi loco, Gracias por la compañía. Pasamos a ver que andas por ahí del otro lado, Vamos con todo. Buenas tardes, Gonza, siempre escuchando. Te pido que le mandes saludos al Guille, que te está escuchando allá en Estados Unidos. Saludos para todos los amigos de la Continental Marianela. Beso grandote, corazón, Gracias por estar ahí, claro que sí. Anda el Guille ahí del otro lado, acompañándonos a la distancia. Abrazo grandote para toda la barra por allí,
7: Buenas tardes, Gonza, y gente de corazón latino. Hoy sí en mi casita tranquilamente.
0: ¡Opa! ¡Mira qué lindo!
7: Un saludo grande para todos en general.
0: Ajá.
7: Al amigo Martelo, que esté bien de esa vista, que sea, que siga.
0: Ayer fue intervenido.
7: Un saludo grande ahí también para Valdés, para el Tocayo.
0: Sí, señor.
7: Para Panilla, para el Patito de Costa de Pando, para el Cita, para todos en general. Gloria Teresa, Rubén, en fin. Para todos, un día de miércoles.
0: ¿Bien de miércoles?
7: Sí, un día de miércoles.
0: Sí, señor.
7: Acá, Bueno, pero voy a tomar un cafecito negro tranquilamente. un saludo grandote, buena música, espero escuchar, porque soy uno de los primeros que llamé. Un saludo grande para todos, y bueno, y a disfrutar.
0: ¡Eso!
7: A disfrutar
0: de, claro,
7: esta,
0: que sí,
7: de esta hermosa, o de este hermoso frío que hace.
0: ¡Lindo, eh! ¡Vamos! Chau,
7: chau, ah, un abrazo ya para el amigo
0: Benicio
7: Daniel Cabrera, que lo vi hoy allí por Intrusiones y Bellón, y me dijo, saludame, saludame. Bueno, lo voy a saludar al amigo Daniel Cabrera, allí del catalán vecino de Carlitos Valdés, gran comprador de Valdés, así se hasta todo lo de Valdés.
0: De Agropecuaria Vive. Claro que sí. Y Carlitos y María Elena ahí tienen todo. Un abrazo grande para el amigo Daniel allí. Gracias por la compañía, ¿eh? Un beso grandote para María Elena, que anda laburando allí. Mi amigo Carlitos.

0: ¿Cómo andamos, Gonza?
1: ¡Julio, querido! ¿Cómo anda, Piroco?
0: Día de miércoles hoy, ¿eh?
1: ¡Mano, tachanga!
0: Bueno, este es el preámbulo del temporal que se viene. Dice que tenemos como 4 o 5 días nublados.
1: Pero dicen que sí.
0: O algo de eso.
1: No te puedo creer.
0: No sé cómo andaba la cosa.
1: No, changa.
0: Te mandé una fotito. Está mi hijo ahí en la selección uruguaya. Upa. Que fue a Chile.
1: Mirá.
0: Ayer. Se fueron para Chile.
1: ¡Qué lindo!
0: Para competir en el sudamericano de kickboxing.
1: ¡Papá, mirá!
0: Van 4 adolescentes, desde 12 años a 17.
1: Mirá, bueno, qué dul.
0: La mayor de la suerte.
1: ¡Claro que sí!
0: A Natanael Cardoso y, bueno, los compañeros de... Estaría bueno para escuchar una canción de Matías Valdés.
1: Bueno, dale.
0: Y mandarle un abrazo a Matías Valdés, que seguramente está escuchando. Y, bueno, esos sean sponsors, esos niños, esos adolescentes, que van a dejar bien en alto el prestigio del Uruguay.
1: ¡Claro que sí!
0: ¡Vamos arriba!
1: ¡Vamos, gracias, Julio! Gonza. ¡Abrazo grandote, mi loco! ¡La felicitación!

0: vos, para tu niño, obviamente. Mira qué pinturita, ¿eh? La foto en el aeropuerto, además, qué cosa linda. Defendiendo la celeste. A disfrutar, mi loco, ¿eh? Y mantenemos al tanto. A ver cómo le va por allá. Por tierras trasandinas, ¿eh? Vamos con todo. ¡Vamos, la celeste! Buenos y fríos días, Gonza. Siempre prendidos al programa. Dicen que a gusto a los viejos nos prepara. Y septiembre nos lleva para los pagos donde no se ve y donde no se vuelve más. Saludos, Héctor de Villa Española. No, Héctor querido. No, no, los prepara. Pero no.
1: 5 minutos.
0: Y espero que septiembre no sea así tan bravo, che. Septiembre es el mes del amor.
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0: te senta aquí. Abrazo, Héctor, ¿eh? Gracias por estar ahí. Vamos con todo.
1: No tires el vacío.
2: Buenas tardes, Gonza, buenas tardes.
0: ¿Cómo anda, Jesús?
2: Muy buena la cumbia del Continental.
0: ¡Eso!
2: Te estaba escuchando.
0: ¡Vamos!
2: Bueno, puede ser la morocha.
0: Bueno, dale.
2: Para Jesús Aeroparque.
0: Grande, querido.
2: Vamos arriba, Gonza, no me afloje.
0: No.
2: Vamos arriba, corazón latino, vamos arriba.
0: Claro que sí. Abrazo grandote, Jesús. No hay orden de no aflojar,
1: minutos y
0: más allá de los días grises.
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0: Más allá del frío.
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0: Ya se sabe que hay orden de no aflojar y vamos para adelante.
1: Dice chileno.
3: Pero ¿cómo estamos,
0: José,
3: querido?
0: ¡Oh, Carlito!
3: Acá en la casa yo soy.
0: ¿Mira?
3: Yo estoy haciendo un pochero al fuego que hay,
0: mamá. ¡Qué bueno!
3: Ya estoy tomando vinito porque como no me hacen un control alcohólico acá para andar caminando en bicicleta, no. Se
0: ¡seguro, no! ¡No hay espirometría!
3: Saludos al Pato, a esa Rubén, a Gloria. Al Walter Cardoso.
0: ¿Ah?
3: Al Walter Barros Blanco. A Juan Mañana, a la gente allá de Los Garolas que siempre te están escuchando.
0: ¡Qué lindo! ¡El abrazo grandote!
3: A Alberto 48, a la gente allá de Ñacuquiré, Beatriz, El Bar. ¡Vamos arriba, Gonza!
0: ¡Vamos, que nos perdemos, Carlito!
3: ¡La
0: vez
3: amigo! ¡Lindo! ¡Lindo intérpretes! ¡Pasaste!
0: ¡Sí, oye, señor! ¡Arrancamos pura cumbiamba,
3: Tito Bravo!
0: Bueno,
3: vamos,
0: dale.
3: Vamos,
0: vamos, Carlito. Abrazo enorme.
3: Se ve poco porque es una madera sola la olla.
0: Se ve poco, sí.
3: Ah, lo tengo medio cocinado.
0: Pero tiene todo, a ver las fotitos por acá. Ah, no. Completito ese pucherito, Muy bien, Carlito, muy bien. Pegado el chef, Abrazo grandote, mi loco, a seguir disfrutando por allí.
4: ¡Hola, hola, Gonza!
0: ¡Elcita! ¿Cómo anda, corazón?
4: En la calle, ya salí de trabajar.
0: ¡Opa, mirá!
4: ¡Señora! Estoy hablando a Gonza, al torbellino.
0: ¡Exacto! De, ¡que se entere! ¡Claro!
4: ¡Y escuche!
0: ¡Claro! ¡Póngala 1600!
4: Vale, un abrazo primeramente para Juanchi, mi compañero El Patito, para Héctor San Carlos, para Chato Panita, a Raúl de la Onza, a Gladia Guardia, a Julio Motti, a su señora, a Bea y a Selmar, a Carmen Anacha, a Coquito Paliano, a Rochi, a toda esta familia linda de Ciudad Rodríguez, para Margarita, a Gloria Rubén, y otro abrazo para todos los escuchas.
0: ¡Eso!
4: De corazón latino, otro para ti, Gonza, para mí, para los chicos. Y si me podés pasar por reversionado, la Ariscona.
0: La Ariscona, dale.
4: Preparándonos para el 22, que ya pasa. Falta poco.
0: ¡Ay, ay, ay! 10 días,
4: Estamos preparando con otro fiestón para mi casamiento.
0: ¡Opa! ¡Vamos!
4: ¡Un abrazo! Estoy lleno de amor, con
0: tanta
4: chocolate, como digo yo. ¡Y que viva el amor!
0: ¡Eso! ¡Eso, Nandotelcita! ¡Qué linda esa energía! Claro que sí, lo mejor está por venir, sin duda.

0: Vale, Gonza, quisiera escuchar por Sonido Cotopaxi. Siempre te amaré, Ricardo de Costa de Pando. ¡Gracias, mi loco! Gracias por estar ahí como siempre,
1: Gonza.
0: ¡Dani, querido! ¿Cómo anda el Dani Flores?
1: Gonza, para mandarle un saludo para pa Canario Positivo.
0: Sí, señor. Anda ahí, también.
1: Y un saludo para pa Pombito también.
0: Sí, señor.
1: Y un saludo para Eduardo.
0: Ajá.
1: Que viene peleando con un resfrío ahí.
0: ¡Apa!
1: Nos trae atorado en los remedios, pero por ahora.
0: ¡Eso! Viene castigando, ¿eh?
1: Eduardo 0, resfrío 1. Así que, bueno, vamos arriba.
0: Vamos, Dani, ¿eh? Gracias, mi loco. Abrazo grandote. Gracias por estar ahí, como siempre. Vamos con todo, ¿eh? Hola, buenas tardes, Gonza. ¿Me podrías pasar el bombón asesino? Soy Eduardo. Abrazo grande, querido. Gracias por estar ahí, ¿eh? Con la compañía. A ver si podés decirme de dónde sos, Eduardo, querido. Así nos sacamos la duda, ¿eh? Vamos arriba con todo.
2: Gonza, ¿cómo estamos? Tarde gris acá en la tablada.
0: ¡Dani!
2: Acá por cocinar algo.
0: ¡Opi!
2: Continental.
0: ¡Excelente!
2: Gonza, querido, pedirte, ¿me podrías pasar la barca?
0: La barca,
2: no,
0: dale.
2: No me acuerdo quién es el que la canta.
0: ¡Shambao, mi loco!
2: Grande, Gonzalito.
0: Gracias, minero. Abrazo grandote, ¿eh? La barca de Shambao. Vamos con todo, Dani. Fuerte abrazo, mi loco. A seguir disfrutando. Nos vemos prontito, ¿eh?
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2: puse
0: a Sí, no. ¿Cómo estamos? Sí, señor.
4: Excelente programa, como siempre.
0: Vamos.
4: Algo de caracol, puede ser.
0: Bueno, dale.
4: Que siga así. Que va en buen camino. Abrazo grande, amigo.
0: Vamos. Abrazo, Lisito. Gracias por estar ahí, mi loco. Buena jornada, ¿eh? Vamos con

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Lucas Hugo y el Pepe Guerra. 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

0: Buenas tardes, Gonzalo. Para participar por las entradas a Mitapira, saludos a todos. Alejandro 084-5 de Empalme Sauce. Saludos a Lilian de Sarandí Grande. Abrazo grandote, dale querido. Gracias por estar ahí, mi loco, ¿eh? Un beso enorme para Lilian. Gracias por la compañía. Queda participando. Buenas tardes, Gonzalo. Si podés, te solicito la danza de los Mirlos. Saludos, María Luisa de San José.
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0: Beso grandote, querida amiga, ¿eh? Gracias por estar ahí, a seguir cuidándose, ¿eh?
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2: Como siempre, escuchando Corazón Latino.
0: ¡Eso!
2: Era para mandarte un saludo grande a vos, a Tiaguito, a Ali, al Cito, al Patito, a Marita para el Hortaje, bueno, Carlito Valdés.
0: Ajá.
2: Marianela, Marrero Mayo.
0: Eso.
2: Bueno, para Nela, las tortas fritas. Uh-huh. Para Gloria T, para Rubén, para Tocayo, que siempre me manda.
0: Ajá.
2: Para el otro Walter, bueno, para la familia.

0: mira, mira.
1: Está apareciendo tenue.
0: Eso.
1: Tímido. Pero lindo. Después de saludar a toda la audiencia linda de Corazón Latino, ¿ah? Quisiera escuchar Cambalache.
0: Cambalache.
1: Y saludando a mi amor que está trabajando allá, que si no se mueve se congela.
0: ¡Ah, no, eh!
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0: O le hace pis un perro. ¡A moverse, Rubí!
1: Para todos en general.
0: Beso.
1: La gloria Teresa.
0: Beso grandote, corazones. Gracias por estar ahí como siempre. ¡A moverse, Rubito! ¡A moverse!
2: Buenas tardes,
0: Gonzalo. ¡Oh, Dieguito Abreu! ¿Cómo anda, mi loco?
2: Acá seguimos. Aprovechando un poco antes que se venga el agua, justamente. Mira, se te repite. Bueno, Gonzalo, vamos arriba, saludos para toda la audiencia ahí.
0: ¡Eso!
2: La buena melocita que está prendida.
0: ¡Claro que sí, eh!
2: ¡Cumbia, mi loco, que estamos acá, firme!
0: ¡Qué grande!
2: ¡Vamos arriba, que es una linda tarde! ¡Ya queda menos!
0: ¡Eso! ¡Vamos! ¡Abrazo a la nota, Dieguito querido, eh! ¡Bien abrigado como siempre! ¡Palo y palo, eh! ¡Meta, tractor! Abrazo, grandote, beso enorme para Marujita, claro que sí, que anda por allí del otro lado acompañándonos como cada tarde. Para Nelda, que anda allí también acompañándonos, el Meneses Casiturria.
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0: Para Doris, aquí en Pando también, el besote grandote. Y gracias a todos por el cariño, a Benicio Ferreira, que también se estaba comunicando. Gracias a todos, por estar ahí, por el cariño de cada día. Gonzalo, para saludar a toda la audiencia, buenísimo tu programa. Hilda y Rubén, abrazo fuerte. Qué lindo, mis amigos de Sauce, abrazo enorme. Gracias por estar ahí como cada tarde, un abrazo grandote bien apretado. Para ustedes, para Cari, para Enrique.
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0: Para toda la gente linda por allí, que siempre nos acompaña.

0: para Bebé y Nivia también, ¿eh? Que andan por allí como cada tarde. Gracias a todos por el cariño.
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0: Y lo más lindo que nos vemos prontito, ¿eh?
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0: La Gonzalito, ¿cómo estás? Si podeme pasar. Que venga el trigo, que venga el maíz, que venga el... ¡Ay, el choclo para echarla! ¡Ahí está! Para escucharlo, brazote. Para José y para ti también. Gracias, Norma de Pando. Es enorme, querida amiga, ¿eh? Gracias por estar ahí. Abrazo para José también. Vamos con todo, ¿eh?
2: Buenas tardes, Sergio, ¿cómo estás? ¿Todo tranquilo, todo manso?
0: ¿Cómo anda, Mauro Sosa?
2: Una tarde friaza y calculo que va a caer nada.
0: Tiene toda la pinta,
2: bueno, estamos presentes como corresponde.
0: Esa.
2: Escuchando con el Continental.
0: ¡Vamos!
2: Bueno, un saludo a toda la barra. Tengo un chiste.
0: ¡Opa! A ver.
2: En la esquina de una calle había un señor ahí que le faltaba las manos. Y tenía un cartel colgado en el pecho.
0: ¡Sí!
2: Decía, no pido plata ni nada, pido que me...
0: ¡No!
2: ¿Cómo está? Tomás Doronquiro. Bueno, estamos prendidos con Continental, como
0: corresponde. Abrazo, Maurito, querido.
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0: Sí, no tengo dudas, vos sabés que no tengo dudas.
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0: Ayer se comunicó. Llegaron unos cuantos mensajitos. Y para esa gente que me hizo llegar mensajitos después de finalizado el programa, quiero que sepan que sí, que voy a terminar todo loco en algún momento. Entre los chistes, los cuentos de Mauro Sosa, de Alberto.
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0: ¡Ay, mamá! Y de algunos más que se suman. ¡Ay, mamá! Sí, el Gonza en algún momento va a terminar loco.
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0: Lo bueno que el día que yo termine loco, más vale que se vengan todos conmigo, ¿eh? ¡Ah! No me dejen solo, por lo menos. ¿Loco y solo? No. Llorando, te pido loco, gracias por estar ahí. Vamos con todo. Hola, buenas tardes, ¿me podrías pasar un tema de Catherine Bernes? Quiero un sí. Muchas gracias, te estamos escuchando con Daniel Espinosa, el pincelero. Ah, no, el pincelero, ahí está. Saludos de Solís Mataojo. Qué lindo, abrazo grande para esa barra linda, che. Que siempre nos acompaña, que siempre están ahí. Gracias por la compañía, como siempre. Vamos con todo. ¡Jorgito el tapicero!
3: Hola, Gonza.
0: ¿Cómo anda, mi loco?
3: ¿Cómo
0: anda usted?
3: Bueno, ya veo que el amigo Guille lo está saludando una dama.

0: Bueno, no quieren saber ni preguntan a nadie, que no quieren relator, Bueno, acá estamos volviendo a taller, escuchando un programa en el auto.
1: ¡Esa!
0: Tranquilazo nomás, Gonza.
1: ¡Qué lindo! ¡Vamos,
0: A Patito y a Elsa.
1: Ajá.
0: A los Guille y a Juancito allá en el rincón, en la cuchilla de Rocha.
1: ¡Eso!
0: Iba a decir rincón de Rocha, no, cuchilla de Rocha. Bueno, buen programa, Gonza. Ah, te iba a pedir si podés pasar un tema nuevo.
1: Ajá.
0: Recién salidito.
1: Opa, a ver, ¿cuál es?
0: El extraño de pelo largo que ayer cumplió 58 años.
1: ¡Opa!
0: Haber sido emitido la primera vez.
1: Mirá,
0: por la guardia, creo que era. El extraño pelo largo.
1: De si pelo podés. Largo. Bueno, lo buscamos, ¿cómo no?
0: Abrazo, Gonza.
1: Gracias, Jorge,
0: Belvedere.
1: ¡Vamos, Jorgito!

0: muy lindo el programa.
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0: Mira.
1: Todo tan bonito que voló hasta el infinito.
0: Una sugerencia para otra oportunidad. Me gustaría que hicieran una fiesta en Pando.
1: Que regresas.
0: Para poder ir, que me queda más cerquita. Soy Rosalía, beso.
1: Dividido entre dos.
0: Beso grandote, Rosalía.
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0: Rosalía.
1: Más nada quedado.
0: Sí, es lo próximo que se va a venir. El material que no tenemos confirmado. Pero ¿sabes qué? Ya que me cinchaste la lengua,
1: sí,
0: noviembre y diciembre
1: siempre
0: ya tenemos lugarcito en Pando.
1: Ah,
0: ya tenemos también, sí, lo tenemos ahí,
1: lugarcito
0: confirmado, no lo voy a decir, ¿eh? No. Pero el lugarcito confirmado aquí en Pando, salón Pipi Cucú.
1: ¿Quieres probar?
0: Pero lo estoy armando todavía. Déjenme salir de una cosa por lo menos. Pero para noviembre y diciembre.
1: Y ese soy yo.
0: Estrenamos saloncito aquí en Pando. Para las reuniones de toda esta familia continental. Claro que sí.
1: Y
0: me adelantaste, pero es lo próximo. Para que ya vayan sabiendo, Y antes de que termine agosto, ya les voy a confirmar las fechas de noviembre y de diciembre, así que a estar atentis.
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0: Pensate grandote, gracias por estar ahí, gracias por la sugerencia. Que sí, ya hace tiempo que veníamos trabajando en eso.
1: Y ahora que regresas.
2: Buenas tardes, don Gonzalo.
0: Abuelo Coco, ¿cómo anda usted?
2: Para todo el mundo allí.
0: ¡Eso!
2: Especialmente a las rubias, las morochas y las pelirrojas. Que se preparen que el abuelo está suelto.
0: ¡Opa! ¡A la maula!
2: Y puede ser la cumbia gaucha.
0: Bueno, dale.
2: Muchas gracias.
0: Abrazo enorme, abuelo Coco. Gracias por estar ahí, ¡vamos con todo!
1: ¿Quieres probar si esto ya terminó?
0: Gonza, soy de Paso de la Cadena. Todos los días te escuchamos. Gracias, Eduardo querido. Gracias por decirme, Paso de la Cadena. Abrazo grandote para vos, para toda la barra que anda por allí, Buenas tardes, Gonza. Un abrazo así de grande. Ari Figueredo. Beso grandote, corazón. Gracias por la compañía, A disfrutar por allí.
1: Mariposa siempre vuelve.
3: Bueno, Gonza, ¿cómo andamos?
0: ¡Oscar, querido! ¿Cómo anda usted?
3: Bueno, para pedirte un tema acá.
0: Ajá, diga.
3: ¿Todo bien?
0: ¡Opé!
3: Bueno, salsa como besito de suegra.
0: ¡Apa!
3: Bueno, un abrazo para vos y toda la audiencia y vamos arriba.
0: ¡Vamos, que nos perdemos,
3: En la radio.
0: ¡Eso!
3: Un abrazo.
0: ¡Vamos con todo, Oscar, querido! Abrazo grandote, gracias por estar ahí, mi loco,
1: Con otro, pero pusieron el disco. Que era de nosotros.
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5: Buenas tardes, Gonzalo, ¿cómo estamos?
0: Buenas tardes.
5: Bueno, el viejito jubilado.
0: Ajá.
5: Para Graciela.
0: Bueno.
5: Bueno, eso es para todos.
0: Eso.
5: Vamos arriba, orden de no aflojar.
0: ¡Claro! ¡Así me gusta! ¡Eso, grandote! Teresa, gracias por estar ahí, por la compañía, abrazo para toda la familia.
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6: Buenas tardes,
0: ¡Patito!
6: Mi amigo.
0: ¿Cómo estamos, mi loco?
6: Está lindo, acá andamos limpiando un poco ese bollo.
0: Eso, excelente.
6: No hay mucho frío, la gente se queja, pero no hay tanto frío. Anda un movimiento, como decía hoy de mañana.
0: Es el viento que corta.
6: Bueno, vamos arriba.
0: Eso.
6: Este, muy linda la pascualina, la llevo alto del piso de María Elena.
0: La pasta flora.
6: Te mando un saludo. Ay, para Valdés, que siendo el puchero, que todavía poco viento puede ir dentro de la olla.
0: ¡Claro!
6: Arriba. Bueno, un gran saludo para mi compañera Alcita ahí, que está a la escucha, que dijo un mal yo que se iba preparando para qué casamiento va. No sé quién se casa.
0: No, no puedo decir más nada, Patito.
6: Diremos entonces para ese casamiento el que se casa, no sé quién es. Bueno, arriba. Saludo ahí para el chato Panice, la señora ahí. Para
0: esa.
6: El canario positivo, Luisito pasó del medio y Graciela. Vamos arriba y para esto es San Carlos, que hace día que no lo siento. Y para el chato, para allá, ya dije, señor. Y para Eva Ferseca, ahí también un gran saludo.
0: Ajá.
6: Y para Walter Cardoso, señor ahí.
0: ¡Excelente!
6: Y vamos arriba con todo. acá estamos y seguimos firmes.
0: Pero no digo,
6: ay, con un qué y otro que dijo que es que hago otro prepare ese tiempo se lo lleva. No,
0: no, no hay chance.
6: Jugo, no, lleva, no. No, no, no tenga miedo, no.
0: Claro.
6: No hay quien pueda con uno.
0: No, no está pero, fácil, panito.
6: No, no sé si no está todo lindo. No sé si me quedó alguno sobre esto.
0: Buenazo.
6: Un abrazo gigante y que viva el amor.
0: Claro que sí.
6: Me queda ahí un saludo grande para Pombito, que ya estuvimos charlando un rato. Y también un gran abrazo para el Walde, la señora y la Julissa. Y me alegro que ayer sentí que le había salido la jubilación. Me alegro mucho. Y vamos arriba con todo, que acá estamos a la hora.
0: ¡Grande, Patito! Un abrazo enorme, querido amigo, ¿eh? A seguir disfrutando esa pasta frola, seguro.
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0: Buenas tardes, Gonzalo. Voy por la entrada de mi tapera. Omar 309-13, el tema para el bailador. Un abrazo grande, amigo. Abrazo, Omar. Gracias por estar ahí, mi loco. Queda participando. Hola, Gonzalo, ¿cómo están? Saludos para todos en general. A Gloria, a Rubén, a la viejita Piedras Blancas, a Nelda. A Nelda de Solimar. Y para todos en general. Si te da el tiempo, por Grupo Remos, eso yo. Todo no, buenísimo, corazón latino. Un abrazo enorme para ti, para él y para los chicos. Ana de las Piedras, un beso grande. Gracias por estar ahí. A seguir cuidándose, ¿eh?
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0: ¡Mi loco! Un saludo a Capo Bando por la costa de Pando. Me pasás por Agatha. Quiero morir dentro tuyo, Milton. ¡Vamos, Milton, querido! Abrazo grandote, mi loco, ¿eh? Gracias por estar ahí. Buena jornada.
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0: Buenas tardes, saludos desde Ciudad del Plata. Escucho siempre, primera vez que escribo. Muy bueno el programa. Pásame algún tema de Wango, muchas gracias. Abrazo, Alfonso. ¡Vamos, Alfonso, querido! Muchas gracias, mi loco, por hacernos saber que andas ahí del otro lado, ¿eh?
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0: Vamos con todo. A seguir disfrutando y a seguir cuidándose,
7: ¿eh?
0: Gracias a todos los que se van comunicando por primera vez, que nos hacen saber que están ahí, che. ¡Qué cosa linda! Creciendo día a día esta gran familia, ¿eh?
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0: 098-71-1600 la comunicación. 35 minutos pasan de las 3 de

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1: ¡Buenas noches! ¡Y nos vamos a...

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0: 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Hola Gonza, ¿todo bien? Si tenés la secretaria, para saludar a toda la audiencia. Abrazo el Nero Luz de Mendoza, chicos. 632-7, voy por las entradas a Vitapina. Abrazo, querido amigo. Gracias por estar ahí, queda participando.
2: Hola Gonza, ¿cómo andás?
0: ¿Cómo anda, negrita? ¿Anda bien?
2: Estoy con el Junior acá.
0: ¡Opi!
2: El nieto que siempre sale conmigo.
0: ¡Mira qué lindo!
2: ¡Qué lindo! Se estaba pasando recién. Del amor, no sé qué. Que nunca te olvidaré. Es cierto. Yo nunca olvidaré a una persona que te quise tanto.
0: ¡Eso! ¡Beso grandote, corazones! Gracias por estar ahí como siempre. Abrazo para la familia. ¡Vamos con todo,
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3: ¡Tarde, buenas tardes, mi amigo
0: Gonza! ¡Luisito! ¿Cómo anda, mi loco? ¿Anda bien?
3: Acá andamos escuchando la buena música.
0: ¡Eso!
3: Pásame por sonido profesional.
0: Ajá.
3: Pídeme la luna.
0: Bueno, dale.
3: Vamos arriba, Gonza.
0: ¡Vamos, Luisito,
3: pasando música,
0: ¡Vamos!
3: No, ayer no sabía el tema de la canción de Caracol, pero... Me la jugaste y me lo pasaste.
0: Lo busqué.
3: Sos el uno, indiscutiblemente. Sos el uno.
0: Gracias, mi loco.
3: Vamos arriba.
0: Vamos,
3: Porque hay orden. Hay orden de no aflojar.
0: ¡Eso!
3: Exactamente, Gonza. Bueno, un saludo grande para toda la audiencia. Vamos arriba, Gonza.
0: Vamos, Luisito, Estamos a la bajadita.
3: Vamos arriba, ojito con el eclipse.
0: Ojito, guarda, guarda que mueve. Ya viene moviendo hace rato. Guarda, guarda los sensibles. Como yo, por ejemplo.
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0: vuelta. No es changach.
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0: Buena, buena, Gonzalo, ¿cómo estás? Seguimos con los fríos. Hice tallarines para sacarme el frío. ¿Me pasás por lo menos por los muros algo? Besos a ti y a toda la audiencia. Esta hermosa radio Susana de Ruta 6. Fotito de los tallarines. Caserito. Seguro. Eso, grandote, corazones. Espectaculares esos tallarines. Abrazo grandote para Luisito. Gracias por estar ahí como siempre. A disfrutar, Seguir cuidándose.
4: Buenas tardes, Gonzalo.
0: Buenas tardes, Nair. ¿Cómo anda, corazón?
4: Bueno, aquí estamos con Don Alcibiades escuchándote.
0: Eso, muchas gracias.
4: Un día muy lindo por acá, por las piedras. Bueno, y hoy te voy a pedir una canción.
0: Ajá.
4: La Arca, si anda por ahí esa cancioncita.
0: Bueno.
4: Y si no, cualquier otra media linda, así media movidita. Bueno, te mandamos un beso.
0: Muchas gracias.
4: Un saludo a la audiencia. Y bueno, un beso bien grande para todos.
0: Gracias, corazón. Beso grandote, Nair, Abrazo enorme para los dos. Gracias por el cariño, por la compañía de cada tarde. A seguir cuidándose por allí,
1: Ahora sí, allá nos vamos con la motito. A todos ahora. A bailar.
5: Hola, Gonza.
0: César, ¿cómo anda, mi loco? Por supuesto.
5: Qué lujo.
0: Y acá estamos,
5: Y bueno, ahora esperamos... 3 días feos. Vamos a ver qué pasa.
0: ¡Cenache! ¡Hala!
5: ¿Qué le va a hacer?
0: ¡Ey! ¡Hay que adaptarse! ¿Qué le vamos a hacer?
5: Ha llovido 125 milímetros.
0: ¡Upa!
5: Más o menos.
0: ¿Verdad? ¡Lo tiró!
5: Y bueno. Pasame. Solamente un beso entre los dos.
0: Bueno,
5: un
0: dale.
5: Un abrazo, Gonza. Y vamos arriba en la Continental.
0: ¡Vamos, César, eh! ¡Claro que sí!
5: Y voy por la entrada 349-5, me había olvidado.
0: ¡Eso! ¡Excelente! Siga participando, mi loco. Gracias por estar ahí, ¿eh? ¡Seguir disfrutando! ¡Con Néstor Rojas! ¿Cómo le va? Buenas tardes.
6: Hola, hola, hola, Gonza.
0: ¿Cómo anda, mi loco?
6: Gonza, ¿todo bien por ahí?
0: Muy bien, ¿usted?
6: Impecable. Bueno, acá todo bárbaro, todo bien, por suerte.
0: Me alegro.
6: Gracias a Dios, todo lindo.
0: ¡Adelante, mi loco!
6: Medio fresquete el día.
0: Sí, señor, eso sí.
6: Te lleva.
0: ¡Eso!
6: Desde acá. Estoy juntando un poco de limones hoy.
0: ¡Opa, mirá!
6: Cambiamos el oficio.
0: ¡Excelente!
6: De poder, arrancamos con los limones.
0: ¡Toma, pavo!
6: Bueno, la verdad que impecable programa como siempre. Como todos los programas de ustedes, ¿va?
0: Gracias,
6: no
0: mi loco.
6: Ningún programa de ustedes que sea feo. La verdad que impecable todo. Bueno, quería mandarle un saludo grande a mi amigo Ramón Austria.
0: Ajá, grande Ramoncito.
6: Yo sé que él está siempre a la escucha, no es de mandar mensaje, pero
0: está ahí.
6: Está a la escucha el hombre.
0: ¡Qué grande!
6: Un abrazo grande para él, un abrazo grande para ti, para toda la audiencia y bueno, y a todos los oyentes. Bueno, nos estamos viendo. ¿En qué momento?
0: ¡Vamos, Néstor! ¡No, prontito! ¡Sí, señor! Bueno,
6: ¡chao, chao!
0: ¡Qué lindo, eh! ¡Un abrazo! Gracias, querido amigo, por estar ahí, ¿eh? Nos vemos prontito, si Dios quiere, claro que sí. Buena jornada, mi loco, cuidarse del frío, ¿eh? ¡Opa! Otra barra de podadores por acá, ¿eh? ¿Cómo anda, Humberto?
7: Buenas tardes, Gonza, ¿cómo estamos?
0: ¿Cómo anda, mi loco? ¿Anda bien?
7: Podando al palo.
0: ¿Ya veo? ¡Buena tijera! ¿Qué lo tiró? ¡Mirá, mirá!
7: Vamos a saludar a la barra ya que están con el Wayne Boyne. A full hoy.
0: ¡Apa! ¿Mirá?
7: Activando el vinacho.
0: ¡Seguro!
7: Y bueno, y saludar allá a los primitivos. A Gerardo allá, a toda la barra. A Gabigol Barbosa.
0: Ajá.
7: A ver qué anda haciendo. Y bueno, ¡apa!
0: ¿Qué andará?
7: A Zapata ahí, si está escuchando, que anda medio perdidón.
0: Ajá.
7: Bueno, y pasanos ahí algún tema ahí.
0: Bueno, dale.
7: Para la barra acá, para escuchar.
0: ¡Ah, Humberto! A ver, abrazo grandote, mi loco, ¿eh? Para toda esa barra linda, así por lo de Chapela. Gracias por la compañía, como siempre. Y a moverse, que está frío. Buenas tardes. Muy bien, ¿usted?
8: Acá pude arreglar, me arreglaron el celular, ahora sí estoy. Tuve un tiempo sin celular.
0: Ajá.
8: Pasamos un tema de los duendes, Gonza.
0: Bueno.
8: De Julio de San Ramón.
0: ¡Grande, Julito!
8: Salud para todo, Gonza. Buen programa, Gonza. Vamos arriba.
0: Muchas gracias, querido amigo. Abrazo grandote, ¿eh? Gracias por la compañía. ¡Vamos con todo! Buenas tardes, Gonza. ¿Cómo estás? Quisiera escuchar un tema de Richard y Banda Zeta. María del Palme Olmos. Abrazo. Abrazo grandote, María. Gracias por la compañía. Disfrutar por allí, ¿eh?
7: ¿Y qué más pedir a la vida, mi amigo? Mirá cómo estoy. ¡Ay, mamá!
0: ¡Ah, bien armado!
7: Tranquilo, con el piquerito, ensalada, vinito y...
0: ¡Sí!
7: ¡Hasta mañana!
0: ¡Seguro!
7: ¡Vamos que vamos, Gonza!
0: ¡Vamos, Carlito! Ya está un poquito de solcito por ahí. Nada, nada, disparate.
7: Buenas tardes, ¿cómo estamos, Gonza?
0: ¡Leo, querido!
7: Pasaste la pelela, si podés, para los plantadores de cebolla acá de Locasaña, de las Cobillas.
0: Bueno,
7: vamos,
0: dale.
7: ¡Vamos, amigo, que no perdemos!
0: ¡Abrazo, Leo! ¿No? No hay chance de perder, ¿eh? Abrazo grande para toda esa gente linda. Gracias por estar ahí. ¡Vamos con todo!
9: ¡Aguante el Gonza!
0: ¡Vamos!
9: La alegría al dial. Acá el viajero, surcando el departamento de San José, vendiendo y vendiendo.
0: ¡Qué lindo!
9: Ánimo para todos, vamos arriba, que no está tan frío.
0: ¡Eso!
9: ¡Abrazo!
0: ¡Abrazo, Ángel! ¡Vamos y va! ¡Buenas ventas, mi loco, eh! Buenas tardes, Gonza, vamos arriba con todo. Mándale cumbia. Saludos para todos. Oscar de Ruta 7. Grande, Oscar, querido. Gracias por estar ahí, mi loco, como siempre. Vamos con todo. ¡Eso!
10: Vamos a tener ese salón, si Dios quiere, en noviembre y diciembre.
0: ¡Apa!
10: Puede haber sorpresa.
0: ¡Ah!
10: Arriba, tiene que haber sorpresa para llenar ese salón.

0: ¡Ayúdenme a aflojar, vecina!
1: ¡Oh! Un beso grandote, querida amiga, ¿eh? No, pero no puedo decir más nada. No, no, no, no. No me cinchen la lengua, no sean así. Tienen jodita nomás, ¿eh? ¿Qué lo tiró?
2: Hola, Gonzalo. Buenas tardes.
1: ¿Cómo anda, corazón?
2: Fresca tarde, ¿no?
1: Fresquita, bueno, exactamente.
2: Para ti, para toda la audiencia.
1: Gracias, corazón.
2: Quisiera escuchar un tema de Monterrojo, Lucerito.
1: Lucerito,
2: para
1: vale.
2: Escuchar para mi familia y para toda la audiencia.
1: Eso.
2: Saludos, Teresita por acá.
1: Grande, Tere.
2: Buen programa, gracias.
1: Gracias a vos por estar ahí, beso grandote. A seguir cuidándose,
3: buenas tardes, señor. ¿Cómo le va? ¿Te anda bien? Bueno, pasen un saludito para todos los que me conocen. Dale un abrazo.
1: ¡Grande, canario! ¡Excelente! Abrazo grandote, gracias por estar ahí, ¿eh?
4: Buenas tardes, ¿cómo estamos?
1: ¡Jorge, querido!
4: Acá me voy tranquilo a laburar.
1: ¡Opi!
4: A las 3 de la mañana, entro a las 17 horas.
1: ¿Mirá?
4: Pero tengo que cruzar todo Montevideo. Viste que está complicado el tránsito.
1: Sí, señor.
4: Bueno, che, me alegro mucho que se vengan los eventos para Pando.
1: ¡Eso!
4: Ahora sí.
1: ¡Sí, señor!
4: Me gustó.
1: ¡Ajá!
4: Abrazo a la audiencia.
1: ¡Vamos, Jorgito! ¡Fuerte abrazo, mi loco, eh! Beso para la patrona. Gracias por estar ahí, como siempre. Nos vemos prontito, si os quiere, ¿eh? Buena jornada. Además nos acompaña también en la madrugada, Jorge, claro. De los tantos que nos acompañan en la repetición por la madrugada, que están ahí y siendo parte fundamental de esta gran familia.
5: Gonza, vos sí. Sabés que yo tengo una curiosidad.
1: ¿Ajá?
5: Y a ver si vos podés desasnarme.
1: A ver.
5: Decime una cosa.
1: Ajá.
5: Si este buen señor...
1: Ajá.
5: Que inventó el teléfono.
1: Sí.
5: ¿A quién llamó primero? Y él era el único que tenía teléfono. Gracias, Gonzalo.
1: Abrazo grande, Dani. Vos querés que mis neuronas choquen para todos lados, ¿no? ¡Ay, mamá! Cortocircuito que ni gracia. Y así apurado como me sacás, y seguramente llamó para la patrona. Si no. Si no rezongo en puerto. ¡Ah! Abrazo, mi loco, ¿eh? Gracias por estar ahí. Buenas tardes, Gonza. ¿Cómo estamos acá escuchando la mejor? Me pasas el cumbianchero por Caracol. Saludos para toda la audiencia, Edgardo del Canelón Chico. Abrazo. Abrazo, grandote, mi loco, ¿eh? Gracias por estar ahí como siempre. Vamos con todo.
6: ¿Qué dice, Gonzalo? Muy buenas tardes.
1: ¿Cómo anda usted?
6: Toda la audiencia de Corazón Latino.
1: ¿Cómo estamos, mi loco?
6: Andamos, Gonzalo, trabajando un ratito más.
1: Eso, sí me gusta, muy bien.
6: Vamos ahí para que pase la hora, escuchando siempre La Continental y Grande. Corazón Latino.
1: Gracias, mi loco.
6: Arrancamos tempranito, escuchando a Matías, Cecilia y eso. No pudimos mandar mensaje, pero siempre estamos escuchando ahí.
1: Bien temprano, mi loco.
6: Porque andamos con Corazón Latino. ¿Qué? Y nos vamos yendo para la casa con el Pumita.
1: ¡Euro! ¡Excelente!
6: En la casa tomando mate, escuchamos a Jorge, tranquilazo ahí. Pues sí, tranquilazo ahí.
1: Qué lindo, día, gracias, mi loco, ¿eh? Gracias, bueno, por estar siempre.
6: Mandarle un abrazo grande al Patito de Costa de Pando, a Jonah Rodríguez, el mecánico Progreso.
1: Ajá.
6: Voy a tener que pasar por ahí porque ya el auto me saltó una señal ahí que tengo que ver que me lo biche.
1: Ah, va, bueno, a ver qué.
6: Bueno, todo lo que me conoce, Gonzalo, cualquier tema estaría espectacular para terminar la tarde ahí.
1: Bueno, dale.
6: Y está friazo por esta zona acá, Gonzalo.
1: Sí, señor.
6: Friazo, ¿eh? Abrazo grande, Gonzalo. Nos estamos viendo.
1: Gracias, Julito. Abrazo enorme, mi loco, ¿eh? Gracias por la comunicación. Gracias por estar ahí. 24-7. Beso para la patrona, ¿eh? A seguir cuidándose.
7: Buenas tardes, Gonzalo.
1: Buenas tardes, Margarita. ¿Cómo anda, corazón?
7: Bueno, acá en el campo sopla bastante el viento.
1: Sí, exacto, está ventoso.
7: Te quería pedir si podés pasar algo por Mariela.
1: Bueno, dale.
7: Y saludar a Gloria Teresa, a Rubén,
1: ajá,
7: a Elcita, al Patito, al abuelo Coco y para toda la audiencia.
1: Buenazo.
7: Muchas gracias, Gonzalo. Un abrazo.
1: Gracias a vos, corazón. Abrazo grandote, ¿eh? Gracias por estar ahí. 098-71600, la comunicación, 16 horas 16 minutos.
8: Vale,
1: más vale que entramos, ¿eh?

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0: ¡Vaya, si te quiere chivar,
1: guarda, patito! ¡No, para la pata ahora!
0: Y acá tengo un salón en Santa Rosa que también vamos a salir.
1: ¡También! ¡Vamos a salir de recorrida!
0: Hay uno lindo, lindo que ya habíamos hablado.
1: ¡Eh, señor!
0: ¡Vaya, cerquita acá! ¡Ah, no, pero mucha fiesta! ¡Bien, meta y meta! ¡Ay, un saludo ahí para Valdés, que se olvidó! ¿Qué le tiró? Con ese puchero que está comiendo Valdés, con lo que tiene el costado.
1: No le entran ni las balas, patito.
0: Un saludo ahí para la amiga Margarita ahí de, y para el abuelo Coco.
1: También anda por allí, ¿eh?
0: Y para todo ahí.
1: ¡Vamos, patito!
0: Ay, se me había olvidado. Y para Julito Mota ahí, la señora que
1: también. Sí, señor.
0: Ah, sí, el auto que arreglalo como la máquina. Vamos arriba, otro abrazo. Y que no, no quedarlo. Qué frío, ¿no? Ahora anda acá sudando.
1: ¡Eso!
0: Rato yo prendo la cocina de
1: ahí. ¡Vale, palo, patito! ¡Nueva escuela! ¡Abrazo, mi loco! ¡A seguir disfrutando!
2: ¿Qué hace, Guito? ¿Todo bien? ¿Todo
1: bien? ¿Y usted?
2: Voy a pedir el tema ese que me encanta y lo está pasando ahí. ¡Buenazo!
1: ¡Vamos!
2: Un abrazo para toda la barra castellana y a mi hermano, el emperador ahí.
1: ¡Sí, señor!
2: ¡Dale!
1: ¡Dale, guay! ¡Un abrazo grandote! No le van a pegar un día mi nombre, ¿no? De Benjamín salta hasta el Diego, ¿no? ¡Qué necesidad! Abrazo, mi loco, Hola, Gonza, aquí descargando una camioneta con niña y prendido el programa. Alberto del Mirador de Nueva Carrara. Vamos, Alberto, querido. Gracias por estar ahí, mi loco, Abastecer la niña, Prender fueguito. Hola, Gonza, para saludarte. Saludos a todos, Paula de Solimar. Gracias, Pau, beso grandote. Gracias por estar ahí, así cuidándose,
0: ¿Cómo anda, Gonza?
1: ¡Iber! ¿Cómo anda, mi loco?
0: ¿Cómo anda? Se vino el frío, ¡oh! Con los viejos.
1: ¡No está changa, mi loco!
0: Vine a trabajar, un guisito de lenteja, unos jugos de uva, dijera el pato.
1: ¡Seguro!
0: Y está, les mando un abrazo y un beso. Y vamos arriba, que la vida es una sola.
1: ¡Eso! ¡Ah, Weber! Abrazo a todos, mi loco, Para vos, para toda la familia, por allí.
3: Buenas tardes.
1: ¡Barruito! ¿Cómo estamos?
3: Para ti, para toda la audiencia. Voy a empezar por mi reina, no interesa. No te pido nada porque es muy tarde. Andaba con las manejadoras escuchándote, pero no mucho escucho.
1: Palo y palo, ¡qué
3: me
1: lindo!
3: Me dice que diferencia, entonces no me deja escuchar nada. Bueno, quedó el cuentito.
1: ¡Mirá! ¡Mirá, Ruito! Abrazo grandote.
4: Tengo una pregunta ahora que escuché de este muchacho del teléfono ahí. ¿Quién fue que inventó la hora y quién fue la primera persona en el mundo que le preguntaron la hora?
1: Se junta, yo no puedo creer.
5: Mariela.
1: Maurito, todas esas preguntas hacétela esta noche mientras se da el eclipse.
5: Pantalón cortito.
1: Capaz que encontrás la respuesta.
5: Cuerdos, pantalón cortito.
1: Capaz que no, pero.
5: Pantalón cortito.
6: Hola, Gonza.
1: Buenas tardes.
6: Soy nueva, soy Raquel. Quería escuchar una de Borinquen.
1: Bueno.
6: Una bien linda. Bien movida.
1: Eso.
6: Bueno, un abrazo para todos ustedes y muy buena hasta la radio.
1: Muchas gracias. Beso grandote, Raquel. Gracias a vos por estar ahí, por la comunicación. Besote enorme, vamos con todo.
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6: Bueno, gracias por pasar el cambalache. ¿Cuánta cosa está pasando de lo que decía en ese tango cambalache?
1: ¿Cuántas verdades,
6: Rubito ya salió,
1: sí,
6: estuvo
1: señor.
6: Allá peleando con una tera, peleando no, y al contrario, le dejó el nidito marcado.
1: ¡Apa!
6: Con cuatro huevitos, no sé si te va a mandar la foto o no.
1: ¡Grande, Rubito!
6: Hermoso, me encantaría ver los teros, pero dice que hay mucho bicho dañino, buitres, caranchos y no sé qué, cuando nacen los teritos se los llevan.
1: Exacto.
6: Bueno, quiero agradecer todo ese cariño de saludo, como todos los días, vaya para Walter Cardoso, para Valdés, que siempre todos los días está saludando.
1: Ajá,
6: el Cita, que también la estuve escuchando.
1: Exacto.
6: Y quiero mandar un Un abrazo grande para la viejita de Piedras Blancas, para Blanquita, que ahora está escuchando también.
1: Beso para grande, Raúl, Blanquita.
6: La 11, para el Patito. Ajá. Y bueno, y mi amor, que ya salió, como te dije.

0: pero vaya para todos en general. Saludos, ¿sí? Para Rosario y Daniel, para Nelda, que no se pierde nunca, siempre está con el oído en Corazón Latino y en la Continental por lo general. Margarita, también la estuve escuchando, vaya un apretado abrazo para ella. Y para el abuelo Coco.
1: También anda por allí, exacto.
0: Torraja. No, torraja no, torrada. Torrada. No le digo más abuelo, ¿está? Porque no es mi abuelo. Es un amigo de la Continental. Un abrazo grande para todos de Gloria Teresa.
1: Abrazo grandote, corazón. Gracias por estar ahí como siempre. Me pica arriba. Buenas tardes, Gonza. Y toda la gente linda de la Continental, acá fue el tiempo. Otra vez los días grises. Saludos a Elcita, al Patito, a María Elena, a Carlitos. Y le decía al Patito que en octubre se viene a Ñan Capiré. ¿Sabes algo tú? Abrazo, Beatriz Isabel. Abrazo grandote, queridos amigos. No estaba al tanto, pero yo les dije, en algún momento los vamos a ir a visitar por allá. Ahora que se viene la primavera, los días lindos, no vamos a parar la pata, Abrazo grandote para ustedes, gracias por estar ahí como siempre.
2: Vamos arriba, que esto está muy bueno, la música. Yo estoy haciendo unas mangas ahí. ¡Opa! Te mando un abrazo, que está todo muy bueno. Y le mandaba saludos a mi hermano en castellano ahí.
1: Sí, hay Washington que anda ahí.
2: Y sí, señor. Y está muy bueno en la radio y seguí con buenas cumbias. Que las cumbias son es lo mejor que hay. ¡Vamos! Vamos arriba. Te mando un abrazo grande. Le mandaba un abrazo de la arena también. Y vamos arriba.
1: Grande, José. Abrazo grandote. Gracias, mi loco, por estar ahí, ¿eh? Vamos con todo.
3: Hola.
1: Hola, Judith.
3: ¿Cómo anda, Gonza?
1: ¿Cómo anda, corazón?
3: Llega, saluda. ¿Cómo están todos? ¿Bien?
1: Pero de lujo, y escuchándote mejor.
3: Bien, que esté todo bien.
1: Eso.
3: Deseando que así sea. Y un saludo para ti, para todos, y para Gloria Teresa, que espero que esté abrigadita, que está muy frío para estos lados.
1: ¡Está fresquito!
3: Bueno, besito grande. Chau, chau.
1: Gracias, corazón. Besote enorme. Qué lindo escucharte. Abrazo grandote para Luisito, para Mori, para Dani, para toda la familia, para allí. Seguir cuidándose, Nos vemos prontito. Buenas tardes, Gonza, pasate. Seguimos gozando por Borinquen, Juan Arismendi. Abrazo grande, Juancito. Gracias por estar ahí, mi loco, por la compañía. Señoras, señores, ¡nos vamos!

0: semana al Diome. ¡Claro que sí! Gracias a todos los que se comunicaron y a los que no. A todos, que siempre están ahí del otro lado. Con esa energía divina, gracias a todos,
1: Arriba, arriba, arriba, arriba los corazones.
0: Ya se prepara Miguel Ángel Páez en la primera hora de Rumbo al Sur, después se suma el Pumita. Porque con el Padrino seguimos estudiando, seguimos aprendiendo. Seguimos actualizando, ¿no? Con la nueva era de la tecnología. Seguimos adquiriendo experiencia para poder seguir llevándoles lo mejor a todos ustedes. Junto a Radio Continental, junto a Sucesos Vende, junto a cada uno de los emprendimientos que estamos y organizamos. Gracias a todos ustedes por ese impulso, por esa energía divina de seguir para adelante. Y como lo decíamos anteriormente, noviembre y diciembre se viene con todo. Y rumbo a eso también vamos. Ustedes ya lo saben, hay orden de no aflojar. Y esta familia ya lo tiene claro. Y vamos por muchísimos momentos, Pero sobre todas las cosas, seguimos disfrutando cada día como si fuese el último. Y gracias a todos por estar ahí, por la compañía, por un miércoles espectacular que se sigue complementando. El Gonza tiene de fútbol más tarde. Y la vida sigue. Y nos vamos preparando para todo lo que se viene. Y el reencuentro de mi parte, claro, será mañana. Minutitos antes de las 14 horas. Aquí estaremos. Tirarnos en la bajadita, Y nos vamos de palomita rumbo a un nuevo fin de. Qué lindo, che.
2: ¿A dónde están los corazones?
0: ¡Arriba, mi gente linda! ¡Abrazo enorme para todos! ¡A seguir cuidándose,

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Audiencia de Rumbo al Sur, de Radio Continental, tengan todos ustedes muy, pero muy buenas tardes y frías tardes. Este miércoles 12 de agosto estamos comenzando un nuevo programa de Rumbo al Sur. Quienes habla Miguel, para compartir la primera parte del programa del día de hoy, porque nuestro compañero está en otras actividades, va a estar en la segunda parte después de las 6 de la tarde. Never Puma Alonso en esta jornada de miércoles. Ya habilitamos las vías de comunicación, 098-71-1600, 2 minutos pasan de las 5 de la tarde. Estamos disfrutando Rumbo al Sur en una jornada muy fría, gris. Se dice que viene algo de lluvia en las próximas horas. Vamos a ver qué ocurre con este tiempo, Muy fría la tarde, una tarde de 10 grados de temperatura. Vamos a comenzar con el tema de los orilleros, exilio, para comenzar como siempre Rumbo al Sur en esta tarde de miércoles.

Diga, mi hijo, José Artigas, jamás en toda su entrega supo del miedo a la muerte, la traición o la pobreza.

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0: Dúo Codames, estamos disfrutando en el comienzo de Rumbo al Sur en el espacio de los Canarios Queridos, presentados por Somos Servicios de Acompañantes. Vanessa y Natalia Rodríguez con este primer tema de los Canarios Queridos, Cuando Ríes, precioso tema que estamos compartiendo en esta jornada gris. Ahora un poco de viento también en la ciudad de Pando y mucho frío, Vamos a comenzar con los mensajes, audios y también mensajes a través de WhatsApp 098-71-1600. La changa de elegir la música la hacen ustedes, audiencia, así que me tienen que ayudar un poco. Bienvenidos a la tarde de Continental, a la tarde de Rumbo al Sur.
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0: Comenzamos por Antonio, a ver qué nos dice. Les recuerdo que en la segunda hora del programa, después de las 6 de la tarde, va a estar nuestro compañero Never Puma Alonso para terminar el programa. Y después llega Entre Espuelas y Guitarras, el programa más criollo del dial, a partir de las 19 horas.
2: Buenas tardes,
0: gente de Fray Marcos Noticias.
2: ¿Qué tal? ¿Cómo andan? ¿Todo bien?
0: Todo
2: bueno,
0: bien.
2: Bueno, para pedirle un temita, en la voz de Carlos Ramón Fernández, puede ser.
0: Dale.
2: Las Espuelas de Goizueta. Bueno, buena jornada, que lo pasen bien. Saludo a toda esa gente linda, de oyente de Continental, que lo pasen bien. Chau, chau.
0: Abrazo grande, gracias por estar. Creo que es de Fray Marco, el amigo Antonio, que nos está escuchando. Ernesto, a ver qué nos dice Ernesto de Piedras Blancas, si no me equivoco.
3: Buenas tardes, Alonso. Soy Ernesto de Piedras Blancas.
0: ¿Todo bien?
3: Un día muy feo, frío.
0: Está bravo.
3: Está para llover. Quiero escuchar un tema de Horacio Guaraní.
0: Bueno, dale.
3: A su elección.
0: Dale.
3: Un abrazo para usted y otro para la audiencia. Gracias.
0: Abrazo, gracias por estar ahí, amigo Ernesto. Vamos con Nacho de Chamizo.
4: ¿Cómo anda, amigo Miguel?
0: ¿Todo bien?
4: ¿Anda bien? Sí.
0: ¿Está frío por ahí?
4: Nacho de Chamizo.
0: ¿Todo bien?
4: Por acá estamos, recién dejando la tarde, terminando la tarde acá. Tarde muy fría, nublada, fría.
0: Se nubló, che.
4: Y ya estamos por aprontar el mate acá.
0: Muy bien.
4: Bueno, pasate un saludo al Pato de las Costas de Pando ahí, a Roberto Moreira y a Raúl Gutiérrez. Y pasate si tenés a mano, por Carlos Benavide del Trompada, puede ser, o
0: dale, sí.
4: Creo que se llama así.
0: Se llama así.
4: Muchas gracias y saludo. Hablo Nacho acá de Chamizo.
0: Abrazo grande, gracias por el mensaje. Saluda a la gente de Chamizo. Willy, el rancho del Willy, a ver qué dice el amigo.
5: Hola.
0: ¿Todo
5: ¿Cómo
0: bien?
5: ¿Cómo anda, Puma? Bueno, quiero escuchar a Tiago Viejo, le manda el...
0: Dale.
5: Saludo al rancho del Willy, siga con el chiflido. Y hoy sí que me voy cansado. Estaban bravas la fila. Muy brava.
0: Estoy mirando.
5: La rama muy larga. Bueno, saludo ahí a la Continental y a todos los que me saludaron hoy.
0: Dale, abrazo. Estoy mirando la foto, está bravo, che. Vamos arriba, Willy. Gracias por el mensaje. Daniel de Ruta 5, y los vamos a la música.
6: ¿Cómo andamos? Bueno, tarde gris acá en la tablada, No sé si se sacará agua esto, pero bueno, está. Podría ser por lo orillero, encargue para Julián, o carta para Julián, no sé cómo es. Abrazo grande.
0: Abrazo. Punita. Vamos con el amigo por acá, Luis Rimol, del Carpintero, ¿cómo andás?
7: Miguelito, buenas tardes, habla Luis acá, el Carpintero. Para pedirte un tema, si puede ser de Majay Correa, ese que le escribió al gaucho, al jinete de Río Negro, que le falta una pierna.
0: Dale.
7: Si puede ser ese tema, ya muchas gracias, abrazo grande.
0: Abrazo.
7: Amigo, Miguelito.
0: Abrazo grande al amigo Luis. Vamos a seguir con los Canarios Queridos, presentados por Somos Servicios de Acompañantes. Llega en esta oportunidad, y lo recordamos, al gran Julio Menchaca con este tema, Ladrillero.

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0: Horacio Pueblo Guaraní en Rumbo al Sur de miércoles. 17 horas 25 minutos, seguimos complaciendo solicitudes, comenzamos con complaciendo temas, seguimos con los mensajes 098-71-1600, uno de los mejores temas para mí de Horacio Pueblo Guaraní, perdón doctor.
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0: Seguimos con los mensajes, los audios.
2: No sé. Buenas tardes, rumbo al sur.
0: ¿Todo bien?
2: Bueno, que venga más tarde igual. Habla Camacho del Sauce.
0: ¿Cómo andás?
2: Está frío, estamos muriendo acá la vida. Bueno.
0: Está frío.
2: Pasame algo. Por Pablo Tramín, si podés.
0: Dale.
2: Bueno, saludo a toda la audiencia y a los que me conocen.
0: Abrazo grande, saludo a la gente de Sauce. A veces los quejamos porque está frío o por ahora lo vamos a quejar en la primavera por el calor también. No nos sirve nada a los uruguayos. Pero bueno, hay gente para todo. Abrazo grande al amigo Juan. Vamos arriba. Teresita.
3: Hola Miguel.
0: ¿Todo ¿Cómo bien?
3: ¿Cómo te va? Soy Teresita de la Radial de San José.
0: Un gusto.
3: ¿Me podés pasar un tema de Encito Castro?
0: Dale.
3: ¿El Chiquilín de Rivera?
0: ¿Cómo no?
3: Gracias, saludo para ti y para toda la audiencia.
0: Un beso, saludo a la gente de San José, Teresita. Vamos con el amigo Pato. El amigo Pato, ¿qué dice?
4: Buenas tardes,
0: medio
4: mi
0: largo,
4: amigo
0: medio largo.
4: Miguelito mensaje. Pai.
0: ¿Todo bien?
4: Y en los controles, Miguelito Pai, hace todo completo, Miguel, el uno, Miguel. Maneja todo el programa y los controles, eso, bueno, lo tiró ese Miguelito. Bueno,
0: es lo que hay.
4: Acá estamos.
0: ¿Todo bien?
4: Claro, como los bichos, andaba ahí, por lo que los bichos. Yo estoy sudando, Miguelito, será porque ando corriendo y los bichos y estando con misa, pero está.

0: Puede
1: Está
0: ser,
1: frío,
0: sí,
1: sí, pero
0: puede ser.
1: ah, una calor que. Así que vamos arriba, acá estamos a
0: Tómate
1: la
0: un
1: escucha. Un
0: jugo.
1: saludo ahí para mi compañera Elcita, que está a la escucha. Y para Marito Naira, que debe estar ahí, sigue de licencia, ¿qué hombre? Licencias largas tiene. Y para Julio Mote y la señora, y para todo ahí, en general, para Nachito y Roberto Moreira, ya cerramos. Pásame por Copla Alta, creo que se llama así, Francisco Santo.
0: Dale.
1: Esa que pasa, que dice Francisco Santo, no me acuerdo cómo que se llama. Y
0: Dale.
1: vamos arriba, Miguelito, no te me quedes, después tomate un buen vinito frío. Ah, eso, buenazo. Abrazo gigante,
0: Dale.
1: Miguelito, para hoy, para todos los oyentes.
0: Dale, abrazo grande. Vamos con el abuelo Coco a ver qué nos dice por acá.
2: Buenas tardes, don Miguel Páez.
0: Buenas tardes, ¿cómo anda? ¿Todo bien?
2: Si puede ser tranquera de alambre. Bueno,
0: Dale.
2: muchísimas gracias.
0: Dale. Abrazo. Vamos con Luisito Parodi.
3: Hola, Miguel.
0: ¿Todo bien?
3: Puma. ¿Cómo están?
0: Todo
3: Sigue el
0: bien.
3: frío, está bravo. Quería ver si me podía a Santa Clara por los Coplas.
0: Dale.
3: Te agradezco, Miguel. Muchas gracias.
0: Abrazo
3: Abrazo
0: grande.
3: grande para ti, para todos los compañeros. Gracias, Luis Parodi.
0: Gracias a ti por el mensaje. Negrita, a ver qué nos dice por acá. A ver,
4: Hola,
0: ahora sí.
4: Miguel. ¿Andas bien?
0: Todo bien, todo
4: Ah,
0: bien.
4: qué frío. Ay, qué cosa el frío. A mí me regalaron como licor de coquito de palmera.
0: Ay, Dios.
4: Y tomé un mucho, pero es bravo, es fuerte.
0: Hasta el gallo está bravo.
4: Bueno, te voy a pedir por Mijail Correa tus ojos,
0: Dale.
4: que me encantan ese verso. Se lo quiero dedicar a una persona muy especial que tiene unos ojos
0: Pa, ¿quién
4: preciosos.
0: será, che?
4: Bueno,
0: ¿Quién será?
4: y también para Paulita, también que les gusta eso. Bueno, un abrazo grande, cuídate mucho del frío, Miguel.
0: Está bravo el
4: Toma
0: gallo, che.
4: vino, como tomo el patito con limón, que es
0: Bueno,
4: buenísimo, para
0: dale.
4: el hígado y para el páncreas.
0: Lo voy a tener en
4: Lo mejor
0: cuenta.
4: que hay. Bueno, chao.
0: Beso grande, gracias por
4: Saluda
0: estar.
4: Hortensia Margarita
0: Dale.
4: Arias Negrita, del Paraortaje.
0: Hortensia Margarita, che, todo completo. Vamos con Julio Mayo, ¿qué dice Julio?
5: ¿Cómo andás, Miguelito? ¿Andás bien?
0: ¿Todo
5: Pasame
0: bien?
5: algo de Copla Alta ahí. Bueno, saludo a
0: Dale.
5: toda la audiencia, vamos arriba. Tenía medio abandonado al
0: Abrazo.
5: Pumita porque andaba laburando,
0: En otras cosas,
5: haciendo las
0: trabajar.
5: 8 horas para la jubilación.
0: Hay que trabajar. Abrazo
5: Bueno,
0: grande.
5: saludo a toda la audiencia, vamos arriba, Miguelito. Un abrazo.
0: Dale.
5: Y un saludo al Patito. Al Patito que me invitó a comer esta noche, pero yo no voy a poder ir hasta allá porque tengo que
0: Queda
5: laburar.
0: lejos, che.
5: Le agradezco la invitación.
0: Y está frío. Abrazo grande para el amigo Julio Mayo. Vamos a seguir con la música, complaciendo solicitudes. Los pedía esto que vamos a escuchar ahora el amigo Antonio de Fray Marcos, Carlos Ramón Fernández, Las Espuelas de Goyuela. Lo escuchamos.

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0: Carlos Benavides con este clásico tema, Las del Trompada, ¿eh? Era bravo el vino, che. Estamos compartiendo Rumbo al Sur en esta jornada de miércoles. Bastante fulera, mucho frío y muy gris en la tarde, ¿eh? Vamos a seguir con la comunicación. El amigo Mauro Sosa, a ver qué nos dice.
1: Buenas tardes.
0: ¿Todo bien?
1: Tomás, tranquilo. Cae frío que está. Está loco. Está frío como en nalga de pingüino.
0: Está bravo, sí. La
1: verdad que sí. Bueno, que estamos presentes.
0: Bueno.
1: Bueno, si te da el tiempo, me puede pasar el tema Vine de Tacuarembó.
0: Dale.
1: Lo escucha yo, dijo un paisano. Así que vamos arriba. Un abrazo.
0: Abrazo grande para el amigo Mauro. Gracias por el mensaje. El Cita. ¿Qué dice el Cita?
2: Hola, Miguelito. Qué gusto escuchar.
0: Todo bien.
2: Miguelito.
0: Gracias.
2: Bueno, vaya un abrazo apretado para Juanchi, mi compañero el Patito, y para todo lo escucha Rumba del Sur, otro para ti, para el Puma, que en tu rato va a estar ahí. Y si me podés pasar por Carlos Ramón Fernández, si aguantas corazón, gracias Miguelito, un abrazo.
0: Esa
2: que te está escuchando.
0: Un beso grande, gracias por estar. Vamos con el amigo Ramón. ¿Qué haces, Ramón?
3: Hola Miguel, ¿cómo andás?
0: ¿Todo bien?
3: No, tranquilo, está frío ahí por la radio, ¿no?
0: No,
3: está lindo con el aire.
0: Está calentito.
3: Bueno, a dar un abrazo a todos los amigos ya de Costa de Pampa, de acá en la vuelta también de la 48. Y a ver si encontrás algo de los horneros que son de ahí, de unos muchachos jóvenes. Es un dúo de Florida.
0: Vamos
3: a ver si encontrás algo por ahí.
0: Buscando.
3: Dale, un abrazo, Miguel, que pases bien.
0: Abrazo.
3: Ramón y Nancy.
0: Saludos, gracias por estar. Vamos con el amigo Fabián González.
4: Buenas tardes, don Miguel.
0: Me
4: tocó a usted hoy hacer el programa. Habla Fabián de Voz Corriente. Saludos para todos los que mandan mensajes. Y páseme. Yo fui el bombero por Carlos Ramón Fernández. Yo fui el bombero.
0: Bueno, dale.
4: Ese que le salva a la hija, como es.
0: Abrazo grande, gracias por estar. Vamos con el amigo Humberto.
5: Buenas tardes, Miguel.
0: ¿Todo
5: ¿Cómo
0: bien?
5: Estamos acá, Chalo Humberto y Leo, estamos podando aquí por lo de la Chapela. Pasando ahí este gateado viejo.
0: Dale.
5: Está lindado eso, está. Bien, bien calorcito está hoy, está lindo.
0: Abrazo grande para el amigo Humberto y para toda la barra que está trabajando, che. Vamos con Gustavo y vamos a la música, Gustavo de Camino Carrasco.
6: ¿Cómo anda mi amigo Miguelito?
0: ¿Cómo andás, Gustavo?
6: Gustavo de Camino Carrasco.
0: ¿Todo bien?
6: Pásame por Ramón Fernández y yo, chavamos. Buen comienzo del día de hoy,
0: dale.
6: Miguelito. Estamos tomando mate de las casas.
0: Abrazo.
6: De Camino Carrasco.
0: Abrazo grande, gracias por estar. Seguimos con más comunicación en un ratito. 098-71-1600. Vamos a la música. Si vienen los orilleros, encargue para Julián.
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1: Pablo Estramín, estamos disfrutando en Rumbo al Sur de miércoles. 54 minutos pasan de las 5 de la tarde. Seguimos complaciendo solicitudes a través del 098-71-1600. Hasta las 19 horas estamos juntos compartiendo Rumbo al Sur y en un ratito llega Never Pumalonso, ¿eh? Vamos con más comunicación, más mensajes.
2: Vamos arriba, que está todo muy bueno.
1: El amigo José Larrañaga, está bienvenido.
2: Muy bueno, muy bueno. No pido nada, pero
1: dale.
2: El programa está muy bueno, hermano. Anda, saludo a mi hermano, que está en castellano, a Guasito Larrañaga y a Hotel Arena, que están ahí.
1: Bueno.
2: Yo estoy poseando manso nomás acá, llevándola nomás y esto se viene el agua. Bueno, un abrazo, que está todo muy bueno.
1: Se viene, che.
2: Lazo 36, si me lo puede pasar.
1: Dale, abrazo grande, gracias José por el mensaje. Vamos con Ever. A ver qué nos dice.
3: Buenas tardes, Miguelito. ¿Cómo te va? ¿Cómo estás? En esta bien? Tarde fría, fría, porque está frío. ¿Qué lo tiró? Yo estoy al lado de la estufa. Estoy lindo.
1: Estás adentro de la estufa.
3: Estuvo frío. Tomando unos matecitos. Estamos aquí y esperando para escuchar encargo para Julián por los orilleros. Y,
1: ya lo pasamos.
3: Si querés, me lo pasás. Bueno, un abrazo, Miguelito. Saludos. Chau, chau.
1: Abrazo. Un gusto escucharte, gracias por estar ahí. El amigo Walter Cardoso, ¿qué dice, amigo?
4: Buenas tardes, Miguel Pai, gente de Rumbo al Sur. Una tarde inhóspita por este Montevideo rural, ¿eh?
1: La verdad que,
4: la
1: sí,
4: verdad que está friazo. Recién salí a tirar la yerba del mate y la verdad que está friazo.
1: Metete para dentro de tu casa.
4: Bueno, escuchate. Me gustaría escuchar, mirá cómo son las cosas por Argentino Luna, Miguel.
1: Dale.
4: Un abrazo para vos, ¿eh? Está brava la mano, Miguel, ¿eh? Oh, ni hablar, ¿eh?
1: Ni hablar es bueno.
4: Vamos arriba.
1: Ni hablar es bueno, dejala por ahí. Vamos con Gloria Teresa.
5: Buenas tardes, Miguel Ángel Páez.
1: ¿Todo
5: un
1: bien?
5: Placer escucharte. Bueno, un saludo para Rubito, que está pegado a su refrigerio allá por la posada.
1: Ay,
5: de
1: ay, ay.
5: Me llaman la canarita por nacer en Canelones, creo que se llama así, de Tabaré Arapí.
1: Sí.
5: Y si no, yo sé que tú me lo buscas. Muchas
1: dale,
5: gracias, te habla Gloria Teresa. Un abrazo.
1: Abrazo, gracias por estar. Seguimos con más comunicación por acá, a ver qué dice el amigo Daniel Furtado, el cantor del Riel. Buenas tardes, Miguelito, te dejaron solo, abrazo, dicen por acá. El abrazo grande para el amigo Daniel, Vamos con el amigo Rubito, a ver qué nos dice Rubito. A ver si está tomando refrigerio o qué está haciendo.
6: Buenas tardes, Miguel. ¿Cómo está? Bueno, un abrazo grande para ti. Espero que ande bien. Y bueno, si viene el Pumita, un abrazo para el Pumita también. Saludos a Teresa y para todo lo que dice. Creo que me pasé aguas del Río Negro, pero por Majay Correa, si lo tienen por Majay Correa, por Majay Correa, y si no, bueno, por Germán Monte.
1: Abrazo, abrazo grande. Vamos a la música, se viene justamente Majay Correa, Tus Ojos.

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0: Copla Alta, estamos disfrutando, tema que nos habían solicitado Santa Clara. 10 minutos pasan de las 6 de la tarde, seguimos compartiendo comunicación 098-71-1600. Estamos en Radio Continental, rumbo al sur de día miércoles 12 de agosto. Vamos con más comunicación, el amigo Julio.
1: ¿Qué dice, Miguelito Paz?
0: ¿Todo bien?
1: Buenas tardes.
0: Un gusto escucharte.
1: Buenas tardes a toda la audiencia de Rumbo al Sur. Que andamos, Miguelito, rumbo a las casas.
0: Me parece bien.
1: Amargamos con la patrona. Tranquilazo. Vamos a un viaje acá.
0: Bueno.
1: ¿Se puede hacer algún tema, mi vallito abichado?
0: Bueno, dale. Cura.
1: Dale, Miguelito. Un saludo grande al patito de Costa de Pando y a su señora Elsa. Estamos viendo.
0: Gracias por el mensaje. Un abrazo. Vamos con el amigo Valdés. A ver qué nos dice Valdés. No, no. No, no se puede escuchar así. Vamos a escuchar el otro.
1: Bueno, ahora me enteré que Cuba no está. ¿Qué tal, Miguelito Paz? Un abrazo, Miguelito.
0: Ahora, ahora se escucha mejor.
1: Recién prendí la radio acá que venía en bicicleta para la playa.
0: Estás loco, con el frío que es.
1: Y recién prendí la radio acá con el celular y mandé saludo al Pugo, pero ahora sigo escuchando radio, estás vos.
0: Ahora se escucha mejor. Adelante,
1: Miguel, vamos arriba.
0: Abrazo. Abrazo.
1: Vamos que vamos, Miguel. Estás friazo acá, che.
0: Está bravo, che. ¿Se pesca algo o no se pesca nada? Vamos con el amigo Jorge de Solimar.
2: Buenas tardes, Miguelito.
0: Buenas tardes, ¿todo bien?
2: Y hola, Jorge.
0: Bienvenido.
2: Ya rumbo a Solimar. Ya tenemos un día más para la jubilación.
0: Me parece.
2: Bueno, Miguelito, si podés pasarme plazo de 6, prensado.
0: Dale.
2: Bueno, un abrazo para toda la familia Continental.
0: Está solicitado los orilleros, bicho. Abrazo grande, gracias por el mensaje. A ver, este que dice por acá. Buenas tardes, saludos desde San Jacinto. Todos los temas son buenos. Gracias, Estela. Un beso grande para Estela, gracias por estar. Vamos a seguir con la música. Se viene Enzo Castro, Semo de Rivera.
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0: La Canarita, estamos disfrutando, 21 minutos pasan de las 6 de la tarde, seguimos en Continental rumbo al sur, ya cayendo la tarde de este miércoles 12 de agosto, 21 minutos pasan de las 6 de la tarde, como decíamos, seguimos con más comunicación a través del 098-71-1600. Tacuaré está cantando La Canarita, no era de Tabaré Arapí para la amiga Gloria, ¿eh? Aquí le estamos complaciendo, igual. A ver, ¿por dónde veníamos con los mensajes? Ahora sí. A ver, que tenemos muchos mensajes en el día de hoy. Nos había quedado para atrás el amigo Nano, que lo vamos a escuchar. A ver qué nos dice.
1: Bueno, Miguel.
0: ¿Todo bien?
1: Vamos arriba, Continental, Miguel.
0: Vamos arriba.
1: Te agradezco. Son nuestra compañía.
0: Muchas gracias.
1: Cada vez somos más oyentes. Nos va sumando. Ya no nos alcanza ninguna radio. Bueno, Miguel. Te agradezco que estés al frente de ahí, en la radio.

0: Buenas tardes, qué frío, aquí como siempre acompañándolos por Rumbo al Sur. Saludos para ti y la audiencia, Juan Luis, Susana y Natalia, dice por acá, si podés pasar el tema de los nocheros. Mil gracias, vamos arriba, gracias por el mensaje, vamos con Washington Larrañaga.
1: Buenas tardes, ¿cómo andamos? ¿Todo
0: ¿Todo
1: bien?
0: bien?
1: Bueno, pasarle un tema ahí para mi hermano que recién le escuché ahí a José.
0: Ah, sí, andaba
1: Este,
0: por ahí.
1: y para ahí para la barra del telarera ahí.
0: Dale.
1: La canarita. La vas a poner ya. Dale, gracias.
0: Abrazo grande, gracias por estar ahí. Un gusto, Miguel, por escuchar. Perdón, Concepción, por el mismo rancho. Omar, eso es para entre espuelas y guitarra, amigo. O tradición adentro, sábados y domingo. Abrazo grande para el amigo Omar. Vamos con Luis Alberto Marrero. ¿Qué dice, Marrero?
2: Buenas tardes, estimado Miguelito, ¿cómo te va? Bueno, por
0: ¿Todo
2: acá por San
0: bien?
2: Jacinto un frío.
0: Oh,
2: Qué
0: impresionante.
2: lo tiro que está frío, estamos jugando la bocha y ya que no
0: Agosto se
2: queríamos
0: vino
2: más
0: con
2: nada.
0: todo, ¿eh?
2: La verdad que jugamos el último partido y engarrotado el frío. Bueno, pasame algo de Majay Correa si tenés por ahí. Te mando un abrazo grandote y el Puma andará
0: Dale.
2: campereando por ahí o andará al lado de la estufa,
0: No,
2: ¿viste?
0: no, no. Está
2: Porque medio
0: estudiando, está
2: jodidito también
0: estudiando.
2: para el frío. Él se asusta con el frío, ¿viste? Le gusta la calor. Un abrazo, Marrero, acá, San Jacinto.
0: Abrazo grande, ¿no? Está estudiando el amigo Puma. Vamos con Raquel de Pando. ¿Qué dice Raquel?
3: Miguel, el que está, ¿no?
0: Sí.
3: Hola, Miguel, ¿cómo andás?
0: ¿Todo bien?
3: ¿Me pasás algo de Chalar, la yerba puede ser?
0: Dale, dale.
3: Para Julio.
0: Saludo a Julio.
3: Dale, gracias.
0: Saludo a Julio, que hace poquito lo vi. Anda de vuelo, ¿eh? Un beso grande para Julio y para vos también. Gracias por estar. Vamos a seguir con la música. Se viene el gateado viejo, los orilleros que nos habían solicitado.
4: También por Juanico, en Progreso y los
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5: andaba embarbando pasto cuando frenó con gran ruido. 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
1: Las aguas del Río Negro, Germán Montes, estamos disfrutando aquí en Rumbo al Sur. Mañana va a estar nuestro compañero Never Pumalonso, que sigue con el estudio, así que mañana ya va a estar a partir de las 5 de la tarde compartiendo Rumbo al Sur. Nosotros vamos hasta el final, en un ratito llega Entre Espuelas y Guitarras aquí a la 1600 AM. Gracias a todos por estar ahí, por los mensajes, la verdad que impresionante, ¿eh? Gracias a todos. Vamos con más comunicación por acá. A ver,

0: para pedir un tema. Sal si puedes, por cuatro líneas, un abrazo. Está frío, dice Daniel. El abrazo grande para el amigo Daniel. Gracias, Miguelito, por el tema. La canarita, dice Gloria. Gracias a todos por estar ahí. Seguimos con la música. Nos habían pedido algo de Chalar. Vamos con la yerra.
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2: En los pagos del soldado, allá metido en la sierra, es costumbre de una yerra que el tiempo no la ha borrado. Ver paisanos bien plantados, tendiendo un rollo tras otro, y en el medio el alboroto en un sainito y al tranco, el doctor Ramos Barranco. ¡Pumba esa yerra, don Toto! Una cerrazón helada lenta empieza a levantarse y en el cielo al despejarse cenicientas pinceladas. La arboleda está rodeada por una densa madera y como rojiza esfera que va asomando una orilla corona el sol la cuchilla que baña en luz la pradera.

al ver revolean los lazos, se balancean al paso como pisando entre flores. Uno se viene sacando un pampa negro machazo, viene sentado en el lazo la lengua fuera y balando. Los pialadores formando dos filas a sus costados, revolean entusiasmados dándose tiempo y lugar. Siempre el que sabe pialar es el menos apurado. Con dos rollos, un volcao, se le cierran las dos manos y a su culero el paisano la cimbra al lazo ha llevado.

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La Tropiada, y estamos disfrutando dúo Los Horneros de Florida para el amigo Ramón y Nancy, que nos habían solicitado este tema, Jóvenes que se animan a hacer música, folclore, realmente muy lindo. Cantan, Lo estamos disfrutando aquí en Radio Continental. Ya sobre el final, los vamos, gente. Mañana están con Never Puma Alonso a partir de las 5 de la tarde. Los vamos con Cocorico Apeseche, la Sinfónica de Tambores. Viví la vida. Gracias por estar. Hasta mañana con Rumbo al Sur. Chau, chau. Se viene Entre Espuelas y Guitarras. Qué perro porfiado.

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2: Buenas noches, felizmente no tenemos información de carácter necrológica en la jornada de hoy. Con este espacio volveremos en el día de mañana, luego de Aerocontinental. Muchas gracias por su atención, buenas noches para todos.
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0: Hola, hola, hola, ¿qué tal, gente? ¿Cómo les va? ¿Cómo andan? Muy, pero muy bienvenidos. Gusto enorme de saludarlos. Enorme placer ese que se renueva en cada jornada cuando, llegada a esta hora, nos reencontramos aquí en Radio Continental para juntos compartir lo mejor del canto criollo del Río de la Plata. Escuchar a los payadores y a los recitadores de este y del otro margen del río más ancho. Así que bueno, aquí estamos, como en cada jornada, dispuestos a brindarle una gran selección a nuestra audiencia, que hoy arranca nada más ni nada menos que con el gigante Abel Ibrú. Sí, señor, cosas lindas de un paraje.
1: 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Sin mucha presentación ni vajilla reluciente, llegó el cordero caliente para prestarle atención. La mesa larga en cuestión soportaba la reyerta, cada gaucho bien alerta en andar el cuchillo, y un perro grande amarillo nos miraba de la puerta. Porque eran grandes las presas, más de un gaucho con altura dio justo en la coyuntura para dividir con destreza. Yo le entré a la cerveza, pues soy fanático de ella, y para hacer correr la pella casi todos con decoro hicieron bramar el toro hasta vaciar las botellas. Sin que nadie lo disponga, como es amena la farra, un mensual con la guitarra cantó dos lindas milongas. Como el tiempo se prolonga y el ambiente está de canto, a mí que me gusta tanto sin que me cause un esfuerzo, hice también unos versos homenajeando al del santo. Endulzando la jornada vino la dueña de casa con una torta machaza con las velas preparadas. Hubo chanzas y cargadas que el cumpleañero aceptó, con buen gesto coronó de sus amigos el cumplido y aventó con un soplido el año atrás que dejó. Al final de la reunión más de uno presagia el puesto, mientras yo agradezco el gesto de un obsequio del patrón. Hubo cruces de opinión para que esto se repita, será muy pronto la cita, murmuró el patrón altivo, ya hallaremos el motivo de repetir la visita. Ellos quedaron allá con más de algún comentario, que mañana el vecindario seguro se enterará. Disfrutamos de verdad y es por eso la poesía, yo me fui en la noche fría mientras pensaba en el viaje. Cosas lindas de un paraje.

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Vamos a escuchar ahora a Gerardo Escobar. Acá viene el payador sauceño que anda acompañado. Viene con Don Pedro Surco y Picana.

sobre la paz del arado. Medio siglo labrador, bronceado por los luceros y quemado por el sol, su piel surcada de agua.

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1: Payador, viejo Parnaso, con la sangre renovada, se ha visto en esta jornada que argentino y orientales suman 33 puntales para el rancho de la payada.
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4: Bueno, es lindo momento para escuchar una hermosa payada de contrapunto. Aquí está Elvio Gurí Rodríguez, aquí está Juan Hernández, aquí están los payadores y nosotros disfrutamos de su arte repentista con enorme placer. ¡Adelante, payadores!

O Rodríguez lo empezó. Esta tarde recibió con la guitarra en las manos al

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marcando este derrotero de este arte campero. Buen payador de Soriano, también está.

0: Medianetra Payadores.
1: Medianetra Payadores. 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

0: Juan Hernández, el Gurí Rodríguez, las guitarras de Santana y López.
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5: Otro temazo espectacular es el que viene ahora, porque habla de una zafra de esquila. Este es Héctor González, que dice presente en la 1600 de AM, Radio Continental. Esta radio comprometida con la región y su gente.

la solera, dos hojas en tiento atada, prolijamente afilada, repuesto de una tijera, formando un compás de espera, es prevenido.

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Bueno, seguimos entre espuelas y guitarras aquí en Radio Continental. Seguimos disfrutando de lo mejor del canto criollo del Río de la Plata. Y recibimos a John Casas, que a este sí que lo agarró la noche, ¿eh? Y es Noche Cerrada.

estiban piedra las manos, callosas llenas de grieta, con paciencia de carreta se alza un rancho en el llano. Codo a codo dos paisanos hacen la pared trabada, de vez en cuando una ahumada le pegan algún cigarro, mientras sientan piedra en barro van gastando la jornada. Y cuando la tarde llega por el lomo de la sierra, las sombras cubren la tierra trayendo la noche ciega. Un negro poncho despliega tapando todo lugar, y al comenzar a callar los sonidos lentamente, se oye un silencio imponente, el que se puede escuchar. Y todo se hace profundo en esa inmensa calma, se siente uno y el alma solo habitando este mundo, y piensa por un segundo que se han ido hasta la sierra, cuando la noche se aferra en ocultar la extensión, si solo donde está el fogón queda un pedazo de tierra. Y se forma un piquetón rodeado de oscuridad, que aunque es muy pequeño da pa' dos hombres y un fogón. También cabe el cimarrón como la olla del guiso, y aunque escasea el piso por falta de la otra tierra, queda lugar pa' mi perro y a veces pa' su erizo. Y hay una constante puja entre la noche y el fuego, como si eso fuera un juego entre un duende y una bruja. La noche llega, empuja, queriendo cobrar lo suyo, pero el fuego tiene orgullo y por más que arde sereno, por no cederle terreno, se agarra hasta de lo yuyo. Y así la hora se pasa, y como el sueño ha venido, los hombres quedan dormidos, muere el fuego en tenue brasa. La oscuridad los abraza con ese poncho profundo. Anda el silencio rabundo sin que se interponga nada, cuando la noche cerrada cubre una parte

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El que viene llegando ahora es el payador Héctor Ramírez, este gran bardo oriental que viene reflexionando.

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1: Ahora vamos a recibir a Félix Villarreal con La Tapera.

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Y hay que ver cómo broncas muchas veces sin medida, si no aparezco enseguida cada vez que me llamas. 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Si llego a entrar a la pieza para afuera, me corré. Y es raro que no me des con algo por la cabeza. Y enseguidita se escucha: este perro habría que darlo, este perro hay que matarlo. Camine, fuera, a la cucha. ¿Dónde pondré mis narices para que tranquilo me halle? Si salgo para la calle, deseas que un camión me pise. Y si por ahí desprofeso me echo bajo la mesa, pensando que en una de esas puedo ligar algún hueso, también el olor que se sienta ya tiene que ser el perro. Y ya patada me echan y sin poder discutir, porque ¿a quién le voy a pedir que confirme su sospecha? Envidio como canino a los perros y marrones, decía en sus reflexiones el perro de mi vecino.

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2: ¿Qué tal, amigas y amigos? Muy buenos días tengan todos ustedes. ¿Cómo les va? Acá estamos comenzando una nueva jornada periodística en los 1600 de AM en Agrocontinental. A partir de este momento estaremos hasta las 9:30 horas. Haremos la dinámica de la información agropecuaria en los 1600. Jornada de jueves 13 de agosto del año 2026. Ya está habilitada nuestra vía de comunicación, nuestro celular, el 098-71-1600 para los mensajes de texto y de WhatsApp, 098-71-1600 para los radioclasificados del Servicio Social de Agrocontinental, que son gratuitos durante 3 días. Después, si desean continuar con la mención por una semana, un mes o más tiempo, lo pueden hacer siempre a través de nuestros destacados. Jornada de jueves en la que estaremos haciendo una evaluación de lo que dejó el 11º taller de gestación de ovinos ayer, celebrado en la agropecuaria de La Valleja, en el Parque Campanero de la ciudad de Minas. Y bueno, hoy nos toca con el doctor Gabriel García Pintos conocer los pormenores de los datos arrojados en la tarde de ayer. Este taller que es tan, tan importante para lo que es todo el rubro ovino, sin lugar a dudas, y que vienen acompañando los distintos médicos veterinarios de libre ejercicio de todo el país, junto a los integrantes técnicos profesionales de INEA La Estanzuela y el Secretariado Uruguayo de la Lana. Por otro lado, estaremos hablando de las actividades que se vienen este fin de semana, que son muchas, ¿eh? Por un lado, vamos a estar con una jornada que se va a llevar adelante el día de hoy, una nueva jornada en el marco del programa de manejo regional de plagas hortícolas. Vamos a estar impulsando y, bueno, y promoviendo lo que viene a ser la jornada para el día de hoy, que se llevará a cabo en la zona de Tala, en el Salón Los Pinos. Por otro lado, se llevarán a cabo distintas actividades, por ejemplo, una nueva emisión del documental Chacra, Quien nos alimenta, se estará proyectando este próximo fin de semana. Se ven en actividades de toda índole aquí a nuestro departamento de Careroles y las estaremos acompañando. Además, la cartelera de ferias y de remates, hoy hay feria por pantalla de lote 21, el escritorio Leonardo Rubio Bachino, Negocios Rurales, que estará desde Vía Diseño a partir de las 9 horas. El escritorio Visoso, por su parte, estará con su primer jornada de esta feria de 3 días en local San Isidro. Hoy arranca con Aves de Granja a partir de las 11. Llegará el ingeniero Agustín Caro con toda la información en materia de semillas y de insumos para el agro y más hasta las 9:30 horas. Arrancamos entonces esta edición de Agrocontinental, la dinámica de la información agropecuaria.
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1: Vendo Nissan Sentra Diesel. Compro tractor Massey Ferguson 240 en buen estado. Vendo dos vaquillonas bien gordas. Tengo volanta antigua. Necesito persona o joven responsable para cuidar niño en Empalme Olmos. Todo, absolutamente todo lo que puedas necesitar, lo podés publicitar en el servicio social de Agrocontinental. Compro mecha para hacer pozos de agua o trícono. Alquilo casa a estrenar en Santa Rosa. Vendo mesa de luz de metal y mesa de TV, dos radios de antes, lámpara a querosén, tres damajuanas chatas de 3 litros. Envía tu mensaje de WhatsApp o SMS al 098-71-1600 de lunes a viernes de 6 a 9 horas. Ando en busca de trabajo, vendo dos novillos. Tengo para vender una portera de estancia de pinotea de las buenas, perfil metálico. Se vende bomba de agua fija sumergida. Tengo dos caballos mansos para la venta. Necesito ropero antiguo de madera. Cuido personas mayores y hago masajes. 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Busco alguna chacra para cuidar. 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
2: Abrimos ahora la agenda de noticias, agenda presentada por Magric, aquí en Pando y en la Unidad Agroalimentaria Metropolitana. Próximo viernes 14 de agosto se llevará adelante un foro debate, Voces de Mujeres desde los Territorios Rurales, un espacio de diálogo sobre los desafíos de las mujeres rurales, la biodiversidad
5: y la autonomía económica será en el Centro Cultural y Museo Casa de Artigas este viernes 14 a partir de las 17:30 horas. Esto es en Avenida Artigas, esquina Carmelo René González, en Sauce. Entrada libre y gratuita. Viernes 14, hora 17:30. También el viernes, pero en la Sociedad de Fomento Rural Arenales, se llevará adelante una nueva exhibición de la película documental Chacra, ¿Quién nos alimenta?, en esta gira por Canelones del documental dirigido por Ernesto Gilman. Será a las 18 horas en la Sociedad de Fomento Rural Arenales, ruta 81, kilómetro 60-500. Están todos y todas invitados. Su entrada es libre y gratuita. Mañana, jueves 13 de agosto, se llevará adelante una nueva jornada informativa sobre el programa de manejo regional hortícola. Esta vez será en Tala, en Salón Los Pinos, de ruta 7, kilómetro 78, a las 13 horas. Con este programa se busca fortalecer el programa de manejo regional de plagas y enfermedades hortícolas basados en estrategias de producción sostenible, transiciones agroecológicas, producción integrada u orgánica, preservando la salud de quienes trabajan y viven en los sistemas hortícolas del medio rural y consumidores, y salvaguardando el ambiente, mercados y canales de comercialización. Este jueves 13 a las 13 horas en Salón Los Pinos, ruta 7, kilómetro 78, Tala. Agéndenlo para el próximo viernes 21 de agosto, invitación del Instituto Nacional de Colonización Regional Canelones. Se invita a colonos y aspirantes de tierra a participar de una jornada informativa y de intercambio con autoridades y representantes del Instituto. Será en Club Gardel, ruta 80, kilómetro 87-300, viernes 21 de agosto a las 18 horas, invita la Regional Canelones del Instituto Nacional de Colonización.
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5: Compartimos los radioclasificados que han llegado el día martes 11 de agosto a nuestro celular 098-71-1600. Tengo rolos de paraíso para vender o cambiar y tengo también para vender o cambiar gallinas canaritas 094-61-48-35, 094-61-48-35. Tengo para vender una chirquera de un metro de corte hecha casera, funcionando impecable a toda prueba. La vendo barata en 20.000 pesos al primero. Paso fotos 091-01-8693, 091-01-8693. Se hacen cortes de pasto y poda y se talan árboles 094-250343, 094-250343. Compró chirquera de 1,20 m usada en buen estado alrededor de San Antonio o Santa Rosa. Tratar 091-33-62-53, 091-33-62-53. Necesito un arado para tractor de 3 rejas o de 2 que sea chico. Si fuera de 3 rejas, mejor. 093-95-18-24, 093-95-18-24. Nos ofrecemos para tareas de tambo o como caseros. 091-67-48-10. 091-67-48-10. Vendo 4 vacas gordas muy lindas. 093-63-38-49. 093-63-38-49. Tengo para la venta lechones en zona de Canelón Chico. 095.

0: 095-1060-91. 095-1060-91. Me ofrezco para cuidar casa a cambio de vivienda. Soy pensionista. Zonas de Costa de Oro o Montevideo. WhatsApp al 096-55-1226. Wilman, 096-55-1226. Tengo para vender 63 corderitos chicos y 65 corderos grandes y 2 carneros, todo Texel, especiales, 098-02-7861, 098-02-7861. Busco alguna vivienda para cuidar a cambio del alquiler, soy jubilado, tengo licencia de conducir categoría A, vivo solo, soy de Canelones Ciudad, 099-75-2215. 099-75-2215. Compro chapas usadas, escucho ofertas, sean de zona de Empalme, Olmos o Pando. 092-31-79-73. 092-31-79-73. Vendo cañaveral grande de Cañas Castilla. WhatsApp 095-34-84-14. 095-34-84-14. Vendo 2 arados de mano, 099-43-18-21, 099-43-18-21. Vendo chapas usadas baratas en Pando. Comunicarse al 099-25-23-77, señora María, 099-25-23-77. Tengo un arado de 3 rejas para vender, 099-33-27-44. 099-33-27-44. Hasta aquí todos los radioclasificados que nos han llegado pasado día martes 11 a nuestro celular 098-71-1600.
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5: ¿Cómo dijo, señor?
6: Continuando en orden cronológico, se anuncia por parte del escritorio Visoso Negocios Rurales la primer feria del mes de agosto en 3 días en local San Isidro, rutas 33 y 81 San Antonio. 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
10: Nuevo bloque de Agrocontinental y vamos con los radioclasificados que llegaron el miércoles 12 de agosto. Tengo para la venta 6.000 metros de cinta de gotero, muy sana. Además, 4 rollos de malla sombra, 095-39-43-75. Zona de Canelón Chico, 095-39-43-75. Vendo cachorros de 50 kilos, son 4, en la zona de San Jacinto, 098-89-07-47, 098-89-07-47. Nos ofrecemos para tarea de tambo, casero o suplencia, 091-67-48-10, 091-67-48-10. Vendo chancha gorda, 100 pesos el kilo, solo llamadas, 091-29-82-58. 091-29-82-58. Vendo Citroën C15, estado general bueno, 4 cubiertas nuevas al día. Interesados, comunicarse al 091-06-1491. 091-06-1491. Me ofrezco para cuidar casa a cambio de vivienda. Soy pensionista, zona de Costa de Oro o Montevideo. 096-55-12-26. Wilman. 096-55-12-26. Vendo casal de conejos adultos, macho, tatuado con papeles para inscribir si se quiere. Muy buen reproductor y hembra buena. El casal, 4000. 093-56-44-68. 093-56-44-68. Vendo escopeta, calibre 16. 092-70-46-47. 092-70-46-47. Estoy buscando persona mayor que pueda desarmar ropero de 5 puertas y después armarlo para cuando me mude. También ayuda en la mudanza. 092-47-18-64. 092-47-18-64. Vendo carnero Caramora en inmejorable estado. Buena capacidad de monta con resultados a la vista. 092-92-09-19. 092-92-09-19. Vendo arado de mesa, 3 rejas y un izquierdo. 099-68-55-27. 099-68-55-27. Vendo chanchos gordos, especiales para las carneas. 098-29-2309. 098-29-2309. Tengo para vender 3 gallos grandes, pesan 3 kilos limpio, 400 pesos cada uno. Llamadas o mensajes al 099-73-8704. 099-73-8704. Hasta aquí los radioclasificados que llegaron el miércoles 12 de agosto. Hacemos la pausa y volvemos con Agrocontinental.
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15: ¿Vos querés saber quién es el campeón? 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
5: Vendo almácigos de cebollas colorada, naqué, canarita, pantanoso y santina por almácigos y por metro, variedad en tiempo de siembra. También vendo chapas usadas, precio a convenir con el comprador, zona de Canelón Chico. Celular 099-94-1295, 099-94-1295. Se vende tractor Forson Dexta ancho modelo 62 y bomba de agua para tractor con enganche de 3 puntos. Comunicarse al celular 099-99-31-72, 099-99-31-72.
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0: Amigas, amigos, 36 minutos pasan de las 7 de la mañana. Seguimos adelante aquí en Agrocontinental. Vamos ahora a compartir con ustedes la actualización de los datos del tiempo por parte del Instituto Uruguayo de Meteorología. 9 grados la temperatura actual, viento que sopla del sector sureste a 20 kilómetros horarios. Cielo cubierto, visibilidad 20 kilómetros, humedad 76% y la presión atmosférica 1023 decimal 2 hectopascales. El día de hoy el sol salió a las 7 de la mañana con 28 minutos, se ocultará sobre las 18 horas con 2, la luna está en fase creciente. 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El dólar 39.15 a la compra, 41.55 a la venta. Dólar y Brow 39.65 y 41.05. El euro 44.19 y 49.05. Peso argentino 002.020 y el real 6.90, 8.60 compra y venta respectivamente. La unidad indexada está en 6.63.44. Esa es entonces la actualización de los datos del tiempo. También la cotización de la moneda en esta mañana de jueves 13 de agosto del año 2026. 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
0: Amigos, nos vamos hasta el este del país, nos vamos como siempre, como cada día jueves a esta hora, al contacto con el doctor Gabriel García Pintos para hablar de sanidad animal, para hablar, bueno, de cómo vienen respondiendo también los campos, pero sobre todo estaremos hablando de lo que dejó ayer el 11º taller de evaluación de gestación en ovinos que se celebró en la agropecuaria de La Valleja, en el Parque Campanero, y bueno, nos arrojó nuevos datos de lo que viene siendo la producción aquí en nuestro país. Doctor, muy buenos días, bienvenido, ¿cómo le va?
4: Buen día, Matías, buen día a toda la audiencia. Fría mañana.
0: Fría mañana, tal vez no tanto como días anteriores, puede ser, doctor, no sé cómo estará allá en el este.
4: Exacto, ayer estaba frío también, pero bueno, los fríos son buenos que vengan, hay que controlar naturalmente algunas malezas, algunos parásitos ayudan a entender un poco el ciclo de la garrapata, el ciclo de los parásitos internos en los lanares, pero bueno, todos sabemos que los inviernos llegan, hay que vivirlos y ya estamos ahí en mitad de agosto Ya sabemos que acá en el este los campos mueven a partir del 10 de agosto. Bueno, esperemos que muevan y comience rápidamente la primavera, ¿no?
0: Ojalá que sí. Doctor, ayer se celebró este 11º taller de evaluación de gestación en ovinos, bueno, con INEA y con el Secretariado Uruguayo de la Lana, además del equipo de médicos veterinarios del taller. Bueno, ¿cómo estamos como país, doctor?
4: Bien, una jornada numerosa, 90 personas, que vinieron de distintas zonas, vino gente de Mendo, vino gente de la provincia del Chuy. O sea, el interés por la oveja está, una jornada que reunió una cantidad de 142.000 ecografías de todo el país, de los 18 departamentos del país, de todas las ovejas, de todas las razas, se arrojó un promedio que tenía casi 92%, un potencial de similar casi 10% con un 21% de mellizos. Fue un año bueno, el resultado quizás un poquito más bajo de otros años en lo que es el dato de preñez, pero esto fue influido por una gran cantidad de ovejas que vinieron del norte, que son de raza merino, finas, entonces bajó un poquito la preñez en lo que es la cantidad de mellizos, pero estamos sumamente contentos con el porcentaje obtenido. Ahora viene el gran desafío, es salvar esos corderos, Matías. Ese potencial de señalada en que tenemos el 110% es llegar a ellos, ¿no?
0: Sin duda.
4: Y analizando, pues desgraciadamente, hubo una cantidad de veterinarios particulares que hicieron posible, que nos enviaron los datos y hicieron posible llegar a esa cifra, ¿verdad? Y dentro de las observaciones que recibió el doctor Rodríguez, lastimosamente el 55% de los productores que hacen ecografía a las ovejas mellizas no les hace ningún manejo diferencial. O sea, no hay alimentación extra, no hay encierro, no hay pradera, no hay nada. Entonces vos decís, ese número que muchas veces hemos hablado contigo y con la audiencia, que hay un porcentaje de un 25% de los corderos que nacen se nos mueren entre las primeras 72 horas, somos conscientes de que se nos mueren. Uh-huh. Y somos conscientes que muchos de nosotros los guiamos a que se nos mueran, ¿verdad? Uh-huh. Porque el 55% no hacemos nada para encerrar, no tengo encierro, para poner una lona, no tengo lona, para buscar un potrero abrigado en tu casa, no me digas que nadie tiene un potrero abrigado en tu casa, no me digas que nadie tiene un monte de chirpas, no me digas que no tiene un montecito de eucalipto, nadie me diga que no consigue unas chapas viejas para poner resguardos, para poner los porteros así distintos para que las ovejas se resguarden del viento y para venir atrás. O sea, hay mil maneras de hacer resguardos para las ovejas ahora. El 55% no hace nada. Eso decís. Con toda la información que hay, con toda la investigación que hay, todo el trabajo de la doctora Banchero, de la suplementación energética 15 días antes que empiece la aparición para aumentar la producción de calor y para fluidificar. Fíjate un día como ayer, con el frío, nosotros tenemos frío. Un cordero que nace, sale de la panza con de 37 grados, 38 grados, calentito dentro de la panza de la madre, hay un piso con una helada de 2 grados, 2 grados bajo cero, como vino hace unos días atrás, acá en la cesta. Que no tenga reserva para mamar. Eso es boleta. Los corderos son boletas. Entonces, ¿cómo decir? Producimos en carnal, acá nos está demostrando en los los talleres anteriores nos demostró que nosotros preñamos las ovejas. Y no es el problema preñar las ovejas. El 100% de las ovejas se preñan entre los primeros 20 días de riesgo. El problema es el rango, entre las primeras 72 horas y después la recría. Con todo el manejo parasitario, con los depredadores. O sea, tenemos mil causas. Nosotros no le podemos echar la culpa al depredador. Nosotros no podemos ir a decirle al gobierno, apúrenme que se me mueven tanto por él. Cuando nosotros no hacemos nada en nuestro establecimiento. Entonces, nosotros para pedir, tenemos que mostrar lo que hacemos. Ahora, no nos sentemos en una mesa abajo del parrato a decir, no puedo salvar los corderos, denme las cosas, cuando nosotros no hacemos. Entonces, sí. La fila de parto está difundida. Tenemos que tratar de asegurarnos las más. El manejo parasitario, una excelente charla de manejo parasitario, la doctora Salada, todo lo que es de que se detenía hasta que nacen los corderos y hasta la señalada, lo tenemos controlado y lo podemos hacer, pero lo de las experimentaciones, y eso depende de cada uno de ustedes. Hay gente que me diga, no tengo plata, yo acepto que no tengo plata, que estemos pelados, que no tengo la comparación. Lo reitero, mucha hambre, inflación hay en el destino, no podemos conseguir ningún tambo, ningún destino, nada, para poner contra el alambrado y bajar la temperatura y contra el viento. No podemos, no puedo tirar que parto porque no me consigo las máquinas, hay distintas maneras de conseguir máquinas, unirse, hacer una línea, lo que sea. No tenemos una tijera de cruzar y limpiar toda la tijera, la panza de la oveja y de la ure, que me quede bien limpita, es que el cordero se levante y lo primero que encuentre es un pezón y una mesión de lana. Podemos hacerlo. No podemos limpiar con una tijera, tizar toda la cabeza y dejar hasta el exceso libre. Que si nosotros tenemos frío en las orejas, lo primero que hacemos es abrigarnos, ¿verdad? Uh-huh. Las ovejas se lo mismo. Claro. No lo podemos hacer, podemos hacer. Ahora, es distinto decir, podemos o queremos. Nosotros decíamos ayer en el cierre, el agradecimiento grande a todos los productores que confían en la oveja y que han demostrado que con trabajo se distingue y se puede. Y no es eslogan que la oveja da trabajo. Y no da trabajo. Y vamos a hablar un tintero de lo que nos están diciendo. Uh-huh. Lo que es estar todo el día encorvado, limpiando cintas y ejercitando. Uh-huh. Vamos a hacer un tambero. Vamos a hacer un filetero. Todo da trabajo. Para obtener algo en la vida tenemos que tener trabajo. Ahora, es más fácil sentarnos en una silla y decir, la oveja da trabajo. Ahora, ¿quién da la rentabilidad de la oveja? Ayer comentaron ya el negocio de $7 el cordero, al menos. Pero dejar de hacer $6 y piso, estamos hablando de 100, casi $180 en cordero. Lo podemos obtener 6 meses de nacido. ¿Qué negocio nos da eso? Mientras la gente pasa de 9 meses, nosotros ya venimos el cordero. A producir 5 meses, sí, de medir la rentabilidad que le da. Pero no vengamos a tomar una decisión que me da trabajo, ¿verdad?
0: Sin duda. Sin duda. Bueno, el tema está, bueno, en lo que pasa a partir de la aparición y bueno, cómo podemos salvar, cómo podemos mantener ese 110%, que bueno, obviamente que también genera preocupación, ¿no? Tampoco es un número espectacular, tampoco de 110%, doctor, ¿o sí?
4: Es un número buenísimo.
0: Sí.
4: Si nosotros sacamos la cuenta al promedio nacional, ¿verdad? Tenemos un 65%, un 70% pasó las cifras rondas de señaladas, Matías. Y a cada 10 ovejas, 7 corderos. ¿Sí? Esos 7 corderos me guardan un 20% para la reposición. ¿Cuántos corderos me quedan para vender? Ahora, es lo mismo, 110 de 10 ovejas, vender a 11 corderos, lo están vendiendo y me guardo el 20%, estoy vendiendo más corderos que el 70% de señaladas. Y si nosotros ya sacamos a gente de después y nos vamos acostumbrando y nos vamos demostrando a nosotros mismos de que podemos salvar corderos, uh-huh. podemos subirnos a 120, 130, y se puedan mirar que los números cambian, y cambian drásticamente.
0: Seguro.
4: Drásticamente.
0: Seguro.
4: Ahora, es posible hacerlo. Yo no hablo, Matías, de en absoluto de volver a 15 millones de ovejas, 20 millones de ovejas, que es una utopía, es una locura, es un sueño. Y decirles, vamos a volver a 20 millones de ovejas, pues no vamos a volver nunca a 20 millones de ovejas. Pongámonos 8 millones de ovejas, pongamos 10 como una locura. Ahora, tenemos que aumentar nuestro porcentaje señalado. Y ahí cambian las cosas.
0: Seguro.
4: Muchísimo también.
0: El tema está en el manejo, en la voluntad también, pero bueno, en el manejo, en la estrategia que cada uno se va a estar llevando adelante para su establecimiento, ¿no? Para ver, bueno, de qué manera puedo, ¿no? Como usted decía, una chapa, un galpón, un pequeño montecito, cualquier resguardo, y bueno, obviamente después hacer el seguimiento, ¿no? El tema parasitario, etcétera, que son fundamentales.
4: Totalmente. Tenemos las armas, uh-huh. para hacerlo. No tenemos las armas para controlar el zorro, perfecto, estamos de acuerdo. Y más de una vez me han escuchado a través de estos años que tengo la suerte de llegar a la casa de toda la audiencia a hablar de los zorros, ¿no? A hablar de los perros. Eso escapa a nosotros. Y yo hablo de lo que concierne a nosotros, lo que podemos hacer nosotros.
0: Sin duda.
4: A eso es lo que yo veo. Entonces, cuando vos ves un esfuerzo que estamos haciendo, bueno, es más fácil, más fuerza para poder ir y reclamar y denme las posibilidades de controlar el zorro, denme las posibilidades de controlar los perros, ayúdennos. Ahora, si nosotros no hacemos nada en nuestro parque, no pidamos que nos den nosotros. Tenemos problemas parasitarios, tenemos problemas de que las drogas, el Startec, el Monantec, que eran las que no teníamos problemas de resistencia, que nos funcionaban todos.

0: se habían ido con un problema marcado, y por suerte aparentemente estaría volviendo uno de ellos a la brevedad para venderse, que son caras, pero no son 100% fingidas. Entonces, tenemos distintos manejos, tenemos opciones para los animales de guardia, tenemos los perros marémanos, tenemos los burros, tenemos muchísimas cosas para que se salgan. Hoy nos están llamando una o dos veces por semana que tengo un problema de jabalí, que el jabalí está apareciendo nuevamente. Bueno, tenemos los alambres eléctricos con jabalí. Tenemos hoy un sistema, una lista de cazadores que se sienta responsable que va y que mata a los centros jabalí. Hay muchas formas para ir controlando, pero tenemos que poner un granito de arena para ser mejores.
1: Sin duda. Doctor, por región del país, si dividimos el país en regiones, ¿dónde estamos mejor? ¿En dónde hay que hacer mayor hincapié? Teniendo en cuenta también la población ovina que hay en nuestro país, que es bastante diferenciada, disímil, ¿no?
0: El fuerte de las ovejas está en el norte, ¿verdad? En el norte tenemos las ovejas finas, que no son tan mexiceras o no son tan prolíficas como la del sur, que hay muchos justamente sanamente decir un merengue de cruzamientos, pero son efectivos, ¿verdad? Donde incluyen mucho las razas camiseras, que son muy prolíficas y muy mexiceras. Entonces hay más corderos en el sur que en el norte, pero hay buenos porcentajes de preñez en ambos lados. Y que se notó que hay voluntad, hay haciendo malas cosas en un sector de productores, ¿verdad? Son más efectivos en el sur que tanto en el norte. En el norte son extensiones más grandes, que hay algunos, como te dicen, no es fácil hacer parideras, y nadie habla de que la única salvación, solución, es hacer parideras. Para un productor chico acá en el sur, que han aumentado muchísimo, hacer una paridera, a utilizar un chiquero viejo, un galpón viejo, unas paredes y unas chapas, es mucho más fácil que un productor norte de un par de miles de hectáreas, un par de cientos de hectáreas, ¿verdad? Claro. Aumentó el promedio de ovejas por majadas a nivel país, y las canalizadas de 600, 700, subió a 700, casi 750 ovejas por majadas desanalizadas. Hay una mayor utilización de ecógrafo, lo cual es bueno y te permite saber qué cantidad de ovejas tenés preñadas o no preñadas. Y lo importante, más que saber qué tenés preñado o qué no tenés preñado, es buscar los mellizos, y lo importante es hacer ese manejo y diferenciar los mellizos. Que capaz, aprovechando el momento ahora, que están las ovejas preñadas, que las estamos viendo, este parir y todo, y nos entusiasmamos, nos preocupamos, capaz que valga la pena la semana que viene hacer un punteo de vuelta, es cuál es el manejo ideal que tenemos que hacer desde la encarnerada hasta que nos nazcan los corderos, para que la gente, lo importante es hacer el análisis, para ver qué hiciste bien, con hiciste mal en fresco, para no decir, esto lo hice mal, esto lo hice bien, apretemos la tuerca, lo que hice bien, y lo que hice mal, bueno, vemos por qué la tuerca no me aprieta y cómo lo podemos mejorar. Para no olvidarnos, yo tenía un amigo muy efectivo, Rosario, que decía, termina la cosecha y vas a apretar y cambiar todas las tuercas y tornillos que se te rompen y se te aflojan. Porque si vas a esperar a la cosecha que viene, no te vas a acordar ni qué tornillos para aflojar, cuál es el problema. Hasta que empezaste a cosechar y rompe la cosechadora. ¿Y cuánto perdés? ¿Cuánto significa para tener la cosechadora perdida, parada, arreglándola? Cuando de repente tuviste un año con la cosechadora adentro del galpón sin hacer de nada. Lo mismo pasa con las ovejas. Estamos fresquitos, recordamos los pasos, qué nos puede haber pasado, qué hicimos bien, qué hicimos mal. Y lo que hicimos bien, bueno, esto vamos a mejorarlo. Siempre hay cosas que mejorar.
1: Sin duda. El uso de tecnologías, más allá de la ecografía, dentro de lo que es la época de gestación, ¿cómo se viene adoptando, cómo se ha adoptado por parte del productor, doctor?
0: Bien, la ingeniera Agustín y Yateborro y la doctora Alves mostraron cómo tienen un sistema de que llegan a pequeños productores. Muchos productores te dicen, yo tengo 10 ovejas, 20 ovejas, no consigo para hacer una ecografía. Bueno, ¿cómo se hace? Ellos lo logran en un sistema, digamos, que hacen lo que llaman la cadena, para arreglar con todos los productores que tengan 20, 30, 40, bueno, júntense en grupos hasta llegar a 200, lo que lleguen, ¿verdad? Y vamos el sábado mañana y hacemos la ecografía cada uno por uno. Y ahí llegaste la tecnología, hiciste la ecografía. No consigo máquina de esquilar, bueno, júntense que conseguimos una máquina de esquilar y va a un esquilador tal día y nos esquila todo. O sea, no es excusa ser chico. No es excusa tener bajo volumen de oveja. Sí es excusa no preocuparme de poder hacer la ecografía. si es inexcusable preocuparme de poder hacer la esquila en tiempo y forma. Todos sabemos que la esquila preparto es para el bien de la oveja, pues la obligamos a comer más. Al comer más la oveja crece más la placenta, crece más la placenta, los corderos son más pesados, son más grandes, no nos da problema de traque, y cuanto el cordero nazca más pesado, más fuerte, tiene más porcentaje de sobrevivencia, pues tiene más energía y reserva para pararse rápidamente y empezar a mamar, o si hay frío, como estos días, de autodefenderse del problema. ¿Qué podemos hacer? No, la oveja no me da leche. ¿Cuántas veces hemos hablado de congelen, consigan un litro de calostro, fraccionen un frasquito de 100 centímetros? Nadie se va a fundir por comprar 8 o 10 frasquitos de 100 centímetros de plástico y tenerlos en la heladera congelado. Ninguna mujer te va a echar de tu casa porque metiste en el freezer 8 o 10 frasquitos de calostro. Ahora, ese frasquito de calostro, ¿cuántos corderos me puede ayudar a salvar? Varios. Sí. Entonces, son distintas tecnologías que están al alcance de la mano que nosotros podemos hacer. Me dirás, hay calostro artificial, no tengo que estar congelado. Claro, hay calostro artificial. Es importado en bolsa de 25 kilos. Claro. Andá y comprar una bolsa de 25 kilos, claro, a ver si lo podés hacer y sacar a cuenta cuánto cordero te sale. Claro. Entonces, hay distintas cosas. El partido lo jugamos antes, lo podemos hacer. No esperemos a que nos nazcan los corderos, a que una oveja no tenga leche para salir a conseguir calostro. Porque tenemos que tener ahí la coincidencia de que el tambo a quien yo voy a pedirle, a la misma yo voy a pedirle, tenga calostro. Ahora, si nosotros nos ponemos en campaña desde marzo, vamos a buscar una vaca, pedir molestar a alguien, guardamos un litro de calostro, una botella de Coca-Cola, que después la voy a fraccionar y la congelo, metida en el freezer no nos preocupa, pues sabemos que tenemos una de las posibilidades de salvar cordero, la tenemos en casa.
1: Exactamente, exactamente. Bueno, completísimo el informe, doctor, y bueno, usted tuvo a cargo del cierre de esta edición allí en el Parque Campanero, jugando como locatario en esta oportunidad, así que bueno, las felicitaciones a todo el equipo que puede hacer posible este taller año tras año, y bueno, ¿ya se fijó un lugar para el próximo taller dentro de un año?
0: No, pero lo más seguro que estamos manejando, especial manejamos mientras hacemos un picadillo al mediodía entre todos los organizadores. Si puede ser Colonia, puede ser Montevideo durante el Prado, así como nacimos hace 11 años en el Prado, capaz que lo finalizamos en el Prado. Hay mucha gente que te dice, mato dos pájaros en un tiro, aprovecho, voy al Prado y de tardecita me quedo a escuchar el salón de la charla del taller. Tenemos un año para hacerlo, pero seguro que el taller número 12 ya está en la cocina, ¿verdad?
1: Sin duda, sin duda. Las felicitaciones nuevamente a todo el equipo que hace posible esta muy extensa y muy productiva jornada a lo largo de todo el año, ¿no? Recabando datos en todo el año, en todo el país. Así que las felicitaciones nuevamente. Doctor, le liberamos, ya hemos hablado largo y tendido el día de hoy, el agradecimiento como siempre y nos reencontramos la próxima semana.
0: Perfecto, pero lo importante, Matías, es se puede, mira que los números, sacar un 90, sacar un 100, vamos a hacer un 90% de señalada de destete en razas carniceras, en pesamiento, para mandar frigorífico, que los números cambian y cambian muy bien. Yo te pongo un ejemplo sencillo, no sé, introductor, permitas, en 100 hectáreas en carneras 600 ovejas, señaló 1.100 corderos, 600 ovejas, 1.100 corderos, los números cambian.
1: Sin duda, absolutamente. Doctor, una pregunta que llega de un oyente por aquí, nos quiere saber cómo puede pegarle un cordero a otra oveja.
0: Hay tres formas, la más antigua, si son recién nacidos y tenés la placenta a la oveja, de que tú vas a pegarle el cordero, o sea, a la madre, le pasás la placenta al cordero que le querés pegar a esa oveja para que tenga el mismo olor y lo hace mamar. Pero como no es común que consiga la oveja la placenta, la descartamos de una manera. Otra manera es, si se le murió, es pegar, atarla a la oveja, hacerla mamar y ponerle el mismo cordero que se va a hacer. La oveja lo deje en mamá. Otra opción muy fácil es conseguir un perfume, una colonia fuerte, de mucho olor fuerte. Entonces le ponemos en la oveja, en la nariz a la oveja, todo en la boca, le pasamos la colonia esa fuerte, y a los dos corderos le ponemos en la cabeza y todo arriba del cuerpo la colonia. cosa que la oveja va a olfatear a los dos corderos, y como ella tiene la misma colonia, entonces se va a dejar olfatear. Capaz que conviene que el primer día atarle la oveja para que el cordero mama, se lo mamar, y la oveja lo va a ir olfateando, los va a tratar de mamar y va a sentir el mismo olor y los va a dejar atarse. Si no, lo va a estar cabeceando y hasta lo puede llegar a matar, ¿no?
1: Bien, perfecto, hecha la aclaración. Doctor, muchas gracias nuevamente. Nos reencontramos el próximo día jueves. El deseo de muy buen término de semana.
0: Un gusto de saludos a la audiencia y podemos.
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1: Amigas, amigos, 4 minutos pasan de las 8 de la mañana. Seguimos adelante. Ya nos vamos hasta lote 21, que se viene el día de hoy. Con más de 6.000 vacunos inscriptos, ya vamos a estar con Leonardo Rubio del escritorio Leonardo Rubio Bachino Negocios Rurales para conocer todos los detalles y, por supuesto, invitarlos a ustedes, amigos de la audiencia, a participar. Les quiero recordar, y está la información también dispuesta en nuestro canal Agrocontinental Noticias en WhatsApp, ya pueden acceder también y ver todas las noticias que nosotros colgamos jornada a jornada. Hoy a las 13 horas en el Salón Los Pinos de la Ruta 7, kilómetro 78, Tala, se dará una nueva jornada informativa sobre manejo regional hortícola, promocionando lo que viene siendo esta forma de manejo hortícola y bueno, y impulsando a los productores a que se inscriban en el proyecto FPTA que está llevando adelante INEA, junto a Facultad de Agronomía y la Dirección General de la Granja. Hoy a las 13 horas en Tala, en Salón Los Pinos, Ruta 7, kilómetro 78, jornada informativa sobre manejo regional hortícola. Voy con mensajes que llegan a nuestro celular 098-71-1600. Muy buenos días. Necesito un albañil que pague BPS. Comunicarse con el 094-96-6870. Tengo para vender 4 ovejas y un carnero Texel y 2 terneros cruza jersey de un año. 099-33-29-23. Buen día, gente. Vendo o cambio escopeta calibre 12 en muy buen estado. Un tráiler rodado 13. Vendo o cambio. Solo llamadas al 095-86-36-41. Buenos días. ¿Me pueden pasar el número de la escopeta calibre 16? Gracias, dicen por acá. Buenos días. Tengo para dar en adopción una perra muy mansa, guardiana y obediente. Paso fotos si les puede interesar. 091-890992. Buenos días, Matías. Nos ofrecemos para todo tipo de trabajo. Es urgente. Gracias, dice Sebastián. 091-674810. A ver, alguien que tenga un laburito ahí para Sebastián que está necesitando de forma urgente. 091-674810. Por ahí hay algunos de los mensajes, tengo mucho más. Hay audios también en nuestro WhatsApp, pero 098-71-1600. Ya nos vamos a comunicar con toda la información de lo que se viene hoy en lote 21, remate 252.

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0: 10 minutos, pasan de las 8 de la mañana, continuamos y nos vamos entonces hacia lote 21. El día de hoy hay remate por pantalla del consorcio, más de 6.000 vacunos inscriptos. El escritorio Leonardo Ruglio Bacino estará atendiendo consignaciones en la jornada de hoy, con muy buenos lotes inscriptos en toda la región. Leo, muy buenos días, bienvenido, ¿cómo te va?
1: Muy buenos días, Matías, para vos, para toda la audiencia de la Radio Continental. Es un gusto estar en contacto con todos ustedes.
0: Un placer recibirte, Leo. Bueno, arrancando y ya claro, llegando por allí a lo que va a ser la actividad de hoy en Vía Diseño, Leo.
1: Así es. Acabamos rumbo al remate con mucha expectativa para lo que es este remate del lote 21, donde va a ser todo íntegro en el día de hoy, jueves 13 de agosto, con un remate que va a tener muy cerca de los 7.000 vacunos. Se vinieron anunciando 6.000, después en los últimos días se fue certificando, firmando algún ganado más. Van a ser más cerca de 7.000 que de 6.000. Una muy linda oferta repartida en todo el país, donde a partir de hoy a las 9 de la mañana vamos a estar arrancando con los terneros, después se van a estar rematando ofreciendo toda la categoría de novillos, la vaca invernada, las carneras, los mixtos, las vaquillonas, los ganados premiados y piezas de cría para el final. Así que con una buena oferta, como te decía, y que nuestros escritores estamos realmente con una muy linda oferta también, con muy buenos lotes de terneros, vaca invernada, de novillos. Hay un muy lindo lote de ganado preñado, son 19 en la zona de Estación Solís, vaquillonas de unos 350 kilos aproximadamente, con 90 días de plazo, un ganado dorado con Angus. Hay un destacado lote de 71 vaca invernada en la zona de San José, con unos 370 kilos, otro muy lindo lote de vaca invernada también en la zona de San José, un poquito más pesada, 390 kilos, y bueno, realmente muy buenos lotes. Hay novillos hicieron para cuotas. Quien ande precisando algo de reposición, que no deje de consultar con con nosotros, que estaremos en el remate para facilitar lo que sea necesario.
0: Excelente. Tienen también el tiempo antes de que ingrese el lote a pista para poder hacer las preofertas y de esa forma también obtendrán importantes beneficios, ¿verdad, Leo?
1: Así es, Matías. Previo a arrancar la cada categoría es que se cierra el tiempo para las preofertas, para los piques 21. Así que bueno, ya hay por suerte de los 9 lotes que tenemos en el escritorio, hay 7 con preoferta, así que es una, con el pique 21 revisado y aceptado, así que es una buena herramienta muy adoptada.
0: Uh-huh. Excelente. Arranca sobre las 9 horas puntual, ¿verdad?
1: Sobre las 9 horas puntualmente, tal cual, Matías, y bueno, se desarrolla durante todo el día de hoy, te repito, una muy linda oferta, cerca de 7.000 vacunas.
0: Quienes tengan consultas, ¿a qué números de teléfono se deben dirigir?
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0: Excelente. Te agradecemos enormemente, Leo, el contacto. Mañana estaremos hablando de lo que sean los resultados de esta nueva actividad del lote 21. Y bueno, ya vamos palpitando lo que se viene para el local campanero el próximo 18 de agosto.
1: Así es, Matías. El próximo martes hay una linda actividad en el campanero, también en el campanero de la Sociedad Agropecuaria de La Valleja, con unas muy lindas inscripciones al momento. Eso será capaz que mañana mismo lo podemos repasar luego de los resultados del lote. Hacer la invitación correspondiente para que se guarde la fecha del 18 de agosto.
0: Exactamente, gracias, Leo, nuevamente, nos reencontramos mañana, buena jornada.
1: Muchas gracias a vos, Matías, a las órdenes, saludo a toda la gente del Continental.
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0: Seguimos adelante aquí en Agrocontinental, amigas y amigos. 19 minutos pasan de las 8 de la mañana. En un ratito nos vamos hasta el escritorio Visoso, que el día de hoy arranca con su feria de 3 días en local San Isidro, en San Antonio. Y bueno, tengo mucha información para compartir con ustedes. Han llegado comunicados desde Cupra también al respecto del precio de la carne aviar, con una baja del 3,35% acumulado en este año 2026. Hay mucho descontento por parte de los, bueno, consumidores por un lado, pero los fazoneros también por otro, teniendo en cuenta de que este precio no se viene trasladando a la góndola, y esto obviamente juega en contra, muy en contra, de todo lo que es la producción nacional. Vamos a estar también hablando algo de apicultura y de recomendaciones que se vienen para el fenómeno del Niño. Se está haciendo por parte de la Comisión Honoraria de Desarrollo Apícola distintas recomendaciones al sector productivo para evitar las pérdidas que se pueden dar en la primavera-verano tras la instalación definitiva por así decirlo, del Niño con muy fuertes precipitaciones. Obviamente se perjudica todo lo que tiene que ver con la polinización de la primavera. Veremos entonces, ya vamos a estar también hablando de estos temas técnicos que son muy importantes, y después vamos a estar hablando algo con el presidente de la Comisión Honoraria de Desarrollo Apícola, Roberto Fripp. Ahora tengo muchos mensajes al 098-71-1600, algunos audios, escuchamos por aquí.
7: Buen día, pasame el número ese que precisa para ayudar a hacer mudanza.
0: Bueno, ahora lo pasamos. Berruti nos mandaba también por acá.
8: Buen día. Nosotros hacemos así, ¿qué dice el hombre?
0: Ajá.
8: Buen día, Matías. Dígale al hombre que nosotros hacemos así. Le refregamos y hacemos así con la placenta.
0: Ahí va.
8: Padre.
0: Ahí va. Berruti nos dice al respecto de lo que las recomendaciones que daba García Pinto sobre cómo pegar un cordero a otra oveja, ¿no? A que no, oveja que no es la madre. Bueno, con el tema de la placenta por allí lo hacía en la familia. Julio Mota nos manda un audio.
9: Buen día, Matías.
0: ¿Cómo andamos, Julio?
9: La audiencia de Agrocontinental. Acá andamos, Matías.
0: ¿Todo bien?
9: Trabajando un ratito y escuchando ahí. Muy bueno los piques, los tres piques que dio el doctor ahí para poderle pegar un cordero a la oveja ahí. La verdad que muy bueno, la verdad. Bueno, Matías, acá siempre prendido, estamos escuchando por la aplicación porque está medio complicado ahí con los motores y todo, entonces no queda otra que escuchar por la aplicación, pero siempre estamos prendidos, Matías. Y si podemos mandar un mensaje, mandamos un mensaje, pero siempre estamos prendidos ahí. Mandarle un saludo grande al Patito de Costa de Pando ahí, que siempre está prendido ahí, y a todos los que me conocen, Matías. Buena jornada para todos, nos estamos viendo, abrazo grande.
0: No es enorme, Julio. El Marrero nos manda un audio también.
10: Buenos días, Matías, ¿cómo te va? ¿Todo bien por ahí? Bueno, por acá por San Jacinto no ha llovido nada. Hoy no está muy frío, que se diga, pero bueno. Acá estamos tomando unos mates, tranquilo nomás. Capaz que los deja jugar a las 8 otro día más. Daban lluvia para todos estos días, pero por allá por Tacuarembó dice que ayer de mañana que dijo uno que llovía torrencialmente era una garuga. Yo tengo una conocida ya, una maestra que...
0: Bueno, Tacuarembó es muy grande, ¿no?
10: Tapia. Estuvo muchos años acá en Tapia y vi en Tacuarembó, se jubiló, se fue para allá.
0: Bien.
10: Y siempre chateamos con ella, ¿viste? Y bueno, dice que no lloví. Ahora parece que en la tardecita estaba un poco más feo. Pero así que bueno, que tengan una buena jornada. Marrero acá, San Jacinto.
0: Saludos, Marrero. Tacuarembó es enorme, Marrero, con todo respeto, discúlpame, pero acá cuando dice está lloviendo en San Jacinto y llueve torrencial y acá estamos empando y no llueve nada, pasa lo mismo en Tacuarembó, me imagino. Un saludo enorme. Mauro Sosa nos manda también.
11: Buen día, Matías, ¿cómo estás? ¿Todo más? ¿Todo tranquilo? No está tan frío, parece, ¿no?
0: Parece que no.
11: Pues yo estoy acostado y no siento frío.
0: Sobre todo para los que durmieron afuera todos estos días.
11: Bueno, me han levantado todos unos amargos ahí. Bueno, espero que este fin de semana Baba no diga tenemos que dar vuelta a la página.
0: No, ya no está dando vuelta nada.
11: No, pero ahora ganamos el clásico y nos acomodamos.
0: Sí,
11: lo que
0: te digo.
11: Vamos a ganar
0: confía,
11: el clásico.
0: Vos confía.
11: Bueno. Después no diga que no dije.
0: No, claro.
11: Vamos a ganar el clásico.
0: Está asegurado, Mauro. Está agarrado. No te preocupes. Buenos días, vendo Permuto Tractor John Deere 2140, solo llamadas al 094-53-5714. Cierro la ronda de audios con Rubén, que nos manda por aquí.
12: Buenos días, Matías. Bueno, aquí, al monte, por empezar a cortar pasto.
0: Muy bien.
12: Está feo, las cosas. Bueno, vamos a ver qué es lo que pasa. Bueno, un abrazo grande para ti, para toda la audiencia, en especial para... Lo que interesa es para Rosy, para Ramírez, para Patito, para Elsa, para Alberto. Y para todo en general. Nosotros cuando allá en el campo para nordizar un cordero, un ternero, los acollaramos. A uno con la madre, el cordero con cordero. Y se nordizaban lindo.
0: Bien.
12: Por lo menos. Pero el cordero es más fácil todavía porque el cordero se arrodilla para mamar. No sé. Maman los dos bien, mamá. De lo más bien.
0: Muy bien.
12: Importante.
0: Nada del otro mundo. Todas recomendaciones muy, muy importantes y muy sanas. 25 pasan de las 8, hacemos la pausa, ya seguimos con más comunicación aquí en Agrocontinental, ¿eh?

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0: Viajamos hacia Magric, amigas y amigos, y nos vamos al contacto de cada día jueves con el ingeniero Agustín Caro para hablar de semillas, insumos, todo lo que nos ofrece Magric en sus locales de la Unidad Agroalimentaria Metropolitana y aquí en la sucursal de Pando en Avenida Roosevelt. Ingeniero Agustín Caro, muy buenos días, bienvenido, ¿cómo te va?
1: Muy buenos días, Matías, muy buenos días para toda la audiencia, ¿cómo andan?
0: Muy bien, por suerte. ¿Cómo los trata el clima?
1: Bueno, no está tan frío, por lo menos acá, la verdad. Pensé que iba a estar un poquito peor, pero sí. Bueno, es lo que estaban anunciando, que iba a ir levantando hacia el fin de semana, incluso creo que mañana bastante más temperatura, y después aparentemente cae un agua medio tipo ciclón, creo que no tan grave, pero por lo menos para acá, para el sur, pero bueno, viene inestable la cosa.
0: Sí, viene rara la cosa, pero bueno, vamos a ver cómo golpea esta zona de nuestro país, principalmente todo lo que es la parte productiva hortícola, ¿no?
1: Exactamente, inestable como el equipo de Baba, más o menos.
0: No, si están re parejitos. Se están pasando divino.
1: Bueno, tenés razón.
0: Tiene una solidez inusitada el equipo de Baba. Tiene 10 de 10.
1: Una cosecha en promedio de 0 puntos.
0: ¿Cómo? Pero... Olímpico, man. Con la puta bajo el brazo.
1: Espectacular, la verdad. Pero hay que dar vuelta a la tabla.
0: Rumbo al descenso sin pena ni
1: vergüenza. Hay que dar vuelta a la tabla y ahí capaz que estamos primero.
0: Pero por supuesto. Peñarol también se puede estar en esa, ¿eh? Así que...
1: Ay, Dios mío. No nos queda otra que reírnos.
0: Pero bueno, contanos un poco, Agustín, las novedades que vienen surgiendo esta semana de allí, de Magric.
1: Bueno, lo que quería comentar hoy era sobre todo, para no

0: arrancar siempre con el tema de semillas, de los productos nuevos que hemos sumado últimamente y que son motivo de consulta bastante frecuente, si bien, por supuesto, que al ser algo nuevo no son tan conocidos y demás, pero me gustaría que por lo menos los oyentes tuvieran un pantallazo de lo que los nuevos productos, que son, se puede llamar tipo biológicos, que sumamos ahora a toda la paleta de productos que nosotros, bueno, trabajamos históricamente con muchísimos productos, fungicidas, insecticidas, herbicidas y demás, pero ahora sumamos 4 productos nuevos de una empresa brasileña que se llama Santa Clara, que son productos distintos, son productos diferentes, por su modo de acción, por su composición, son diferentes a lo clásico, a lo que estamos acostumbrados. Entonces, por ejemplo, para empezar con uno de ellos, sumamos un nuevo bioestimulante que se llama Matrix G. Es un bioestimulante que el mercado está, la verdad, repleto de bioestimulantes. Hay muchos productos como este, pero como este tipo de grupo de productos, pero el Matrix G que nosotros sumamos tiene más componentes de lo normal. Tiene ácidos fúlvicos y húmicos, tiene aminoácidos, tiene algo de fertilizante, tiene fosfito que activa la defensa de la planta. En fin, son mezclas todo en un mismo producto que saca a la planta del estrés, a su vez la reverdece, le da una estimulación muy importante que se nota realmente a los ojos, se ve cuando uno aplica este tipo de productos, hay una respuesta rápida y en todo lo que es verde, la verdad, se nota muy rápidamente en los ciclos cortos y demás, y que ayuda sobre todo cuando las condiciones están tan complicadas como viene ahora este invierno. Y como, bueno, anuncian un poco la primavera, que va a ser bastante complicada. Entonces, estoy seguro que a la gente le va a interesar este tipo de productos que mueven un poquito más a los cultivos que están medio quietos. Por supuesto que no hacen magia, tiene que agarrar algún rayito de sol como para explotar, pero si nosotros hacemos un cantero sin tratar y un cantero tratado con el Matrix G, va a ser bastante grande la diferencia. A los ojos se va a notar, así que bueno, ese producto está muy interesante. Después sumamos ahora el último producto que sumamos se llama Salud. Es un fungicida preventivo y bactericida preventivo, o sea que previene enfermedades de hongos y bacterias, que por supuesto que ahora la expresión de esas enfermedades va en aumento, todo lo que es humedad, días nublados donde justamente se conserva la humedad y no se seca, todo eso promueve todas las enfermedades de hongos y bacterias. Con este producto que se llama Salud, bien puesto el nombre, levantamos o mejoramos la salud de la planta a nivel preventivo. Entonces, también tiene un efecto curativo, pero lo mejor sería aplicarlo preventivo. Si nosotros nos anticipamos antes de que aparezca la enfermedad, ganamos tiempo, ganamos eficacia, en fin, ganamos por todos lados. Y la gran ventaja de este producto, a diferencia de los de síntesis que se encuentran en el mercado, no tiene tiempo de espera. Entonces nosotros podemos aplicar en la mañana y estar cortando de tarde, no hay riesgo de que tengan ningún residuo, porque este producto tiene también una mezcla de componentes que lo hacen particular. Tiene un grupo de aminoácidos que también reverdece y estimula la planta. Tiene fosfito de cobre que estimula las defensas de la planta por una vía. Tiene ácido acetil salicílico que estimula la planta por otro lado. Tiene un desinfectante, que es el mismo desinfectante que se utiliza en la pasta de dientes, pero es desinfectante como tal, que como su palabra lo dice, desinfecta, entonces hace una limpieza de las células malignas, vamos a decir, que van a fomentar las enfermedades, entonces hace una desinfección y algún otro componente que me estoy olvidando. O sea, son productos muy complejos que, como digo, son bien diferentes a lo que estamos acostumbrados. Sumamos también un aceite de naranja que se llama Activo, que es un aceite de limonelo que en realidad se usa como coadyuvante, mejora mucho las mezclas. Cuando uno agrega este producto, se homogeniza toda la mezcla y queda mucho más disuelto lo que uno quiere aplicar, ya sea un fungicida, ya sea un insecticida, ya sea un herbicida, porque hacen que las gotas de aplicación sean más finas, rompen la tensión superficial de las gotas, entonces la gota que cae en la planta se esparce mucho más, entonces tiene superficie específica más grande y cubre más, entonces logramos un mejor resultado. Y ese mismo producto, si nosotros aumentamos un poquito la dosis, ya tiene acción insecticida, porque al ser un aceite de, por más que sea de naranja, ese aceite degrada la cutícula cerosa de los insectos de cuerpo blando y los deja expuestos al exterior y los insectos ahí empiezan a morirse. Y además los deja medio pegados, ¿no?, contra lo que sea, en la misma pulverización. Y después el que me queda es el SK30, que es un desalojante de insectos, que lo que significa es que cuando nosotros hacemos la aplicación de SK30, se da una reacción en contacto con el agua que libera sulfuro de hidrógeno, que, como lo dice la palabra, es un compuesto azufrado. S es azufre, K es potasio, por eso SK30 es un compuesto que tiene azufre y potasio, que libera ese sulfuro de hidrógeno que lo que hace es repeler a los insectos. No les gusta para nada, cualquier insecto que huela ese gas se va a poner muy incómodo, entonces lo que hacemos es sacar a los insectos de donde estén escondidos, ya sea un pulgón que esté en el cogollo de una planta, lo va a hacer caminar para donde sea porque se ponen como locos porque les irrita todo el cuerpo, no les gusta, y si nosotros aplicamos el SK30 con un insecticida vamos a aumentar muchísimo la eficiencia de ese insecticida por un tema de que los bichos se encuentran más expuestos, entonces va a ser mucho más fácil combatirlos, ya sea un trip que está dentro de una flor de morrón, un pulgón que está en un cogollo de morrón o una mosca blanca que está en el envés de una hoja de tomate. Vamos a aumentar mucho la efectividad del insecticida. Si nosotros damos este producto solo, lo único que vamos a estar haciendo es fertilizando con azufre y potasio y volviendo locos a los bichos, pero tenemos que agregarle un insecticida para terminar de hacer el control. Y bueno, después hemos sumado también un cobre líquido que ya es bastante conocido en el mercado, se llama Airone, que es hidróxido de cobre con oxicloruro de cobre en una mezcla, que la verdad han dado muy bien y lo han sumado muchos productores a su manejo. Y después también lo que quería comentar que el SK30 y el Activo son dos productos que están aptos para la producción orgánica. Son dos productos que están aptos para la producción orgánica, tienen ya el aval, vamos a decir. Así que bueno, estamos intentando buscar productos por ese lado, un poco más, no específicos, porque no son específicos para el control de determinadas plagas, pero sí son más benéficos para el ambiente en general, porque son sin tiempos de espera, o aptos para la producción orgánica. Entonces, bueno, estamos apuntando para ese tipo de productos que son bastante diferentes, y esta empresa, Santa Clara, la verdad es que tiene un desarrollo impresionante. En todo Brasil es ridícula la cantidad de empresas que hay que trabajan de esta manera, es un mercado enorme. Y bueno, algunos de esos productos los podemos traer para acá, no todos, porque bueno, las leyes son bien diferentes. Así que bueno, me gustaba que tuvieran ahí un pantallazo de los nuevos productos que estamos teniendo, que en este momento, si no me equivoco, tenemos todos, y bueno, pueden dar una mano también para controlar alguna cosa que no tengan que no hayan podido controlar. Yo sé que hay productores que han tenido mucho problema, por ejemplo, con el pulgón en cultivos de morrón, que comenzaron con la plaga en focos, y bueno, con el SK30, con algún insecticida mezclado, lograron un control muy rápido y muy efectivo de la plaga, cuando históricamente siempre tuvieron problemas y no lo podían controlar y volvía y demás. Y bueno, con este tipo de productos se busca eso, alternativas un poquito diferentes que bueno, que logren el mejor resultado. Así que bueno, para cambiar un poquito de tema, me gustaba comentar de eso, Matías.
1: Está muy bueno realmente. Y tengo algunas consultas al respecto, por lo menos aquí un oyente dice: Sergio, estoy trasplantando Optronus y pregunta si se puede dar el Matrix y en cuánta dosis. ¿En qué dosis?
0: Está perfecta la pregunta y la respuesta es sí. El Matrix G se puede dar tanto en el fertirriego, o sea, por abajo, o vía foliar. No hay ningún problema. Si quiere datos bien específicos, nos llama y podemos ajustar para ver qué quiere hacer. Pero con 100 a 150 en 100 litros de agua para una aplicación foliar no tiene problema y anda muy bien, sobre todo para las etapas tempranas, o sea, cuando uno trasplanta el cultivo y aplica este tipo de producto, se le nota una respuesta grande, porque fomentamos la producción de raíces absorbentes, es como que se endurece el cultivo, realmente, es muy bueno para esa etapa justamente, así que sí, sin duda que le dé para adelante.
1: Excelente. Bueno, ¿qué otras novedades vienen surgiendo de allí, Agustín?
0: Bueno, y volviendo a lo que más regularmente hablamos, el tema de semilla, que bueno, estamos con todas las pilas ya en los cultivos de verano, ya es un hecho, ya se nos viene el verano, así como estaba ese oyente Sergio trasplantando tomate, ya estamos en prácticamente pleno trasplante de tomate, ya se vienen también los trasplantes de morrón. Hay gente que sigue mandando a hacer, ayer particularmente estábamos entregando lo que son semillas, por ejemplo, de Tronus, de Alamina, de Morrón Painita, de Morrón Fisol, conversando un poco el tema de lo que son los cultivos de campo, cómo es lo que se va a venir ahora, porque bueno, hay mucho productor que, como es lógico, empezamos a especular con los cultivos de campo, viendo cómo se viene el panorama de acá para adelante, que viene supuestamente mucha lluvia o cada 2 o 3 días una lluvia. Los cultivos de campo van a sufrir, es una realidad. Si se da lo que se viene anunciando, los cultivos de campo van a estar complicados, pero bueno, aún así se buscan alternativas para ese tipo de cultivo. Y surgía, por ejemplo, en una charla con un productor, tal vez hacer a campo variedades que históricamente se hicieron en invernáculo. Por ejemplo, la zafra pasada, yo me acuerdo un productor que le quedó una parte de un cuadro de morrón a campo vacía y consiguió plantines de morrón Taurus. Morrón Taurus es un morrón de Zacata que trabajamos nosotros, con resistencia a Ovidio, nematodes, peste negra, en fin. Un material muy completo que históricamente se hizo en invernadero. Y este productor lo hizo a campo por una necesidad. Cuestión, al final del ciclo me dijo: Agustín, mira, el Taurus en este cultivo de campo yo creo que fue el mejor de todos. Y nos prendió un poquito la lamparita para lo que son las pruebas y el posicionamiento de los materiales en los cultivos de campo. Porque nosotros conocemos productores que hacen mucha superficie de morrón Fisol a campo, cuando la mayoría de los productores hacen el Fisol en invernáculo. Entonces uno ahí empieza a pensar, pero ¿por qué no probar este material que nosotros en nuestra cabeza lo posicionamos en invernáculo? ¿Por qué no probarlo en cultivos de campo? Y bueno, esas son pruebas que estamos haciendo. Vamos a probar algún canterito de morrón Taurus a campo para ver cómo se desenvuelve. Y bueno, es lo que hay que hacer, porque la verdad, las condiciones vienen complicadas, tenemos que buscar alternativas para poder producir, porque las máquinas no pueden parar, es una realidad. Y en esa estamos, lo mismo con los tomates, mucha consulta por lo que son tomates a campo, el Tronux perfectamente se puede hacer a campo, también tenemos el Pietra, estamos probando nuevos materiales para campo también, buscando siempre eso, coberturas foliares, plantas sanas, con resistencia a bacteriosis y demás. Lo estamos buscando, lo estamos haciendo, estoy seguro y convencido que las vamos a encontrar, o las vamos a mejorar, porque en realidad ya las tenemos, pero las vamos a seguir mejorando, vamos a seguir buscando. Por ejemplo, también estábamos hablando los otros días con unos productores de espinaca, que están muy conformes con la que es la espinaca tragopan. Hay mucha gente muy conforme también con la selga cándida, que me pasaban fotos también de esa misma variedad en invernáculo, y la verdad, muy conformes, y bueno, productores que aumentan su superficie de este material año a año. Como decía, con las espinacas, con la tragopan, con la pitón, ayer hablábamos con gente de Rixuan, y también que nos van a mandar más materiales nuevos para seguir probando, para lo que se viene ahora en el verano, que bueno, es una etapa complicada también. Lo que son las remolachas, mucha consulta por Roditi. Roditi es una nueva remolacha de Rixuan que sumamos últimamente hace poco. Después está Kestrel, está Maravilla, están las comunes, las Early Wonder, de Bonanza y de Zacata, que son de rama más larga, no tan prolijas, pero muy productivas, muy nacedoras. Así que bueno, la verdad es que estamos bien completos en una época que se siembra prácticamente todo, todo lo que son zapallo, calabacines, mucha consulta por zapallo, por zucchini, estamos probando zucchini nuevo, lo que es zapallito, seguimos plantando vasco, y bueno, estamos en conversaciones para materiales que prometen mucho también a futuro, todavía no puedo adelantar mucho, pero que puede haber novedades muy interesantes en ese rubro. Lo que son las sandías baby, los melones, las berenjenas, la verdad, ahora sí estamos a todo vapor, que si bien parece que todavía no estamos en verano, ya los ciclos productivos que vienen para adelante ya son los del verano, así que tenemos que cambiar un poquito el chip y ya pensar en todo eso, todo lo que son los maíces, que también hay mucha consulta, ya estamos entregando driver, seguimos entregando algo de forrunner, de gladiador, así que ahora ya en breve va a llegar la importación de forrunner, que viene medio atrasada. Así que bueno, estamos bien completos y recibiendo todo ese tipo de consultas de los ciclos de verano, que bueno, es lo que se viene. Así buenas. Que estamos esperándolo.
1: Esperando que se venga toda esta temporada entonces, linda temporada de ver cómo vienen los cultivos. Agustín, ¿te parece que compartimos los números de teléfono de Magric para quienes tengan consultas, se puedan dirigir directamente con ustedes?
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1: Saludos a Agustín, nos dice Alexis, por acá, al 09871600.
0: Bueno, Alexis, le mandamos un abrazo, estuvimos teniendo largas charlas, ya en cualquier momento nos vamos a ver y vamos a seguir probando cosas nuevas.
1: Abrazo enorme, Agustín, nos reencontramos en 7 días.
0: Bueno, abrazo para todos por ahí también y a toda la audiencia, que pasen muy bien.
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0: Ya me voy hasta el escritorio Vizoso a hablar con Roberto de lo que se viene para el día de hoy. Hoy arranca la feria de tres días en local San Isidro en San Antonio. Antes tengo mensajes para compartir al 098-71-1600 y una noticia, nada agradable obviamente para muchos, que han venido siguiendo todo lo que es la situación desde la Unidad Agroalimentaria Metropolitana, tras los cambios de horarios, tras los trancazos, las manifestaciones de parte de productores y compradores, los feriantes principalmente, y una mancha más al tigre, tras lo que ha sido la definición de un nuevo horario esta última semana, con horarios días lunes, miércoles y días lunes, jueves y viernes, a partir de las 4 de la mañana con el ingreso de los compradores, y los días martes, miércoles y sábados, horario de ingreso a las 5 de la mañana. Algunos de estos compradores se han visto notificados por parte del área de convivencia y seguridad de la Unidad Agroalimentaria Metropolitana, que ha por allí elaborado algunos informes a personas con nombre y apellido, no voy a decirlos, pero que tienen una sanción muy grave por haber participado del trancazo en la UAM la semana pasada. Concretamente, uno por aquí nos manda la foto que dice fecha de notificación, Montevideo, 13 de agosto de 2026. El señor operador, en la fecha, hora y lugar indicados, se ha constatado que el 3 de agosto, se realizó una medida deliberada de bloqueo de los accesos a la UAM, impidiendo el ingreso y egreso de personal, vehículos y bienes en clara violación de la normativa nacional e interna de la UAM. Luego de realizada la investigación interna con... estoy leyendo letra manuscrita, por eso es un poco, perdón la desprolijidad. Luego de realizada la investigación interna correspondiente, constatarle que uno de los vehículos involucrados está registrado a su nombre. En consecuencia, la mesa ejecutiva, por resolución número 626, creo que dice, aplica la sanción que se adjunta. Y voy a la otra página y la sanción correspondiente dice... Montevideo, 13 de agosto de 2026, en su condición de comprador, la mesa ejecutiva de la UAM, por resolución número 6026, fecha 12 de agosto de 2026, resuelve aplicarle las siguientes sanciones. Primero, el pago de una multa de 20 unidades reajustables. Y segundo, la prohibición de ingreso al predio de la UAM por la totalidad de 30 días corridos. Tiene 10 días para presentar descargos, dice el comunicado finalmente. Esto lo firma la comisión o la... parte de seguridad y convivencia de la UAM con el sello correspondiente. No tiene firma el comunicado, pero por ahí la situación. ¿Qué pasa? No solamente a este operador le ha ocurrido, sino también a otras personas, compradores y vendedores, según tenemos acá constatado. Hay otra acta de constatación de infracción, notificación e intimación que mandan la foto por aquí, pero lamentablemente la letra ya no es legible, está un poco movida la foto y la imagen de la caligrafía de la persona que escribe el documento es bastante clara, es muy, muy clara y no hay claridad como para leer, valga la redundancia, ¿no? O sea, está escrito muy liviano, muy, muy clarita sobre la hoja de papel y no se lee muy bien, pero en definitiva leemos el comunicado que dice Montevideo, 13 de agosto de 2026, en su condición de comprador, la mesa ejecutiva de la UAM, por resolución número 6026, fecha 12 de agosto, resuelve aplicarle las siguientes sanciones: el pago de una multa de 20 unidades reajustables, prohibición de ingreso al predio de la UAM por la totalidad de 30 días corridos. Por lo menos dos ya tenemos de estos comunicados a dos personas distintas. Y hay más, según lo que tenemos entendido. El oyente que nos manda esta información nos manda un audio también. Estuvimos en contacto hablando por interno y uno de los comunicados que una de las comunicaciones que hacía era la siguiente.
1: Claro, un derecho que las personas tienen a hacer paro, ¿viste? Que te multen, no te discuto, pero que te tranquen 30 días, por ejemplo, este vendedor de la nave C Costa, por ejemplo, es un gurí que está laburando, que está... Sabe que en la E no está complicado, el loco simplemente estaba parado en la cabecera porque justito lo agarraron en la entrada que venía entrando él y quedó ahí y se quedó ahí toda la mañana. Y a ese tipo lo multan y no lo dejan laburar. Ahí perdemos todo, ¿no? Pierde el productor, una persona que agarra mucha cebolla en San Antonio y eso. Ajá. Pierden todos. Para mí una toma de pelo que no tengas derecho a parar. Yo sé que está mal cortar la entrada a un agromercado, pero una cosa es la multa. Y otra cosa es que no lo dejen laburar. Pero bueno, yo, para mí esto recién empieza, ¿no? Yo no tengo claro si esto le llegó a los feriantes que estaban adelante. Pero si le llegó a los feriantes que estaban adelante, olvídate que esto se vuelve a trancar otra vez.
0: Está compleja la situación. Nuevamente se pone muy tensa la situación allí en la Unidad Agroalimentaria Metropolitana. Vamos a estar hablando con los integrantes de la mesa ejecutiva de la UAM para hablar de este y de otros temas también que han venido surgiendo en este sentido. Por lo pronto, tenemos dos notificaciones que seguramente sean más de estas notificaciones, todas entregadas el día de hoy, al parecer, porque tienen fecha del día de hoy, y la multa es de 20 unidades reajustables, al valor corriente de la unidad reajustable el día de hoy son unos 38.500 pesos, y lo más grave es el impedimento de entrar a la UAM por 30 días corridos. Eso es gravísimo realmente. Y yo no sé si no rosa, está sujeto al reglamento interno de la UAM, obviamente, pero no sé si no rosa con la prohibición del derecho al trabajo. Y eso es un derecho fundamental que es inviolable. En ese sentido, hay que ver entonces cuál puede ser el proceder. Hay 10 días para hacer los descargos a estas personas que han sido notificadas. Tal vez esa medida no se concrete, pero se va a dar una situación muy tensa en las próximas horas en la Unidad Agroalimentaria Metropolitana. En la UAM la gente tiene miedo de hablar, parece una dictadura, dice Henry. Son varias las notificaciones. Buen día, Matías. Si es cierto ese comunicado, se van al diablo. Hay que echarlos a todos. Están viviendo a costillas de ellos. Ya se están pasando, dice Fernando. Muy compleja, muy tensa la situación que se viene dando en la Unidad Agroalimentaria Metropolitana. Buen día, no ataco ni defiendo, pero la intendencia no mide con la misma vara, porque si fueran los compañeros no pasaría nada. Siguen matando a la gallina de los huevos de oro. No sé si no le presentan un amparo. Lo anula la suspensión por el derecho al trabajo, dice Gustavo. Bueno, lo que yo menciono por ahí, el tema de la sanción de 30 días de no poder ingresar a la unidad agroalimentaria a hacer la comercialización, eso ya está impidiendo un derecho fundamental que es el derecho al trabajo, ¿no? Hay que ver si lo entienden de esa forma también, porque es una cuestión jurídica, no es moco de pavo, no es una boludez, perdón por la expresión, pero hay que ver a nivel jurídico si se entiende de esa forma que se está violando un derecho fundamental o no. Y eso ya es cuestión ya de abogados. Pero veremos qué es lo que ocurre. En definitiva, vamos a estar en contacto con la mesa ejecutiva de la UAM a este respecto. Y bueno, y con los afectados, sin lugar a duda. Bueno, felicitaciones a los dictadores de la UAM, dice. Cada vez peor la directiva, dice Leonardo. Por ahí la información que tenemos para compartir con ustedes. Cierro este espacio, me voy a local San Isidro antes que me echen a mí.
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3: Diez minutos pasan de las 9 de la mañana, nos vamos hasta San Antonio, nos vamos al local San Isidro porque el día de hoy comienza esta gran actividad de 3 días, la primer feria del mes a cargo del escritorio Roberto Visoso Luzardo, Roberto Visoso Negocios Rurales. Roberto, bienvenido, ¿cómo te va?
4: ¿Qué tal? Muy buenos días, un gusto saludarte a ti, el oyente.
3: Un placer recibirte, ¿cómo está San Antonio?
4: Fresco, fresco, está frío, no quiere el sol, la maga, pero no sale, ¿no?
3: Sí.
4: Creo que va a ser un día medio encapotado hoy.
3: Bueno, veremos a ver qué es lo que ocurre. Se viene la primera feria del mes, arranca dentro de un rato nada más.
4: Exactamente, a las 11 de la mañana estamos con las aves de granja, como siempre de todo, gallo, gallina, pato, conejo, guinea, pavo, bueno, toda esa fila. A las 11 en punto estamos comenzando.
3: Buenazo. Con una gran oferta, como siempre, ¿no?
4: Sí, hasta las 4, las 5 de la tarde rematando todo ese tipo de mercadería, ¿no?
3: Bien, excelente. Mañana y el viernes, el sábado, esto continúa, ¿no?
4: Exactamente, mañana, viernes 14, vamos a estar a partir de la hora 13 con los cerdos, andamos ahí los 400 y pico. Lechones, hay muchos cachorros especiales, muchos cachorros machos y hembras, pero buenos, de buena genética, de buena clase, que se venden por otro problema, el hombre no los quería vender, pero los tiene que vender, pero bien recomendables, y aparte vamos a tener muchos cerdos gordos, de 100 kilos para arriba, cerdos gordos, hasta 200 y pico. Van a haber mucho cerdo y bueno, vamos a andar en los 400 y pico por ahora de lo que vamos sabiendo. Bien. Con toda seguridad vamos a tener 100 y pico más.
3: Bueno.
4: Y después vamos a continuar con unos lanares, hay unas cuantas piezas que iría, pero ahí andaremos en 100 lanares con suerte, ¿no?
3: Excelente, eso para mañana, viernes. ¿Y el sábado, Roberto?
4: El sábado estamos a eso de las 2:30 de la tarde, hay un pequeño rematecito, unas herramientas, hay unos cuantos armarios de chapa muy buenos, hay una soya, hay como 10 ollas de mayor a menor, pero las grandes son de como 40 litros y después un poquito menos, nuevas de aluminio, nuevas sin uso, están esperando que alguno le dé por hacer alguna mazamorra, y después vamos a tener 200 y pico vacunos, mucho ternero, hay vaquilloncita, hay novillito, hay mucho tragantero, vaquillonas gordas, hasta alguna vaca gorda, y como siempre algún toro y un novillo grande, pesado. Y vamos a tener 4 o 5 yeguarizos también, después del remate y antes de los vacunos.
3: Bien, de bien. Esto se va a transmitir por internet, ¿verdad?
4: Vamos por el Facebook de la 91.3, mañana a partir de la hora 13, y con los cerdos, y el sábado cuando estemos comenzando con los vacunos.
3: Bien.
4: Con el yeguarizo primero y lo vacuna, pues.
3: Hoy a las 11 solamente presencial.
4: Hoy es presencial.
3: Así que invitamos
4: a todos.
3: Es
4: muy engorroso eso para la transmisión. Sí. No se puede, de ninguna manera se puede.
3: Invitamos a todos a acercarse entonces hoy a las 11 al local San Isidro, rutas 33 y 81. Roberto, el agradecimiento. Mañana estaremos en contacto nuevamente y hablaremos de todo lo que se viene entonces para los otros días de esta primer feria del mes.
4: Muy bien, como no, como siempre, muchas gracias por todo y un gusto.
3: Saludos grandes.
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0: Compartimos ahora estado actual y pronósticos del tiempo, amigas y amigos. 9 grados con 5 décimas la temperatura a esta hora en Canelones. Viento que sopla del sector sureste a 22 kilómetros horarios, cielo nuboso, la visibilidad 15 kilómetros, humedad 78% y la presión atmosférica 1025 decimal 2 hectopascales. Para hoy jueves, Sinumet anuncia cielo cubierto con vientos del sureste de 10 a 30 kilómetros horarios y rachas de hasta 40. Hacia la tarde-noche, cielo nuboso y cubierto con precipitaciones escasas y aisladas, vientos del sureste y este de 10 a 30 kilómetros horarios, mínima 7, máxima 11 grados. Para mañana viernes, nuboso y cubierto, viento del este y noreste de 10 a 30 kilómetros horarios, rachas hasta 40. A la tarde-noche, nuboso y cubierto con viento del noreste de 20 a 30 kilómetros horarios, rachas de 40 con mínima de 7, máxima 14. Para el sábado, nuboso y cubierto, baja probabilidad de precipitaciones, vientos del este y noreste de 10 a 30 kilómetros horarios, rachas de hasta 40. Hacia la tarde-noche, cielo cubierto, probables precipitaciones, vientos del este y noreste de 10 a 30 kilómetros horarios, rachas de hasta 40, mínima 9, máxima 17 grados. El pronóstico extendido indica para el domingo cielo cubierto, probabilidad media de precipitaciones, mínima 10, máxima 16 grados. El lunes, cubierto, baja probabilidad de precipitaciones, mínima 9, máxima 13. Martes, cielo nuboso, baja probabilidad de precipitaciones, mínima 6, máxima 16. Cubierto para el miércoles, baja probabilidad de precipitaciones, mínima 6, máxima 17 grados. Relativas altas temperaturas puedo decir que va a haber de aquí hasta mitad de la semana que viene. Mucha inestabilidad, previsiones de lluvias por ahí esporádicas, no van a ser constantes, pero va a haber algo de precipitación aquí en el sur. Lo que es concreto, temperaturas por encima de lo que es esta época habitualmente y mucha humedad en el ambiente. 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
0: Minutos finales de nuestro programa, amigas y amigos. Vamos con los últimos mensajes que han llegado a nuestro celular. El Pato de Costa de Pando nos mandaba hoy temprano un audio, lo escuchamos.
4: Buen día, amigo Matías. ¿Cómo estamos? ¿Todo lindo? Bueno, acá andamos, a ver cómo les dijiste. Hay un día nublado y está bastante sereno, sí. No hay mucho frío, ¿no? Está lindo, está lindo. Vamos a ver qué pasa con el tiempito. Dan garúa, Dan. No dan mucha agua. Las garugas, estaba escuchando que dan para hoy, algo para mañana. Después, así que vamos a ver. Bueno, un saludo ahí para mi compañera Cita, que está a la escucha, ahí para Julio Mote y la señora, que ya lo sentí. Ahí para Rubén y Gloria, para familia Roche. Y para todos en general, un gran abrazo. Y para Mauro Sosa, que se levante, que se levante, que se levante, que está lindo para laburar. Y bueno, con respecto a la lluvia, sí, a veces llueve acá y cuadra ahí en Santa Rosa no llovió, hay diferencias y eso está el

0: O la van a cerrar los vendedores nomás, los compradores. A ver, acuérdate.
1: Es una escalada de tensiones que no tiene por
0: No
1: qué,
0: pueden
1: ¿no?
0: hacer eso. Digo yo, no sé, no
1: No.
0: soy abogado, pero...
1: Y bueno, justamente.
0: Está loco.
1: Aparte depende también del reglamento que tenga la UAM, ¿no? Esto se apoya en el reglamento interno y de la Comisión de Seguridad y Convivencia. Por algo hay una seguridad, una comisión que se desarrolla en este tema. No estoy defendiendo a nadie, me parece una cuestión gravísima que ocurra este tipo de situaciones. Vamos a estar avanzando en esto seguramente la semana que viene. Buenos días, Matías. ¿Cómo andás? Como todas las mañanas, a la escucha. Lo que esta vez en la compañía de Fiorella, recuperándome de la segunda cirugía de retina, dice Álvaro Bataglín. Un abrazo enorme, Álvaro, y pronta recuperación. Vamos arriba. Saludo grande entonces para todos. Nos vamos. Ya quedan en compañía de Cecilia Planes en contacto con la gente del periodístico de Radio Continental. Mañana 6 y 30 cerramos la semana juntos con más Agro Continental. Los espero, que pasen muy bien. Sigan disfrutando de la programación de Radio Continental. Y los invitamos a todos a que nos sigan en nuestro canal Agro Continental Noticias en WhatsApp. Pueden ver el link en los estados de WhatsApp de la radio, el 09871-1600. Nos vemos mañana. Que pasen muy bien.

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2: Muy buenos días, no tenemos información de carácter necrológico. Con este espacio regresamos en la noche de hoy a la hora 19. Muchas gracias.
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0: Buenos días, buenos días para todos y para todas. ¿Cómo están? Bienvenidos, bienvenidas a Contacto con la Gente, edición correspondiente a este 13 de agosto del año 2026. Otra mañana que se presenta fría aquí en la ciudad de Pando y con los pronósticos que hace minutitos nada más compartía el señor Matías Pérez. Así que a prepararse para lo que será un fin de semana un poquito más benévolo, pero con la probabilidad de precipitaciones. Bueno, como siempre, como todos los días, estaremos acompañándoles aquí en el periodístico de Radio Continental hasta las 12:45. Hay mucha información para desarrollar junto a todos ustedes. Hoy tendrá lugar en el Comité Alfredo Borriani de aquí de la ciudad de Pando una importante reunión, una asamblea frente amplista de la que van a participar varios jerarcas y varias figuras importantes de la fuerza política del partido de gobierno, con el tema excluyente que es el sitio de exposición final, el basurero, llámenle como quieran, de allí de Villa Olmos. Vamos a estar conversando en un ratito nada más con Rodrigo González, el director general de gestión ambiental, sobre este, pero también sobre otros temas muy importantes. Quedaron instaladas en la ciudad de Pando cámaras que van a videovigilar la conformación de los basurales. Y yo aplaudo. Esto es una medida que se venía anunciando por parte del gobierno de Canelones. Ya se colocaron aquellos que depositen basura en las zonas que no están autorizadas. Tendrán entre 7 y 30 días de trabajos comunitarios. Sobre esto habló el director general de gestión ambiental, Rodrigo González, con quien vamos a estar en un rato nada más hablando de los detalles de esto, cómo van a ser monitoreados, etcétera, etcétera, y también cuáles son los otros municipios que van a estar contemplados con este tipo de medidas. Yo creo que de manera paulatina se va a tratar de llegar a todos los municipios, obviamente haciendo hincapié en aquellos donde es más endémico esto, ¿no? No sé, a nosotros nos llegan reportes de todos lados, pero Salinas parece estar muy complicado en este sentido también, Barros Blancos, con todo lo que eso representa también en materia de que se trancan los pluviales y bueno, todo lo que ustedes ya saben. Así que están colocadas cámaras de videovigilancia en puntos claves de la ciudad de Pando, que es pionera entonces con esta medida. Es el primer municipio del departamento de Canelones en contar con este tipo de dispositivos especiales. Por otro lado, también tengo información del ámbito de la salud, ámbito que está bastante sacudido en las últimas horas luego de la renuncia de, en total, que fueron 3 o 4 neurocirujanos, entre ellos el jefe de neurocirugía, nada más y nada menos que del Pereira Rosell, entendiendo que no podía seguir desarrollando su tarea en esas condiciones, señalando que no se cuenta con cuestiones muy indispensables para el desarrollo de la tarea, que es la de atender a pacientes. Pero además creo que de la carta de este profesional, a mí una de las cosas que más me impactó, esto ni que hablar, ¿no? Que no tengan instrumental, que no tengan más. Pero como termina la carta, no sé si ustedes la leyeron, la escucharon, es tremenda. Dice, habla de las diferencias que hay entre la atención a aquellos que se atienden en el sistema público y a aquellos que se atienden en el sistema privado, los que tienen plata y a los que no lo tienen. Y la verdad que eso duele y duele mucho. Preocupa a mí particularmente un profesional de estas características, jefe de neurocirugía hace años del Pereira Rosell. A mí me mata cuando luego de que se hacen este tipo de cuestiones, se sale a tratar de desprestigiar a un profesional. Pero hasta ayer era el jefe de neurocirugía de uno de los hospitales más importantes de nuestro país. Así que si salió a decir eso, seguramente habrá mucho para investigar y para corregir en lo que tiene que ver con la atención en el Pereira Rosell, que es además referencia en atención pediátrica. Pero en el ámbito de la salud, lo que quería contarles es que tengo algunos detalles de lo que va a ser la jornada del 20 de vacunación masiva, vamos a decirlo, antimeningocócica en todo el territorio nacional. Atenti porque hay novedades. La jornada que se había anunciado en Montevideo no va a ser en el Antel Arena. ¿Verdad? No va a ser en el Antel Arena, todavía no se definió, pero lo seguro es que no va a ser en el Antel Arena. Y Canelones no solo va a tener, a ver, tenemos 32 municipios, lo que me dicen desde la Dirección General, la Dirección de Salud Pública del Gobierno de Canelones, del Ministerio de Salud Pública, perdón, es que se va a intentar llegar a los 32 municipios, aquellos en los que ya se estuvo. Por ejemplo, Míguez, por ejemplo, Tala, no me acuerdo qué otro más, Míguez, Tala, bueno, algunos, Montes, bueno, no recuerdo. Muy probablemente no se vuelva, ¿está? Se va a tratar de abarcar el resto de los municipios. Pando, por ejemplo, Pando, Barros Blancos, Palme Olmos, con jornadas. Pero claro, no dan abasto para hacerlo todo el mismo 20. Por lo cual también vas a dar el 18, el 19, el 20. Por estas horas se están definiendo y vas a tener toda la información aquí en contacto con la gente, porque en Canelones van a ser varios días de jornada de vacunación con agenda, que esto es lo que a mí me parece muy poco práctico. Me parece que lo mejor hubiera sido hacerlo sin agenda, pero bueno, en definitiva fue la decisión de los jerarcas, entonces hacerlo con agenda, pero va a ser en varios municipios y varios días en el departamento de Canelones. Por otro lado, del ámbito legislativo, empieza ahora sí el punto más importante, lo que tiene que ver con la rendición de cuentas. Se ha votado ya en general, en lo que es en comisión, y bueno, ahora el Frente Amplio se ve la necesidad de obtener los dos votos que le faltan, por lo menos dos votos, para aprobar este proyecto de rendición de cuentas. Están venciendo los plazos, vamos a estar hablando de eso también aquí en contacto con la gente. Así que hay mucho, muchísimo para conversar con todos ustedes y para informarles a partir de este momento y hasta las 12:45. Está Mati en los controles, así que vamos a la presentación de la agenda de la jornada.
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0: largamente.
1: 9 de la mañana, 52 minutos en toda la República Oriental del Uruguay. Ya vamos a ir al repaso de la agenda de la jornada, como siempre, con la presentación, el acompañamiento de Galpones del Uruguay, empresa líder en todo el territorio nacional. 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Bueno, atentí a esto, que ya le voy a pasar la posta a Matías, si se quiere, antes de ir a los títulos que se destacan. Llegó un mensaje que dice: Cecilia, se enteró de lo que decidió la gente de la UAM. Qué bien que van a multar y suspender a los feriantes y productores que defendieron los horarios de trabajo o paro o trancazo, como le llamen. Defender nuestro derecho al trabajo. Ya creo que no tenemos democracia y no existe la libertad ni de expresión ni de prensa. Seremos una... Bueno, la verdad que los que están en la directiva de la UAM no saben lo que es el trabajo del campo. Agradezco su atención, tengo 70 años y nunca vi esto, donde nos lleva 38.000 pesos de multa a los que defendieron el trabajo. Dice Ana de Sauce. ¿A qué se refiere Matías? Ana, te mando un beso.
2: Sobre el programa, sobre el cierre, ya en la última hora de nuestro programa, llegaban por allí algunas imágenes, algunas fotos de notificaciones que recibieron algunos de los operadores y compradores de la Unidad Agroalimentaria Metropolitana, que fueron partícipes del trancazo que hubo la semana pasada, ¿te acordarás?
1: Sí.
2: Que hubo durante el lunes de la semana pasada, y bueno, todo lo que ha sido la actividad martes también. Con una conflictividad muy alta que hubo allí y que en definitiva después se solucionó con las reuniones de la comisión directiva, que resolvió un nuevo horario que ya está rigiendo desde este lunes. ¿Qué pasa?
1: ¿Cuál es ese horario? ¿Qué modificaciones?
2: El horario, bueno, antes el horario era de lunes a sábados con ingreso de los compradores a partir de las 4 de la mañana, o sea, a esa hora ya se podía empezar a comprar.
1: ¿Sí?
2: La modificación había establecido que se hiciera a partir de las 6 de la mañana, por eso el descontento de los feriantes, que son los principales interesados en comprar antes, claro, y salir antes para poder armar sus puestos. Ya se hizo, bueno, ríos de tinta y minutos de radio y televisión al respecto. ¿Qué pasó? Se resolvió después de todo este conflicto que se volviera atrás los días de mayor actividad, o sea, los días fuertes de operativa en la UAM, que son los lunes, los jueves y viernes, se volvía a el horario de ingreso de las 4 de la mañana.
1: Ajá.
2: Y para los horarios de los días martes, miércoles y sábados, en vez de hacerlo a las 6, se hace a partir de las 5 de la mañana, o sea, se corre solamente una hora ese horario.
1: Bien.
2: Empezó la operativa de esa forma este pasado lunes. Viene todo bien, hoy jueves llega notificaciones con fecha de hoy jueves a distintos operadores, en los que se les dice que tras haber constatado que habían tomado parte de la manifestación y trancazo el lunes anterior, lunes, sí, quiero decir, lunes 10.
1: No, el 10 fue este, el otro...
2: lunes 3, perdón, 3. Lunes 3. Bueno, se resuelve que esa persona va a tener una sanción. La sanción son, sí, son 20 unidades reajustables al tipo de cambio ahora de la unidad. Son unos 38.450 pesos. Y creo yo lo más grave, y eso es a mi entender, el impedimento de entrar a la unidad agroalimentaria por el plazo de 30 días corridos. Esa es una notificación, doble notificación que se les hizo. Por un lado, un acta que se les elaboró a cada uno con nombre, apellido, número de operador, etc.
1: Fue directo.
2: Fue directo a cada persona. Y por lo menos nosotros acá tenemos dos que nos enviaron, pero sabemos que hay más. Y no son solo compradores, sino también vendedores que llegan a la unidad agroalimentaria. Seguramente algunos productores también estén enterados de esta situación, pero bueno, lo grave es, bueno, el impedimento de ingresar
1: a la unidad agroalimentaria,
2: exactamente, coartando un derecho fundamental que es el derecho al trabajo, ¿no? Entiendo yo, sin ser jurista, sin ser abogado, ni nada por el estilo, pero me parece que es una medida desproporcionada.
1: Claro, porque además son 30 días.
2: Son 30 días que afectan muchísimo, muchísimo a las empresas. Yo creo que acá esto se tiene que dar una revisión de esta medida. Se establece en los comunicados, en las medidas que se hace a los sancionados, un plazo de 10 días para presentar descargos. Veremos si esta se lleva adelante o si se vuelve atrás con una medida que pueda ser un amparo, digamos, un recurso de amparo para estos productores, compradores, vendedores, etcétera, que han sido sancionados por la UAH.
1: No, además, este tipo de medidas tan duras siempre tiene el otro objetivo, que es de generar que no te manifiestes, ¿no? Es como también, como el coletazo es, acá se hace lo que nosotros decimos, no tenés derecho a quejarte o a reclamar, cuando tanto productores como vendedores son parte fundamental, son los que hacen a la UAM, más allá de la dirección y todas esas manos, que políticos, ni que hablar, quienes hacen a la UAM son estos actores.
2: Sin duda.
1: Coartarle la posibilidad por 30 días de laburar es gravísimo. Es grave de verdad, yo creo que hasta algún tipo de acción legal, no sé qué ordenamiento funciona el agua, el ordenamiento privado, el derecho privado, es el derecho público.
2: Tiene mixto, tiene mixto. La comisión directiva de la Unidad Agroalimentaria Metropolitana está integrada por el presidente, que es miembro que representa a la Intendencia de Montevideo, el secretario que es representado por el Ministerio de Ganadería, Agricultura y Pesca, y después tiene miembros del Congreso de Intendentes, eso es en el parte de lo que vendría a ser el Poder Ejecutivo, y después tiene representación por parte de productores, una representación por parte de comerciantes que están afiliados a Cambadu, que tienen más que nada son los feriantes que se habían manifestado, y una pata también tiene los operadores mayoristas y otra los funcionarios de la unidad agroalimentaria.
1: ¿Y se dio a conocer cómo fue la votación en el directorio? ¿Todos los actores tienen voz y voto?
2: ¿De estas medidas? Sí. ¿De estas medidas no? De estas medidas no.
1: Ah, porque se tiene que dar a conocer, porque si hay obviamente tiene que darse a conocer para saber.
2: Que seguramente esto está firmado, no está firmado por la dirección de la UAM, está firmado por la Comisión de Seguridad y Convivencia de la UAM.
1: ¿Quién la integra?
2: No lo sabemos todavía, vamos a estar averiguando, pero en definitiva es una comisión que depende de la directiva, ¿no?
1: Sí, claro.
2: De la mesa directiva, de la mesa ejecutiva de la UAM o de la directiva de la UAM. Hay dos organismos paralelos, uno que está por un escalón por debajo, que es la mesa ejecutiva de la UAM, que trata órdenes de mayor urgencia, que no tienen resolución, no deberían tener una resolución muy muy muy grave. Vamos a ver qué es lo que ocurre y estaremos, obviamente, estamos...
1: Yo creo que hasta, de verdad, por el tema de coartar el derecho al laburo, me parece que hasta puede llegar a ser inconstitucional. Mira lo que te digo. Porque está consagrado en nuestra Constitución. Reitero, soy igual que Matías, no soy jurista, no soy nada, pero coartar el derecho al laburo, estamos todos locos. Yo creo que ahí tiene que intervenir, por ejemplo, la Intendencia de Canelones, también en defensa de sus productores, de sus empresas. Hablo por Canelones, ¿no? Vamos a hablar con Sebastián Vázquez, que para ver cómo se evalúa esta situación, porque realmente es muy muy grave. Quiero contarles algo que se me había pasado también en el arranque del programa. Próximo jueves, en una semana, jueves 20, estará aquí en vivo en los estudios de Radio Continental el doctor Jorge Díaz, prosecretario de Presidencia de la República, quien es también el director de la Junta Nacional de Drogas. Va a estar en vivo, en contacto con la gente, conversando con nosotros de todos los temas que se imaginen. Así que no se lo pierdan. Próximo jueves 20, 11 de la mañana, Jorge Díaz aquí en vivo, en contacto con la gente. Ahora sí, nos vamos a repasar los principales títulos a esta hora. Yo se los contaba, la Intendencia de Canelones instaló cámaras de videovigilancia para evitar basurales. La Dirección General de Gestión Ambiental de la Intendencia colocó cartelería y cámaras de monitoreo en espacios públicos de Pando con el objetivo de prevenir que vecinos arrojen residuos y restos vegetales en esos lugares. El Director General de Gestión Ambiental, Rodrigo González, explicó que la medida forma parte del plan para erradicar basurales que comenzó a principios de este año y que incluye el refuerzo de recorridos, maquinaria y equipos para también el levantamiento de los residuos, ¿no? Atender esos puntos con mayor frecuencia en todo el departamento. Las cámaras están conectadas directamente al centro de monitoreo de la Comuna Canaria y mediante un convenio con el Ministerio del Interior son monitoreadas en conjunto por funcionarios de ambas instituciones. González explicó que estos dispositivos detectan movimiento, generan una alerta y graban la situación, lo que permitirá identificar, entre otros elementos, matrículas y rostros de las personas involucradas. Según detalló, este material permitirá iniciar procesos ante la Fiscalía en el marco de la Ley de Faltas, además de aplicar multas dentro del gobierno departamental. La Ley 19.120, conocido como la Ley de Faltas, establece en su artículo 4 que quienes arrojen basura en la vía pública o en espacios no destinados para ese fin pueden recibir una pena de entre 7 y 30 días de prestación de trabajos comunitarios. Ah, me va a encantar, creo que a muchos nos va a encantar, porque la verdad que nos perjudica, son de esas cosas que terminamos perjudicados todos, ¿no? El otro día iba con manejando por un lugar y hasta terminan cortando la calle de tanta basura que a veces tiran al costado del camino. Además de toda la contaminación, el peligro, las ratas, todo lo que generan. Parece perfecto que se multe y que se aplique. Ojalá Fiscalía esté afín a aplicar las máximas sanciones en estos casos. Se los comentaba del ámbito político, la rendición de cuentas comienza a votarse el próximo lunes 17 y la bancada del Frente Amplio busca los acuerdos para su aprobación, ya está en la recta final. El lunes 17 se comienza a votar el proyecto de rendición de cuentas en el plenario de la Cámara de Diputados. Creo que hoy incluso hay una reunión entre el presidente del FA con el presidente de la República, Yamandú Orsi, entre otras cosas por este tema, por los acuerdos políticos y también por el tema de la posibilidad de que lleguen deportados de Estados Unidos a nuestro país. El Frente Amplio sigue negociando con la oposición la aprobación de la iniciativa del Poder Ejecutivo. La bancada oficialista se reunió con el secretario de Presidencia, Alejandro Sánchez. La diputada del Frente Amplio, Canaria, Inés Cortés, aseguró que el día de hoy el oficialismo no tiene los votos necesarios para aprobar la rendición de cuentas en general. El FA tiene 48 diputados en la Cámara de Representantes y necesita 50 votos. Haremos todos los esfuerzos para que estén los votos porque creemos que es muy importante aprobar la rendición de cuentas y tener los recursos incrementales. Y la legisladora se refirió a la unificación de las transferencias a la infancia y la adolescencia, las reasignaciones para inversiones en seguridad, como la creación de nuevos cargos de policías, personas en situación de calle, INAU, ANEP, UDELAR, entre otros. Si bien desde Torre Ejecutiva Sánchez manejó la posibilidad de tener un plan B en caso de que la rendición de cuentas no se apruebe en el Parlamento, desde el Parlamento los legisladores del FA están abocados a que salga el plan A. El diputado del Partido Nacional, Juan Martín Rodríguez, dijo que de los 365 artículos de la rendición de cuentas, la coalición republicana votó en un mismo sentido, ya sea a favor o en contra, en el 95% de los casos. Rodríguez detalló que 194 artículos fueron votados a favor por unanimidad de todos los partidos y 9 artículos votados por todos los partidos, pero en contra. Además hubo 17 artículos votados por el Frente Amplio con el Partido Independiente, referentes al Instituto de Bienestar Animal, el INBA, que el Partido Independiente acompañó al FA sin los votos del Partido Nacional y el Partido Colorado. Bueno, hay distintas situaciones que se dieron entonces en lo que ha sido la votación en comisión. Y bueno, ahora a preparar todo para lo que será el plenario. Un choque múltiple ocurrió ayer de noche en la Ruta 102 frente al Campeón del Siglo. Según se informa por parte de Policía Caminera, el primer auto era conducido por una mujer de 35 años que resultó ilesa. Su acompañante de 33 años sufrió un traumatismo leve y recibió el alta en el lugar. En ese auto también viajaba un niño de 7 años que sufrió politraumatismos leves y fue trasladado al hospital Pereira Rosell. El auto se encontraba detenido para girar a la izquierda hacia camino Siete Cerros cuando fue chocado por un patrullero de la jefatura de policía de Canelones que circulaba por la ruta 102 hacia el oeste. El patrullero era conducido por un policía de 37 años que sufrió un traumatismo de cráneo con pérdida de conocimiento y fue trasladado al hospital policial. Una mujer policía. El funcionario que viajaba como acompañante sufrió un traumatismo leve y recibió el alta en el lugar. En el patrullero era trasladado un hombre de 36 años hacia un refugio. El hombre sufrió una rotura del hueso de la nariz y su traslado estaba a coordinar todavía. A su vez, el primer auto impactó frontalmente contra otros dos vehículos que circulaban en sentido contrario. Si hubiera sido una hora antes, esto era una tragedia. Porque era en horario pico, que eso es tremendo, la cantidad de autos que hay ahí, y ómnibus. Uno de esos vehículos era conducido por una mujer de 41 años que sufrió un traumatismo cerrado de tórax y un traumatismo de pierna con probable fractura. Fue trasladada al hospital británico. El cuarto vehículo involucrado era una camioneta conducida por una mujer de 34 años, quien sufrió traumatismo leve y recibió el alta en el lugar. Además, una moto de policía caminera sufrió daños al ser chocada por uno de los vehículos involucrados. Los efectivos que realizaban un puesto de control próximo al lugar no resultaron lesionados. Podría haber sido... La verdad, algo muy, pero muy grave, porque se cruzaron los choques, se hicieron en cadena y realmente podría haber sido mucho más grave incluso. Bueno, situación crítica en el hospital Pereira Rosell. En las últimas horas renunciaron otros dos neurocirujanos pediátricos del hospital Pereira Rosell, que se suman a la renuncia del jefe del servicio, quien denunció en una carta dirigida a sus colegas médicos la falta de insumos básicos para cumplir con la atención adecuada. Estos profesionales se encargaban de cubrir las guardias del servicio en el Centro Hospitalario de Referencia Nacional para la Atención de Niños y Adolescentes. Confirmadas las renuncias, el directorio del Pereira Rosell nombró a 4 nuevas profesionales, todas mujeres, que se encargarán del servicio de neurocirugía pediátrica y de las guardias, según lo que indican. Las autoridades tanto del Pereira Rosell como de la Administración de los Servicios de Salud del Estado negaron que se estuviera sobrevolando la omisión de asistencia, como aseguró el neurocirujano en jefe Gonzalo Costa en su carta de renuncia. Hay que decir una cosa, ¿no? Que afortunadamente no se puede tapar el sol con un dedo. Y hay cartas. Costa, antes de renunciar, y otros profesionales denunciaron a través de cartas la falta de insumos. O sea, no fue que se levantaron un día y buscaron una excusa o dijeron, bueno, no. Venían en un proceso de denunciar lo que estaba pasando en el Pereira Rosell. Lo denunciaron a través de cartas, hablaron con el directorio, mandaban misivas y ante la no respuesta deciden renunciar. El director del Centro Hospitalario Pereira Rosell, Gustavo Giacchetto, aseguró que no se suspendió ninguna cirugía por falta de insumos y que todas las guardias están cubiertas. En declaraciones a los medios de comunicación, el miércoles anunció que la Unidad Académica de Neurocirugía de la Facultad de Medicina supervisará directamente la Policlínica de Cirugía. Ay, ay, ay. Ay, ay, ay. Yo creo que no, toda la ciudadanía nos merecemos una respuesta mucho más profunda y detallada respecto de esta situación, porque es el centro de referencia pediátrica y no van a salir a hablar porque sí los neurocirujanos, porque un día se levantaron cruzados y en todos lados hay cuestiones políticas, ni que hablar, pero reitero, esto se venía de se venía denunciando paulatinamente por parte de estos neurocirujanos, sobre todo por parte del jefe de neurocirugía, quien dice que ante la no respuesta decidió entonces renunciar. Otras noticias que se destacan a esta hora tienen que ver con que mañana viernes 14 en la escuela número 80 de la ciudad de Míguez, a partir de las 8:30 horas, va a haber atención de policlínica familiar, medicina general, pediátrica y control de presión y diabetes para todos aquellos que se quieran acercar por allí. Entonces, en la escuela número 80 de la ciudad de Míguez. A ver qué tenía por acá. la información para compartir. Ah, bueno, esto, reiterarles que con motivo de las obras de construcción de una nueva alcantarilla que sustituirá al puente angosto existente en el kilómetro 46-800 de la ruta 82, se va a mantener la circulación por un único carril hasta la finalización de los trabajos, que será por allá por diciembre del año 2026. Se solicita a los usuarios respetar la señalización, reducir la velocidad y atender las indicaciones del personal de obra a fin de circular de forma segura por la zona, reitero, kilómetro 46-800 de la ruta 82. Próximo 15 y 16 de agosto, Club Uruguayo del Este, Junta Electoral de Canelones, Mesa Móvil. Trámites que se pueden hacer: tramitar la credencial cívica por primera vez, quienes hayan nacido hasta el 12 de mayo de 2012 inclusive, y van a necesitar llevar una partida de nacimiento y la cédula. Y no tiene costo. Quienes quieran hacer renovación y traslado, tiene un costo de 200 pesos y lo pueden hacer también allí. Así que acérquense. Por otro lado, ayer nos preguntaban si había actividades por el tema de por el Día de la Niñez acá en Pando. Ahora se lo vamos a preguntar al alcalde Mauricio Chesa, con quien vamos a estar conversando en minutitos nada más. Pero lo que sí está confirmado es que el 15 de agosto... a las 15 horas en el Club Uruguayo del Este, en Empalme Olmos, se va a estar haciendo una tarde de cine con pop, refrescos, sorpresas y la exhibición de la película Kayara, la princesa Inca, para celebrar entonces el Día de la Niñez. Club Uruguayo del Este. 15 de agosto también, de 10 a 12 horas en el Club Social Uruguayo del Este, Gran Mazamorra Nostálgica. Será beneficio del Club Social Uruguayo del Este, costo 300 pesos para todos aquellos que quieran entonces acercarse por allí. Dejamos por aquí y por ahora el repaso de la agenda de la jornada.
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0: mañana, 19 minutos. Vamos a los mensajes que llegan al 098-71-1600. Hoy, señoras, señores, es el día de Pando. Descuentos, qué lindo que son los descuentos. Yo voy a ir a la frase. Podrían usar la frase del presidente de la República. Yo veo descuentos y me tiro de cabeza, dijo Orsi. Se viene para Pando, Orsi. Véngase, señor presidente de la República, con todo el respeto. ¿No sabe los descuentos que tiene acá en Pando? Yo no sé, hasta... no sé si las automotoras se adhieren, pero el regalo para los gurises va a comprar con descuentos tremendo. El IVA y algo más le descuenta. Así que usted, con esa famosa frase, hay que usar esa frase. Yo veo descuento y me tiro de cabeza, dijo Orsi. Ay, después habré dicho, ¿viste cuando vos decís, ¿para qué? ¿Para qué lo dije? Porque es humano, Orsi, obviamente, ¿no?
1: La ser gracioso. Y... autocensura que no funciona 2x3, ¿no?
0: No, exacto.
1: ¿Para qué no me callé?
0: Qué buena oportunidad de callarme, ¿viste? O típico, ¿no? Vos vas a... porque además el presidente sabía que le iban a preguntar sobre eso, obvio. Y vos te haces una idea en la cabeza de lo que vas a contestar, dale. Lo hacemos nosotros cuando sabemos que lo que vas a decir, lo que no, lo que podés... Después, si no, esto no, lo armás primero en tu cabeza, pero después no te sale. ¿Qué hice? ¿Qué dije?
1: Ay, ahí no hay asesor, no hay sueldo, no hay pase en comisión, nah, que te salve de esa malada.
0: Nah, ay, qué animalada. Bueno, le mandamos un
1: pero
0: abrazo.
1: Pero yo creo que la Cámara Comercial de, Industrial y Agraria de Pando debería aprovechar esta,
0: claro,
1: esta campaña, ¿no?
0: Esta campaña de yo vengo a descuentos y me tiro de cabeza.
1: Tírese de cabeza, venga,
0: tírese, claro,
1: de Pando.
0: Señor presidente, tírese de cabeza en Pando.
1: Estás en Salinas, y en Salinas no hay tantos comercios.
0: Claro.
1: Tírate de cabeza, vení para Pando.
0: Vení para... ¿Le estamos tirando unos piques a la Cámara Comercial?
1: Y le solucionás a los gurises el regalo del domingo.
0: Baratito, baratito todo. 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Willy, exactamente.
2: Hola, buen día, Cecilia. Y bueno, muy buen programa.
0: Gracias.
2: Me gustó el programa que hicieron de mañana, el rancho del Willy acá.
0: Bueno.
2: Limpiando, sacando ramas de las viñas.
0: Opa.
2: Y bueno, mandando un saludo a los podadores de acá de la cuadrilla. Que escuchan también.
0: Beso grande
2: ahí,
0: para todos.
2: Picapalo.
0: Beso grande, picapalo. Que trabajen lindo. Hoy es una mañana linda. Hay que abrigarse, ¿no? Y supongo que usarán guantes, me imagino. Elsa de Ciudad del Plata también nos mandaba por ahí audio. La escuchamos y ya recibimos al alcalde.
3: Como digo siempre, bueno, yo acá en mi trabajo, en mi ejercicio, una mañana nubladita, bastante fresquita. Acá en la Rambla el vientito es cortante, pero... está como queriendo salir el sol, parece.
0: No va a salir.
3: Así. Pero está, vamos a
0: ver. Te va a ilusionar
3: todo,
0: y no.
3: Peores. Bueno, me alegro y felicito ahí a Pando. Tendría que ser así en todo. En todos los lugares tendrán que poner cámara y que la persona que tire basura pague. Bueno, Cecilia, vaya un abrazo para Juanchi, mi compañero Patito, para Nildita, la torta frita, y para todos los escucha, otro para ti, que todos tengan un buen día.
0: Gracias.
3: Abrazo de esa que te está escuchando por medio de la aplicación.
0: Beso enorme, cita, gracias.
3: Ah, Cecilia, y salud también, dime, a Matías, que está por ahí, linda música que está poniendo, ¿viste? Matías, como siempre.
0: Beso grande, cita, buena jornada para vos. ¿Qué dice Mauro Sosa? Y ya nos vamos a recibir a Mauricio Chiesa.
4: ¿Cómo está? ¿Todo bien?
0: Todo bien.
4: Acá estamos tomando mate, no hace mucho que me levanté, está frío. Bueno, veo que Matías está ahí. Decirle a Matías que se quede quietito, que le vamos a ganar el clásico y ahí Nacional se acomoda. y ya no vamos a tener que dar más vuelta a la página.
0: Mauro.
4: Vamos, un saludo.
0: Mauro, no prometa. Más no que te dar vuelta. Regales, Mauro, por favor.
1: Mauro, velo, más que dar vuelta a la página, va a tener que dar vuelta a la
0: el
1: tabla.
0: El libro todo.
1: La tabla va a tener que dar vuelta.
0: El libro completo.
1: Si van la giran, van
0: ahí
1: a quedar
0: está.
1: Primero.
0: Dale, Maurito, que no estamos en condiciones de prometer absoluta. Hay que saber cuándo uno puede apostar y cuándo retirarse dignamente, ¿entendés, Mauro? Viste, me parece que está bien tener fe, pero ay, Dios. Hacemos una pausa, ya se viene el alcalde Mauricio Chiesa.
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0: Ahora sí, lo recibimos con muchísimo gusto al alcalde pandense Mauricio Chesa. Muchos temas, pero permítanme, vamos a comenzar con este que tiene que ver con una noticia que muchos celebran y que tiene que ver con la colocación de cámaras de videovigilancia, algo que se había anunciado. Pando comienza a ser pionero, si se quieren. Hay otros municipios que han puesto cámaras, pero lo han hecho por en motus propio, por decirlo de alguna manera. Santa Lucía es uno de ellos. Han habido como experiencias piloto. Ahora, de una manera oficial y coordinado con la Intendencia de Canelones, comienza a darse estos pasos muy importantes para mejorar lo que tiene que ver con la gestión de residuos, antes reiterados hechos que ya hemos hablado y mucho, y que complican y mucho a muchos municipios. Pando es uno de ellos, Salinas, Barros Blancos, para poner algunos de los ejemplos que acá han generado que los alcaldes se expresaran muy duramente sobre esa situación. Así que lo recibimos al alcalde Mauricio Chesa. ¿Cómo andás, Mauricio? Buen día.
1: Buen día, Cecilia. Un gusto, como siempre.
0: Un placer recibirte. Bueno, ya quedaron colocadas y ya están operativas estas cámaras, Mauricio.
1: Y en realidad se colocó una cámara en 25 de agosto y la vía. Y se está instalando otra en el barrio San Isidro y la próxima va a ser en Camino Bertolotti, ahí que vería como límite entre Barros Blanco y Pando, un lugar que también se viene utilizando como basurero por muchas personas. Ahí estamos en esa cuestión de fiscalizar y de alguna manera también empezar a reprimir los excesos en este sentido.
0: Yo he visto también, seguramente vos también, porque sos de recorrer la ciudad, que hay mucha gente que ahora también pone su bolsita negra, la bolsita de residuo, la clásica bolsita de residuo, en cualquier esquina, en las esquinas. Van y ponen, no necesariamente donde había un contenedor, lo he visto sobre Avenida Roosevelt, eso también se está dando, ¿no, Mauricio?
1: Sí, sin duda, eso es lo que nosotros decimos que es parte, digamos, de, por un lado, una resistencia de algunas personas, por otro lado, un tema cultural y seguramente de ¿cómo decirlo?, de falta de apego al nuevo sistema. Por ahora siguen habiendo algunos desajustes, gente que no retira el contenedor, gente que entonces no saca el contenedor en el horario que lo tiene que sacar. Sí. La solución que se busca es volver a, digamos, a la lógica anterior, que es, bueno, mi basura la saco de adentro de mi casa y se terminó el problema. Son cosas que van a llevar tiempo, que vienen llevando su trabajo, pero uno podría decir en términos generales que se viene logrando con bastante éxito el cambio de modelo. No solamente vecinos, lo hemos visto con algún comercio también, alguna oficina pública también. Son cuestiones que va a ir insistiendo para que estas cosas se vayan modificando. Y son conductas que hay que irlas modificando.
0: Y el levantamiento, o sea, la tarea del camión recolector, ¿se está dando en tiempo y forma? ¿Se está pudiendo cumplir con todos los días estipulados y en los horarios estipulados que se habían anunciado en el arranque, Mauricio?
1: Y en términos generales, sí. Puede haber algún día que

0: complique, pero en términos generales sí. Y además hemos implementado un sistema con otros camioncitos que están permanentemente levantando cosas en distintos horarios. O sea, se viene haciendo un buen trabajo de parte de gestión ambiental, tienen una rápida respuesta cuando el municipio les pide solucionar algún tema, se viene trabajando bien. Siempre hay alguna cuestión puede aparecer, ¿no? Se puede romper un camión, se puede atrasar, el factor humano juega siempre, se puede trancar en el tránsito en algún momento, en algún horario. No es fácil circular, sobre todo en el centro de Tambo, en las horas pico es complejo, y bueno, algunas de las los horarios de recolección coinciden con esto, con la salida de escuela, con los ómnibus, con el colapso de vehículos y de personas, ¿no?
1: Bien.
0: Pero en términos generales podemos decir que se viene cumpliendo con los recorridos y con los horarios.
1: Mauricio, ¿cómo va a ser el procedimiento cuando se tome la imagen? Estas cámaras tienen, por ejemplo, movilidad para que, no sé, se ve, se observa que está estacionando un vehículo, poder moverse también y tomar la matrícula. ¿Cómo va a ser la operativa en este sentido? ¿Cómo se la imaginan? ¿Cómo la planifican?
0: Bueno, la idea es, primero que nada, es el elemento disuasivo. De hecho, ahí en 25 de agosto y la vía, que ya hace unos cuantos días que está instalado, ya solo la instalación de la cámara mostró que la gente tiene mucho más cuidado. O sea, que hay una cuestión disuasiva. Además, se le agrega cartelería bien expresa, y bueno, y después en los casos en que puede darse identificar quiénes son, porque tenemos como una hipótesis bastante certera de que hay gente que se dedica permanentemente a esto. Por ejemplo, ayer mismo lo veíamos cuando estábamos ahí en 25 de agosto y la vía con la colocación del cartel, que era lo último que quedaba, un camioncito medio distraído que llegó y vio que había gente parada, y bueno, venía cargado de ramas.
1: Ajá.
0: Era un camioncito chico cargado de ramas, es decir, es gente que hace podas en un lugar, y en vez de llevarlo donde tiene que llevarlo, que puede ser Cañada Grande, pero no podría ser una Cañada Grande, queda muy lejos. Bueno, en el contenido ahí en el punto limpio que está donde era el basurero viejo, ahí en el camino a Suárez,
1: sí.
0: Que no queda tan lejos, pero bueno, hay como una cultura, ¿no? Todavía sigue habiendo gente que corta el pasto, se dedica al corte de pasto y lo deja en las esquinas, ¿no?
1: Uh-huh.
0: Bueno, falta todavía como esa cuestión. La idea es, por un lado, disuadir, por otro lado, ir constatando quiénes son los que de manera sistemática realizan este tipo de prácticas, identificarlos y poder sancionarlos.
1: Bien, Mauricio, además aparece ahora un factor que sé que está siendo objeto de análisis y se pone sobre la mesa para tomar decisiones, y es que vamos a tener meses muy lluviosos. Estamos hablando de que hasta el Poder Ejecutivo ha tomado algunos recaudos económicos, los comités de emergencia, se está profundizando en lo que va a ser un septiembre, octubre, noviembre tremendamente lluvioso, con inundaciones, se calculan desplazados, etcétera, y muchas veces estas inundaciones o estos colapsos se generan también porque esa basura depositada en lugares que no corresponden tranca la cuestión pluvial.
0: Sin duda. Mira, nosotros veíamos, sin duda, ¿no? Una puntualización en esto. Y para reflexionar, sin duda, nuestro clima está cambiando. Cada vez vamos más hacia un clima más parecido al clima tropical con este tipo de fenómenos. Nosotros lo que veíamos es, en enero tuvimos un episodio muy importante, después tuvimos otro episodio por allá por turismo, y ahora hace pocos días otro. Lo que sí notamos fue la diferencia entre uno y otro, porque como los pluviales, los drenajes que hay, que han venido creando y manteniendo, el impacto fue menor. Lo que nos viene pasando es, y porque han llovido en otras oportunidades, el problema es cuando cae mucha agua en poca cantidad de tiempo. Entonces ahí no da el tiempo a que se evacúe de manera correcta. También hay una cuestión, lo hablábamos ayer en la reunión del Consejo analizando esto, De hecho, el Consejo le va a pedir a la Dirección de Obra una reunión para ver cómo se viene preparando toda esta cuestión, porque el Gobierno Nacional, los medios de comunicación, la gente en general empieza a hablar de esto, ¿no? Las tormentas que se vienen, las lluvias que se vienen. Esto genera, por un lado, cierta preocupación, cierto estado de alarma. Algunos tienen la actitud de prevenir, de hecho hay vecinos que llaman y nos hacen planteos porque son conocedores del barrio, donde hay lugares que son críticos, que en caso de lluvia pueden complicarla, pero también hay que ir por la vía de una manera de la prevención. Entonces, por un lado con la Dirección de Obras, con la Dirección de Gestión Ambiental, pero también el trabajo que tienen que hacer los vecinos en su propia cuadra, en su propia cuneta, porque siguen habiendo llamados a veces de vecinos que nos piden que está tapada su cuneta, ¿no? Entonces, cuando uno va y ve que lo que hay, a veces es un tema de la tierra que se arrastra con la lluvia, y otras veces no es solamente eso. Porque cuando vamos y destapamos, encontramos pedazos de cubierta, pedazos de electrodomésticos, muebles, de todo un poco, ¿no? Entonces, ropa, hay muchísimos tapones que se tienen que ver con ropa, con desperdicios, de ropa. Entonces, también va por ahí la cuestión, ¿no? Por un lado, prevenir de parte del gobierno nacional y del gobierno local, pero también de parte de los propios vecinos.
1: A eso iba mi próxima pregunta, ¿no? Y te iba a consultar cómo se va preparando Pando para estas meses de tanta lluvia, si están previstas alguna obra en particular. Pero permíteme hacer un paréntesis, y ya que sacaste el tema, te voy a plantear algo que planteó un vecino hace un par de días. Es de Rincón de Pando, según lo que expresó, ya se ha reunido y con ustedes, con el Consejo Municipal, se le ha elevado notas porque él particularmente ha alquilado incluso maquinarias para limpiar todo lo que tiene que ver su canalización, pero después lo que dice es, vienen la gente de obra, desparrama, no sé, la tosca, la pisona, y todo se va para el costado, tapando nuevamente mi canaleta. Seguramente te está escuchando, hizo llegar este mensaje, además con el número de expediente, todo, hace un par de días. ¿Qué pasa en esas situaciones? Si se puede coordinar, Mauricio, para que en definitiva alguna acción que es totalmente positiva, que es mejorar lo que tiene que ver con la caminería, no termine generando estas inconvenientes en el tema de pluviales.
0: Y bueno, sí, esto es una cadena, ¿no? Permanentemente tenemos este tipo de situaciones. Lo ideal sería que en todos los lugares no tuviéramos que poner tosca, pero en definitiva hay muchos lugares que por ahora están en tosca, y bueno, y siempre tenemos esta situación. Nada, hay que coordinarlo, hay que conversarlo, nosotros estamos abiertos siempre al diálogo y a coordinar tanto con la gente de obra como con los vecinos. También a veces los vecinos, frente a la situación, nos está pasando muy seguido en algunos lugares, frente a la situación, en el medio incluso de la tormenta, o ni bien termina la tormenta, nos piden que llevemos viajes de tierra para poder solucionar el tema de la circulación por ahí. Pero bueno, también es un desperdicio, porque esa tosca sobre la tosca húmeda, en definitiva, no queda bien afirmada, se desparrama también. Bueno, cuestiones que tenemos que ir resolviendo. Pero sí, se puede perfectamente ir coordinando con los vecinos.
1: Bien. Mauricio, hablando de la preparación en general del municipio, el otro día se dio una situación que llamó mucho la atención y que tiene que ver con el Ruedo, que está allí en el Parque Artigas. Quedó totalmente bajo agua. ¿Qué podemos decir sobre esto y qué se está analizando ya hacer para que no vuelva a suceder? ¿Por qué sucedió esto, Mauricio?
0: En realidad, si uno va a la histórica, es un lugar que, frente a episodios climáticos tan importantes como los vividos, en este caso en el que estás refiriéndote, sí, siempre se llenó de agua, ¿no? De hecho, se está trabajando en la limpieza de algunos canalones, de algunos desagües que existen, que habían quedado tapados. Se está trabajando en la limpieza. Lo mismo hicimos del lado sur del parque, que también en otras épocas quedaba totalmente inundado y ahora hemos logrado que el agua circule de otra manera. Lo mismo, tratar de prevenir los episodios, ahí estamos hablando con la gente de Pando a Caballo, que también haga lo propio, lo mismo con Cinco Esquinas, que mantengan sus drenajes en buen estado, y bueno, nada, que podamos de alguna manera, entre todos, ir previendo esto. De todas maneras, como te decía, no son lugares que históricamente, frente a episodios tan importantes, se llenaban de agua.
1: Pero a ver, ¿no se estaba preparando ese espacio precisamente como ruedo? O sea, la pregunta es, ¿se va a seguir de alguna manera considerando que es un lugar inundable, aunque funcione un ruedo allí y hayan planificado actividades, etcétera? Porque se ha hecho una importante inversión económica por allí.
0: Sí, sí, sin duda. La gente de Pando Caballo ha invertido muchísimo. De hecho, corrieron una fecha que tenían prevista para ahora. La tuvieron que correr, pero está bueno. Es parte de la situación que tiene ese predio, ¿no? Ahí se están pensando distintas soluciones para mejorarlo. No nos olvidemos que no es solamente el ruido, sino que en la parte más alta se está preparando todo para ir instalando el centro de quimioterapia.
1: Sí.
0: Por lo tanto, nosotros entendemos que de la mano de la intendencia, con el involucramiento de la asociación civil que está ahí, iremos mejorando lo más posible. De todas maneras, son lugares que en determinado momento del año, frente a determinados episodios, seguramente tengamos situaciones de estas, algunas más dramáticas, otras menos. Pero estamos en el proceso de, ya te digo, lo más importante es mantener todos los drenajes limpios, que el agua pueda correr. Lo que pasa es que cuando hay un episodio de tanta agua, creció incluso el arroyo. Y eso es inevitable, cuando el arroyo crece. Nos pasaba cuando estábamos en la intendencia, en desarrollo humano, que sabíamos que hay lugares como Santa Lucía, como San Ramón y otros, que en determinado momento, cuando empieza a llover, en determinados meses del año, además, bueno, hay que prepararse porque el río se desborda. Bueno, en el caso del arroyo Pando, no se ha desbordado con la intensidad que lo hizo. Yo recuerdo la última inundación grande, fue en el, que yo recuerdo, fue en el 2016. Después han habido otras, sí, que se han desbordado el arroyo, pero no llegando al incluso a cortar la ruta, como pasó en algún momento. Entonces es una zona próxima al arroyo, que cuando llueve mucho el arroyo crece, y esas zonas se ven muchas veces anegadas por el agua. De todas formas, la manera de prevenir es justamente que el agua corra, ¿no? Porque tiene un recorrido el agua que lo tenía antes. Después, cuando los seres humanos intervenimos en la naturaleza, tenemos algunas transformaciones, nos pasa con las viviendas.
1: Sí.
0: Estamos teniendo algunas dificultades en algunos barrios, porque bueno, el agua tiene un curso que después, cuando se construyen calles, se construyen casas, el agua tiene su curso y busca hacer su recorrido, y por algún lado va a pasar. Y bueno, son las cuestiones en las que nos vamos adaptando cuando vamos cambiando el medio en el que estamos.
1: Ni que hablar, acá llegan mensajes en ese sentido también. Mauricio, ¿en qué viviendas se está generando este tipo de problemas?
0: Bueno, tenemos algunos planteos en la zona del barrio de Jardines de Varela, sobre todo ahí vecinos que están próximos a la calle Ecuador. Muchas veces tiene que ver con intervenciones de los propios vecinos, con construcciones de los propios vecinos, pero nos han venido planteos de muchísimos lugares, ¿no? Vecinos que nos plantean que algún vecino tapó la cuneta porque hizo una entrada. Esto es otra cosa que suele suceder.
1: Sí.
0: La gente hace la entrada para el auto, tapa la cuneta, no pone caños, y esto a la larga termina afectando al vecino de al lado, pero afectando a toda la cuadra, porque el agua termina cortando por la calle, haciendo pedazos en la calle. Y ahí sí, sea en Tosca o sea el tratamiento asfáltico, el problema lo vamos a tener igual, llevará un tiempo más o menos, pero si el agua no circula por donde tiene que circular y agarra por la calle, tarde o temprano va a romper la calle, bueno, otra vez, ¿no? En el caso de la Tosca siempre decimos, ¿no? Si pudiéramos tener todos los lugares donde la gente vive en tratamiento asfáltico sería lo ideal, porque la Tosca la ponemos y cuando hay episodio, hicimos un trabajo muy grande con la dirección de obra y con el municipio también, de mejorar en Tosca un montón de barrios. Vinieron los episodios de lluvia y estamos a cero de nuevo.
1: Sí,
0: ¿no? Algunas cuestiones tienen que ver con el accionar de los vecinos. Otras cuestiones tienen que ver, como nos pasa en Barrio Estadio, con la obra de saneamiento, que la propia obra generó dificultades enormes, ¿no? No solamente la obra, sino después situaciones también con algunos padrones, que esto también es una cosa interesante que la gente sepa, sobre todo la gente ahí en la calle Facchelli, que la intendencia ya va a empezar a trabajar. Eso es una obra que la estaba haciendo una empresa que estaba trabajando para el Ministerio de Vivienda, por el tema del saneamiento, y había unos conflictos con algunos terrenos que estaban ocupados, que no se podía ingresar, y que de hecho la justicia falló y ordenó la toma de posesión inmediata por parte de la intendencia, lo que nos permite entrar a esos predios ahora y hacer algunas acciones justamente preventivas, pensando en los posibles episodios climáticos que se vengan. Mientras tanto, la empresa contratada por el Ministerio de Vivienda no renueve la labor. Así que, bueno, esto mismo, ¿no? Siempre el factor humano por un lado, después estas cuestiones vinculadas con las transformaciones de los territorios y lo que eso provoca después, ¿no? Porque, bueno, cuando estamos en obra, generalmente se no solamente se distorsiona, sino que muchas veces se afecta durante la obra. Es precioso cuando termina.
1: Sí, claro.
0: Pero mientras tanto, es dramático para la gente, y lo digo en esos términos porque realmente es dramático. El otro día con la lluvia, la cantidad de llamadas telefónicas, de videos que llegaron, de mensajes, de audio, de texto, mostrando o describiendo la situación que estaban viviendo los vecinos, es tremendo. Pero bueno, es parte de esta cuestión que esperemos que se solucione rápidamente, porque hay una cuestión ya de cansancio y de hastío en parte de los vecinos, sí, en estos barrios que ya hace tanto tiempo que están en obra.
1: Totalmente, sí, nos escriben permanentemente también allí de la calle Pelufo. Mauricio, vuelvo a lo que vos decías que sucedió ayer en la sesión del consejo. Decías que se le va a pedir una reunión a la dirección de obras para ver, para visualizar. Yo me imagino que debe haber una idea de capaz que se revisa el plan de obras, ¿no? Porque si septiembre, octubre y noviembre van a ser extremas, por lo menos el tema del mantenimiento de la caminería rural, ¿entendés que debe haber una reestructuración, un reforzamiento? ¿Cómo vas leyendo vos este tema, más allá de, obviamente, esperar esa instancia de reunión con la dirección?
0: Bueno, el pedido que vamos a hacer de reunión tiene que ver con esto, ¿no? Estamos sumamente preocupados porque, además del mantenimiento, nosotros teníamos una obra nueva prevista para el barrio San Bernardo, que la tenemos que ejecutar en este año. Ajá. Barrio San Bernardo, la Villa San Bernardo, que quedó bajo agua también en el temporal reciente.
1: Sí.
0: Ahí hay que limpiar una cañada que estuvimos conversando con los propietarios del terreno, del campo por donde atraviesa la misma, porque bueno, queremos adelantarnos todo lo más que podamos, pero nos preocupa porque aparte, en el caso nuestro, tenemos que la obra tiene que finalizar en este año. Y bueno, y todo esto nos preocupa porque justamente siempre se espera a pasar, sí, julio, sobre, sí, todo, y agosto, para que los meses que son más lindos para hacer esto se pueda trabajar. Nos preocupa muchísimo. Ahí queremos conversar con la dirección de obra a ver cómo vamos a proceder en ese caso, ¿no? Y qué medidas vamos a tomar y cómo vamos a prevenir incluso el tema de el retraso de obras, porque ahí va a haber que negociar con OPP también, que es la que traslada los fondos, para que esos fondos
1: claro,
0: no se pierdan, previendo que puedan atrasarse los plazos, ¿no?
1: Ni que hablar, es todo un tema. Y bueno, lo bueno es que hay toda una coordinación, o parecería haber una coordinación también entre el gobierno nacional, ahora debería bajarse a tierra en los gobiernos municipales también. Mauricio, quiero preguntarte sobre un tema que conversábamos en la última entrevista que realizábamos y que tenía que ver con la situación de la vieja estación de AFE. Sé que se procedió a la limpieza de algunos espacios que están allí en la estación de AFE. ¿Qué pasó? ¿Cómo está la situación?
0: Bueno, lo que estamos tratando de hacer ahora que tenemos más brazos con el aporte del grupo de Uruguay Impulsa, que son unos cuantos trabajadores, es insistir en la limpieza permanente. Sabemos, nosotros el otro día entramos a los baños que estaban en la estación, que en su momento estaban tapiados, y después en realidad los fueron rompiendo, ¿no? Incluso constatamos que entran incluso por el techo. Es una situación bastante compleja, pero lo que queremos hacer es lo que sacamos de adentro de esa, lo que sacaron
1: Tremendo.
0: los trabajadores de adentro de ese garaje y de esos baños, no tiene nombre. Realmente una tarea que totalmente insalubre, ¿no? Lo hicieron con mucha eficiencia. Al otro día estaba de nuevo sucio, ¿no? Bueno, ahora volvimos a tapiar. Estamos pidiendo al Ministerio del Interior que mantenga una vigilancia del lugar. Lo mismo con la propia estación. Encontramos colchones, los levantamos, los llevamos. Encontramos ropa, la levantamos. Encontramos una chapa, la levantamos. Todo lo que las cosas que encontramos dentro de esos baños, ni idea, ¿no? Cualquier cosa, ¿no? Lo que estamos haciendo es, sobre todo, tener presencia, ¿no? Estar todo el tiempo ahí para que esto no siga creciendo, limpiando los alrededores, los cañaverales, los pastizales, bueno, todo lo que podamos limpiar. Y incluso ahora, mira, a las 11 tengo una reunión con parte de la Dirección de Descentralización y del Vértice Institucional,
1: Sí.
0: para conversar los comodatos en torno a AFE y ver cómo avanzamos. Ahí tenemos un compromiso de la Dirección de Administración de dar algunas señales para limpiar, para cerrar nuevamente todos los huecos que tenemos en el edificio de la estación del Pando y generar un proyectito para por lo menos empezar a encaminar ese edificio y bueno, después ponernos a la búsqueda de propuestas e inversiones. Tanto públicas como privadas para poder recuperar ese edificio icónico de la ciudad de Pando, que tiene un valor patrimonial no solamente para los pandenses, sino para todos los uruguayos.
1: Se tapió ahora entonces nuevamente para impedir el ingreso.
0: Y si encontramos gente la sacamos, y así,
1: Dios.
0: permanentemente, porque lo que nos pasa es que no entran durante la noche, que es cuando tenemos sereno, sino que entran durante el día. De hecho, hace un mes y pico atrás, habían roto la puerta principal. Cuando estábamos cerrando, escucharon una voz que decía, no me dejen adentro, y era
1: Había una
0: alguien que estaba en situación de calle y estaba durmiendo en la parte de arriba.
1: Tremendo.
0: Lo peor es que para entrar rompen. Entonces, esa puerta de Pinotea, que es la puerta principal de la estación, ya no puede más, ¿no? Porque de tanto que la han pateado, que le han hecho fuerza con palancas, se tapea y hacen agujeros, ¿no? Es un trabajo permanente. Entonces, esto implica la presencia del municipio limpiando, volviendo a tapear, buscando soluciones a largo plazo, pero también la presencia del Ministerio del Interior, haciendo prevención, reprimiendo los casos que tenga que reprimir, y la acción de los vecinos que también vienen colaborando, porque debo decirte que muchos vecinos de las viviendas de enfrente suelen avisarnos cuando ven situaciones complicadas en las inmediaciones de la estación.
1: Perfecto. Mauricio, ¿te vas ahora entonces a una reunión para coordinar en parte este tipo de acciones?
0: Exactamente. Tenemos que, por un lado, empezar a prolijar todo lo que tiene que ver con lo legal, me refiero sobre todo al tema de los comodatos. Nosotros tenemos un comodato sobre el edificio de la estación, pero además, para poder hacer las cosas que estamos pensando en hacer, necesitamos los comodatos de los terrenos que están al costado de la vía, y bueno, eso es una de las cosas que vamos a estar conversando, y bueno, y viendo a ver si podemos coordinar a través de descentralización y del gabinete institucional, coordinar una reunión con las autoridades de AFE para ver cómo avanzamos.
1: La última, ¿cuándo es la Feria de Emprendedores? Es este fin de semana, ¿verdad?
0: Es este fin de semana, viernes y sábado, el viernes con un aditivo que es un espectáculo de circo para los gurises, y bueno, en una expectativa bárbara, unos 60 y pico de emprendedores, el 50 y pico por ciento son pandenses, pero también tenemos participación de emprendedores que vienen de distintos puntos del departamento, ¿no? De Canelones, de Las Piedras, de Barro Blanco, de la zona de la costa, de un montón de lugares, así que mucha expectativa yo diría un colectivo de emprendedores que empieza a tomar fuerza, porque de alguna manera cuando no hay trabajo, este tipo de propuestas son las que salvan el día a día a la gente.
1: Ni que hablar. Te dejo libre entonces. Gracias, Mauricio, por este rato aquí en Radio Continental.
0: Un abrazo grande, un gusto como siempre.
1: Así estaba Mauricio Chiesa, alcalde de la ciudad de Pando, contestando muchas de las cuestiones que ustedes nos hacen llegar casi permanentemente y que tienen que ver con preocupaciones o con temas importantes para nuestra ciudad. Esto que decía Chiesa, ¿no? Yo estimaba que esto iba a suceder, que sobre todo los gobiernos locales de ciudades tan grandes, nosotros tenemos, aunque parezca mentira, Pando tiene una gran cantidad de caminería rural y caminería en Tosca, y son momentos tremendos a propósito de los pronósticos. El gobierno nacional está haciéndose algunos recursos económicos, qué sé yo, reservas. Hay coordinaciones, que por cierto en un rato seguramente estaremos con Rodrigo González, pero lo cierto es que los gobiernos locales también seguramente mucha cosa tendrán que reestructurar en cuanto a sus planes para no estar desperdiciando. Si vamos a tener un septiembre, octubre y noviembre lluvioso, se complica y mucho. Y con esta salvedad, ¿no? En general son los meses de más laburo, donde se planifica la mayor cantidad de obra. Porque es muy poco probable que llueva, pero en esta oportunidad no va a suceder así. Así, por supuesto, les vamos a estar informando de lo que se vaya definiendo por parte del gobierno local.
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0: 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Leo mensajes. Hola, muy buenos días. ¿Dónde está el ruedo y la cancha de 5 esquinas? Desde que soy niño se inunda. La naturaleza reclama su espacio. Las inundaciones llegaban a la entrada de las margaritas. Claro, acá lo que se cuestiona o se pregunta es si no se evaluó eso a la hora de construir el ruedo. ¿Ah? Y bueno, evaluar también qué otras medidas se pueden tomar para minimizar la posibilidad de que se inunde tanto, que quede tan, tan bajo agua. Pero sí, es históricamente un lugar absolutamente inundable. Gloria Teresa manda un audio por ahí a ver qué dice. La escuchamos.
1: Buen día, María Cecilia. Buen día para Matías, para la audiencia, para todos los escuchas en general. Rubito no puede escucharte porque con la desmalezadora, pero está full. Nos nombramos igual. Un día muy gris, muy muy triste se está poniendo por acá este jueves. No escucho el parlante del pescador, me parece que hoy no anda en el barrio. Bueno, le voy a mandar un mensaje al oyente, al amigo Mauro, que siempre me manda mensajes muy lindos, muy positivos, pero yo le aconsejo que se levante, porque la cabeza de tanto tenerla apoyada en la almohada se le ha dado vuelta. No, vamos arriba, hay que levantarse y pensar positivo.
0: No, pero él piensa demasiado positivo. Lo que pasa es que Maurito se fue para el otro lado, hoy está positivo, positivo, quiere ganar el clásico, dale, Mauro. Agradece que, mirá, no me vas a hablar, agradecemos que no sé, que lleguemos al clásico, mirá lo que te digo. Mauro, no hay que perder la objetividad, no hay que perder el sentido común, los pies en la tierra, estamos en un mal momento, ya pasará, obviamente, todo va por barrio, ni que hablar, pero este momento, la verdad que poco probable que ganemos el clásico, no le ganamos.
2: Yo le amator, tengo una propuesta para Mauro y esto es una apuesta a que y va en contra de mis propios intereses de que ganen el clásico. Se acaba de renunciar el psicólogo de Nacional.
0: Es cierto.
2: Que Mauro se postule y con esa positividad levantan, muchachos, pero de acá todo a la Libertadores.
0: Claro, convencelos.
2: Convencimiento.
0: De que estamos
2: re bien. Que Mauro es el indicado para ocupar ese puesto que acaba de quedar vacante en el Club Nacional de Fútbol. Lamentablemente
0: estamos como el Pereira Rosell nosotros, mira lo que te digo. Estamos igualito, igualito que el Pereira Rosell, igualito. Ay, Dios santo. Y algunos que no renuncian, que uno dice, pero dale, es este el momento, it's right now. No, se aferran al cargo, pero bueno, está, cosas que pasan. Pero estamos como el Pedro Rosel, estamos rozando la mala praxis, mira lo que te digo. No, nosotros creo que no la sobrevolamos, nos sumergimos en la mala praxis. Dios santo, por favor. Bueno, quería comentarles este tema que no me parece menor y que tiene que ver con una nueva intención. Perdón que me está llegando información en este momento. Una nueva intención de regular los viáticos de legisladores y subsidios de políticos. Esta iniciativa surge desde el oficialismo del Frente Amplio y el senador del Partido Colorado, Pedro Bordaberry, propone prohibir viajes al exterior de parlamentarios con fondos públicos. Eso ya sería como demasiado, ¿no? La bancada de senadores del Frente Amplio y el senador colorado Pedro Bordaberry, cada uno por su cuenta, presentaron en las últimas horas proyectos de ley que apuntan a recortar algunos beneficios con los que cuenta el sistema político. El Frente Amplio, a instancias del senador del Movimiento de Participación Popular, Daniel Casciani, presentó un proyecto de ley que busca establecer la obligatoriedad de que los legisladores tengan que rendir viático. ¡Oh! Y esta película, ¿sabés cuántas las veces las vi? Ay, Dios, y después en la reglamentación, tuki, generan como que no es tan obligatorio, no sé qué. Si actualmente tendría que ser obligatorio rendir cuentas sobre los viáticos. ¿Qué gastaste en el almuerzo? ¿Qué gastaste en la cena? ¿Qué gastaste en el hotel? El resto devolvelo. Bueno, y otro que busca reducir de un año a 6 meses el tiempo durante el cual los cargos políticos y de particular confianza reciben subsidio al cesar sus funciones. Me parece bárbaro que se asemeje un poco más a lo que es el sistema para cualquier trabajador del Uruguay. 6 meses, no un año. Bordaberry, en tanto, presentó un proyecto de ley para prohibir a los legisladores, tanto senadores como diputados, viajar al exterior con cargo al erario público o al presupuesto del Parlamento. El objetivo es que los legisladores paguen sus propios viajes. Esto ya no te la veo y me parece que no, muy a mi pesar, no corresponde porque están realizando tareas que tienen que ver con beneficios para el país. Yo creo que capaz que se tendría que controlar mucho más y definir qué es importante y qué no. Si vos te vas a hacer 10 viajes por año por la comisión del Parlatino y capaz que no, o el Parlasur, no, el Parlasur funciona acá, pero está igual, hacen viajes. O cualquier otra cuestión, ¿no? Entonces, y la verdad a mí no me queda muy claro también, lo voy a consultar, ¿qué pasa cuando se recibe una invitación, no? No, creo que ahí no sale plata del Parlamento. Por ejemplo, lo que pasó ahora con Israel. Invitaron a todos los diputados, senadores, a ir a Israel. Entonces, bueno, la embajada se hace cargo de los pasajes, de no sé qué, pero no sé si no hay algún tipo de viático igual. El legislador lo que hace es pedir la licencia. Capaz que ahí lo que se podría hacer es que cuando se pide licencia para cuestiones de estas características, es decir, de paseo, no de representatividad, porque esto fue un paseo, no fueron a tener intercambios bilaterales con legisladores para tratar un tema. No, esto fue de paseo, ¿está? Que suele, hay muchos de estos viajes, ¿está? Las embajadas van, invitan porque quieren que conozcan su lugar, blah, blah, blah. Entonces, capaz que en este caso lo que se podría regular es que cuando pedís licencia por este tipo de cuestiones, sea sin goce de sueldo. Como sucede a todos los ciudadanos, ¿no? Respecto a la regulación del uso de viáticos, los senadores del Frente Amplio proponen incluir en la normativa nacional que regula la liquidación de viáticos por parte de los funcionarios públicos de incisos que integran el presupuesto nacional a los integrantes del Poder Ejecutivo y a los ediles departamentales. Esto le puso no me gusta la Junta Departamental de Canelones. Nah. Dice, no, muchachos, métanse con ustedes, con nosotros no se metan, dice. De esta manera, los legisladores de ambos órganos representativos estarían obligados a rendir cuentas dentro de los 10 días hábiles posteriores a su regreso del viaje al exterior o comisiones de servicio con recursos públicos. Esa rendición tendría valor de declaración jurada y debería incluir el detalle de los conceptos de gastos realizados y el cumplimiento de las tareas asignadas. Es decir, si fuiste y le dijiste al Parlamento que te ibas a reunir con, no sé, con tal comisión, que vayas a esa comisión. Dale. Además, establece que se deberán entregar los excedentes de los viáticos. Para el Frente Amplio, de esta manera, se ampliará el elenco de funcionarios públicos alzados por el régimen vigente de liquidación de viáticos de forma de fortalecer y transparentar el uso adecuado de los dineros públicos, generando con ello nuevos sujetos obligados que deberán acotarse a las disposiciones que la norma establece a la hora de recibir y liquidar los respectivos viáticos. En el texto también se apunta a la regulación de viajes financiados total o parcialmente por tercero. Ahí está, esto es lo que yo te digo. A ver, que no necesariamente sean el poder legislativo. En estos casos se establece que los senadores y diputados deban presentar ante la presidencia de sus respectivas cámaras un informe detallado dentro de los 10 días hábiles posteriores al regreso. En ese informe tendrían que detallar quién invitó al viaje, quién lo financió, quién cubrió los viáticos y demás aspectos. Ah, me parece bárbaro. La medida busca ordenar una zona que muchas veces queda fuera de los gastos directos del Parlamento, pero que igualmente involucra la condición pública de quien viaja. Y esto que yo te digo, ¿no? El tema de que se pide licencia para ir a esos viajes. ¿Tá? Entra el suplente, entonces por lo menos que deje de percibir su salario. ¿No? Porque es como una licencia por placer, no por representatividad. Por otra parte, el segundo proyecto de ley presentado por la bancada de senadores oficialistas establece que el subsidio que cobran las personas cesadas de cargos políticos y de particular confianza, pase de un año a seis meses. De esta forma quedaría equiparado el régimen que tiene cualquier trabajador al cobrar un subsidio por desempleo. Se aplicará, como sucede hoy, en los casos de personas que ocupan esos cargos y que al momento de ser desvinculados no cuentan con causal jubilatoria anticipada. La ley actual, que el proyecto del Frente Amplio no cambia en ese aspecto, establece que el subsidio corresponderá al 66% del total de haberes del cargo de actividad. Ta, eso no lo cambia. Dice, bueno, que siga cobrando el 66%, pero durante seis meses, no durante un año. Por otra parte, el senador Bordaberry planteó en su proyecto de ley prohibir los viajes al exterior por parte de parlamentarios y funcionarios del Poder Ejecutivo que no sean pagos por los propios legisladores. Esto ya me parece como demasiado. En un primer punto establece que las asistencias deberán ser por defecto mediante videoconferencias u otros mecanismos de participación a distancia. Sin embargo, prevé una excepción. Cada Cámara podrá autorizar un viaje si este es autorizado por 2/3 de votos del total de sus componentes. En ese caso se deberá acreditar de forma fundada la necesidad de contar con la presencia del legislador y se prohíbe que se haga una autorización de forma genérica o para un conjunto de viajes. Ah, porque a veces se pide, sí. Se está votando, el diputado Matías Pérez pidió 20 días para realizar misiones en Noruega, Dinamarca y no sé qué. Es como un conjunto, es verdad. Nada de lo anterior aplicará en tanto si el legislador decide pagar íntegramente de su bolsillo los gastos del viaje. Ah, ok, lo que dice Bordaberry es, si no quieres ser controlado, págatelo vos. Si no te lo vas a pagar vos, vas a tener que someterte a este tipo de controles. En esos casos, entonces, no se necesitará autorización de la Cámara. En el artículo 6 del proyecto de Bordaberry, referido al alcance de la normativa, señala que lo dispuesto será aplicable a toda actividad organizada por parlamentos, organismos internacionales, foros interparlamentarios o entidades de cualquier naturaleza, aun cuando la invitación provenga de la organización convocante o el costo del pasaje sea asumido por esta. Sí, del pasaje. Bordaberry dijo en rueda de prensa que su posición es que los legisladores no deben viajar. Ah, me parece mucho. Creo que los legisladores no tenemos que viajar directamente. Entonces terminamos directamente con la discusión de los viáticos. Porque si no viajás, no recibís viáticos. Consultado si esos viajes no eran productivos, el senador respondió que no. Si tenemos un Ministerio de Relaciones Exteriores, embajadas, ¿para qué vamos a viajar nosotros? Pago por los uruguayos, preguntó Bordaberry. Bueno, está bueno analizarlo también, ¿no? Está bueno analizarlo y no descartarlo de plano. Existe el Parlasur, existe el Parlatino y las comisiones. Y bueno, estaría bueno analizarlo. Pero, y de ahí a que se apruebe un proyecto, ¿viviremos nosotros para verlo? Veremos. 2292-4440, 2292-5600, mensajes y WhatsApp 098-71-1600.

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0: 26 minutos pasan de las 11 de la mañana, se acerca un nuevo fin de semana, va a estar fresquito, pero va a estar lindo, así que agenda tu lugar en la Escuela y Salón de Belleza de Leticia Piña para 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Y seguila en leticia.pina.uy. ¿Qué dice por acá? Buen día. No sé para qué tanto viático para senadores, ediles y diputados. Y a los concejales solo se los exonera de la patente a los concejales titulares si cumplen con el 70% de asistencia. Me parece bárbaro. Y no tienen sueldo del Estado como los anteriores. Sí, ya se está pensando en que tengan sueldo también, ¿no? Por eso el Estado uruguayo es un Estado bastante pesado en ese sentido. Pedro dice, hola Cecilia, Matías, audiencia. De acuerdo con la propuesta del senador, no es necesario que viajen los legisladores pagos por Juan Pueblo cuando se está peleando todo el tiempo por presupuestos necesarios que no se cumplen por falta de plata. Saludos desde Sauce, un abrazo, dice Pedro. Carlitos Valdés nos manda un audio por ahí también, lo escuchamos, a ver qué dice.
1: Planes, ¿cómo están por ahí?
0: ¿Cómo estás,
1: por
0: querido?
1: Viento barro acá en la Tula, pero me hice una caminata por la playa.
0: ¡Apa!
1: Está fresco, ¿no? Pero tan frío no está como ayer. Así que nada, yo por comer un cucharito y arrancar de vuelta para la agropecuaria. Bueno, espero que anden todos bien. Un abrazo grandote y vamos arriba.
0: Besorado.
1: Vamos arriba, Cecilia.
0: Viniste con frío de la playa.

0: grados, no sé si se va a escangallar o qué va a hacer, pero no hay un disparate frío, será lo que uno anda en movimiento. Hay un airecito, pero andando haciendo algo, no, no está. Yo prefiero esto y no esas calores que te queman después. Ah, van a decir, qué calor, qué asa. Bueno, nada, el frío es más llevable. Por lo menos te abrigás y comer la comida fuerte y andás haciendo algo, no, no se siente tanto.
1: No podés hacer nada. Así más, que vamos, ¿y la playa? A ver.
0: Bueno, acá estoy haciendo unos choricitos al horno con unos boñatos, unos choricitos y un juguito y taj, y que venga frío, ¿no? Bueno, un saludo ahí para mi compañera Alcita y para todos los oyentes y para Mauro Sosa. ¡Ah, Mauro Sosa, sueña despierto! ¡Qué clásico! No sé para qué año ahora, este año no creo, como están. Están en el CTI.
1: ¡No le pegue!
0: Ya no queda, pero que siga. Ya estuve hablando, que siga Baba. Yo estoy muy contento que Baba siga.
1: Imagino,
0: muy buen técnico, Baba. Es loco, es buenazo, buen técnico.
1: Claro, me
0: va a andar, va a andar, que hay que dejarlo que él va a andar. Él va a sacar el cuadro arriba.
1: Sí, sí.
0: No, un abrazo gigante para todos.
1: Arriba de una chata se van a terminar yendo, mirá lo que te digo. Gerardo nos manda un audio por ahí, ¿qué dice? A ver.
2: Cecilia, buenos días, ¿cómo
1: estás?
2: Te va?
1: Bien, ¿vos?
2: Hola, Gerardo, el camionero Chamizo.
1: Papá.
2: Che, en cuanto a los viáticos, los políticos, para opinar, tendrían que ponerle viático fijo, como nos ponen a nosotros.
1: A ver.
2: A nosotros nos pagan un viático fijo, tanto de viático, y bueno, si no te alcanza, manejate. Porque la verdad que... el sistema político ya tiene el país agotado.
1: Y bueno,
2: te piden austeridad a vos y la austeridad de ellos no se ve por ningún lado.
1: Ese es el tema, ¿no?
2: Todo el sistema político en general.
1: Claro, yo creo que hoy por hoy lo visualizamos y estamos como en un cambio de paradigma también de entender que, bueno, siempre fue así, no, pero hay cosas que se pueden cambiar y se deben de cambiar. Cuando le están faltando insumos a un hospital, ¿ah? No puede haber un viaje que salga $20,000, ¿tá? El tema de prioridades también, ¿no? ¿Qué decías vos, Matías, sobre un viático fijo? ¿Te parece que puede ser viable también? Nunca lo había pensado, la verdad.
3: No es mala la idea, realmente, establecer un... Bueno, depende también del tiempo que se extienda la estadía de tal persona, ¿no? Si es, sí, un legislador que va a estar 2 días en un congreso, o si es una visita que implica más, por ejemplo, recorridas, claro, recorridas, movilizaciones, participación de, digamos, en distintas comisiones, o salidas más, por ejemplo, cuando se hacen giras, se utiliza mucho por parte de no tiene mucho que ver en cuanto a los viáticos de legisladores, pero sí se puede usar como ejemplo las muestras y las ferias que hay a nivel de, por ejemplo, la producción cárnica.
1: Sí.
3: Se va con distintos actores involucrados a la cadena cárnica, se va por parte de INAC y se va al ministro o el subsecretario de ganadería, agricultura y pesca, ¿no? Dependiendo de la extensión de ese tiempo, a veces se utiliza unir también varias actividades en una o en 2 semanas. Por ejemplo, el año pasado, creo que fue, el subsecretario Matías Carámbula estuvo 15 días. Fue a Dubái, después estuvo por China, creo que fue, en distintas instancias para promover la producción y la venta de carne uruguaya, ¿no? Entonces, hay que ver también la extensión de ese tipo de viáticos, por cuánto sería y en a dónde se iría. Es medio raro, medio difícil de encuadrar, ¿no?
1: Sí. Porque yo por lo menos les cuento lo que pasa a nivel del Parlamento, de la Cámara Alta y de la Cámara Baja. En realidad, cada destino tiene un monto por día. Yo siempre lo expliqué. No es lo mismo, por ejemplo, no, a veces es más barato. A ver, o pagamos menos un viaje a Europa que un viaje a Buenos Aires, ¿sabían? Por ejemplo, se calcula cuánto sale un almuerzo, una cena y un transporte en Buenos Aires y ¿no? Y el hotel. Entonces, hay ciudades que, si bien están más cerca, son más caras. Y hay ciudades que, si bien están lejos, son más baratas. Hoy por hoy funciona eso. Lo que no quiere decir que no se pueda cambiar, pero de ninguna manera. Por eso me quedé pensando yo también ese tema, ¿no? Que sea por día. Si vas a estar

0: trabajar 10 días, no sé, 100, $150 por día, ponele. No sé, podría ser, podría ser. Ah, y me la dejaste picando con otra cosa, Matías, porque está todo bien con los legisladores. A mí me dejó pensando también lo de Bordaberry. Bordaberry tiene muchas legislaturas y conoce el sistema. Por algo dijo que no se necesita viajar. Y capaz que es una manera de empezar a reestructurar esto, porque hoy como está el tema de la conectividad, todo se hace online.
1: Yo estoy de acuerdo.
0: Capaz que, mirá que al principio dije que no, pero no sé, ¿eh? Porque por algo lo dijo Bordaberry y la verdad que experiencia tiene. Muchachos, nos reunimos capaz que una vez por año como síntesis. Pero no estar viajando 10 veces por las comisiones del Parlatino. No es mala. Que esas reuniones, que a veces son preparatorias de algún documento en conjunto, entre los partidos y qué sé yo, sean online, sean por videoconferencia, etcétera, que hoy por hoy es como estar en el mismo lugar. Es atendible, ¿eh? Es absolutamente atendible. Qué bueno que estaría, ¿eh? Qué bueno que estaría esa señal del sistema político. Qué bueno que estaría esto, por favor. Uno lo va pensando también. Y voy a otra cosa. Matías hablaba del Poder Ejecutivo, de los ministerios. ¡Ah, mamá! Porque cada vez que se van, no todos, pero hay ministros, ministras, que se llevan dos o tres asesores, ¿está? Que ponen un poco la diferencia y cambian el pasaje en primera y se llevan algún familiar. Eso también me parece que hay que revisarlo. El jerarca, ponele Matías Carámbula, con un asesor o con su secretario, con su secretaria, una persona que es la que te levanta los actas, la que te lleva la agenda, la papá, ponele, ¿no? Lo del poder ejecutivo. Ahora que vos lo decías, lo pensaba. Ahora, llevarte dos asesores, tres secretarios, porque hay muchos que viajan, viste que habla toda la delegación. Pará, ¿qué te llevas? Tres secretarios y dos asesores. Eso también hay que regularlo. Eso también me parece que hay que hincarle el diente.
1: Estoy de acuerdo. Cuando dos ejemplos dentro del mismo. Cuando viene una delegación de China a inspeccionar aquí a nuestro país, las comisiones son muy chicas. Estamos hablando
0: ¿Así?
1: de China, con 150 millones de personas, 1.500 millones de personas, perdón, que tiene un aparato estatal enorme, viene con el asesor o el enviado, un asesor y después viene un representante de la embajada y hacen toda la gira.
0: Todo.
1: Ha estado aquí en Canelones, ha pasado cientos de veces. Cuando va Uruguay a China, las delegaciones son más grandes,
0: Pero claro.
1: son mucho más grandes. Va
0: Sí.
1: ministro y subsecretario,
0: Es
1: o el subsecretario
0: asesor,
1: solo, y después tienen
0: secretario.
1: asesores de todo tipo,
0: Sí.
1: tamaño y color.
0: Sí.
1: Hay que decir otra cosa también, y ahí va la segunda parte del comentario. En el caso de los chinos, a los chinos les encanta que vayan los representantes de cada gobierno, quien esté al frente, por ejemplo, si es de un tema agropecuario, que esté el ministro, o en su caso, el segundo al mando, el subsecretario, y no subalternos, por ahí, por así decirlo, ¿no? Mandos medios, cuestiones por el estilo.
0: No.
1: Les gusta que se demuestre el interés de, bueno, la primera plana, digamos, de quien está en el
0: Obvio.
1: Poder Ejecutivo ante temas que de repente son menores, como por ejemplo puede ser la apertura de un frigorífico aquí en nuestro país.
0: Claro, porque además Matías acaba de decir algo. Hay países, me tocó viajar
1: Pero van cada
0: a
1: cultura,
0: esos
1: ¿eh? Es,
0: países.
1: hay que.
0: Me tocó viajar a esos países y para esos países está. Uruguay en el ámbito cárnico es muy importante. Aparece en el mapa. Pero para esos países y más los orientales, el tema de las jerarquías es muy importante. Yo les voy a contar alguna incidencia. Yo he viajado a países con esta cultura. ¿Saben lo que pasa? Les voy a contar. A la reunión entra el jerarca. Incluso hay una. En las mesas hay lugares que se ocupan con determinados espacios muy, muy estrictos en esta cosa. Los demás se quedan afuera. No participan de las reuniones. Nosotros porque vemos las fotos, pero no participan. Van, están, cuando hay una recorrida menor. Cuando hay una recorrida menor, van y los llevan a recorrer también. Pero el que entra a la reunión. Es el jerarca. Me hiciste acordar eso,
1: Bueno,
0: Matías.
1: cuando se visitó Shanghái, que fue una gira muy extensa también por China por parte del Poder Ejecutivo. El Ministerio de Ganadería estuvo con una representación muy grande, estuvo Matías Carámbula también y otros asesores. La delegación uruguaya fue muy grande, no solamente con actores del Estado, sino también actores de la industria cárnica, representantes del sector agroexportador y representantes de la industria cárnica. Yo no sé ahí cómo es el tema de las invitaciones, si es que los invita el gobierno y ellos se deben pagar su propio pasaje y estadía, no lo sé, porque tengo entendido, se quedan en el mismo hotel, tienen los mismos horarios, más allá de que de repente tengan agendas distintas, porque sí consideran que pueden hacer, digamos, la parte del gobierno, bueno, atender sus asuntos, mientras que la delegación civil, por así decirlo, hace recorridas y se reúne con los quienes estén encargados de cada división dentro de lo que ellos atiendan. Pero estaría bueno saber eso también, si en caso de delegaciones más extensas, ¿cómo es el tema de los pasajes?
0: Yo creo, estoy casi segura, que cuando son empresarios se los pagan ellos, ¿tá? Y algunos eligen el mismo hotel y otros no. Pero lo vamos a consultar también, porque es un temazo, porque debemos ser el país que más delegaciones más grandes llevamos. Asesores, secretarios, subsecretarios, titulares. Y de verdad, sobre todo para la cultura oriental, no entran a las reuniones, no entran, van a pasear o van a formar parte de algunas recorridas, pero de las reuniones, no participan. Eso también me parece muy interesante para revisar. Julio Mota nos manda audio por ahí, a ver qué dice.
2: Buen día, Cecilia, buen día a toda la audiencia de Contacto con la Gente. Andamos, Cecilia, hacía tiempo nos mandábamos un mensaje.
0: Sí.
2: Pero acá estamos escuchando por la aplicación, siempre estamos escuchando. Cuando podemos vamos a mandar un mensajito, pero siempre estamos al fin. Así que cuando pase lista, de presente por nosotros, ¿no?
0: Muy bien.
2: Acá estamos. Espectacular el programa, como siempre, ahí. Acá estuvimos para mandar un mensaje, nomás para saludar. Y bueno, saludo grande al Patito Escota de Pando y a todos los que me conocen.
0: Gracias.
2: Buena jornada para todos.
0: Gracias,
2: Julito. Acá estamos metidos dentro de un silo. No se siente tanto el frío como afuera, pero acá andamos. Bueno, abrazo grande para todos, nos vemos.
0: Abrazo enorme.
2: Siempre prendido acá.
0: Abrazo grande.
2: Cecilia y Matías, yo tengo entendido que ellos van con media pensión paga nomás. Me parece a mí. Es una broma.
0: No.
2: Para hacer un comentario nomás.
0: No, yo creo que los empresarios se pagan ellos. Nosotros hicimos un contacto, creo que fue en Shanghái precisamente que hacía referencia Matías, que estuvo, por ejemplo, un empresario muy conocido aquí en la ciudad de Pando, Luis Avero. Que bueno, explicitó esto, ¿no? Que ellos se pagaban absolutamente todo. Que, digamos, el beneficio, por decirlo de alguna manera, es que cuando los trasladan, ¿sí? No, o sea, no se pagan su traslado, viene la combi y los levanta a todos. Y que el ejecutivo les propicia esto, ¿no? Estos espacios de negociación como particular con otros empresarios y todo, pero que no hay un Estado uruguayo pagando esos pasajes o esa estadía y otro tipo de beneficios. Hacemos una breve pausa porque ya está listo Daniel Alonso, que se viene con todo el deporte.
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3: Vamos arriba, con fe para el segundo tiempo. Qué mal que estamos jugando. No se puede creer.

0: 11 horas 44 minutos, lo recibimos al señor Daniel Alejandro Alonso. Qué gusto recibirlo, ¿cómo anda?
1: ¿Cómo le va, María Cecilia? ¿Cómo ha pasado?
0: Bien, ¿y usted?
1: Muy bien, por suerte.
0: Me alegro mucho. ¿Cómo está la temperatura por la capital del país?
1: Baja, muy baja.
0: Muy baja. ¿Probabilidad de lluvia que está mirando el cielito usted?
1: No, en este momento no, estoy encerrado.
0: Porque está encerrado, qué feo. Acá en cualquier momento se descanga ya, Daniel Alejandro. Bueno,
1: sí, se viene el niño, la niña, ¿qué es lo que se viene?
0: El niño Godzilla. No es el niño, ¿cómo? El niño Godzilla.
1: Ah, ¿es otro niño?
0: Es un niño recargado.
1: Bueno, esperemos que no haga mucho destrozo.
0: Esperemos que sí. Escúcheme una cosa, pregunta muy importante. ¿Usted ya compró los regalos para el Día de la Niñez? Porque mire que Josefina mandó un par de mensajes acá al programa.
1: Está no, preocupado. ya no he comprado todavía.
0: Ah, pensé que iba a decir ya no voy a comprar. Escúcheme una cosa, Josefina, no, le quedan como 20 años.
1: Mi niña, ya tampoco grande, mi niña ya no pide tanto regalo.
0: Ay, eso no se lo cree nadie, doña Alejandro. Me está mandando...
1: No, es que no pide regalo, pide otras cosas.
0: Pide plata.
1: Sí, claro.
0: ¿Ya te pide transferencia?
1: Claro, dame, sí, claro. Me trajo, dale.
0: Papá, transferime, me quiero morir. No, sí. Daniel Alejandro. Bueno, vamos con la información deportiva.
1: Bueno, ayer jugó Torque por la Copa Sudamericana, gran triunfo del equipo de Marcelo Méndez, le ganó a Tigre 1-0 al equipo poderoso que eliminó a Nacional en la fase anterior, le ganaron por 1-0 de visita en Victoria, y con este resultado, bueno, se aseguró que si no le convierten goles jugando como local en Montevideo, se meterán los cuartos de final de la Copa Sudamericana. Un gran partido, sobre todo en el primer tiempo, en el segundo tuvo que sufrir, pero lo terminó ganando con un gol de Franco Pisiquilo y abrió la serie ya de buena manera, pensando en definirla aquí en Montevideo. Lo más importante para el equipo uruguayo, que logró ganar en Victoria. Mientras tanto, nuestro querido fútbol oriental, lo que se sabe por los grandes, ayer rescindió el contrato, finalmente firmó la rescisión Gonzalo Carneiro, y se sale de Nacional, ya no es más jugador tricolor. Se habla del fútbol argentino, fútbol paraguayo. Empieza otra vez a flotar esa, como siempre, esa duda de si no irá para Peñarol. Si va a Peñarol, tiene una cláusula que tiene que pagar de $200,000, pero yo creo que en este caso no va a ser jugador de Peñarol, va a seguir su carrera en otro lugar.
0: Bueno, muy bien, se nos fue Carneiro. Y bien, ¿quién va a ingresar? ¿Qué posibilidad de ingreso hay a Nacional?
1: Nacional ahora no tiene, bueno, está trabajando en alguna otra incorporación, pero de cara al fin de semana no hay nada que vaya a aparecer. Lo que va a tener es variantes, porque va a tener jugadores que van a debutar, algunos que van a estar como titulares, y bueno, lo que tendrá que hacer es cambiar sobre todo la actitud, lo anímico del plantel, y ver si puede levantar cabeza.
0: Con lo mismo, hacer algo distinto, sí, rarísimo. Sí. Bueno, ¿algo más, Daniel Alejandro?
1: Bueno, Peñarol se lesionó nuevamente Nahuel Herrera con un pisotón, tiene una fisura en uno de sus pies, por lo cual se va a perder no solo la fecha del fin de semana, sino que también se va a perder el clásico y también se desgarró Franco Romero, por lo cual tampoco estará en el partido clásico de la fecha 4.
0: Es el otro fin de semana, ¿no, Daniel?
1: Sí, la fecha 4 es el último fin de semana de agosto, creo que es el 30, si no me equivoco.
0: Está bien, ok, perfecto entonces. ¿Algo más, Daniel Alejandro?
1: Nada más, por ahora ha sido más que un placer.
0: Disfrute, cuídese del frío y hágale la transfe a José.
1: Sí, es la idea.
0: Abrazo enorme.
1: Que
0: pase muy bien. Allí estaba Daniel Alonso con toda la información deportiva. Matías, usted sabía esto, ¿no? ¿Usted ya lo vive, no?
2: ¿Lo de las transferencias?
0: Sí.
2: No, que bueno. Ni se le ocurra.
0: ¡Ah!
2: Pero que ni se le ocurra.
0: Pero Paulita no.
2: Que la boca se le haga a un lado.
0: pero plata sí, en efectivo sí. No, pa, yo me compro la merienda, no, pa.
2: Sí, bueno, plata para la merienda siempre pide.
0: Sí. Y después la guarda. ¿Qué comiste de merienda?
2: Lo que le suenan las monedas adentro de esa mochila de la chiquilina. La semana pasada, sin mentir, moví la mochila que estaba arriba del banco y la corrí del lugar. No sé cuánta plata
0: la alcancía
2: tendría,
0: ahí.
2: Pero la alcancía llena adentro de la mochila. No sé, más de 1,000 pesos debe tener.
0: Debe tener. Y bueno, veo que siempre sirven.
2: Sí, claro, siempre sirven.
0: Siempre algo sirve. Allí pasaba Daniel Alonso con toda la información deportiva en contacto con la gente.

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0: 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Vamos a escuchar los audios que nos mandaba Sergio Di Fiori, que habían quedado para... tenemos todavía mensajes que van quedando para atrás. A ver qué dice Sergio.
1: Buen día, Cecilia.
0: ¿Cómo estás, querido?
1: Todo bien. Estaba escuchando sobre el Pereira Rosell.
0: Sí.
1: Está. Yo soy en clase media que nunca, gracias a Dios, pude usar para mis hijos el Pereira Rosell, ¿no? Porque laburé toda mi vida y pude pagar todo. Sociedad privada, estudio privado, todo, ¿no? Laburando en la construcción. ¿Está? Pero qué mala gente. Hay gente mala leche, ¿no? Renunciás al Pereira Rosell, porque no sé por qué motivo, porque nadie sabe si es por color político, y andás difamando, ¿no? Yo tengo a mi hija que es futura médica y hace las prácticas en el Pereira Rosell, en el Maciel, y mi hija está encantada de cómo están esos hospitales. Mi hermana hace 40 años que trabaja, 30 y pico de años que trabaja ahí en el Pereira Rosell, trabajó mi madre también en los cuidados intensivos de niños desnutridos.
0: Sí.
1: Y también, qué bien que está el Pereira. Y todo bien, todo. Y siempre hay una oveja negra que sale a difamar, ¿no? Somos malos los uruguayos, ¿no? ¿Qué lo parió? Cecilia, y la ley de seguro paro que sea el 50% del sueldo, no el 85%, como es el obrero. 50% y arrancás con el 50%, después terminás cobrando un 40%, 30%.
0: Es verdad que va disminuyendo, es verdad, es verdad. Bueno, Sergio, varias cosas para decirte sobre el tema de Pereira Rosell. Primero que nada, sí se sabe por qué renunciaron, no renunciaron porque sí. Porque vos decís, no, nadie sabe por qué renunciaron. Sí, renunciaron porque dicen que no están las condiciones dadas para que ellos puedan proteger y atender como se merecen sus pacientes. La verdad, yo quisiera más médicos así. Renunciaron porque explicaron muy concretamente por qué renunciaron. Se sabe por qué renunciaron. Que se niegue, que... A ver, yo escuché al director hacia quieto decir, no, bueno, sí, tenemos necesidades como todo, pero no es que no sé qué de la omisión de asistencia. Traspapelando totalmente las palabras de lo que había dicho el médico, porque el médico dijo, no dijo que había omisión de asistencia, dijo que se estaba sobrevolando. Es decir, que se estaba muy cerca, porque si vos no tenés un instrumental, porque si vos no tenés una cosa y otra, vos terminás haciendo una asistencia a medias o no pudiendo hacerla. Entonces, primero que nada, corregirte. Sí se sabe por qué renunciaron. Si la gente quiere pensar otra cosa, y las especulaciones, por supuesto, ni que hablar. Pero ellos expresaron por qué renunciar. Por otro lado, a ver, la situación de los hospitales es reconocida por los propios jerarcas. Sin ir más lejos, yo la semana pasada no hice referencia a un caso, que Matías también lo tiene chequeado porque lo conversábamos fuera de micrófono, y que tiene que ver con una emergencia médica móvil que funciona en el departamento de Canelones, que no había podido disponer de su ambulancia de traslado porque hacía 3 días que estaba con un paciente que lo tuvo que trasladar de Barros Blancos hasta un hospital, el hospital de clínicas, y no lo dejaban entrar porque no había camas. Y allá hacía 3 días que este paciente estaba con el médico correspondiente, bueno, todos los relevos se estaban haciendo, porque no había camas. Entonces, está todo bien, pero no vamos a atribuir cosas, intencionalidades, cuando hay elementos concretos y puntuales que hablan de que la situación no está tan bien. Yo no había querido hacer referencia a este caso, Matías lo tiene chequeado también, porque además tiene esa emergencia médica, ¿está? Entonces, si uno quisiera generar alarma, contaríamos muchas otras cosas más. La intención no es generar alarma. Pero cuando 3 profesionales de primera línea renuncian, es porque algo está pasando. ¿Tá? Porque por cuestiones políticas hubieran renunciado antes. ¿Tá? Y hay cartas previas y hace meses que están advirtiendo sobre esta situación. Entonces, pongamos las cosas también en su lugar. Marrero nos manda un audio por ahí también, Mati, el último que nos mandaba.
2: Buenos días, estimada Cecilia y Matías Pérez, ¿cómo andan? ¿Todo
0: Bien,
2: bien?
0: vos.
2: Bien lo que dice Matías ahí, sí. Esta es la famosa democracia que tenemos,
0: Con los viáticos.
2: que los políticos la adoran la democracia, ¿viste? La adoran la democracia.
0: Yo también, ¿eh?
2: Pero bueno, es como yo digo, bien para una cosa y mal para la otra. Bueno, buen programa, un abrazo, Marrero acá, San Jacinto. No tengo más que opinar porque está todo dicho.
0: Beso enorme, ¿eh? Gracias por estar del otro lado, Marrero. Nosotros nos vamos a una breve pausa y recibimos a Rodrigo González, Director General de Gestión Ambiental del Gobierno de Canelones.
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0: Desde temprano, el director general de gestión ambiental del gobierno de Canelones, Rodrigo González, se encuentra en varias recorridas. Vaya que, siempre lo decimos, es una dirección sobre la cual recae mucha cosa, ¿no? Esto que hablábamos hace un rato con el propio Mauricio Chiesa, la colocación de las cámaras, el monitoreo, la gestión de residuos en general, que sigue siendo un desvelo para el gobierno de Canelones porque cada vez producimos más residuos, esa es la realidad. Así que está por allí por Toledo Chico, donde hay una planta de tratamiento en realidad de clasificación que parece puede servir también como ejemplo, como una experiencia a replicar en otros puntos del departamento. Rodrigo, ¿cómo estás? Buen día, bienvenido.
1: ¿Qué tal? Buen día. Es un gusto poder estar hablando con ustedes.
0: Un placer recibirte. ¿Dónde estás entonces específicamente y en qué consiste esta experiencia así de tratamiento de residuos?
1: Bueno, estoy en Tresor. Es una planta que trabaja para la Intendencia de Montevideo,
0: Ajá.
1: que se ubica en Toledo Chico, en camino Toledo Chico,
0: Sí.
1: o sea, desde cerca de lo que es Ruta 33 y como decía, venía de las instrucciones, llegando, y también en lo que es la 102 y el Camino Andaluz. O sea, en la frontera con Canelones también, en cierto aspecto. Es una planta que procesa residuos orgánicos. Tiene hace años, viene trabajando en términos de compostaje, y bueno, y tienen distintas cosas que vinimos a conocer y a visitar, como es el proceso de chipeado. Tienen un plan piloto, que es de procesamiento de residuos comestibles, orgánicos, o sea,
0: De
1: de
0: comida.
1: restaurantes, pero también
0: Ajá.
1: restos de verdura y de farinazo, que bueno, que estuvimos con la ingeniera química conociendo de primera mano y viendo no solo cómo puede ser utilizado en Canelones, sino también en qué podemos aportar, porque estas cosas, sin el impulso de los gobiernos, son difíciles de generar líneas de investigación, y bueno, y hay algunas cosas que están para aprender y para desarrollar que están buenas y tiene que ver con eso, con que se gestionan residuos de mejor manera, evitando su como es, su vertido en lugar donde puedan contaminar.
0: Cuando hablas de esta parte de los residuos que son los restos de restaurantes, la fruta, la verdura, ¿qué tratamiento se hace con ellos?
1: Bueno, lo que se le hace, además es un sistema simple, como nos contaba la ingeniera. Lo que se hace es se le pone un bioinsumo, que son básicamente levaduras, ¿ah? Son microorganismos de levaduras, que lo que hace es homogeneizar el producto. O sea, uno tiene verdura, tiene fruta, tiene de todo tipo de restos, y bueno, y lo que hacen esas levaduras es con un proceso que donde no participa el oxígeno, tiene que estar tapado para que no haya oxígeno. Bueno, básicamente lo que termina haciendo es homogeneizar ese producto, que termina siendo una pasta, y que eso, en función de los análisis biológicos y químicos que se hacen, es apto para consumo porcino. O sea que básicamente estaríamos logrando, se genera un producto al cual los chancheros pueden acceder para darle de comer a los chanchos.
0: ¿Y eso puede ser replicable en Canelones?
1: Bueno, es una de las cosas que vinimos a conocer, y sí. Puede ser, tiene distintos tipos de procesos y puede tener distintas formas de aplicación. Una de las que nos contaban es que es algo que puede ser directamente aplicable en los restaurantes, por ejemplo, donde después esa tarrina la levanta mismo el chanchero y certificadamente puede darle de comer a sus animales, o si no, también replicable en plantas mismas, que están construyendo una planta en este momento acá en Tresor, donde se reciban más de componentes industriales, más de panificadoras, más bueno, de la UAM. Está viniendo verdura de la UAM, de mercados, bueno, mercados de cercanía, del programa de tu Feria Limpia que tiene Montevideo. También está recibiendo todo lo que es resto de frutas y verduras, y bueno, y eso después se va a llevar a ciertos productores que están trabajando, que es un plan piloto todavía. Entonces, bueno, nosotros, el sistema es muy, muy adaptable a Canelones, y bueno, y nos vamos con la idea de ver qué programa piloto podemos empezar para ver cómo nos va.
0: Bien, lo vamos a seguir muy de cerca. Rodrigo, ¿qué podemos decir sobre esta primera experiencia que se está tomando por parte de la dirección que tenés a cargo de la colocación de cámaras de videovigilancia por el tema de la disposición de los residuos? Hoy Chiesa brindaba algunos detalles de la cámara que se conectó, que ya está instalada, y de algunas otras que se van a colocar en los próximos días, acampando.
1: Sí, exacto. Bueno, esto es parte de la primera etapa de una de las líneas de trabajo para combatir los errores endémicos que tenemos, que es bueno, que son las primeras colocaciones de cámaras, como decíamos al principio de año. El presupuesto que se aprobó para este periodo, incluía la colocación de cámaras, y bueno, y empezamos hace algunos días ya con las primeras pruebas, porque eso son cámaras que están conectadas directamente a la unidad de monitoreo que tiene la Intendencia en conjunto con el Ministerio del Interior, y bueno, eso siempre tiene ajustes técnicos, pero bueno, hoy en día están funcionando, están marcando las alertas correspondientes cuando hay movimiento y empieza a ser monitoreado directamente por una persona, y bueno, y eso va a ser filmado. El éxito lo vamos a ir midiendo con el tiempo. Es verdad que ya tuvo un efecto disuasorio, por lo que sí. Hemos estado hablando, que es lo principal que buscamos, y bueno, y después las otras líneas que buscamos es bueno poder llegar a intimar en términos de multa o en términos de ley de faltas a las personas que tiren basura en vía pública. Y después lo otro que siempre decimos que no es menos importante, que es también el estudio del flujo de esa basura, porque no es lo mismo una persona que tira a mano, que un carrito tirado a caballo, que un camioncito, que un camión de gran porte. Uh-huh. Eso implica un abordaje diferente en cualquiera de esos casos.
0: Bien, pero de todas maneras se constituye una falta, porque yo no puedo ir a tirar mi bolsa de basura a un lugar que no corresponde.
1: En todos los casos se constituye una falta, pero en todos los casos también tiene que ver con que ese residuo tiene que llegar a donde corresponde y de la manera que corresponde, y en todos los casos la propuesta del sistema es diferente. Entonces, bueno, lo mismo, o sea, una gran empresa se tiene que hacer cargo de sus residuos, un domicilio tiene el sistema domiciliario, un gran volumen, como sea Ramas o el Aeras, por así decirlo, tiene también un sistema particular. Entonces, bueno, el abordaje va a ir por parte de la multa, va a ir por parte de procesos con fiscalía, pero también tiene que ir por parte de ir ordenando el sistema.
0: Bien. Rodrigo, ¿qué pasa con el alto índice de vandalización? Para hablar también de la protección de estas cámaras, ¿no? Porque uno prevé que pueda llegarse a dar eso, que se tuvo en cuenta.
1: Bueno, si ven la cámara que colocamos en Pando el otro día, y todas las cámaras están igual, tienen un sistema de hierro, que es un embudo con punta, o sea, con puntas, donde no permite acceder a la cámara. Hasta ahora nosotros el sistema lo probamos en el Arroyo Carrasco, la primera cámara que instalamos, que fue al principio de año, y hasta ahora no hemos sufrido. Perfecto. Eso fue en enero, bueno, perdón, en febrero, finales de febrero, y hasta ahora no hemos sufrido vandalización de ningún tipo de la cámara por la dificultad para acceder. O sea, entendemos que para poder acceder a la cámara tiene que ir por fuera con una barquilla o con algún tipo de elevador que los permita llegar hasta ahí.
0: Bien, se instaló esta cámara en Pando, se van a instalar algunas más en nuestra ciudad, ¿y por qué otros municipios se siguen?
1: Bueno, después continuamos con Barros Blancos. Bien. Que ahí se van a colocar dos cámaras, y después va a seguir la colocación en el eje de la Ruta 5, que va a ser Las Piedras, Santa Lucía, vamos a empezar. Uh-huh. En algunos puntos que tenemos, y bueno, después la idea es, con la planificación con otros municipios, empezar a colocar en los 32 municipios, porque tenemos basurales endémicos en los 32 municipios, esa es la verdad.
0: Sí. ¿Dónde se van a colocar allí en Barros Blancos?
1: Bueno, tengo la ubicación exacta.
0: Porque el otro día yo, conversando con Ferri, también mencionaba algunos de esos puntos más críticos, ¿no? Que realmente preocupan, y preocupan mucho por la gran cantidad de basura. Y bueno, Salinas también, ¿no? El propio Aquino ha señalado acá que han sacado camiones y camiones de basura de un solo punto, ¿no? Digamos que son situaciones ya extremas y que se conforman de un día para el otro.
1: Sí, bueno, esa es la realidad del... O sea, porque el basural, el manejo del basural de limpieza es un cronograma bastante, bastante, bastante continuo. La verdad que no pasa mucho tiempo sin que se limpie un basural. Pero sí, en Salinas ya colocamos dos, en la parte de Salinas Norte y Pinamar Norte. Y bueno, y la de Barro, y la que está situada en Barros Blancos, tenemos una que va a ser cerca de, va a ser en el Intendente Rivera Berreta, ahí donde hay donde hay una zona donde hay desarrollo, cerca de Madera del Uruguay, que está el de Niera Carrasco también, por ahí.
0: Va a ser una.
1: Y es este, es bien en la zona de Barros Blanco, después hay otra esquina que es Juan Manuel Blanes y ¿cómo es? Villa Manuela, también en Barros Blancos. Es uno de los puntos, después vamos a poner otra en Camino Pérez, perdón, en Camino Paso Escobar.
0: Ajá, bien.
1: Ahí a la altura de los cipreses, que son las que tenemos, proyectadas. Eso viene, la colocación viene lento porque, como decía, eso necesita todo un proceso de integración al sistema que lleva un poco de tiempo, entonces lo vamos a ir haciendo paulatino, también porque la empresa tiene los ajustes técnicos que tiene que hacer con la unidad de monitoreo, entonces bueno, esas son las que seguro ya se van a colocar y los lugares definidos.
0: ¿Y tienen la capacidad de estas cámaras de tomar, por ejemplo, chapas matrículas y rostros?
1: Sí, tiene la capacidad de tomar, porque además esas cámaras son de seguimiento de movimiento, entonces hacen foco en el movimiento, entonces van siguiendo a lo largo, son giratorias, entonces van siguiendo a lo largo del recorrido la persona, poniendo en foco, y ahí se saca perfectamente lo que es la matrícula de los vehículos, y bueno, y después el rostro para cualquier proceso siguiente, ¿no?, que tiene que ver con lo administrativo.
0: Bien, y en ese sentido te pregunto, ¿ya hay coordinación con Fiscalía para que tome este elemento, la imagen, como prueba de la falta?
1: Sí, nosotros eso es un procedimiento administrativo donde se envían las imágenes, se envía la hora, se envía el punto, uh-huh, y se hace la denuncia de manera concreta.
0: Bien, y después lo que se aplica sobre todo es la ley de falta del artículo, creo que 6, ¿no?, que es este trabajo comunitario, además de la multa que aplica la intendencia.
1: Bueno, sí, esa instancia ya le corresponde directamente a Fiscalía, ¿tá? Es lo que tenemos entendido nosotros que aplica en términos de la normativa.
0: El trabajo comunitario.
1: Sí, el trabajo comunitario.
0: Bien. Rodrigo, quiero preguntarte también por una situación que se está dando por estas horas y que tiene que ver con algún reclamo de vecinos linderos allí al predio donde se está construyendo el data center aquí en el Parque de las Ciencias de la Ciudad de Pando. Por lo que se sabe, han presentado un recurso ante el Ministerio de Ambiente para detener la obra. ¿Qué se sabe hasta el momento por parte de la Comuna Canaria?
1: Bueno, nosotros estamos, el Ministerio de Ambiente ya se pronunció, están esos recursos donde piden, en el caso del Ministerio, ahí la apuesta está dentro del Ministerio. Nosotros básicamente lo que el rol nuestro es estar presente en el proceso de construcción de obra y que se cumpla la normativa, pero la aprobación ambiental previa es por parte del Ministerio de Ambiente, y bueno, y ahí estamos atentos a las comunicaciones que nos haga el Ministerio en ese sentido.
0: Y mientras tanto, la obra continúa, Rodrigo.
1: Y bueno, lo que pasa es que si no hay un pedido de paralización de obra, no se puede paralizar.
0: No, no se detiene. ¿Tiene la intendencia como tal, tiene previsto reunirse con los vecinos?
1: Bueno, si hay, a mí personalmente no me ha llegado convocatoria, pero siempre que los vecinos nos solicitan instancias, la hemos tenido y las tenemos todas las semanas. No hay problema con eso.
0: Perfecto.
1: Estamos dispuestos.
0: Quiero preguntarte también, ¿es hoy la reunión en el comité Alfredo Borreani, aquí en la ciudad de Pando?
1: Sí, es hoy, sí.
0: ¿Vas a estar participando con el único tema, el basurero de Cañada Grande?
1: Bueno, entiendo que está la planta clasificadora de residuos también arriba de la mesa y que va a estar enmarcado un informe de nuestro sistema de gestión de residuos.
0: Ahí está. Se va a presentar un informe.
1: Claro, o sea, por lo que tengo, por lo que venimos conversando con los compañeros del comité, lo que vamos a hacer es plantear en qué estamos y hacia dónde vamos, en términos generales, donde eso incluye el sitio de disposición final, Cañada Grande, e incluye la planta de valorización como temas específicos, porque son las dudas que tiene el comité, que son dudas que, o sea, nosotros, el gobierno Canelones permanentemente va a los comités y a las reuniones que nos solicitan. Entendemos que está enmarcado en eso también, donde nosotros continuamente rendimos cuenta como gobierno, a nuestra fuerza política.
0: ¿Ya se va a informar el sitio donde se planea específicamente poner el sitio de disposición final, el relleno sanitario?
1: ¿El nuevo relleno sanitario? No. Entiendo que no estamos en condiciones
0: todavía, ¿no?,
1: de afirmar un lugar concreto, ¿no?
0: ¿Y la planta de tratamiento?
1: ¿La planta de clasificación?
0: De clasificación, sí.
1: Sí, eso ya está definido del periodo anterior.
0: ¿Y dónde va a estar?
1: Es en el mismo lugar de siempre.
0: ¿Es en el mismo lugar?
1: Es en el lugar donde se ganó la licitación, por parte de Morceló.
0: Bien. ¿Y el sitio del relleno sanitario tiene que estar muy cerca de ahí, verdad?
1: Bueno, sí, la lógica marca que sí, pero tiene que ser un lugar habilitado.
0: Bien. ¿Hoy no se van a dar esos detalles entonces en esta reunión?
1: El detalle del relleno sanitario del lugar, no.
0: Bien, vos ya tenés listo el informe que vas a presentar. ¿Qué otros datos se van a poner sobre la mesa?
1: Bueno, por las inquietudes de los compañeros y las compañeras, sobre todo, vamos a explicar cómo es el sistema, vamos a explicar cómo va a trabajar la planta de clasificación, qué implica en términos de la gente que va a haber trabajando, las toneladas que puede manejar, no. Nosotros en general cuando vamos a ese lugar es datos técnicos no damos porque se vuelve muy confuso. Uh-huh. Entonces tratamos de explicar de una manera que se entienda.

0: bueno, entiendo que es basurales y manejo de residuos. Después después tenemos una entrega de compostera, que voy en un rato en Parque del Plata, y bueno, y ya a las 7 de la tarde vamos a estar en Pando.
1: Bien.
0: En la reunión que recién conversábamos.
1: Bien, vamos a estar atentos a lo que surja de esa instancia. Gracias, Rodrigo, por este rato aquí en Radio Continental.
0: Por favor,
1: un abrazo enorme. Era Rodrigo González, director general de gestión ambiental del gobierno de Canelones. Hay otros temas para conversar con él, pero obviamente estos eran los más urgentes. Este dato que yo todavía no les había compartido a ustedes y que tiene que ver con que el data center de Google en Canelones ya está generando molestias en los vecinos que reclaman detener la obra. Cuatro familias que viven en predios linderos a donde se está construyendo este data center en el Parque de las Ciencias presentaron un recurso ante el Ministerio de Ambiente para detener la obra. En un escrito, los vecinos recurrieron ante el Ministerio por la resolución que otorgó en junio de 2024 la autorización ambiental previa para la instalación del data center de Google. El centro de datos tiene una inversión estimada de 850 millones de dólares y contará con decenas de generadores, bancos de carga, refrigeradores de aire y hasta una subestación eléctrica. El medio El Observador detalla que la resolución a la que ahora se recurre a través de un escrito presentado por el estudio del Piazo con fecha de 29 de julio también incluyó la autorización de emisiones al aire y un plan de gestión de residuos sólidos industriales. Los vecinos aseguran que si bien se otorgó la habilitación ambiental previa a los desarrolladores en junio del año 2024, nunca se les notificó. En cambio, tuvieron que hacer un pedido de acceso a la información pública para acceder al expediente de ambiente en julio de 2026 con la obra prácticamente terminada. Un tema que, por supuesto, dará mucho que hablar.
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vamos a noticias allí salpicaditas para ponerte al día con todo lo que está pasando en el departamento de Canelones. Algunas cosas que ya tratamos y otras que no, pero que está bueno que tengas en cuenta. Próximo martes, 18 de agosto, 16 horas, en el salón número 1 del Centro Cívico de Colonia, Centro Cívico Nicolich, Cabildo Educativo, con instituciones educativas, organismos públicos, organizaciones sociales, vecinos y vecinas. Son instancias muy importantes para hacer escuchar la voz, los reclamos, los pedidos, las felicitaciones, lo que quieran. Martes 18 de agosto, 16 horas, salón número 1 del Centro Cívico Nicolich, Cabildo Educativo. Por otro lado, este sábado 15, de 15 a 17 horas, en la peatonal de San Jacinto, se celebra el Día del Niño. Va a haber de todo, entretenimiento, juegos, regalos y muchas cosas más. Sábado 15, de 15 a 17 horas en la peatonal San Jacinto. Mañana, entonces, en el marco de la Feria de los Emprendedores, también habrá actividades de circo en la Plaza Constitución de la ciudad de Pando por el Día de la Niñez. Cambio de tema, próximo martes 18, castraciones gratuitas en Barros Blancos, en el Centro Cívico Salvador Allende. Deben de anotarse, 092-257-453, les repito, 092-257-453, son 50 cupos, dos mascotas por persona para agendar como máximo. Hay que llevar perritos y gatitos con 8 horas de ayuno, manta de abrigo y los gatos en bolsa de red, porque el gatito, viste que hoy es más difícil de controlar. En bolsa de red, claro, bien, iba a decir también si podía servir el transportín, pero no sirve. Ok, 8 horas de ayuno, traer manta de abrigo y los gatos en bolsa de red. ¿Cómo se anotan? 092-257-453. Por otro lado, hoy a las 18 horas se va a dictar de manera gratuita el curso de RCP y uso del DEA, del desfibrilador. ¿Dónde? En el Teatro de Verano de Parque del Plata, calle W y 24. Así que todos los que quieran participar y capacitarse, curso gratuito de RCP y el uso del desfibrilador para todos aquellos que quieran aprovechar esta oportunidad que está buenísima. Por otro lado, les reitero que el viernes 14, o sea mañana, en la escuela número 80 de la ciudad de Míguez, se estará llevando a cabo la atención en la policlínica familiar a partir de 8:30 horas, medicina general, pediatría y control de presión para todos los que quieran acercarse por allí. A ver, que tenía otras noticias acá picaditas para recordarles. 15 y 16 de agosto, Junta Electoral de Canelones, la mesa móvil de la Corte Electoral va a estar en Empalme Olmos, en el Club Uruguayo del Este, de 9 a 12 y de 13 a 17. Van a poder hacer la tramitación de la credencial cívica por primera vez. Ese trámite no tiene costos, costo. Tienen que llevar la partida de nacimiento y documento de identidad. Van a poder tramitar la credencial por primera vez todos quienes hayan nacido hasta el 12 de mayo del año 2012. Y si quieren hacer renovación o traslado, el costo es $200 en efectivo, no débito, por ejemplo. Y también lo pueden hacer allí. 15 y 16 de agosto, Club Uruguayo del Este. El 15 también habrá cine en el Club Uruguayo del Este, con entrada libre y gratuita, pop, refrescos y sorpresas, y la película Kayara, la princesa Inca, para celebrar el Día de la Niñez. Además, les quiero contar que Sexto A del Liceo de Empalme Olmos está llevando a cabo una rifa para recaudar fondos para su viaje. Primer premio, una canasta de comestibles. Segundo premio, una jarra eléctrica. El precio del ticket es de 50, la rifa es de 50 pesos, así que acérquense por allí o contáctense con algún papá o algo de los chiquilines del liceo para poder colaborar con su viaje de fin de año.

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hasta aquí contacto con la gente por el día de hoy. Uy, qué cantidad de mensajes que llegaron. Nosotros estaremos juntando firmas y huellas a la salida de donde estará la Corte Electoral, me dicen desde la Comisión de Vecinos de así de Empalme Olmos. Bueno, toda la gente que siempre me pregunta, van a estar así entonces levantando huellas y firmas. Buenos días, Autoridad, Dirección Ambiental, Intendencia Canelones. Contestaciones a medias, seguimos corriendo la pelota. Pasa el tiempo y nos cubrimos. Esa es la realidad, decía Mari. Y bueno, algunos otros mensajes que han llegado que quedan para mañana. Gracias por... ¡Uy! Mañana termina la semana, che. ¡Ay! Mañana ya es viernes. Bueno, que la pasen muy bien, ¿eh? Quédense en 1600 de AM, que hay mucha programación para todos ustedes. Continuamos trabajando para ustedes. Estuvo Matías en los controles. Que pasen bien.

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Qué placer poder estar una vez más a través de este micrófono, de este maravilloso programa. Gracias por permitirme una vez más a todos los de la radio que me dejan llegar a cada uno de ustedes. Siempre puede comenzar una etapa mejor. Vos que comenzaste este jueves hablándote a vos que quizás en este momento estás escuchando, necesitabas encontrar una palabra diferente, a vos que venís luchando, que venís intentando, que quizás golpeaste muchas puertas y todavía no encontraste la respuesta que estabas esperando. Hoy quiero decirte algo, no pierdas la esperanza. Hay momentos de la vida en los que parece que todo se queda quieto, hacemos planes y no avanzan, buscamos trabajo y no aparece, queremos mejorar económicamente y siempre surge un gasto. Intentamos arreglar nuestra relación y sentimos que la otra persona está cada vez más distante. Pero que hoy las cosas estén difíciles no quiere decir que mañana tenga que continuar de la misma manera. Por eso quiero invitarte a apartar una consulta. Recuerde que quien les habla, Lilén Tarotista, no esperes hasta sentir que ya no podés más. Si tenés una preocupación, una duda, una situación que hace tiempo vienes dando vuelta en tu cabeza, podemos apartar una consulta y consultar a través de las cartas del tarot para buscar una orientación y ayudarte a mirar tu situación desde otro punto de vista. ¿Cuántas personas están escuchando ahora mismo y pensando, Lilén, yo necesito saber qué está pasando en mi vida? Quizás últimamente sentís que no sos la misma persona, te levantás sin ganas, estás cansado, aunque hayas dormido, no encontrás motivación, empezás un proyecto y te frenás. Querés conseguir trabajo y no aparece una oportunidad, el dinero entra pero desaparece enseguida, o tal vez el problema... Muchas veces sentimos que está en el hogar, que está en la casa, porque tantas personas que vienen y me dicen, Lilén, yo salgo de mi casa y soy una persona totalmente diferente. Pero llego a mi casa y se me van las ganas de estar, de cocinar, de limpiar, de abrir las ventanas. Me siento como cansada, con ganas de directamente acostarme y no levantarme. Eso es importante. Aparte una consulta y podemos ver qué es lo que está sucediendo en tu vida. Capaz que hoy realmente no ha sido coincidencia, sino que ha sido una señal para que usted mismo diga, hoy quiero el cambiar, hoy quiero el cambio, hoy voy a empezar directamente a comunicarme y apartar una consulta para ver qué es lo que está sucediendo en tu vida. 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Recuerde que quien les habla, Lilén Tarotista, y si usted tiene dudas, tiene alguna pregunta, puede directamente apartar consulta. Recuerde también que trabajamos con hierbas medicinales para la impotencia sexual, para el descanso, para el nerviosismo, para los dolores, para muchas situaciones que uno mismo atraviesa, pero directamente es natural, ¿sí? Viene de la tierra, son hierbas medicinales pero naturales, así que es bueno porque directamente es algo natural, tiene químicos y eso es algo muy importante. No tenemos que atributarte automáticamente todo esto a algo espiritual. Muchas situaciones tienen explicaciones completamente naturales y concretas. Cuando necesitamos ordenar tus pensamientos, observar qué está pasando, qué está sucediendo, una consulta puede convertirse en ese momento que te decidas vos mismo a ver qué es lo que está sucediendo. 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
quien les habla, Lilén Tarotista. Por eso, si hace días venís pasando por momentos difíciles, consultá. Aparta la consulta para ver qué está pasando. No sigas postergando algo que no va a cambiar por sí solo. Recuerde que las cartas del tarot son una orientación. Muchas veces me preguntan, Lilén, ¿qué pueden mostrarme las cartas? Las cartas pueden ayudarnos a reflexionar sobre diferentes aspectos de nuestra vida: el amor, la familia, el trabajo, los proyectos, las decisiones, los caminos, las preocupaciones que tenemos. Podemos mirar una situación desde distintos ángulos y preguntarnos qué caminos tenemos por delante. Tal vez estás pasando un momento de un negocio. Y también es bueno poder analizar y ver si ese es el negocio que realmente te va a servir para tu vida. Quizás querés cambiar el trabajo, puede ser que estés esperando que alguien regrese, o simplemente necesitas saber hacia dónde dirigir tu energía. Cada persona llega con consultas diferentes, cada persona llega con una historia diferente, por eso cada consulta también es diferente, ¿sí? Hay tantas personas que me dicen, Lilén, ¿y cuánto demora una consulta? Todas las consultas no son iguales, ¿por qué? Porque una persona puede tener más dudas que otra, una persona tiene más claras las situaciones y quiere saber de algo muy corto, por eso no es que tengamos un momento, 5 minutos, 10 minutos, una hora, nos puede llevar directamente un buen ratito o nos puede demorar menos, por eso no hay manera de concretarle cuánto tiempo se va a demorar en la consulta. También hay personas que me dicen, yo intento, Lilén, pero nada me sale. Mandás currículum y nadie me llama. Intentás vender y no vendés. Abrís tu negocio y pasan días sin movimiento. Comenzás algo con entusiasmo y siempre aparece un inconveniente. Primero hay que mirar las razones concretas y buscar soluciones prácticas. Pero también podemos trabajar desde lo espiritual como complemento, buscando renovar nuestra actitud, recuperar confianza y realizar una limpieza simbólica que represente ese nuevo comienzo. Lo importante es no quedarse quieto. Recuerde que hacemos aperturas de caminos, limpiezas en el hogar. No te acostumbres a decir, bueno, esto es lo que me toca vivir, yo tengo mala suerte. No, directamente mientras tengamos posibilidad de cambiar decisiones y probar nuevos caminos, todavía tenemos oportunidad. Por eso hoy te invito a apartar tu consulta con tiempo y quiero aprovechar este momento para decirte algo importante. Si quieres realizar una consulta conmigo, apartala con tiempo. No esperes hasta último momento. 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Hay personas que llegan preocupadas por amor, otras llegan por trabajo, otras por problemas familiares y algunas simplemente dicen, no sé, Lilén, ¿qué me pasa? Necesito una orientación. También son bienvenidos, así que muchas veces solamente necesitamos una palabra de aliento, una persona que nos pueda decir que te va a ir bien, ¿sí? Ver a través de las cartas qué es lo que está sucediendo para darte un empujón y para decirte que vos podés. Vamos a hablar también. En cada consulta podemos hablar de qué es lo que está sucediendo, de cuál es el camino que debes tomar, si realmente la persona que tú tienes a tu lado es la que te conviene o directamente es mejor apartarla de nuestras vidas. Porque sí, lo que vas a tener en esta consulta es mucha sinceridad, ¿sí? A pesar de que duela, es mejor una verdad a tiempo que una mentira que nos angustie eternamente. 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Que Dios me los bendiga.

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3: Saludo a toda mi gente bella, aquí estamos ya presentes con este programa del ecuatoriano Franklin, ya prendida la emisora para escuchar, hoy vamos a escuchar testimonio espectacular de llagas incurables, que esos problemas difíciles que no te curas con una crema, y bueno, años sufriendo con llagas, picazones, problemas de divertículo, también el otro testimonio de dolores de su cuerpo. Hoy vamos a escuchar estos cambios grandes. No se lo pierdan los testimonios, queridos amigos, porque créanme lo que este programa hemos crecido en la sintonía y seguimos creciendo, porque hay fe, hay en Dios y en Jesús Todopoderoso que estamos ayudando con pocos pesos a muchas personas que tienen sus años mejorando la calidad de vida. Dice que los años no vienen solos, vienen acompañados, dice mi abuela. Pero asimismo, usted también tiene que tener fe. Cuando la distancia no me permite abrazarte como yo quisiera, te abrazo con mis oraciones, te abrazo cuando le pido a Dios que te vaya bien. Eso es lindo. La vida es demasiado corta para estar triste, para estar enojado, para tener rencor, para mirar hacia atrás, para estar deprimido, para ser cruel. Hoy pasemos la página y sigamos. Comencemos de cero, queridos amigos. Yo siempre les digo a todos ustedes, cuando uno cumple los 60 años, ya estamos en la edad de oro. La edad de oro es cuando ya usted pues ya sabe que el tiempo se nos acorta, se nos va llegando el tiempo de todavía disfrutar más. No le digo que no, de disfrutar más porque el tiempo se nos va. El reloj no se para. Y cuando usted ya cumple los 60, no se va a poner triste. De gracias a Dios, porque todos no llegan a 60, todos no llegan a 70, todos no llegan a 80. Por eso todos los días Dios derrama bendiciones para los que hemos vivido y los que están por empezar ese camino también, ese recorrido con fe nomás. Solo un padre ama sin condiciones y una madre también. Sufre en silencio, no espera recompensa y solo es feliz si sus hijos son felices. ¿Por qué? Uno sabe lo que es la madre, sabe lo que es el padre. Y yo que he trabajado, tengo esa experiencia de las personas que me visitan. Dice que le vaya bien a mi hijo, a mi hija. Qué bueno. Una vez me visitaba una persona en Canelones que tengo el testimonio ahí. Me decía, maestro Franklin, dicen que mi hija me hizo un daño. Decía la señora, no le digo, señora, ¿cómo le puede usted decir que su hija le hizo un daño a usted? No, vamos viendo bien las cosas. O a veces hay también hijos que no visitan a los padres porque piensa que el padre o la madre le hizo un daño. Eso pasa por ir a visitar lugares donde no debe de ir y le meten a la cabeza ese problema. Y están enemigos años, 7, 8, 10 años. Y todas esas personas que han venido con ese problema, aquí hemos rescatado a esa familia que han estado enemigos años. Por eso le digo, vamos a ver a qué lugar vamos a visitar también, queridos amigos. Por eso siempre hay que hacer el bien sin mirar a quién. No hacer el mal porque el mal se paga. Mis padres nunca me dieron lujo, pero me dieron de lo mejor consejo en la vida. Si trabaja honradamente, sin hacerle daño a nadie, puedes lograr muchas cosas que tú te propones en tu vida. Si no solamente honradamente no hay que hacer daño, sino también ayudar a las personas, que eso no debemos de olvidar, ayudar. Porque hay veces los padres lo necesitan a su hijo y ahí por eso estamos nosotros también, porque los padres nos han ayudado, nos han criado también a nosotros. Nuestra madre, mire, imagínese cuánto no ha sufrido para su hijo que crezca, que llevarlo desde que chiquito, todo, ese problema que ha pasado, porque, bueno, ha tenido su paciencia. Para ser grande, primero tiene que ser aprender a ser pequeño. La humildad es la base toda verdadera en esta vida. Un sabio aquel que tiene como bandera la humildad, como escudo su inteligencia, como virtud la honestidad y como poder el amor. Cuando termine nuestro tiempo en esta tierra, el dinero no es todo. Lo material, todo eso no importa nada porque todo eso se queda. El amor, el tiempo y la bondad que le hemos dado y a los demás, hemos dado esa sonrisa a muchos que han brillado. Bueno, eso sí queda para el recuerdo, queridos amigos. Hay dos formas de enfrentar la vida. Una es el orgullo, creyendo que lo sabe todo, de la A hasta la Z. La otra es la humildad, reconociendo que tiene mucho camino por recorrer. Y nunca te arrepientas de ningún día de tu vida. Los buenos te dan felicidad, los malos te dan experiencia, los peores te dan lecciones y los mejores dan recuerdos en esta vida. Vamos a escuchar estos testimonios que están muy buenos, queridos amigos. 091-334-768. Bueno, aquí estamos en Solís de Matabo. ¿Usted me visitó qué tiempo acá, mi señora?
4: Y yo hace 2 años fue que lo visité.
3: Sí, qué bueno, 2 años. Cuénteme, ¿usted por qué vino?
4: Y yo tenía una llaga, me trajo mi madre y mi hermana acá, tenía una llaga en la planta del pie que hacía 3 años, me la estaban tratando los médicos y no se me iba, empeoraba. Y la verdad, sinceramente, que en un mes, usando el producto que me dio, me curó totalmente. Y hasta hoy, divino.
3: Muy bien, muchas gracias por su palabra. ¿Qué le dice usted a las personas que tengan llagas? Que pruebe, porque esto es realidad, ¿no? ¿Verdad?
4: Sí, la verdad, que prueben, porque yo vine sin confiar tanto, sinceramente, y la verdad es que me dio un producto para ponerme en la planta del pie 3 veces por día, y en un mes quedé curada.
3: Qué bueno, los santiguados, las venceduras, las limpias que se hacen. Es algo importante, ¿no? Que se ayuda con lo que es planta, yuyo, cortezas y raíces, ¿no?
4: Es muy importante, la verdad, que lo comprobé y lo recomiendo.
3: Muchas gracias por su palabrita. Excelente. Bueno, aquí estamos en Andy de allí. Cuénteme, amigo mío, ¿usted tenía un problema en los pies como agua, decía?
5: Sí, como agua ahí, una cosa rara. Tenía levantado los pies, tenía como pesado los pies, tenía.
3: ¿Y eso era como agua totalmente?
5: Sí, era como agua, una cosa que horrible, era horrible.
3: ¿Y cómo está? ¿Está mejor?
5: Ahora mucho mejor, mucho mejor. Ahora prácticamente que casi, casi sano. Prácticamente de eso sano.
3: Sano ya casi. Y también me decía que tenía mareo, ¿no?
5: Mareo, tenía más mareo horrible. Tenía, me acostaba y era una cosa. No me podía dar vuelta ni nada, tenía que estar quietito nomás.
3: ¿Y ahora?
5: Ahora se me ha ido todo eso, gracias a Dios se me ha ido todo ahora.
3: Y la apertura de camino que se le hace, ¿no?
5: Ah, sí. Como eso ha ido lo más bien, por ahora va muy bien, va.
3: Dice que no hay que creer, pero de que las hay, las hay.
5: Ah, eso es cierto, sí, cómo no, que las hay, las hay.
3: Porque esas piedras como pesado.
5: Sí, ah, sí, sí, era horrible, cosa espantosa.
3: ¿Y la llaga que me dice, cómo está de la llaga?
5: Ah, eso está prácticamente casi, casi cerrado, está ahora, me queda muy poquito, me queda.
3: ¿De la llaga?
5: Sí, de la llaga, ahí me habían operado y no sanaba ahí, y ahora prácticamente que no me queda casi nada, está bien sano todo.
3: Con pocos pesos estamos solucionando, pero bastante problema suyo, ¿no?
5: Sí, cómo no, con unos pocos pesos prácticamente que estamos ahí ya.
3: Un paso gigante.
5: Más que gigante, gigante.
3: Oiga, y bueno, qué bueno, ¿cuántos años tiene usted?
5: 70, voy para 71.
3: Bueno, vea, que esta es la edad, 70, 71, que los años no vienen solos, pero... Aquí por lo menos lo arreglamos, le ayudamos a mejorar la calidad de vida. Cuando no encontramos la solución con los profesionales, con pocos pesitos, mis señores, estamos para ayudar, para sacarlo a flote.
2: Y personas mayores, hay que hacerle la venia. Un mensaje aquí dice, ecuatoriano, te felicito, te estoy escuchando. Yo ya te visité, dice, me ha visitado por las hemorroides, por los divertículos y por los dolores. Dice que anda bastante mejor. Voy a continuar el tratamiento. Dice que va a traer a su hija que tiene una migraña. En la vida le está yendo mal a su hija, dice. Que le haga una ayuda, un santiguado, que le va a ir bien, tiene mucha fe. Bueno, tráigale a su hija para hacer una vencedura, un santiguado, una limpia. Las limpias mías son garantidas, usted sabe. y se le va a ir bien a su hija. Y usted que anda mejor, continúe también, porque si está al 80%, como dice usted, vamos para adelante. Porque mire, que aquí no le damos nada para tomar. Aquí totalmente, esos problemas divertículos, las hemorroides, los dolores, que ande mejor, eso es una ganancia para usted en la salud. La salud no tiene precio. Hoy estamos y mañana no sabemos. Vamos a seguir escuchando cambios.
6: Aquí será de grande. Cuéntame, amigo mío. Usted vino con una herida. ¿Cómo está?
7: Sí, yo estoy especial, gracias a usted que... Ya...
6: Bueno, aquí en Florida. Cuénteme, amigo mío. Usted cuando vino con problema de divertículo, ¿cómo anda?
7: Ahora prácticamente bien. Prácticamente no siento molestia.
6: También tenía artrosis. Cuénteme.
7: También he mejorado muchísimo y prácticamente muy poquito me duelen los dedos, pero muy poquito.
6: Voy
7: mejorando lentamente.
6: Del 1 al 10, ¿cuánto le pone?
7: Ah, 9, 9.
6: 9, qué bueno. O sea que los divertículos andan bastante bien.
7: Ah, sí, sí, sí, sí.
6: ¿Qué le recomienda a las personas que tengan divertículos?
7: Que vengan. Que vengan porque hay que creer o reventar.
6: Sí, porque
7: mire... Yo pienso que la ciencia médica por un lado, pero está la otra ciencia que los médicos no la curan.
6: Así es. Muchas gracias por esas palabritas, la verdad. Sí. Sí. Y que esos dolores también, la artrosis que le molestaba, también está bastante bien, ¿no?
7: Sí, sí, sí, sí, la verdad que sí. Hago ciclismo, camino y voy mejorando día a día a día.
6: Muchas gracias, muchas gracias.
2: Bueno, lindo testimonio y un mensaje aquí. Me ha enviado algunos mensajes esta persona. Yo ya le dije que fuera el médico. La fecha de nacimiento, 14 del 5 de 1961. Vaya al médico, por favor, señor Roberto. Vaya al médico, ya yo le dije que fuera el médico, no me envíe mensaje, sino que primero haga el tratamiento con los profesionales de la medicina, que es lo que usted tiene para la ciencia médica. Vamos a escuchar más cambios.
6: Bueno, aquí estamos en Sarandí del G. Cuénteme, amigo mío, usted se curó el problema del estómago que era bastante complicado, ¿no?
8: Sí, gracias a Dios, hace 3 años aproximadamente me curé del estómago y los divertículos. Era insoportable lo que estaba sufriendo y bueno, Franklin me resolvió el problema, anduve muy bien hasta ahora, gracias a Dios, sin problema por eso.
6: ¿Qué le dice a las personas que tengan divertículos?
8: Bueno, yo lo que diría es que vengan a una consulta con Franklin y ahí van a entender de que eso se resuelve.
6: Hoy viene por otra cosa.
8: Sí, ahora tengo otros problemas, cardíaco principalmente, ¿verdad? Y ya cuando tenemos unos años, empezamos a padecer problemas, ¿no? Y bueno, espero, si Dios quiere, que Franklin me resuelva esto.
6: Muchas gracias por su palabrita, la verdad, contento. Así vuelven las personas cuando se da la garantía. Precio accesible. Hoy damos un paso gigante para las personas que están más que todo ya sus añitos. Aprovechete una consulta que le puede cambiar la vida como este señor.
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2: 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Hay un mensaje, dice Maestro Franklin, lo estoy escuchando. Yo perdí la fe, he visitado muchos sitios, pero a usted no lo conozco, me dice Maestro. Pero voy a irlo a visitar, me ha convencido por los testimonios como usted le guía a las personas. Como me gusta mucho, dice, los santiguados que hacen y las venceduras que está hablando. Las esencias de planta también. Bueno, venga, rescate esa fe perdida, lo vamos a ayudar. Bueno, la cita es con la suerte, los quiero mucho a todos ustedes. Gracias por enviarme su mensaje, por estar al otro lado de este receptor escuchando este programa del ecuatoriano Frank.

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placer enorme de volver a saludarlos, de volver a reencontrarnos, de comenzar a compartir una nueva tarde, una nueva edición, un nuevo jueves.

0: 14 horas, 6 minutos. En toda la República Continental del Uruguay comenzamos a disfrutar el super largo.
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0: Empezamos a ponerle mucha música.
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0: día.
1: Llega el sábado y seguro yo me rajo.
0: Pero llegó el cuernecito, ¿eh?
1: Se

11 grados con 3 de temperatura. A esta hora de la tarde. Un poquito más de lo mismo, ¿no? Y no varió mucho entre ayer y hoy. La tarde de ayer, la tarde de hoy. Ayer tuvimos más solcito, por lo menos hasta el parte del mediodía. Pero hoy no tiró. Totalmente encapotado. Y hasta amenazante de lluvia. ¿Se descangalla para el fin de o no se descangalla? ¿Qué sucederá?

Nación 098-71600. Obviamente, quiero saber cómo está mi querida familia. ¿Cómo los trata esta tarde fría? ¿Cómo venimos para el fin de? Ya entramos en la bajadita. ¡Ay, qué fin de semana! Que mirándolo así medio que por arribita. Ay, de tuito, pa' toditos los gustos. Y en materia climatológica también.

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Y el mega almuerzo bailable, ¿eh? Ah, sí, sí. Seguimos abriendo los diferentes baúles, ¿eh? Seguimos en el mes de los recuerdos. Seguimos preparándonos para el 22, ¿eh? Parandero, con eso hay mucho para compartir, mucho para disfrutar en este juernesito. De mucha alegría, de mucha energía linda de toda esta familia continental. Subir el volumen de la cantora, despertar al vecino, la vecina, que se enteren que nos tiramos en la bajadita.

un nuevo fin de para disfrutar en familia, armar una linda selección musical. Nos la merecemos.

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Buenas tardes, Gonza. Para saludar a Cristina y Maxi, que están haciendo el macio de boñato. Me podrás pasar la pollera amarilla. Los escuchamos desde Costa del Tala. Un abrazo, Edu. Abrazo grandote, mi loco. Muchas gracias por estar ahí. Abrazo grandote para Cristina y Maxi. Buenas

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0: Gonzalo, pasamos tan solo una noche por Mariela.
1: Bueno, dale.
0: Bueno, un beso grande para vos y toda la audiencia.
1: Muchas gracias, un beso grandote, a disfrutar por allí.
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3: Hola, Gonza, ¿cómo andando?
1: ¿Cómo andan gritando? ¿Bien?
3: Acá, estuve hablando con mi hijo David.
1: ¡Opi! Mira qué lindo.
3: Tengo la corderita, me dio otro corderito, tengo cuatro más.
1: ¡Opa! Agrandó la majada.
3: Estoy un poco mejor de la rodilla.
1: Eso,
3: gracias a
1: excelente.
3: Que me mandaron que me mejorara la rodilla. Se ve que lo hicieron con buena fe.
1: Ajá, claro que sí.
3: Y mejor.
1: Eso siempre.
3: Búscame algo si tenés ahí de Margarita. Porque yo, mi segundo nombre es Margarita.
1: Bueno, dale.
3: Hay una canción que dice Sajando Margarita, pero yo qué sé si se la va a encontrar. Bueno, la encuentre, me la pasan. O no sé.
1: Pásame
3: cualquier algo lindo de Lucasú o Muchacho Rabo. Lucasú me gustaría la hechicera.
1: Bueno, dale, hechicera, pues, me gusta.
3: Quiero mandar a todos que me mandan saludos. Eso. A todos. Y los quiero mucho. Un abrazo grande a la negrita del Parador.
1: Beso grande. No, Hortensia
3: Margarita. Aria Negrita.
1: Eso. Chao,
3: un abrazo grande.
1: Una rama de amor. Gracias por estar ahí, corazones. Abrazo para toda la familia.

0: Buenas tardes, Gonza.
1: Villa, querido.
0: De acá de Florida. Quería mandarle un saludo a todos. ¿Ah? Que pasen lindo. Yo disfrutando de ese programa. Me encanta, me acerca más a mi querido Uruguay.
1: ¡Vamos!
0: Así que nada, le deseo lo mejor para ustedes.
1: Gracias,
0: si me
1: querido amigo.
0: Pasar un temita.
1: ¿Diga?
0: Me siento campesino. Dale. Se lo voy a agradecer. Me gusta la música vieja.
1: Eso,
0: así que un abrazo para todos y para mis amigos en general. Un abrazo, chau.
1: ¡Vamos, Guille! Un abrazo en el dote,

0: toda esta gran familia, ¿eh? Gracias por la compañía, un abrazo enorme, a seguir cuidándose, ¿eh?
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2: ¡Hola, Gonza!
0: ¡Willy!
2: ¡Arrancó la buena música!
0: ¡Eso!
2: Este
0: ¡vamos,
2: el programa de nosotros, Gonza!
0: ¡Es oro!
2: Bueno, se vino el jueves con todo.
0: ¡Sí, señor!
2: ¡Precioso día para trabajar!
0: ¡Eso!
2: Un saludo ahí para los podadores de Chabela ahí.
0: ¡Ajá! ¡Sí, señor!
2: ¡Están podando!
0: ¡Andan por allí!
2: ¡Están podando a motosierra! ¡Que quede bien eso! ¡Vamos a ruedas!
0: ¡Es oro!
2: ¡Vamos a mandarle saludos al rancho de Willy!
0: ¡Eso! ¡Abrazo, querido amigo! ¡Buena jornada por ahí, eh!
3: Buenas tardes, Gonzalo.
0: Raúl,
3: algo
0: querido.
3: De típica.
0: Bueno, dale.
3: Que me gusta mucho la típica, me gusta. Para Pato Cotas de Pando, para Elsa, para Teresa, para Rubén, para Gonzalo Alonso.
0: Vamos.
3: Y para los que te disculpen que ande bien.
0: El beso grande
3: adelante,
0: para ella.
3: Si quiere, va a salir.
0: Eso, claro.
3: ¿Estamos?
0: Que sí.
3: Chao, chao. Un beso grande para todos y que lo pasen bien.
0: Vamos, Raúl, ¿eh? Abrazo enorme para vos, para toda la familia. Sigue disfrutando por allí.
1: Dime la verdad.
2: Hola, hola, Gonzalo.
0: ¡Huguito! ¿Cómo anda, mi loco?
2: 8 48-7.
0: ¡Eso! ¡Gracias! ¡Vamos! ¡Gracias a todos, mi loco! Gracias por estar ahí, queda participando. 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
4: 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Buenas tardes, Gonzalo, ¿cómo andás?
0: Bus, querido, ¿cómo andás?
4: Los enganchados de Gilda.
0: Bueno, dale.
4: Acá, para las cebritas de Formé.
0: Ajá.
4: Bueno, muchas gracias. Un abrazo, mi loco. Y qué feo que está, ¿eh? ¡Ah! Está frío.
0: Está colgando el agua y está frío, sí. Exactamente. Abrazo, Bus, ¿eh?
1: Una ráfaga mortal.
0: Abrazo, andate para la cebrita, por allí. Gracias por la compañía, como siempre, ¿eh?
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0: Buenas tardes, Gonzalo, ¿cómo estás? Espero que bien, quisiera saludarte y desearte buen fin de semana y pedirte la finita Gladys de Ruta 12. Saludos cordiales, gracias, beso grandote corazón, gracias a vos por la compañía,
5: ¿eh? Hola, Gonzalo, ¿cómo te va?
0: ¿Te querés?
5: Soy Teresita de San José.
0: ¿Cómo estamos, corazón?
5: ¿Me podés pasar un tema de la pachanga?
0: Bueno, dale.
5: Gracias, saludos para ti y para toda la audiencia. Está bravo el frío.
0: ¡Oh, no da tregua, eh! Eso era, andate, Tere. Gracias por la compañía, cuidarse, corazón, eh.

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2: Buenas tardes, buenas tardes.
0: ¡Opa, Luisito!
2: ¿Cómo se que le va?
0: ¿Cómo estamos, mi loco?
2: Que llegó el jueves.
0: ¡Sí, señor!
2: Y hay orden de no aflojar.
0: ¡Vamos!
2: A feo, eso sí. Pero bueno, vamos arriba, mi amigo Gómez.
0: ¡Vamos, mi loco, eh!
2: ¿Será porque te amo de sonido caracol?
0: Bueno, dale.
2: Gran Chacho Ramos.
0: ¡Sí, señor!
2: Ídolo. Bueno, vamos arriba, Gonzo, un saludo grande para toda la audiencia. Y bueno, vamos arriba el ciudadano, vamos arriba el torque,
0: ¡eso!
2: Se dejó bien, bien representado al país.
0: ¡Exactamente!
2: Un abrazo grande, vamos arriba.
0: ¡Vamos, Luisito, que no perdemos, eh!
2: Sí, Gonzo, ¿qué chiste traerá hoy el amigo alambrado? Porque ayer me quedé con las ganas de escucharlo todo el chiste, ¿no? Iba a pedir que me pasaras el audio, pero al final me arrepentí, ¿viste? Como es, Gonza. Bueno, esperemos algún chiste
0: a
2: bueno
0: hoy. Esperemos, ¿no? Con qué nos sale. Ay, ay, ay.
2: No vaya para los tres.
0: Que no la saque del estadio. Ay, loco, mamá.
2: Vas a terminar en el Vilar de vos, poco más. Vamos arriba.
0: ¡Ah, bolicito! Un abrazo enorme, querido amigo, ¿eh? Gracias por estar ahí, a seguir disfrutando.
3: Hola Gonza, de acá de Camacho del Sauce.
0: ¿Cómo anda, Camacho?
3: Pásame algo por casino.
0: Bueno, dale.
3: Si está a tu alcance, recién me enganché.
0: ¡Opa! ¡Vamos!
3: Porque hablo con de tarde del folclore, sí, lo tengo anotado.
0: ¡Gracias, Camacho! Bueno, anotanos por ahí, ¿eh? Minutitos antes de las 14.

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0: 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Y para sacarse el frío, ¿eh? ¡Ae!

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0: venga.
1: Te quiero, Rachita.
2: Y no te olvides que
1: anteriormente en la zona de Sin Fuego me siento campesino. Pasa sonido profesional hechicera. Pasó Palito Ortega, corazón desenchufado. Perdón, Palito Ortega, Ricky Maravilla. Solo una noche, Mariela, la dama de la cumbia. Vamos con más comunicación, 098 71 1600.

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0: acá, música y la bici fija. Saludos a todos, desde Punta de Manga y Cocó. Gracias, no, te vi loco, gracias por estar ahí. Vete a ejercicio, qué lindo.
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0: Para sacarse el frío también, Hola, Gonzalo, ¿cómo andás? Si podés, me pasas una de Luciano Pereira. Gracias, saludos de Andrea. Besándote, André. Gracias por estar ahí,
2: Buenas tardes, Gonzalo, ¿cómo estás?
0: Buenas tardes, bien. Muy bien, ¿usted?
2: Estoy escuchando, lo escucho todos los días.
0: ¡Opi!
2: No pido temas porque están todos muy buenos, dale.
0: Muchas gracias.
2: Saludos, soy el hermano Gabriel, Horacio. Dale, le pido un temita a esos buenos, que pasa que están todos muy buenos. El sonido caracol es uno de esos.
0: ¡Buenazo!
2: Dale, te mando un saludo, Gonzalo.
0: Muchas gracias.

0: Muchas gracias por la compañía, por la comunicación. Vamos arriba con todo.
1: Hola, Gonzalo, ¿cómo andas?
0: Buenas tardes.
1: ¿Me podés pasar algo del Chacho Ramos? Soy Clara de San Ramón. Acá empezó a llover.
0: ¡Opa! ¡Se vino el agua nomás!
1: Así que vamos a tener otra semana de lluvia.
0: ¡Oh, la mano! ¡Chao, chao! ¡Beso grandote, Clara! Gracias por la compañía, ¿eh? Abrazo grandote para toda la gente linda de San Ramón. Es mucha la que nos acompaña, ¿eh? Acá en la ciudad de Pando por ahora no llueve, sino un capotado, eso sí. ¡Elcita! ¿Cómo anda, corazón?
2: ¿Estás ahí? ¿Estás ahí, Gonzalo?
0: ¡Claro!
2: Bueno, vaya un abrazo apretado para Juanchi, mi compañero el Patito.
0: Ajá.
2: Para este San Carlos, para Chato Paniza, el abuelo Coco, para el Pocho Méndez.
0: ¡Eso!
2: Para Rosario y Dani de España. Para para Neldita, la de la torta frita. Para Gloria y Rubén. Ajá. Para Walter y su señora Ana y sus dos hijas. Para Cococho y Fátima. Para Raúl de la Once. Y también vaya un abrazo para todos aquellos que te escuchan en la noche.
0: Eso, claro que sí.
2: En la noche.
0: Exactamente.
2: Que está pasando ahora.
0: Que son un montón, ¿eh?
2: También. Uh-huh. Y para todo el resto de los escucha Corazón Latino.
0: Vamos.
2: Otro para ti, para Lee, para los chicos. Y si me podés pasar por Luciano Pereira.
0: Ajá.
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0: Bueno,
2: me enamoré,
0: dale,
2: de ti, flaco. De Costa de Pando. Bueno, vas a un abrazo con mucho amor, con mucho chocolate, como digo yo, para todos.
0: ¡Eso!
2: ¡Y que viva el amor!
0: ¡Vamos! ¡Eso, grandote, querida amiga! Gracias por estar ahí, como siempre. A seguir disfrutando.
3: ¡Qué sabrosa está la rumba!
0: Claro que sí, el beso grandote para Doris, que anda por allí también.
3: Por
0: Bendita, hoy en Menece casi turria.
3: ¡Cómo bailan! ¡Cómo gozan! Suenan los tambores.
0: Hola, Gonza, escuchando como siempre. Me pasas cualquier tema de Cotopaxi. Sí, Marisa de Zorrillos, un abrazo. Un abrazo grandote, Marisa. Muchas gracias por estar ahí siempre, ¿eh?
3: Por ahí.
0: Seguir cuidándose, ¿eh? Dani, querido, ¿cómo le va? Buenas tardes.
4: Gonzalito, ¿cómo estamos?
0: ¿Cómo anda, mi loco?
4: Yo prendí el fuego, estoy frente a la estufa.
0: Opa.
4: Mareando tranquilo, prendido a Continental de Pando.
0: ¡Eso! Gonzalito, ¡vamos!
4: ¿Podría ser la cumbia de los trapos?
0: Vale, buenas,
4: ¿no? Grande, mi loco.
0: ¡Vamos, Dani! ¡Eso, grandote! ¡Vamos con todo!
5: Buenas tardes, Gonzalo.
0: Opa,
5: Enrique, buenas tardes para todos los escuchas, para
0: Gloria,
5: todos en general, para los que saludé ayer, para los que no saludé, para Judith,
0: ajá,
5: que me estuvo saludando después que yo había mandado el mensaje, vaya para ella, para Anita de las Piedras, para el Coco, que hace tiempo que no lo escucho,
0: metiendo
5: a ver
0: bici,
5: si está
0: anda
5: bien, que aparezca.
0: ¿Eh?
5: Y bueno, y para Marta, la mamá de Gustavito,
0: sí,
5: de
0: también.
5: Camino Carrasco. Ajá. Vaya también un apretado abrazo para ella.
0: Anda,
5: y
0: sí,
5: muy especial para mi amor, que está,
0: eso,
5: trabajando allá por Melilla.
0: Qué lindo.
5: Para Beatriz y Anita también de Melilla, vaya. Nunca me olvides por Antonio Ríos.
0: Bueno, dale.
5: O nunca me faltes.
0: Nunca me faltes.
5: Nunca me faltes. Olvidarme no me va a olvidar. Gracias, un abrazo de Gloria Teresa.
0: Un beso grandote. Gracias por estar ahí, corazón, a seguir disfrutando.

0: Buenas tardes, Gonzalo, ¿cómo estás?
1: ¿Todo tranquilo? ¡Pablo Sosa!
0: Bueno, parece que se ve en el agua, ¿no?
1: Tiene toda la pinta, mi loco.
0: ¿Frío? Está. O sea, está frío si te estás sentado, pero si está en movimiento, ¿cómo
1: está? Ahí está.
0: Como camalote en la correntada, estoy.
1: Hay que moverse un poquito, ¿no?
0: Miedo solo ahí.
1: Exacto.
0: Bueno, un saludo a toda la barra que está presente escuchando el programa.
1: Sí, señor.
0: Y tengo un chiste, pero un chiste livianito y medio gracioso.
1: A ver, a ver.
0: El padre se llama al hijo y dice, pelón. Dice, mamá, ¿está en la cocina? No, dice.
1: Ay.
0: Dice, está. Ay. Está en el cuarto, está en el baño. No, dice.
1: Ay.
0: Dice, dice el padre, debe estar con dolor de cabeza. Debe estar en el cuarto con dolor de cabeza. Ay. Dice, no sé si el señor que está con ese se llama así.
1: ¡No!
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0: Bueno, la salvamos arriba. No era medio así el cuento, pero como lo hice apurado, bueno, salí ahí.
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1: Como es tuyo, vos lo haces como querés, Mauro querido. Ya está.
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1: Entiende que no. ¡Ay, mamá!
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1: Abrazo grande, mi loco, Gracias por estar ahí. Buena jornada.
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1: Abrazo grande para Benicio Ferreira, que anda por allí del otro lado también, acompañándonos, ¿eh?
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1: Hola, ¿cómo están? ¿Puede ser algo de Mariela? Voy por las entradas a mitad pera, Ulises de Paso Pache, 391-4. Ulises, abrazo grande, ¿eh? Gracias por estar ahí, queda participando.

0: Buenas tardes, buenas tardes, mi amigo. Buenas noches.
1: ¿Cómo estamos?
0: Escuchan en la madrugada y
1: exacto.
0: Y bueno, y buen día también se puede decir.
1: También.
0: Me acuerdo que la terminé. Así que acá estamos, amigo Gonzo.
1: ¿Cómo estamos, Patito?
0: Haciendo algo en el campo, está colgando el agua. Pero no, está lindo, está lindo.
1: Esa, excelente.
0: Está, hay un airecito, pero está lindo. Después viene el verano sexual que quema y decimos que calor. No, yo prefiero esto puedes trabajar.
1: ¡Vamos!
0: Y como está sol, ya está quieto. Vamos arriba, que bueno, un juguito sudamos en la camiseta. Un saludo ahí para mi compañera Alcite, para Raúl, que se debe estar plantando cebolla.
1: Sí, señor.
0: Y para todos los oyentes en general. Un abrazo gigante.
1: Vamos, Patito,
0: Y desea ver si Mauro hace un cuentito porque lo termine bien, porque no termina bien el cuento, no se entiende.
1: Él lo hace a su manera,
0: Que termina, que la media. Vamos arriba, pasa algo de Luciano, y si no.
1: ¿Se viene algo?
0: Está todo buenazo.
1: Eso.
0: ¿Por qué? Vamos, pero no, está lindo, está lindo, David. Acá. Pues tomamos juguito y la voy a
1: llevar. Llevándola.
0: Porque ahora hay un temporalillo que se vaya a venir.
1: Tiene pinta.
0: Vamos arriba, ganó a quedarse. Las casas para adelante, cada las casas. Vamos.
1: Eso,
0: arriba.
1: Vamos, Patito. Claro que sí. Abrazo grandote, querido amigo. Gracias por estar ahí, Hola, Gonzalito, ¿cómo estás? Si ponenme pasas juvencia por Walter Méndez. Eso es para mi hijo, ¿sí? Abrazote, gracias, Norma de Pando. Abrazo grande, querida amiga. Gracias por la compañía, como siempre, ¿eh? Abrazo para José. Hola, Gonza, qué día horrible. Me pasas un tema de Ricky para Villa. Gracias, Gustavo de los Zorrillos. Abrazo, vos. Gracias por estar ahí, mi loco, ¿eh?
2: Buenas tardes, Gonzalo.
1: Buenas
2: estás?
1: Tardes.
2: Acá en Santa Mona, a punto de llover.
1: ¡Opa!
2: Frío, frío que da miedo.
1: ¡A la maula!
2: No sé si no es esta noche, si no llueve él.
1: ¿Mira?
2: Bueno, los enganchados de Gilda.
1: Bueno.
2: Muchas gracias, saludos para ti, para toda la audiencia. Vamos arriba.
1: Muchas gracias.
2: Soy Teresa de San Ramón.
1: Beso grandote, Tere, claro que sí. Gracias por la compañía, ¿eh? Lindo cuánta gente de San Ramón va apareciendo, ¿eh? Venga, esa linda, che.
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5: ¿Y qué estamos esperando?
6: Hola, hola, hola. Muy buenas, ¿cómo estás, Gonzalito?
1: Buenas tardes. Estamos
6: siempre en la Continental.
1: ¡Opa!
6: Saludos para todos los oyentes. Y te escuchamos con mi abuela María acá, en Ciudad del Plata.
1: ¡Opa!
6: Queremos pedirte un tema de Mario Silva.
1: Bueno.
6: Cualquiera que tengas por ahí.
1: ¡Buenazo!
6: Ya muchas gracias. La cuñada de Elvio. Y bueno, hermana de Sara.
1: Ajá.
6: Que Dios por ti le está pasando algún tema ahí.
1: Sí, exacto.
6: Y bueno, una jornada para todos.
1: Gracias, abrazo grande para ustedes. Muchas gracias por la comunicación, para hacernos saber que andan por ahí del otro lado. Abrazo enorme para toda esa familia linda. Vamos con todo, Buenas tardes, Gonzalo. Si podés, te pido la danza de los mirlos. Saludos, María Luisa de San José. Adelante, María Luisa. Gracias por la compañía,
7: Buenas tardes, Gonzalo.
1: Muy bien, querido. ¿Cómo anda usted? ¿Todo tranquilo?
7: Acá, escuchando la radio, tranquilo.
1: Eso. ¡Excelente!
7: Vine a trabajar hace un rato.
1: ¡Papá, mirá!
7: ¡A más arriba que se puede!
1: ¡Eso!
7: Que se puede.
1: ¡Claro que sí,
7: Frío, pero se puede.
1: ¡Hay que sacudir el ser humano!
7: Un beso a todos ahí, a la gente que escucha y a todos que... Cada vez más grande la familia Continental.
1: Gracias a Dios, claro que sí. Abrazo, Ever. Gracias por la compañía, mi loco, Abrazo orándote para toda la familia por allí. Buenas tardes, ¿cómo andas, Gonza? ¿Me podrías pasar? Mirá para arriba, mirá para abajo, por Catunga. Saludos para ti, para todos los oyentes. Ana, beso orándote, Ana. Gracias por estar ahí, por la compañía, Buenas y nuevas tardes. Hoy tocó volver a la puga. Todos los primitivos de a pie juntos. Puede ser señora de las cuatro décadas por Arjona. Saludo a Pedro Daniel, a Contreras, que parece que está dando clases al truco. A Pombito, que sacó del baúl algunas fotitos para compartirlas. A todos los escuchas y a lo de la radio. Buen fin del amigo Pocho. Abrazo, Pochito querido. Gracias por estar ahí, mi loco, Buena jornada para toda esa barra linda por allí.
8: Hola, hola, hola, Gonzalo.
1: ¡Néstor! ¿Cómo anda, mi loco? ¿Todo tranquilo?
8: Bueno, acá todo bardo, tranqui.
1: ¡Eso, excelente!
8: Preparando un poco de carga para el mercado.
1: ¡Apá, mirá!
8: Haciendo un poco de cebolla, puerro.
1: ¡Vamos!
8: Tempranito, juntamos un poco de limones también.
1: ¡Apá, pero completito!
8: Ahí vamos,
1: pero tranqui, tiró,
8: gris.
1: ¡Vamos!
8: No está tan frío, está más potable que ayer, me parece, el frío hoy.
1: Ajá.
8: Pero bueno, hay que llevarla como se puede.
1: ¡Eso!
8: Bueno, la verdad que todo muy bueno, no te pido nada, porque la verdad que todo impecable.
1: Gracias, bárbaro. Mi loco. Vamos con todo,
8: Bueno, un saludo para ti, un abrazo grande para toda la audiencia y a todos los oyentes.
1: Gracias,
8: y vamos arriba a la Continental.
1: ¡Vamos!

0: pasión por ti, por Mogambo. 391-4. Saludos a la barra, Adrián Marcel. Abrazo, Adrián. Gracias por estar ahí, mi loco, que va participando.
1: Hola, ¿cómo están, amigo Corazón Latino?
0: Vale. ¿Todo bien? ¿Cómo anda, Corazón?
1: Acá por Canelones.
0: Ajá. ¿Llueve o no llueve?
1: Frío.
0: Ajá. ¿Ah?
1: Creo que el niño viene...
0: Opa, ¿en camino?
1: Aumentando. Pero bien, positivamente, como siempre, trabajando a full.
0: ¡Eso! ¡Vamos!
1: He estado ausente unos días.
0: ¡Excelente!
1: Pero no de escucharlos, sino de enviarles mensajes. Pero acá seguimos, en la lucha.
0: ¡Vamos! ¡Esa es la actitud!
1: Así que nada, un abrazo grande, Gonzalo, a todos por ahí. Vamos arriba.
0: Eso.
1: Que se puede.
0: Vamos, Vane. Vale. Beso grandote. Gracias por estar ahí, Vane. Linda esa energía. Vamos con todo. ¿Cómo está, Gonzalo? Un tipo por Pantera. María. Beso grandote, corazón. Gracias por estar ahí, eh.

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3: Vamos a hacer ahora un himno nacional de la cumbia y ahí tiramos la remera. Está, comienza así de esta manera y dice así. Pará. Manito bien arriba.

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0: Sonido Caracol, la voz de Chacho Ramos.
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0: 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La cinta verde Cotopaxi. La más gratis, la danza de los mirlos. Walter Méndez con Juencia. Los graduados ese día.

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0: Buenas tardes, Gonzalo.
1: Buenas tardes, Nair. ¿Cómo le va?
0: Vos sabés que siempre quería contarte que soy, yo soy maragata.
1: ¡Opi! ¡Mirá qué lindo!
0: Porque de Rodríguez hacia afuera.
1: ¡Apa!
0: Yo soy de Carreta Quemada.
1: ¿Carreta Quemada? Sí, me suena.
0: Por contarte eso y como que se me iba olvidando.
1: ¡Ajá! Pero salió, salió.
0: Vivimos ahí en Rodríguez.
1: ¡Opi! ¡Mirá!
0: Familia Tegaldo, incluso el Danilo Tegaldo, que es locutor, también es pariente mío.
1: ¡Opi! ¡Mirá!
0: El padre de él era primo hermano mío.
1: ¡Mirá qué dul!
0: Tengo muchos primos allá en Carreta Quemada, que tienen tambo, Gervasini, de apellido son.
1: Mira qué lindo, el abrazo grande para toda la familia ya.
0: Esa fiesta ahora que hay el 22,
1: sí,
0: me encantaría ir, pero siempre el problema, viste, del frío.
1: Que exactamente.
0: Son días medios bravos, viste, más
1: el invierno, sí.
0: Hay otra fiesta por ahí, sí, capaz que sí.
1: Sí, ya lo vamos armando,
0: acompañamos,
1: ¿eh? Claro que
0: en
1: sí.
0: En estas ocasiones, una que, viste, que es lejos y... Y para nosotros, para pasar el día, está muy frío.
1: Exactamente, corazón.
0: Bueno, beso grande, saludo a la audiencia, beso para ti, para todos.
1: Gracias, Nair, besote enorme, para vos, para el Cidade, gracias por estar ahí como siempre. Sí, sí, exactamente, a prepararse porque ya vamos a tener novedades. De más chiveos que vamos a tener, ¿eh? La primavera se vendrá con todo. Rumbo al verano, y al verano vamos a llegar

0: abrazo para toda la familia Mugiro por allá. Seguimos hombro con hombro, ultimando detalles, rumbo al 22. Y ya tenemos más sorpresitas preparadas. Junto a Never Humberto. Nuestros amigos de Bordados Pando. Se vendrán cositas, eh. Hasta de Gonzalo. Hay que venir al sur, puede ser. Gracias, abrazo grande, José Enrique. Abrazo, mi loco. Gracias por estar ahí como siempre, ¿eh? Oh, manda Gonzalo, muy lindo el comienzo. Nosotros también estamos haciendo cantero de boñato. ¡Y qué frío! Ya vieron a los enganchados de Gilda. Besos a ti y a toda la audiencia. Susana de Ruta 6. Beso grandote, su. Abrazo enorme para Luisito. Buena jornada por allí, ¿eh? A seguir cuidándose, Gonzalo, para saludarte, saludar a Waldemar y Babel, del Tala y el Coco Paliano. Abrazo para el Coquito, che. Pedirte escoba nueva, reviene por reversionados. Un saludo grande para toda la audiencia, Oscar y Claudio en Palme Sauce. Abrazo grandote para ustedes. Gracias por estar ahí, eh. Vamos con todo. Un abrazo grandote para el Ganso, el Rincón y toda la barra de la Farmacia Martínez. Anda por allí del otro lado también acompañándonos, eh. Siempre con la cantora de los 1600.
1: Me costó para entenderlo. Ese era lo único que me salía.
0: No era chamba.
1: Y después se me borró y me quedó otro con dos muñequitos ahí que no me sale ningún mensaje. Te mandé a vos al Puma y no. Buenas tardes primero.
0: Ahora sí, ¿cómo le va a ir? ¿Puede
1: pasar algo por este? ¿Cómo es? Este chico de Argentina, el del vestido rojo.
0: Luciano Pereira. Luciano Pereira, bueno. Este,
1: ¿vale? De Luciano Pereira. Ya se me había olvidado.
0: ¡No, no changa!
1: ¿Cómo entrar? Me costó un poquito, ¿no? Bueno, estoy...
0: Solucionado.
1: Bueno, que tengas una linda tarde. Saludos para todos los chicos ahí.
0: Muchas gracias.
1: Y que pases linda tarde.
0: Muchas gracias, Aide. Beso grandote. Gracias por estar ahí como siempre.
2: Buenas tardes, Gonza, ¿cómo te va?
0: ¡Ever del Perseca!
2: Que se está preparando para que venís un temporal.
0: Tiene toda la pinta, sí.
2: Está cayendo el agua acá. Opa. Pero bueno, ya le estamos aflojando. Yo estoy sentado en la estufa, estirando los pies.
0: ¡Ey, claro!
2: Hablando de los pisones ahí.
0: ¡Qué necesidad!
2: La estufa. ¡Ay, claro! Y total, si no me la gané hasta ahora, no me la gano más. Bueno, quería escuchar... La Morocha.
0: Bueno, dale.
2: Mi mujer ahí que quería escuchar La Morocha. No sé ni quién la canta, pero es La Morocha.
0: La Morocha, bueno, dale.
2: Y dale saludos para la Gloria Teresa, para el de Melilla, para Bombito, para el Pato de la Cuesta de Pando, para Daniel y Rosario de España.
0: Ajá.
2: Bueno, y perdónenme, para el Canario Positivo.
0: Sí, señor, anda por ahí también.
2: Bueno, para toda esa gente. Dale un abrazo y un saludo y que se cuiden del frío, que está bravo.
0: ¡Oh, no te chamba,
2: los viejos, dice que julio los apronta. Y
0: ¡no! Los ¿pero por qué
2: yo
0: eso,
2: estoy por cualquier mal juego. Bueno, un abrazo, Gonza. ¡Chao, chao!
0: ¡Abrazo! ¡No! ¡No entren en esa! ¡No! Julio no prepara nada, solo hay que cuidarse y seguir para adelante. Y orden de no aflojar. Nos va a llevar que nos lleve a todos juntos. Ya de partida. Abrazo, Ever querido, ¿eh? Gracias por estar ahí, mi loco. Pero andate para Vilma también,
3: Buenas tardes, Gonzalo. Acá estoy acostado escuchando el programa.
0: ¡Qué grande, Freddy!
3: Como patadita de lechón. Un abrazo para todos. Si podés, Rosa María, que me encanta.
0: Rosa María.
3: No hay problema.
0: Dale.
3: Está espectacular la música. Abrazo para todos.
0: Gracias, mi loco. Abrazo grandote, ¿eh? Sigue disfrutando. Gonzalo, si podés, me pasás por Banda Z, abuelada. Gracias, Cristina de la Chinchilla. Beso grande, Cris. Gracias por estar ahí, como siempre. El amigo César. ¿Cómo anda, mi loco?
4: Hola, Gonza. ¿Cómo anda?
0: ¿Cómo anda usted? ¿Anda bien?
4: Y qué fea la cosa.
0: Media nubladita.
4: Que la tiró.
0: No changa.
4: Y vamos a hacer.
0: ¿Y yo?
4: Y acá. Bueno, voy por la entrada. ¡Opa! De mi tapera. 329-5.
0: Muy bien. Excelente.
4: y arriba Gonza. Y te voy a dar el número de teléfono. Ajá. 098.
0: Bien.
4: 175. Ajá. 770.
0: Bien.
4: Si alguna quiere mandar algún audio.
0: Bueno.
4: Para
0: charlar un poco.
4: Que tenga de 58 o 60 años. Por ahí, más o menos.
0: Ajá, cortaste.
4: Que yo el otro día no me acordé de ponerte la edad.
0: Muy bien. Pero sí o sí, tiene que ser, amigo.
4: Y por la tarde
0: te diga. ¡Vamos, esa! ¡Que no me caiga, mi loco, eh! Abrazo enorme. Tiene que ser ahí, en ese rango, entonces, ahí. Pero vamos, ¿sí, entonces? El numerito por interno me lo piden a través de WhatsApp, ¿eh? ¡Onza, vamos arriba! Acá presente, saludos a todos, Oscar de Ruta 7. ¡Vamos, querido amigo! Abrazo, andate, buena jornada por allí, ¿eh? Hola Gonzalo, ¿cómo estás? Acá trabajando y escuchándote, eso, nuestra compañía tarde a tarde. Me divierto mucho escuchando cada mensaje. Y qué lindo todo eso. No te pido nada, está precioso todo. Saludos Nancy, Ruta 7. Un enorme corazón, ¿eh? Gracias por estar ahí, por la compañía. Un abrazo para toda la familia por allí, ¿eh? Hola mi loco, me pasás la cinta verde por Cotopaxi Milton. Un abrazo Milton, lo tuvimos un ratito. Gracias.

0: voz de Miguel Ángel Cufón. Qué temita, ¿eh? La única.
1: Pero ¿cómo estamos, Gonza, querido?
0: ¡Carlito Valdés! ¿Cómo anda, mi loco?
1: En San Jacinto.
0: ¡Papá! ¿Mirá?
1: Tengo buenas plantas de Trujillo, pero también llevo ración.
0: ¿Mirá?
1: Yo estaba comentando al pato que... que tengo miedo que me agarre el agua, así que estoy en el horno.
0: ¡Ay, ay, mamá!
1: Ración, pero...
0: ¡Qué palo, mi loco! ¡Qué lindo!
1: Abrazo para toda la gente, que tengan todos un lindo jueves.
0: ¡Eso!
1: Y algo de Camilo Sesto, Gonza.
0: ¡Camilo Sesto!
1: ¡Vamos, Gonza, querido!
0: ¡Vamos, vamos, Carlito! ¡A darle! ¡No te demores!
1: La señora esa que dijo que era Maragata, que conoce Carreta Quemada, me fui a buscar al Bruno.
0: ¡Ah, esa, esa zona!
1: Carreta Quemada.
0: ¡Bruno, ahí está!
1: Y a donde fuimos a acampar con el Pato y el Bruno, que vos no pudiste ir.
0: Sí, señor, exacto.
1: Los Mugiro y el taller, se ve también.
0: De ahí me parecía. Ahí,
1: Carreta exacto. Quemada.
0: ¡Seguro!
1: ¡Esa! Localidad la conocemos, José.
0: ¡Qué recuerdo, Carrito!
1: Vimos de noche con el Pato, mi amigo.
0: Ay, mamá. No la vamos a conocer esa zona. Ay, mamá, es rarísimo prácticamente. Dios querido. Abrazo, Carlito, ¿eh? Qué lindo se recuerda. Me parecía que era esa zona, sí. Excelente jornada, agradecería mucho si pudieran decir al aire que tengo experiencia y referencias como cuidadora de niños y personas adultas mayores, pacientes en sanatorio, he realizado limpieza, trabajo en Montevideo, en Pando Canelones, ciudad de Tala, San Jacinto. Muchas gracias, total disponibilidad horaria. Saludos, Lucía. Beso grande, Telú. Gracias por estar ahí, por la compañía. Te recomiendo mandar este mismo mensaje de 6:30 a 9:30 de la mañana en Agrocontinental, que se va a emitir 3 días gratuitamente en los radio clasificados de Agrocontinental. 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
2: Buenas tardes, Gonzalo, buenas tardes.
0: ¡Walter Cardoso!
2: Radio Continental y de Corazón Latino.
0: ¿Cómo estamos?
2: Buenas tardes más, escuchando esta hermosa radio. Les mando un saludo a todos en general, allí a Valdés, a su señor, al Patito, a Elsa, todos en general, a Luis, allá, a Graciela, al Tocayo, a Panisa, a Ever del Fonseca, todos en general, una buena tarde.
0: Muy bien.
2: Y pronta recuperación para los enfermos también.
0: ¿Eh? Eso.
2: Es muy importante, Gonzalo.
0: Claro que sí.
2: Para todos en general y vamos arriba.
0: Vamos, Walter, ¿eh? Gracias, Arandota, querido amigo. Gracias por estar ahí como siempre. Bueno, anteriormente lo que recuerdo, Luciano Pereira, pasó Mario Silva, pasó Pantera, pasó Catunga.
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0: Pasó Antonio Río. ¡Qué bloque de juernes, eh!
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2: Buenas tardes, Gonzalo.
0: Buenas tardes.
2: Pero, ¿qué programón estamos escuchando?
0: ¡Vamos! ¡Qué lindo!
2: ¿Qué? Espérate, la gotera está colgando. Pero le salimos como perdí en el rastrojo.
0: ¡Seguro!
2: Arrastradito nomás. Y para arriba y para arriba.
0: ¡Seguro! ¡Vamos con todo!
2: Un saludo grande para todos los días. Acá está colgando la gotera por Piedrasola.
0: ¡Abrazo, Julio! ¡Mira Piedrasola! ¡Qué lindo, eh!
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0: ¡Abrazo, grandote! Acá está igual, querido amigo, eh. Colgando el agua, che. En cualquier momento se larga, no hay vuelta.
4: Dale, Gonzalo.
0: María del Carmen.
4: El tema que tú puedas.
0: Bueno, dale.
4: Recién te empiezo a escuchar porque vengo de emergencia del hospital de Canelón y bueno, estoy atacada en nervio ciático. Y bueno, y quería saludar a mi hermana Teresa que vive en San José.
0: Ajá.
4: Que somos de San José.
0: Mirá, mirá.
4: Pero vivo en Canelón. Que hoy es el cumpleaños de mi hermano.
0: ¡Opa! Beso grandote, bueno, te claro que sí.
4: A todos mis compañeros de trabajo.
0: Ajá.
4: Y gracias a Estela, que siempre se preocupa por mí. Que siempre cuando me pasa algo, ella está siempre.
0: ¡Qué lindo!
4: Dándome un consejo o alentándome por ahí.
0: ¡Vamos!
4: Dale. Gracias, Gonzalo.
0: Beso grandote, María del Carmen. Gracias a vos por estar ahí, ¿eh? A cuidarse, corazón. Me pasa la fotito por la Oxabe 2, ¿eh? Conozco el Oxabe 2. Rosa María, ¿cuántas veces me tocó pasar por el Oxabe 2? Abrazo enorme, mi negra, y a cuidarse, ¿eh? Vamos con todo. Rosa
5: María. Buenas tardes, Gonza.
0: Hola, Moni.
5: Bueno, un beso para todos los...
0: ¿Cómo anda, corazón?
5: Los amigos de la familia Continental.
0: Opa, mirá.
5: Bueno, acá estamos con el matecito. Mirá, te estoy escuchando.
0: Opa.
5: Hoy no dormí siete para escuchar todo el programa.
0: Con razón, vaya.
5: Y bueno, nada, un beso grande y te queremos mucho. ¿Vos sabés que te queremos mucho? No parece, pero sí, te queremos
0: opa,
5: mucho.
0: Ah, no.
5: Un beso grande para mi señora Maruja.
6: Y te puedo mandar mensaje, vos me sacas el teléfono.
5: Y para todo que me interrumpe. Bueno, besito.
0: Ah, no, claro, con razón, se viene temporal, viento granizo. Ay, qué acto de dulzura para el cierre del programa, pero acaramelado el po, ¿eh? ¡Eso grandote, Moni! ¡Julito! Qué raro que no está durmiendo la siesta, Julito, ¿eh? El Valen, lo debe estar cuidando el Valen a ustedes. ¡Ay, hola, Gonza! ¡Acá estamos a full! Con corazón latino, palo, palo, lustrando muebles con el amigo Cristian. No te pido nada porque ya está. Abrazo grande y saludos a toda la audiencia. Pablito Leone. Abrazo enorme, querido amigo, ¿eh? Gracias por estar ahí. Abrazo para el Cristian también. Y beso enorme para Nela, mi querida amiga. Que siempre anda por allí del otro lado también acompañándonos. Beso grandote y a cuidarse, ¿eh? Nos vemos prontito si os quieren.
7: Buenas tardes, Gonza, ¿cómo andamos?
0: ¡Lito!
7: ¿Todo tranquilo?
0: ¡Muy bien, estamos. ¡Eso!
7: Enganchándome.
0: ¡Qué lindo!
7: La chiquita de la chica del Caifi. No podía escuchar la radio.
0: ¡Apa! ¡Pero qué lindo!
7: Pero acá estamos en firme.
0: ¡Vamos! Gonza,
7: bueno, saludos para toda la audiencia ahí, para la abuela Marujita que está prendida.
0: ¡Beso, Maru!
7: Y bueno, y echarle cumbia nomás con todo.
0: ¡Vamos, eh!
7: ¡Vamos arriba, Gonza!
0: ¡Vamos que se va el juernesito!
7: ¡Abrazo grande!
0: ¡Abrazo enorme, mi loco! ¡Beso para toda la familia por allí, eh! escuchando tranqui, vas a tener que hacer un programa de solos y solas. ¿Qué te parece? Saludos, soy Vinson. Un abrazo enorme, querido amigo.
8: No, estás en casa, qué triste.
0: No vendría nada mal,
8: Si te vas de parranda.
0: Un abrazo, grandote, gracias por estar ahí, querido amigo, Vamos con todo.
9: Bueno, tené cuidado, Valdés. No te vayas a mojar la ración.
0: Ay,
9: Valdés, mete pata, Valdés, que
0: Valdés,
9: se te va a mojar.
0: Dale, Carlito.
9: Un abrazo, pa. Yo también conocí Carreta Quemada del Boengo. Esa más la conocí.
0: Yo la he ido igual a vuelta,
9: no Vamos arriba. Estaba escuchando a la señora, dice que era. No sé, yo conozco al hombre, Aaron Bruns, Gervasini.
0: Sí.
9: De San Jacinto, hace años que vino el hombre con la señora de los hijos. Tiene un bolito, en la avenida ahí.
0: ¿Apa?
9: Ahora ya no tiene más, pero él falleció, están los hijos ahí que yo los conozco. Y eran de ahí, no me acuerdo si eran de la Carreta Quemada o Ciudad Rodríguez, creo que era.
0: Mirá.
9: Hasta que la señora lo nombró ahí.
0: Sí, señor.
9: Y Carreta Quemada fue donde fuimos a pescar, seguro.
0: Sí. Esa zona, exactamente.
9: Y ustedes, yo fui también porque después fuimos a llevar a Bruno.
0: Exacto.
9: Estamos arriba, no olvidar. Saludo ahí para Pambito, que yo estuvimos hablando y me dijo que estaba acostado, así que tenía frío.
0: Claro,
9: vamos arriba. Amigo, que yo estoy frío.
0: Exacto.
9: Y ahí para ver Fersec, que la señora, y para Rosario ahí. Y Daniel de España.
0: Eso, el abrazo.
9: Y ahí para
0: Daniel
9: de las tortas, que está lindo para las tortas hoy.
0: Ni me diga, Patito.
9: Otro abrazo, vamos.
0: ¡Vamos,
9: Patito! Que llega, que todavía no está colgando el agua por acá.
0: Se viene.
8: Te lo digo, camarada.
10: Hola, Gonza. Buenas tardes.
0: ¿Cómo anda, mi loco?
10: Bueno, recién llegando al programa, Gonza. Hoy vivimos. Y grandes correrías por el trabajo.
0: A la maula, pero bueno, salió.
10: El trabajo va saliendo.
0: Claro,
10: así que bueno.
0: Eso.
10: Y aprovechamos que estamos con salud, que podemos trabajar.
0: Excelente,
10: bueno,
0: mi loco.
10: A toda la barra, a toda la audiencia del Corazón Latino.
0: Eso.
10: Y bueno. A barrer el mal de amor. Jueves, estamos a menos de 24 horas para arrancar el viernes.
0: Exactamente.
10: Vamos con todo,
0: Se viene el fin de Jorgito.
10: Un saludo para todos. Hoy no nombra a nadie. Mañana los nombro a todos y pido algún tema.
0: Bueno, dale.
10: Jorge el Tapicero Belvedere.
0: Grande, Jorgito. Abrazo enorme, mi loco, Muchísimas gracias por estar ahí. A cuidarse y seguimos para adelante. Ya se sabe que hay orden de no aflojar acá, Vamos con todo. Abrazo grandote.
11: Querido hermano Yuyo Millonario.
12: Arriba Continental, el viajero acá.
0: ¡Vamos, Ángel!
12: Tengo el horóscopo para hoy. A cuidarse de los guisitos y a cuidarse del vinito y las cositas que se puedan tomar con el frío, donde suave.
0: Exactamente.
12: Eso es la salud. El amor.
0: Ajá.
12: Y currucarse bien.
0: ¡Apa!
12: Currucarse bien a la patrona para soportar los fríos.
0: Bien.
12: Y en el dinero, bueno, el que tenga el trabajo, que le ponga amor, que
0: eso.
12: Lo cuide todos los días.
0: Eso.
12: Y el que no tiene, que le ponga gana, que la cosa va a salir bien.
0: ¡Claro
12: un
0: que
12: abrazo.
0: Sí! ¡Vamos, Ángel! ¡Abrazo a todos, mi loco,
13: lo que pasó.
0: ¡Gracias por eso, horóscopo!
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14: Buenas tardes, Gonzalo, ¿cómo?
0: Rubén, ¿cómo andas? ¿Anda bien?
15: Para toda la audiencia en general,
0: eso.
15: Que sea como no le interesa.
0: ¿Ah?
15: Pues, está la música linda, pude escuchar un poco más. Bueno, ya recibí tocar, dijelo aquí porque está fea la cosa, no sé qué ir a hacer.
0: Si la sube,
15: no, pero por lo menos dejó trabajar.
0: Exacto.
15: Para todo la audiencia, de oso para todo. Sin nombrar a nadie, no saludo a todos.
0: ¡Excelente, Rubén!
15: Son muchos. Vamos arriba.
0: Vamos, Abrazo enorme. Vamos con todo.
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17: ¿Qué dice, Gonzalo? Muy buenas tardes.
0: ¡Un lindo mota!
17: Rumbo al sur.
0: ¿Cómo estamos, mi loco?
17: Acá me escapé un ratito, Gonzalo, para mandar un mensaje ahí.
0: ¡Eso! ¡Excelente!
17: Muy buenas tardes para todos. Acá andamos siempre encendidos, Gonzalo.
0: ¡Qué grande!
17: Acá andamos siempre encendidos, ya queda menos para irnos para las casas, así que...
0: ¡Eso! ¡Vamos, ¡Palo y palo!
17: Espectacular el programa, como siempre, Gonzalo.
0: ¡Gracias, saludos, Julio,
17: grande,
0: querido!
17: Estamos ahí, estamos viendo... Un abrazo grande.
0: Abrazo grandote, Julito, Para vos, para la patrona, ¡vamos con todo! ¡Gonza, me sumo a la opción de solos y solas! ¡El Dani de Ruta 5! ¡Guarda, guarda, que el Gonzalito anda inspirado con las ideas, ¡Guarda!
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0: Buenas tardes, acá estamos con Franco activando la tarde lluviosa. Saludos, muy buena la transmisión. Abrazo grandote, Facu querido. Un abrazo para Franco también. Buenas jornadas, mi loco, Desde la Piedra Alta, Florida. Gracias por estar ahí como siempre.
16: Contigo, Morales.
0: Señoras, señores.

0: agradecimiento a todos.
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0: Por el cariño, por la compañía, por la alegría de una nueva tarde y un programón de juernes. Como es habitual. No hay cosa más linda que compartir las tardes con esta hermosa familia, con esa energía divina, con aquellos que se comunican, pero que los que no, que también están ahí acompañando a su manera y disfrutando tanto como nosotros cada vez que late este corazón.
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0: Y lo dijo el horóscopo de ángeles.
2: Arriba, arriba.
0: Mi gente, a seguir cuidándose. A no desabrigarse. A no regalarse.
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0: Aquellos que tienen la posibilidad de dormir acurrucaditos, a disfrutar, a mimosear. Aquellos que duermen en soledad, a perder las esperanzas. Y a enfocarse en todo lo que se tiene que venir.

0: mando el abrazo grandote, bien apretado. Ya se prepara el Puma Never Humberto Alonso para emprender su viaje rumbo al sur.
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0: de la mañana con minutitos antes de las 14 horas. Aquí estaremos para cerrar una nueva semana, para disfrutar un nuevo viernes,
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0: y para abrir la puerta a un nuevo fin de

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Amigos, un placer de saludarlos, un gustazo volver a reencontrarnos para juntos comenzar a desandar la tarde aquí en Radio Continental, en los 1600 de AM. Arrancamos a disfrutar este viaje rumbo al canto nuestro, rumbo al folclore, rumbo al sur, que estaremos compartiendo hasta las 7 de la tarde. La bienvenida para todos, ¿eh? Habilitamos la comunicación al 098-71-1600 para que ustedes elijan la música que vamos a escuchar hasta las 7 de la tarde con un día fresco, bastante fresco. Y bueno, por lo que dice Meteoret, te voy a decir una cosa. Por lo que dice Meteoret, mañana arrancaría Santa Rosa. Y yo qué te digo. Mañana 60% posibilidad de 0,8 milímetros. Perdón, el sábado, esto es el sábado. Mañana es viernes, no hay lluvia. Mañana 16 y 8, el sábado 18 y 9 con 60% de 0,8 milímetros, el domingo 80% posibilidad de 0,7 milímetros, o sea que nos llega un milímetro de lluvia. El lunes 70% de 0,7 milímetros, martes, o sea, lloviznas aisladas, y después a partir del martes sí ya se descangalla la temperatura, ¿no? Se va la temperatura abajo otra vez, volveremos a tener temperaturas de 10 grados, 12 grados, ya, No es changa, no afloja con nada esto. Nos tiene acorralado, no afloja con nada esto. Pero bueno, es lo que hay, valor, estamos en invierno. Así que bueno, vamos a arrancar a compartir la comunicación. Ya está habilitado, ustedes hacen la elección de la música hasta las 7 de la tarde. Ustedes eligen la música que vamos a escuchar en los 1600 de AM. Les vamos a contar todo lo que va a estar pasando el próximo fin de semana. Estaremos en el Ruedo de la Bellaca disfrutando un gran festival de jineteadas. Hoy estuve hablando con Ana Laura Cancela. Me decía, no, ya estamos fainando, ya está, vamos todos para adelante. Va a llover el sábado en la madrugada, alguna caruquilla fina, pero muy poquita cosa. O sea que se va a hacer todo como estaba previsto. Así que arrancamos y les contamos todos los detalles de lo que va a estar pasando el próximo domingo, así en el Festival de los Amigos de la 133, en el Ruedo de la Bellaca, en Pando, y todo lo que se viene para adelante en cuestión de espectáculos. Bienvenidos a todos con Gonzalo Enrique en los controles técnicos de emisión. Echamos los pingos al camino del canto nuestro y del folclore, como siempre, cantándole al más grande de todos los orientales.

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0: Federico Leone y el cuarteto desde Sauce cantando en este viaje rumbo al sur en el arranque, como siempre con los canarios queridos, presentados por Somos Servicio de Acompañantes, afiliate al 4315-2000, somos los que estamos en esos momentos que más los necesitas y tiene promos espectaculares. 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Arrancamos con la comunicación, con los mensajes que están llegando al 098-71-1600. Juan Camacho, ¿cómo le va? ¿Qué dice?
1: Buenas,
0: ¿todo bien?
1: Buenas tardes, acá marcando la vida, Camacho del Sauce. Mirá, vos agendé a Gonzalo, pero se me borró tu número. ¿Será él mismo?
0: El mismo,
1: no sé,
0: sí.
1: Si me puedo comunicar ahora.
0: El mismo, sí.
1: Pásame alguna canción de Aldo Monge. Gracias por todo.
0: Bueno,
1: que tengas una buena jornada.
0: Abrazo, un abrazo grande. Juan Camacho desde Sauce por ahí comunicándose. Gustavito de Camino Carrasco, ¿qué dice, Gustavo?
2: ¿Todo bien? Mándame, amigo Pomita. Gustavo de Camino Carrasco. Pásame una de los Zorzales. Me soltaron caballo. Buen comienzo del día hoy, Pumita. Gustavo y Camino Carrasco. Estamos tomando mate en las casas. Estaba frío. Buen comienzo del día hoy. Gustavo y Camino Carrasco, Pumita.
0: Abrazo, Gustavito.
2: Frío.
0: Abrazo grande. Willy, ¿qué dice Rancho Willy? ¿Todo bien?
3: Buenas tardes, Puma. Bueno, ahí arrancamos con el programa, le mandan saludos al Rancho Willy y ayer se extrañó. Bueno, pero sabemos que está tomando unas clases y le mando un fuerte abrazo ahí. Saludos para la bodega Chapela del Rancho Willy, para todos los compañeros.
0: Abrazo grande. El Nacho de Chamizo, ¿qué dice Nachito?
4: Nacho de Chamizo. Por acá estamos. Es una tarde fea. No nos dejó hacer mucha cosa. A las 2:30 por ahí empezó a llover. Y hasta hace un rato estuvo lloviendo fuerte.
0: Mirá.
4: Y ahora.
0: Acá está colgando, pero no ha llovido. Chispas, ¿no?
4: Está bastante feo. Bueno, mándele saludos al Pato Las Costas Pando y al amigo Roberto Moreira. Y pasate un tema si tenés a mano por ahí, de Daniel Guerra, Guitarra, Pueblo y Cantor. Muchas gracias, saludos.
0: Dale, Nacho, abrazo, que pases bien. Hola, buenas tardes, ¿cómo estamos? Puma, ¿podrías pasar al Jaguar Overo? Gracias, saludos, dice el mensaje que nos manda Jorge, abrazo grande. Elcita de Ciudad del Plata, ¿cómo andás?
5: Hola, Pumita, qué gusto escucharte, Pumita, ya hace un rato que llegué, qué frío, qué horrible, cualquier momento empieza a llover acá.
0: Sí, está feo.
5: Bueno, qué bueno que no hay viento, pero muy frío. Bueno, un gusto escucharte, como te dije. Vaya un abrazo para Juanchi, mi compañero El Patito, para todos los escuchas, otro para ti, para Gonza, que todavía anda ahí. Si me puedes pasar por Carlos Ramón Fernández por una mirada.
0: Dale.
5: Gracias, Pumita, vaya abrazo de esa que te está escuchando.
0: Abrazo. Juan Bentancur, ¿cómo le va? ¿Qué dice?
6: Buenas tardes, Never Humberto. ¿Qué dice? ¿Cómo
0: está? ¿Todo bien?
6: Bueno, hoy voy a aprovechar y saludarlo a usted. Y ya que está con Gonzalo Enrique, bueno, lo saludo.
0: Ya se esperó.
6: Porque escucharlo lo escuché toda la tarde, pero no le pasé ningún mensaje. La verdad que el invierno sí nos tiene medio descolocados. Yo he gastado más en leña que en otra cosa de año. Bueno, un abrazo grande para todos ustedes, que pasen muy lindo, y para toda la audiencia.
0: Para mejor la leña es una cosa, una paradoja de la vida, ¿no? Porque vos salís y hay leña por toditos lados, árboles por toditos lados. Pero para estufa te cuesta uno y la mitad del otro, ojo, ¿viste? Un ojo a la cara, por no decir otra cosa, ¿viste? Es impresionante lo cara que está la leña, sí. Ya pasó a ser una de las calefacciones más caras. De las más lindas, para disfrutar el fueguito, ¿no? Es aquel que tiene un campito, que tiene un monte, que tiene un localito, se salva, pero en el pueblo no es changa comprar leña. Pero bueno, es lo que hay valor. Vamos a seguir disfrutando de Los Canarios Queridos, la música que presenta Somos Servicio de Acompañantes, somos los que estamos en esos momentos que más nos necesitas. 4315-2000, el teléfono de 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acompañarnos...

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0: Se largó el caballo, la música de Los Zorzales, en este viaje rumbo al sur, aquí en Continental, en los 1600 de AM. La música que estábamos escuchando ya complaciendo solicitudes en este viaje rumbo al sur. Seguimos con más comunicación, con más mensajes. Al amable amigo Osvaldo Espiga, que estará cortando la tormenta, che. Tiene un palo, un tronco con un hacha, dos hachas y un cuchillo clavado. La vieja Gladys corre la tormenta así, en el suelo clavado el hacha nomás, para el contra, para que se abriera la tormenta. O hacía cruces de sal, de acuerdo. Se usaba mucho. ¿Qué hace Alonso? Dice, saludos para todos. Ahí te dejo los aparatos de gimnasia, jaja, vamos arriba, amigo. Ah, estaba haciendo gimnasia con él. Pero te voy a decir una cosa, esa hacha tiene un herrumbrecito que me parece que hace mucho tiempo que no hace gimnasia. Me parece que la estás esquivando. Abrazo grande, amigo, ¿eh? Pero bueno, si la pones en contra de la tormenta, dice que la abre la tormenta, que no. Antiguamente se corrían las tormentas así. Luisito Parodi, ¿qué dice? ¿Qué cuenta? ¿Todo bien?
1: Hola, Puma, Gonzalo, ¿cómo les va? Quería ver si me podía pasar, soy amigo de los pájaros, pero sin jaula, señor. Un abrazo grande para ustedes y todas las familias ahí, todos los compañeros. Gracias, Luis Parodi.
0: Abrazo, Luisito, ya está Dieguito. Dieguito Alonso es el que está ahora en los controles técnicos, ya se fue Gonzalo. Mabel Barreto dice, buenas Pumas, somos Valdemar y Mabel, pasanos un tema de Carlos Malo, Rancho de la Cambicha, para saludar a Oscar Mercedes y al Coco Pagliano, saludos. El Coco no sé si no estará medio finado ya, andaba medio jodido. Lo tenía mal traer agosto, viste que no está changa para los viejos. Romina dice, buenas tardes, Puma, ¿cómo estás? Por acá, todos bien, por la zona de Pintado, Florida. Está lloviendo, quiero saludar a Carlos Piñerúa en Cuatro Piedras, de su compañera Romina. Quisiera que me pasaras el tema Salud, Dinero y Amor, de Francisco Canaro. Dice, bueno, abrazo grande. Abrazo grande. Maurito Sosa, Alambrador, ¿qué dice?
2: Buenas tardes, ¿cómo estás, Tomás? ¿Todo tranquilo? Bueno, se viene el agua, parece.
0: Sí. Está feo.
2: Agua, frío, no sé cómo venir.
0: Frío con agua, las dos.
2: Tomar un vinito, no, hoy no voy a tomar mate amargo porque tomé mate, mucho mate, y me levanté tarde, sí, y tomé mate hasta tarde. Ahora le voy a dar vino, un vinacho manso nomás. Bueno, vamos arriba, un abrazo.
0: Todo como si el mate le fuera a hacer mal, ¿viste? No voy a tomar más mate porque tomar mucho mate, que tenés miedo que te haga mal el mate. Lo único que no te puede hacer mal es mate, pero bueno. Abrazo grande, Maurito, ¿eh? Abrazo grande. No sé qué estaba pensando en Pintado, Romina, que manda mensaje de Pintado. Lindo lugar de Pintado. Tenemos un recuerdo que no es muy lindo. No sé si vos venías, Diego, cuando chocamos con un ropero en la Ruta 5. Sí, señor. ¿Venías vos, no? Sí, señor. Jorge Alonso, que es de los tipos que ha hecho cosas más insólitas en la vida, chocó con un ropero en plena Ruta 5.

0: Abrazo grande. Canario dice, ¿qué dice Canario?
1: Buenas tardes.
0: ¿Quién da más? Póngale 350. Estaba en la feria de Canario comprando ganado. Esta gente de plata, sí, viste que compran ganado así. Hay cosas imponentes. Buenas tardes, me pasas un tema, dice el musculoso. Abrazo grande. Gloria Teresa, ¿cómo te va?
2: Buenas tardes, Fumita. Bueno, ya nos enteramos que está yendo a unas clases. Bueno, que sea todo positivo. Nunca es tarde para aprender. Nunca es tarde. Para Gonza también, que creo que aún está contigo.
0: No, se fue.
2: Y quisiera pedirte Azul Mágico, si es posible.
0: Dale.
2: Y se lo dedico a Rubito, que te está escuchando, ¿sí? Un abrazo grande para ti y toda la audiencia.
0: Bueno, no me sale la palabra ahora. Estamos estudiando con Diego, con Gonzalo, Jorge, Ada. Estamos todos haciendo un curso de ya. De ya. No es karate, ¿no? Uno piensa y dice, ya hay que calcular. No, no. De la inteligencia artificial famosa. El bicharraco este que no... No está changa.
3: La famosa inteligencia artificiosa.
0: Sí. Y para mejor, yo lo peor que veo, Dieguito, que todo el curso este, todo el trabajo es para vos. Todo trabajo para vos.
3: Es una cosa impresionante. Yo.
0: No va a ser changa. Bueno, vamos con la música, vamos a seguir disfrutando Canto Nuestro. 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Vamos con música, seguimos complaciendo solicitudes. Llega para acompañarnos Carlos Ramón Fernández, Por una mirada.

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0: ¿Eso cuál es?
1: Ven, te veo.
0: No.
2: Ese me lo sé. A ver, de vuelta. La calandria. ¿No es la calandria?
0: No, ah. Chinchivir. La calandria parecía. La calandria.
2: Yo, se parece, no estaba tan errado.
0: Ahí estabas.
2: No se marea con eso, yo me mareé.
0: Los hermanos Cuesta, soy amigo de los pájaros. Temazo espectacular que estábamos compartiendo en este viaje rumbo al sur, presentado por Comería La Curva, allí en la ruta 82, llegando a la Cruz de las Caminos, desde la ruta 7 se ve toda lo que es la Gomería La Curva, que tiene alineación, balanceo, venta de cubiertas, gomería de autos, camiones, tractores, mecánica ligera, chequeo de camiones para Aflus. 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Vamos a continuar disfrutando la comunicación, disfrutando de los mensajes que están llegando al 098-71-1600. Carlitos Valdés, ¿qué dice? ¿Qué cuenta? ¿Cómo le va? ¿Cómo está?
3: Bueno, te digo, Puma, que si vos tenés camioneta, te vas por la ruta 1 en el kilómetro 105, 108, ahí tenés 4 cuadras de leña para juntar. Yo no pude juntar a otra cuenta fijo el año porque iba cargado, pero todo el mundo agarra. Está cortado de 80 a un metro, tendrá los palos, pero todo pino. Y mira, cargan cualquiera, camiones, camionetas. Te decís, mamá, vamos arriba, Puma.
0: Dale, arriba, Carlito, arriba. No, yo ya cambié por el aire acondicionado, ¿viste? Es mucho más barato que la leña y sucia menos. Estaba 2x3 de por romanticismo, prendo la estufa, no, tengo una estufa preciosa, estufa de leña, por romanticismo, algún fin de semana la prendo, pero no es una cosa que... Cuando yo llego a mi casa, el poco rato que estoy, prendé el aire un ratito, está todo calentito. Patito Costa de Pando, ¿qué dice? ¿Todo bien?
4: Buenas tardes, amigo Pumita y Dieguito. Creo que está ahora los controles. Estaba el Gonzo, parece que está Dieguito ahora. Así que vamos arriba. Acá ha estado todo el día colgando el agua, pero no ha llovido nadita. Y se va a ir con esto, por lo que dan, están dando unas garúas. Dan más bien para el norte, por lo que escuché. Así que vamos a ver qué pasa. Acá estoy haciendo un buen puchero. Tranquilazo, tranquilazo. Al fuego en la cocina leña. Bueno, un saludo para mi compañera Alcita y para el Nachito, para Marito Neira. Y para Julio Monte la salida. Y para todo en general. Vamos arriba, Miguelito. Debe estar tomando un vinito. Impecable el programa. Lo sacó ayer. Así que debe estar tomando un vinito. Pasame Francisco Santo por Copla Alta. Creo que se llama así. Te mando un abrazo gigante. Para hoy, para todos los oyentes.
0: Dale, Patito. Daniel de Ruta 5, ¿qué dice?
5: A ver. ¿Cómo andamos? Bueno, sigue gris acá en la tablada. Yo pronté el amargo. Me senté tranquilo y me puse frente a la estufa a escuchar Continental de Pando. Pumita, cruzan el camino, creo que es, orillero. Sí. Abrazo grande, Pumita.
0: Abrazo grande.
5: Pumita, empezaron los primeros truenos acá en la tablada. Sí, creo que se viene.
0: Mirá, acá me mandan los precios por las dudas. 10 pesos el kilo de astilla colorada, de eucalipto. Pagué ayer, Pumita, astilla seca, buena leña, pero cara, 200 kilos, dos palitos. ¿Qué te parece? Compré... ¿Vos sabés una cosa que estaba pensando ahora en lo que decía el Pato, no? En la medida que se entre a la gente, la cocina leña es la cosa más económica que hay, ¿no? Por eso se llama cocina económica. Porque vos con cualquier ramita calienta casi que lo mismo que una estufa. Claro, yo me acuerdo que cuando hace muchos años había comprado una cocina a leña, la instalé en la cocina y la que era mi mujer me quería echar, ¿no? Pues dije, esa porquería, capa se mugre y que no sé qué. Pero calienta casi como la estufa y es mucho más económica, ¿no? Con unos palitos nomás, la va arreglando y bueno, una buena cocina a leña, mira que no es changa. Teresita de San José, ¿cómo le va?
6: Hola, Puma, ¿cómo le va? Soy Teresita de San José. ¿Me puede pasar un tema de Copla Alta?
0: Bueno, ¿cómo no?
6: Gracias. Saludos para usted y para todos los oyentes.
0: Abrazo grande. Que pase muy bien, Teresita. Jorge de Solimar, ¿cómo le va?
7: Buenas tardes, Pumita. Ya regresando para las casas ahí. Estamos más cerca ya.
0: Está bien.
7: Bueno, pasame por Carlos Alberto Rodríguez alguna... nuestro secreto.
0: Dale.
7: Bueno, que tengas un buen programa y un abrazo de tres vueltas para toda la familia continental. Ya llegando a Solimar, Jorge.
0: Abrazo, Jorgito. Don Julio Mota, ¿cómo le va? ¿Qué dice?
8: ¿Qué dice, Puma? Muy buenas tardes. Muy buenas tardes, Dieguito, y toda la audiencia de Rumbo al Sur. Acá andamos, Puma, rumbo a las casas. Ya venimos llegando a las piedras. Está lloviznando acá, Puma. Ya se largó acá, despacito está largándose.
0: Mirá.
8: Dale, Puma. Cualquier tema estaría espectacular. Si es de Carlos Ramón Fernández, espectacular.
0: Dale.
8: Saludo grande al Patito de Cota de Pando. Acá estamos prendidos, Puma, como siempre.
0: Abrazo grande, abrazo grande. Donde venimos, Luis dice por acá, buenas tardes, saludos a todos de Castellanos. Manda Luis, abrazo grande. Lo mejor es envolverte en un calienta cama, dice. No, eso ni, pero eso es sagrado, el calienta cama ya a esta altura casi tan importante como la patrona, viste, es una cosa sagrada el calienta cama. Andá a meterte en una cama fría con estos fríos así como venís, venís. No, estás loco, no, esto, hay algunos gauchos que te dicen, no, pero que eso no es cosa de hombre, que no es hasta que lo prueban, el día que prueban el calienta cama. Sí, pero escuchame una cosa. ¿Sabés lo que es meterte en la cama calentita, muchachos? Una maravilla. Bueno, vamos con la música, seguir disfrutando Canto Nuestro aquí en Continental 2600 de AM. Seguimos disfrutando la música que ustedes eligen a través del 098-71-1600. Nos habían pedido algo de Aldo Monjes. Este tema está espectacular. Es un recitado de Aldo Monjes, El hijo que no he tenido.

Esta tarde te vi. Por la calle caminabas, sin darte cuenta que mis ojos entre el gentío te buscaban. Y anduve tras de ti largo rato, con mis ojos puestos sobre el niño que de la mano llevabas. Y retrocedió el tiempo, retrocedió a las noches en que me amabas, a las noches en que hablábamos sin palabras, solo con amor, con la mirada. Me vi besando tu pelo, tu frente, tu garganta, jugando con el humilde collar que un día te regalara. Y sentí tus manos en las mías, tu aliento, tus besos en mi cara, tu sonrisa feliz. Y sin quererlo, escuché de nuevo esas palabras simples de pareja enamorada. Cuando me diga papá, ay amor, cuando me diga papá, qué dicha grande la mía, con cuánto agradecimiento voy a abrazarte, querida. Cuántas veces me tendrás dando gracias de rodillas, dándole gracias a Dios, al cielo, por tanta dicha. Porque es mi niño el que habla, porque es mi niño el que ríe, porque es mi hijo el que llora. Sí, porque iba a ser mi hijo, y tú serías mi esposa. Qué hermosas hubieran sido para los tres las mañanas. Hubiéramos correteado, jugueteando por la casa, y habríamos roto cosas mientras mamá, mientras mamá nos retaba. Hoy ha pasado ese tiempo. Otro tiempo nos separa y es otro niño ese niño que de la mano llevabas. Ya no eres esa mujer de la orgullosa elegancia. Ya no eres esa muchacha que de mi brazo paseara con la sonrisa feliz y la frente levantada. Hay tristeza en tu semblante, hay vejez en tu mirada. Y yo tampoco soy el mismo. Mi juventud ya se ha muerto. Está marchita mi cara, marchita del sufrimiento que la soledad depara. Esta tarde te vi. Cuánto dolor en mi pecho, cuántas ganas de gritar este grito que ahora siento, cuántas ganas de romper el transcurrir del tiempo, de detener los relojes para no seguir sufriendo, cuántas ganas de gritar la verdad que estoy viviendo, porque es mentira que vivo.

hace mucho estoy muerto, porque no tengo ni hogar, ni esposa, ni el niño mío, porque en el calor del mundo mi ser se muere de frío, porque nada puede ser, porque ha sido un sueño mío. Ya no volverán las noches en que rondaban los trinos de mil zorzales cantándole a nuestro niño, ese niño que en mi pecho solamente había nacido. Es por eso que esta noche, en mi cuarto de soltero, quiero arrojar este llanto, quiero gritar lo que siento, quiero culpar a la vida por todo este sufrimiento, porque no fue culpa mía y Dios sabe que no miento. Quiero gritar mi verdad, que nunca feliz he sido, que me perdone la vida si soy mal agradecido, que me perdone mi Dios por lo que ahora le pido. Quiero morirme esta noche. 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

0: Carlos Alberto Rodríguez cantando nuestro secreto en este viaje rumbo al sur aquí en Continental. Temazo espectacular y muy bien acompañado como siempre. Vamos a continuar disfrutando música, disfrutando canto nuestro aquí en Continental y a seguir complaciendo solicitudes. Ya pasan 15 minutos de las 6 de la tarde. Los pingos van conociendo el camino a la querencia y van apurando el paso también nosotros disfrutando canto nuestro. Aide, ¿cómo le va? ¿Qué dice?
1: A ver. De Puma, ¿cómo estás?
0: Todo bien.
1: Si podés pasarme mi zarapo por los Viscontes, si lo tenés por ahí, si no, por el que lo tengas. Hace unos días que no escuchaba porque había desencontrado con la Continental. Así que bueno, te saludo y bueno, y te saludo para los chicos que estén por ahí. Si está Miguelito por ahí, Dieguito, el que esté por ahí, ya Gonzalito lo saludé ahí temprano. Bueno, si podés me lo pasás. Muchas gracias. Que tengas linda tarde, si Dios quiere.
0: Dale, que pase muy bien. Rubito de Merilla, ¿qué dice?
2: Buenas tardes, Pumita. ¿Cómo andamos? ¿Qué ha hecho su buena vida? Bueno, aquí, tomando un refrigerio aquí, se largó una garuta finita, pero no, ya paró ya. Un abrazo grande para ti, para toda la audiencia, para Dieguito que anda ahí, para saludar a Teresa y a toda la audiencia en general. Quiero que me pase por Pablito también. El que avisa no traiciona. Dale, vamos arriba. Por lo menos me dejó hacer la jornada ayer, anteayer y hoy. Así que vamos a ver mañana. Pero no, una garudita finita ahí, pero ya paró. Vamos arriba,
0: Dale, acá no ha caído una gota todavía, creo que bueno, por lo menos mirando así no se ve, pero creo que no ha llovido todavía. Buenas tardes, Puma, acá el tiempo está con el Anca para las Pajas, dice de Garugas, por estos pagos de Vergara. Acosta manda el mensaje, abrazo grande al amigo Acosta, abrazo enorme para el amigo Acosta por allá por la tierra de Vergara. José Uruguay Moreira, ¿qué dice, cantor? ¿Cómo le va?
3: ¿Qué haces, Puma Alonso?
0: Todo bien, sí. Pero buenas
3: noches. Se nomea de laburo. Bueno, dejé medio recorrido, chico. Me rindió el día.
0: Hombre guapo.
3: Se está por ahí el agua. Estamos haciendo rendir los días. Bueno, nada. Para saludar a tu audiencia, un abrazo grande, que pases bien. Así que estás estudiando. ¿Volviste a la escuela?
0: Volví a la escuela, chico.
3: Bueno, vamos arriba.
0: Abrazo grande, Uruguay. Abrazo grande. Edgardo dice, buenas tardes, Alonso, ¿cómo anda? Me pasa Contramando por Carlos Germán Fernández. Edgardo desde Trinidad, muy lindo el programa, saludos para todos mis compañeros. Brian Rodríguez del Sauce, bueno, abrazo grande, amigo. Washington Larrañaga, ¿qué dice? ¿Todo bien?
4: Buenas tardes, Pumita, buenas tardes. ¿Cómo andamos? ¿Todo bien?
0: Bien.
4: Acá empezó a garugar suave, hermano.
0: Mira.
4: Acá estoy en el taller laburando. Puedo pasarle un tema ahí para el amigo Caraballo, el telarera ahí. Y para mi hermano José, que está en la estancia ya, el alambrador. Pasale, si tenés los tres amigos, pasale eso. Dale.
0: Bueno, abrazo.
4: O la brujada, el que te guste. Dale, un abrazo.
0: Abrazo grande, que pasen bien. Seguimos compartiendo música, seguimos disfrutando canto nuestro en este viaje rumbo al sur, seguimos complaciendo solicitudes para compartir la música que ustedes piden. ¿Qué tenemos por allí, Dieguito?
5: Calagualero y minuano madrugador de cosechas.
0: Santiago Chalar, Santos Insorral de Calagualero.
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1: Ahí estaba Pablito Tramena, el que avisa no es traidor. Yo les avisé que el domingo es la fiesta criolla en el Ruedo de la Besaca, la fiesta de los amigos de la 133, que va a estar espectacular, que va a haber asado con cuero, chorizos caseros, jineteadas en pelo, en basto oriental, que va a haber desfile de caballería gaucha, que va a haber juegos para los chicos, castillo inflable, algodón de azúcar y cama elástica para los más chiquitos, porque es el día del niño, o el día de la niñez ahora, viste, que ahora le cambiaron, ya no es más el día del niño, el día de la niñez, así que están todos invitados, para ir a disfrutar. Va a estar el dúo Soriseño, va a estar el grupo Raíces, La Novena, Merlin Sosa, una cantidad de artistas en el escenario, va a estar bien bueno eso. Entramos en la recta final, en las postrimerías de este viaje rumbo al sur, a ver qué dice el amigo Juan Camacho, que mandó un mensaje por ahí.
2: Muchas gracias por lo que pasaste.
1: Dale, abrazo grande, amigo. Me
2: tocó el corazón.
1: Sí, buenas.
2: Gracias, gracias, te agradezco.
1: Vamos arriba. Maricel Peña, ¿qué dice? ¿Cómo le va?
3: Buenas tardes, Buma, buenas tardes, ¿cómo estamos?
1: Pero buenas, ¿todo bien? Bien, de bien.
3: Bueno, por acá por Sauce no llueve, ahí cae el agua, no cae el agua, pero no ha llovido. Le pido si puede pasar, no hemos hasta que darle, y bueno, acá estamos, escuchando como siempre Radio Continental. Saludos para usted y para toda la audiencia en general.
1: Bueno, abrazo grande, Maricel. Que pasen bien. Que pasen muy bien, ¿eh? Seguimos con música, seguimos complaciendo solicitudes. Llega para acompañarnos en este viaje rumbo al sur, Carlos Ramón Fernández, a contramano.

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Ahí estaba el duelo ceros, no hay más vuelta que darle, tema que nos habían pedido y que estábamos compartiendo en este viaje rumbo al sur. Ya estamos en la postrimería, vamos, venimos y nos despedimos acudiendo el ser humano en este viaje rumbo al sur. Llega para acompañarnos el dúo Canta Claro con este azul mágico.

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Carlitos Malo y la Polquería Pide Pista, este tema que habían grabado hace algún tiempo con Sonido Cotopaxi, que ahora lo grabó con la Polquería y con el ritmo de polca, que estrenó ayer a través de sus plataformas y que hoy ya lo estamos compartiendo en este viaje rumbo al sur, para despedirnos de esta jornada de miércoles. Mañana a las 5 de la tarde volveremos a echar los pingos al camino de... No, de jueves. Miércoles fue ayer, hoy es jueves. No, no me confundan los días porque veo que no. Si no, todos los días de miércoles no pueden ser. Algún día tiene que ser de jueves. Sí, señor. Nos vamos. Mañana a las 5 de la tarde volveremos a echar los pingos del camino del canto nuestro y folclore aquí en Continental para desandar la semana con este viaje rumbo al sur en los 1600 de AM. Nos vamos con Doña Carmen Palraíd para terminar sacudiendo al ser humano como corresponde. No se olviden que es demasiado corta la vida. Para lo mucho que estamos muertos, aprendamos a disfrutarla y a vivirla de la mejor manera. Hasta mañana, si Dios quiere.

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5: Buenas noches para todos. No tenemos noticias de carácter meteorológico. Con este mismo espacio regresaremos en la jornada de mañana a las 9:30 horas, luego finalizado Agrocontinental. Desde ya, muchas gracias para todos.
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Hola, hola, hola, ¿qué tal? ¿Cómo les va? ¿Cómo andan? ¿Cómo anda la gente por ahí? ¿Cómo han pasado? ¿Cómo los ha tratado esta jornada? Yo espero que bien, espero que lo hayan disfrutado el día, espero que hayan disfrutado cada hora, cada momento. Yo los invito a recorrer lo mejor del canto criollo del Río de la Plata. Lo hacemos junto a los compañeros que nos acompañan siempre. Estamos arrancando con la presencia estelar de Luis Rivero y esta versión suya de Cumplió la Condena.

0: Contreras Venancio. Presente, señor. Ya es libre, Contreras. Con buena conducta cumplió su condena. De nuevo a la vida nueva. Tan solo recuerde que pasó 10 años metido entre rejas por matar a un hombre por causa sin ella. Cuando en el camino de su nueva vida quiera su cuchillo vengar otra ofensa, recuerde, Contreras, que la ley es hombre y el hombre es condena. Lo tendré presente, señor, hasta el día que muera. Ahí tiene caballo, elija su huella. Yo elijo esta que me lleva al rancho de mi pobre vieja. Mi caballo criollo, no descansaremos hasta dar con ella. Dele algún risuello, son muchas las leguas y más son las ansias que tengo por verla. Y el caballo criollo estiró el pescuezo, paró las orejas y antes de un adiós se perdió en la huella. Y a fuerza de patas y manos arañando tierra, el caballo criollo va targeando legua. Ya pasa la tarde, ya la noche llega, y el caballo criollo baja las orejas. No se entregue, amigo, le dice Contreras, ya lo falta menos, ya estamos más cerca, más después descansa, le juro, por ella. Comprenda, mi amigo, 10 años sin verla, 10 años sin oírla, sin sentir sus manos sobre mi cabeza, 10 años que escaron en mi pecho una pena y una ansia curiosa de estar junto a ella, para decirle, mamá, mamá, aunque 1000 me ofendan, yo seré más maula que pise en la tierra. Si habré sido maula, que me olvidé de ella. Y pasa la noche, y con la alborada se van las estrellas. Ahí está mi rancho, exclama Contreras. Levanta los brazos y afloja la rienda y hecho un ovillo ruedan por la tierra. Si he hecho daño, amigo, pregunta Contreras y con un ronquido responde la bestia. Descanse, mi amigo, que yo voy por ella y el caballo criollo se quedó en la huella pa' que los caranchos tuvieran de fiesta. Mamá, mamá, aquí está su hijo, aquí estoy de vuelta, para estarme para siempre junto a su pollera. ¿Dónde está mi mamá? ¿Por qué no responde? ¿Por qué los cardales cerraron la puerta y se han hecho quincha con la madre selva? ¿Por qué no hay un perro que ladra o que muerda? Como está mordiendo aquí en mi cabeza un grito que dice que no podré verla, que se fue pa' siempre, que murió de pena mi santa viejita. Tan solo a fuerza de uña quisiera buscarte en la tierra. Si la ley es hombre y el hombre es condena, yo pregunto ahora, por matarla a ella, que era lo más bueno, mi santo Dios bueno, ¿a qué me condena? A seguir la huella, triste con mi pena, condenado pa' siempre, si murió mi mamá, que era lo más buena.
1: Thank you. 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

0: Miguel Julián, el argentino, Luis Lorenzo González, el oriental, llegan a la noche de Continental para regalarnos su arte. Los payadores se lucen y nosotros lo disfrutamos. Adelante.
1: 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Va a templar el instrumento y tal vez que eche un bocado. Pero, ¿quién es que ha llegado? Buena de monte, paisano. Lindo es ver los polos llanos con sus mentas de cantor. Me hablaron del payador de los suelos entrerrianos.
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3: ¿Qué pasó, don Horacio? ¿Quién es ese que viene con usted? Horacio Otero viene con El Terrible entre espuelas y guitarras.
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Este es Marcelo Miraglia, ya viene para cantar, ya sacó la guitarra, ya está pronto. La letra va a ir surgiendo verso por verso desde su memoria para que nos relate el reto.

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0: Aquí anda el cantor entreverado entre payadores. Y vaya si es lindo, si está bueno que lo haga. Échele, don Tabaré, lo vamos a escuchar con enorme placer en esta radio continental que ha sabido en forma reiterada de tenerlo por acá. Tabaré Serna, como los bichos.
1: Es Mentau en 33, un hombre que es como un bicho, que de apellido es Medeiros y que su nombre es Casildo.

0: A que le complazca, sobrino.
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4: Así que se va. Vi la carta que recibió, esa que tanto esperó, la de la embajada. Ya tienen preparadas sus cosas en la maleta. En lo que a mí respecta, lleva poca ropa. Ya sé, no le importa. Veo muchas fotos. Está con nosotros, de niño y de grande. Mire, mijo, yo soy su padre y su madre desespera. Sé que todo esto lo apena, pero igual se va. Bueno, espero que allá le den perspectivas que aquí no conseguía. Europa es un sueño, usted es dueño, pero dejar sus padres, amigos, abuelos, hermanos, digo, ¿qué va a extrañar? A su madre al despertar, el mate en la cama, la ropa planchada, los ravioles de los domingos, el fútbol con amigos, el truco, el asado. Recuerdo que el abuelo en el pasado de aquel puerto también partía y ya nunca regresaría.

en aquel tiempo era mejor. Pero sufrió mucho el dolor por el desarraigo. Pasó por tantos agravios, hasta pensaba en volver. Tan fácil no le fue. Piense que era forastero, lo de aquí siempre primero. Los de afuera debían esperar hasta que se pudo afincar y luego formó su familia. Papá, dije que no hablaría. Lo del abuelo fue una guerra. Lo mío es distinto, entienda. Ya es mucho tiempo el que perdí. Sabe bien que desde que nací han pasado gobiernos de turno y puedo decir que ninguno cumplió con sus promesas. Fueron años de pobreza a la que usted siempre le peleó, tanto y tanto luchó por un estudio para sus hijos. Con cuánta impotencia maldijo, lo vi llorar tantas veces, ocultándose tantos reveses. Toda una vida trabajó y hoy tiene una magra jubilación que parece una condena. Viejo,

va nomás. Pero si tiene que regresar, nunca dude, este es su hogar. Lo estaremos esperando, que estoy llorando.

¡Pero vaya, mijo! ¡Vaya! ¡Yo voy a rezar para que le vaya bien! ¡Espere! ¡Deme un abrazo! ¡Deme un abrazo! ¿Quién sabe si estos brazos,

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Otra payada, sí señor. Es Juan Hernández, Juancito Hernández, que viene con Marcelo Sequeira. Y juntos, juntos hacen que la audiencia de Continental siga disfrutando entre espuelas y guitarras.

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2: Una noche atravesando, iba el campo el comisario porque todo el vecindario se le venía quejando de que andaban cuatrereando y había rastro certero. Y otro más que el brasilero, conociendo su persona, podía andar en la zona robando a los estancieros. El comisario al trotón llegó hasta una rinconada donde había una majada y escondió su mancarrón. Quedó esperando al ladrón, que llegó como mandao. Ni bien había manoteado de la majada un cordero, cayó sobre el brasilero de sable desenvainao. Te voy a enseñar, bandido, ni sabé la que te espera después que noches enteras recorriendo me has tenido. Pero ahora que has caído no te salvará resaca, ni aun caiga hecho vaca con el diablo para salvarte, porque ahora voy a cepiarte al rigor de cuatro estacas. Te voy a curar así las mañas de cuatrerear. Por Dios, le puedo jurar que me extravié, me perdí, ni sé la vuelta que di, como nada me orientaba, y otra cosa me quedaba que agarrar este animal para ver por la señal en qué campo me encontraba. Bien naiga con la cachada, que me le valió el indulto y pudo salvar el bulto de reguros estaqueada. Con otra oveja robada una noche se venía, bajo el poncho la traía, a la prueba del delito. Cuando de alto le dio el grito otra vez la policía y dijo: ¿qué hace, amigo? A esta hora ni que ver, que usted no me va a creer, comisario, se lo digo. Pero aquí traigo al testigo, llevo enfermo al gurisito. Alzó el poncho de pasito, dijo: voy pa'l boticario. A ver, para el comisario, hágale mijo un santito. Dijo en el aire, mi suegra, llorando abraza a la madre, porque dice la comadre que tiene vihuela negra. Saltó para atrás, no me alegra, entonces no se demore. En cuestiones de doctores, haga lo que yo le digo. Vaya corriendo, mi amigo, antes que el gurí empeore. Con otro capón robado, luz de una noche muy fría, frente a la comisaría, con el lanar emponchao. Se le iba patuitos lao con las patitas torcidas. Quiso balar y enseguida lo ahogó para salvar el trance, diciendo: compadre Lance, se le hizo mal la bebida. Como esta sabría un montón, porque tenía el brasilero más agachada que un tero para cualquier situación. Él era de corazón y temperamento frío. Una vuelta salvó un lío tremendo con la partida. Al cruzar de zambullía el anto entero de un río, tiró el poncho en la corriente y al poncho se lo balearon. ¿Qué era él? Tal vez pensaron que nadaba velozmente. Él lo bombeaba de enfrente escondido entre el ramaje. Después de hubo patrullaje tras de su cuerpo rastreando, se vio unos días boteando en el río al milicaje. A un bailongo del lugar llevó una noche a Yuyay. Era menor por la ley, lo mandaron a sacar. Cuando justo hacen parar para regar el salón, al diluirse la reunión por la ventana del rancho, metió para adentro un gancho y le robó el acordeón. Cuando supo el musiquero que faltaba el instrumento, gritando a los cuatro vientos como bandada de tero: si lo agarro al ratero, decía el dueño de casa, y una tremenda bocaza, como un hachazo en el barro, gritaba: si yo lo agarro, voy a colgar en la plaza. Con esa misma acordeón, después Yuyay se ejercita, hasta que una polquita fui sacando de afición. Se pasaba en el fogón toda la noche a la orilla, y así cuando una cuadrilla y un ciotecito conquista, se largó de acordeonista, tocando de trilla en trilla. Pero el acordeón muy vieja le empezó a desafinar y ya no podía sacar ni una piecita pareja. La provecita se queja en manos del musiquero, de adentro como un pampero zumbando pa' afuera pasa, y no haya papel de astraza para tapar tanto agujero. Cerquita la cabecera, toda la noche la deja, la cuida, porque muy vieja ya está la de dos hileras. El día que se le muera para siempre el acordeón, cuando la respiración no pase por los agujeros, junto a su sueño musiquero llorará su corazón.

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1: Señoras y señores, entre espuelas y guitarras venimos llegando al final del programa. Pero antes, el loco Mario Pino nos va a dejar Los Soberos. ¡Qué hermoso recitado! ¡Vamos arriba!
2: Volviendo de una tropeada, después de un mes entero, con 12 Picasso Vero y una madrina rosada, la noche estaba enlutada con ganas de lloviznar, sin saber dónde acampar para calmar el cencerro. De lejos escuché unos perros y llegué a desensillar. Ni bien la pata volé y quitándome el sombrero, al dar la mano al puestero buenas noches le agregué. Bienvenido, arrímese, me dijo en forma sencilla. Algo queda en la parrilla, no se sienta forastero. Y sepa que en el potrero hay lugar para la tropilla. Apenas desencillé al que traía montado, con el rebenque doblado el lomo le refregué. Al apero lo tiré debajo una galería y el perro que me seguía como único compañero se echó al costado de los cueros esperando el otro día. Después de entrar en confianza con más de una cebadura, le hice un dentre, unas achuras como para cargar la panza, y observé que la balanza para el lado del sueño se inclina y el cencerro de la madrina que pasteaba en el potrero parecía el segundero del reloj de la cocina. Ahí tiene el catre tendido. Cuando se quiere acostar, no tiene más que avanzar, ya sabes que es bienvenido. No se me gaste en cumplido, supo decir muy atento. Y yo loco, descontento, le respondí hasta mañana. Y eché mi osamenta humana en un viejo catre tiento. Me he dormido de un tirón por el cansancio vencido y desperté sorprendido con una preocupación al llamarme la atención el barullo de un ostero y divisando el sendero por donde sonaba el cencerro. Lagrimié al ver mi perro custodiando los overos y yo también lagrimié, dijo emocionado el viejo. Pichón, he visto en tu espejo mi juventud que se fue. Sin tropilla me quedé por salvar mi compañera y la muerte traicionera pa' siempre se la llevó. Y desde entonces soy yo un ánima en la tapera. Cabizbajo se quedó, fui y agarré la madrina, le desemporré las clinas que al revolcar se embarró. Varias veces se le oyó decirme qué maravilla y un Picasso gargantilla se lo regalé al puestero. Y hoy son 11 los overos que quedan en mi tropilla.

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3: Bien, se ha terminado el programa. Efectivamente, hemos llegado al final. Yo les agradezco muchísimo la amabilidad que han tenido de acompañarnos, de permitirnos ingresar a vuestros hogares para compartir un programa más entre espuelas y guitarras aquí en Radio Continental. Los invito a que sigan en la 1600 de AM, a que sigan disfrutando de toda la programación de la radio y tengan en cuenta que en el fin de semana también aquí en Radio Continental hay muchísimo para compartir de canto criollo, de folclore, de todo, realmente espectacular. Mañana es viernes, no estamos porque hay turf. Mauricio Villamarín, César Martínez y todo el equipo estará, como siempre, regalándole a la audiencia toda la información del Deporte de los Reyes a través de la radio del Turf, Radio Continental. El sábado, tradición adentro temprano, la presencia de Cristian Rojas amargueando con amigos. El sábado, el Turf a la tarde. El domingo, el arranque de tradición adentro. Luego, lo que habrá de ser la presencia de Julio Guillermo Martínez, Carlitos Montero y todo el equipo de Mientras Tenga la Vida para completar la mañana. Después el turf en la tarde y por ahí simplemente éxitos también cuando queda algún espacio libre. En fin, muchísimo para compartir juntos. Nosotros los invitamos en lo personal a reencontrarnos el lunes a las 7 de la tarde aquí en Radio Continental entre espuelas y guitarras. Que lo pasen muy pero muy bien, que disfruten del fin de semana y que el lunes estén aquí junto a nosotros.
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2: Bueno. 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
0: ¿Vos querés saber quién es el campeón? 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
1: Hola, hola, hola, hola. Muy, pero muy buenas noches para todos. Bienvenidos. ¡Qué frío! Volvió el frío, la verdad, ¿eh? Nos habían dado un alcecito, seguro con mucha humedad, pero con temperaturas un poquito más agradables, ¿no? A este frío intenso, ¿eh? Intenso que hay sobre toda la República Oriental del Uruguay. Nosotros aquí en la capital, en la zona metropolitana desde la ciudad de Pando. Aprovecho para saludar a nuestro compañero Diego Alonso, quien nos saca al aire en los estudios centrales de Continental en esta gélida, gélida noche de jueves con el reencuentro en Pasión por el Turf en esta noche de jueves. Reencuentro porque ayer y el martes y miércoles estuvo nuestro compañero César Martínez al aire. El martes, como ustedes lo siguieron, si no, ustedes ya lo saben, con dos notas muy pero muy buenas, sobre todo con lo que se viene en la actividad del Sistema Integrado Nacional de Turf. Estuvo con la gente de Florida, estuvo con el Handicapper de Colonia. Dos programas que se vienen para la próxima semana que realmente van a ser de los mejores del mes. Obviamente arrancando por lo que será la extraordinaria del 25 de agosto en Colonia, ¿no? Jerárquicamente hablando, arrancar por tiempo, primero lo vamos a tener Florida el próximo viernes 21. Pero la gran jornada, la que se espera todo el año para el Hipódromo de Colonia, el próximo martes 25 de agosto. Y el pasado martes, ustedes tuvieron aquí en Pasión por el Tour la información correspondiente con las notas. ¿Por qué? Porque el próximo lunes 17 se va a anotar para ambos programas. Y atención, también tuvieron ayer lo que tiene que ver con los llamados, no vamos a ser repetitivos con eso, pero sí con la información de que este lunes, aunque hay actividad de Maroñas el lunes, ¿no? Como ustedes ya saben, este próximo lunes, por primera vez se hace una prueba piloto en lo que tiene que ver con la actividad del Hipódromo de Maroñas. Se promocionó el pasado mes de julio de que un día en el mes de agosto, y lo pusieron como fecha el 17, o sea el próximo lunes, y un día en el mes de septiembre, creo que va a ser el 10 de septiembre, creo, no es el 10, pero va a ser un día jueves, vamos a tener actividad en el Hipódromo de Maroñas. 10 de septiembre va a haber en el Parque Ireneo Leguizamo de Florida, así que el único día que no puede haber actividad en Maroñas es el 10 de septiembre. Pero un jueves del mes de septiembre va a haber actividad como planes piloto. ¿Por qué? Porque se está analizando la posibilidad de que en lugar de los sábados la actividad del Hipódromo de Maroñas cambie o para lunes o para jueves, debido, sin lugar a dudas, y principalmente por la exportación de la señal, porque los días jueves y los días lunes son los que internacionalmente son más requeridas las señales, ya que sábado, domingo, viernes, hay muchísima actividad en todo el mundo y allí las señales prácticamente brotan, ¿sí? Como el agua en los días de lluvia, pero no así los lunes y los jueves. Entonces se va a hacer un plan piloto y lo que resulte de esta actividad del próximo lunes 17 y de la actividad del próximo jueves, todavía no sé el número, pero sí va a ser en el mes de septiembre, se analizará y seguramente entre el mes de octubre y noviembre pueda caber la posibilidad de que Maroñas haga carrera los domingos, sigamos con los domingos y los lunes, o los jueves y los domingos. Y ahí se verá la bifurcación. Se dejaría exclusivamente la actividad del Hipódromo de las Piedras para el día sábado y se dejaría todo en potencial para los viernes, exclusivamente los viernes, para el Sistema Integrado Nacional de Turf. Eso es un potencial, dependerá obviamente de lo que suceda. En primariamente el próximo 17 con la actividad de Maroñas y el día que le toque jugar.